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2: Son las 6:07.
3: Temperatura 25 grados centígrados.
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Bueno, pues avanzamos con más en esta bonita tarde. Ya son 6:08 y continuamos con más en la segunda hora del lindo atardecer huasteco de Suma Radio. Y avanzando con otros saludos para toda nuestra gente. También para los amigos de Aguacatitla, Huejutla, Hidalgo. Nos dice, amigo, compártelo por favor y ojalá nos puedas acompañar. Sería un gusto recibirte. Muchas gracias. A la letra dice, Aguacatitla, Huejutla, Hidalgo. Gran fiesta patronal en honor a Nuestra Señora la Virgen del Carmen, del 16 al 18 de julio. Ameniza la Imperial Banda Los Reyes. Habrá juegos mecánicos, pirotecnia y antojitos. Dice, te esperamos. Invita el comité de velación y la delegación. Muchas gracias y mucho éxito a toda nuestra gente de Aguacatitla, Huejutla, Hidalgo, ya que están próximos a celebrar su gran fiesta patronal en honor a Nuestra Señora la Virgen del Carmen, del 16 al 18 de julio, donde amenizará la Imperial Banda Los Reyes. Además habrá juegos mecánicos, pirotecnia y antojitos regionales. Invita el comité de velación y la delegación. Muchas gracias. Bueno, pues avanzando con más, vámonos con otro temita para saludar especialmente al número con terminación 0119 que nos escucha en la comunidad de Teacal. Saludos cordiales a toda nuestra gente de Teacal, porque ya se acerca su gran fiesta patronal para este mes. Así que saludos cordiales. También vamos avanzando con este mismo saludo para la pequeñita Yaretsi de Machetla. Saludos a toda nuestra gente de esa bonita comunidad y especialmente a sus tías Estela, Miriam y Leti. También para su tío Pedro, para su hermanito Gael, para su prima Belén, para su primo Alex, para los abuelitos Francisco, Estefana y Marcelino. Saludos de parte de Yaretsi de Machetla. Vámonos con este temita titulado Pili Winti Ketsi, a cargo de Ausentes de Hidalgo.

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1: Continuamos con más 6 de la tarde con 14 minutos. También saludos para el amigo Diego Reyes, que nos escribe a través de redes sociales y nos dice: amigo, buenas tardes, una pregunta, ¿cuánto cuesta promocionar un disco o una canción en la radio? Si me puedes dar información, por favor, y muchas gracias. Claro que sí, con mucho gusto. Recuerden que los servicios de esta emisora universitaria son totalmente gratuitos, no se cobra. Así que, pues nos dice con mucho gusto cuáles son los temas que quiere promocionar y también a qué género pertenecen, para que lo vayamos canalizando al área correspondiente. Así que saludos y muchas gracias a nuestro amigo Diego Reyes por compartirnos pues su inquietud a través de redes sociales. Recuerden que pues la promoción de música, de discos o de artistas locales no tiene ningún costo, así que aprovechenlo. Muchas gracias por la confianza en la emisora universitaria de Suma Radio. Y avanzando con otro aviso, recuerden que este miércoles 3 de junio nos estarán acompañando en cabina la danza de Inditas Jesús Sacramentado de la comunidad de Pochla Izcatlán. Para que no se lo pierdan, en punto de las 5 de la tarde tendremos transmisión especial a través de la 99.7 de FM. Para que nos puedan sintonizar, recuerden que este miércoles 3 de junio nos acompaña en cabina la danza de Inditas Jesús Sacramentado de la comunidad de Pochla Izcatlán. Así que avanzando con más saludos. También para nuestros amigos de Piedra Hincada, nos dice: amigo, por favor, compártalo con el auditorio. Y de antemano, muchas gracias y esperando que nos pueda acompañar. Claro que sí, con mucho gusto. A la letra dice: fiesta patronal en honor a San Antonio de Padua en la comunidad de Piedra Hincada, el día 13 de junio se presenta el trío Los Diferentes de Hidalgo. Así que ya lo saben, estimado auditorio, gran fiesta patronal en la localidad de Piedra Hincada en honor a San Antonio de Padua para este 13 de junio, donde se presentará Los Diferentes de Hidalgo. Muchas gracias y mucho éxito, gracias por la invitación. Y avanzamos con más música, con otro temita para saludar especialmente a los amigos de Teacal. Saludos cordiales al amigo Severiano, a su señora esposa María Benilde, a su sobrina Alexa, que recientemente estuvo festejando su cumpleaños. Muchas felicidades con este temita a cargo del maestro Joaquín Alvarado y toca Cuatochi. Escuta y clica tu ikniva.

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10: Son las 6 con 23 minutos.
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0: 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Bueno, pues avanzando con más, también otro saludo, nos dice amigos, saludos para Tlalcintla, para mi mamá Paulina, para mi papá Manuel, de parte de sus nietos Dana, Areli, Flor, Isaac, Abby y Diana de Tlalcintla. Así que saludos a toda nuestra gente de esa bonita comunidad y especialmente a tu mamá Paulina, a tu papá Manuel, de parte de sus nietos, Dana, Areli, Flor, Isaac, Abby y Diana. Saludos a Tlalcintla. También otro mensajito de doña Evelia que nos dice buenas tardes. Dice, ¿cómo estás? Muy bien, gracias. Dice, ¿podrías mandar saludos a la colonia Providencia? Que te estamos escuchando. Muchas gracias. Así que saluditos a doña Evelia García y a toda su familia que nos sigue desde la colonia Providencia de esta ciudad. Saludos cordiales a la familia Hernández García. Muchas gracias por acompañarnos. Bueno, pues avanzando con más música, con ese temita, saludando especialmente al profe Rico de la colonia Dos Caminos, padrino de generación de la primaria de Huixquilititla. Saludos cordiales de parte de Citlali con este bonito tema titulado Gracias a mis padres, a cargo del trío familiar Ostoa.
1: Aunque se titula y se hace llamar Gracias a mis padres. Okay. Bonitos son carnavaleros. Y esto suena, dice.

0: Ándale, pues ahí quedó, gracias. Ok, vamos a una pequeña pausa y enseguida regresamos.
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2: Seis de la tarde con 32 minutos y continuamos con más. También saludos para los maestros Sergio y Miguel, también para Víctor, alias El Hora Pico, también para el maestro El Buchis Hernández, que nos escuchan diariamente en la obra en Cuautitlán, Estado de México, de parte de su amigo Raúl Hernández, con un tema de Ilusión 98 a cargo de la banda La Santísima del Chote. Así que saludos a toda nuestra gente que anda laborando allá en la obra en Cuautitlán, Estado de México, para los maestros Sergio y Miguel, también para Víctor, alias El Hora Pico, y para el maestro Buchis Hernández, de parte del amigo Raúl Hernández, saludos. También otro mensaje nos dice: amigo, mande saludos para la danza de inditas Jesús Sacramentado de Pochla Izcatlán, de parte de la danza de inditas Toranzi y Xochi del Ojite, y desearles el mejor de los éxitos en su participación en Radio UAH. Muchas gracias, así que saludos, saludos cordiales a la danza de inditas Jesús Sacramentado de Pochla Izcatlán, de parte de la danza de inditas Toranzi y Xochi de la comunidad del Ojite, que les desean mucho éxito en su participación en Radio UAH Huejutla. Muchas gracias. Bueno, pues avanzando, vamos avanzando con más saludos, con otro temita para saludar a nuestra gente que nos sigue allá en Imure, Sonora. 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
0: Son las 6:37. 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

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Bueno, pues avanzamos con más 6 de la tarde con 40 minutos. Continuamos en la programación de Suma Radio. Y vámonos con este temita para saludar especialmente a nuestro auditorio en la colonia Horacio Camargo de esta ciudad, especialmente a tu hermano Edgar, a tu mamá Silvia Cortés Pérez, a tu papá Juan Faustino Diego, de parte de Nereida, que les dedica este bonito tema titulado Coacheche, a cargo del maestro Joaquín Alvarado.

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5: Son las 6:46.
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Avanzamos y en la recta final de este bonito programa. También saludos para mi querido amigo Gabino Cerón, que nos dice: buenas tardes, amigos. Saluditos para mi tocallito, que anda bailando con el tema de Coacheche. Aquí estamos juntando leña y escuchando tu programa. Muchas gracias. Saludos a toda nuestra gente de la comunidad de Coamila y especialmente a nuestro amigo Gabino Cerón y toda su familia. Y también saluditos especiales para su tocallito, que anda bailando con los temas que programamos en este bonito programa. Así que saludos cordiales y muchas gracias por escucharnos. También otro saludo que nos comparte Leti. Nos dice: amigo, mande saludos para mi mamá Concepción, ya que el 30 de mayo cumplió años. Y te escucha en la comunidad de Xocotitla de parte de su hija Antonia Yamilet. Así que saludos cordiales. Con mucho gusto a tu mamá, Concepción, que el pasado 30 de mayo estuvo festejando su cumpleaños. Saludos hasta la comunidad de Xocotitla de parte de su hija Antonia Yamilet. Bueno, pues avanzamos con más música, con otro temita para saludar al número con terminación 6338. Saludos, nos dice amigo, con el temita de Calamar. Y dice: para saludar a la pequeñita Janet Cortés, que recientemente estuvo festejando su cumpleaños el domingo pasado. Así que muchas felicidades con esto que llevo por nombre El Gustito, a cargo del trío Calamar.

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1: Avanzamos con más. Ya son 6 de la tarde con 52 minutos. También saludos para la gente de Cuatecomel, Huejutla Hidalgo. ¿Qué nos dice, amigo? Compártalo, por favor. A la letra dice: gran fiesta patronal en Cuatecomel, Huejutla Hidalgo, en honor a San Agustín, del 28 de agosto al 30 de agosto, bajo la siguiente programación, donde por el día habrá eventos deportivos, religiosos y por las noches bailes populares. El viernes 28 de agosto se presenta el grupo Radiantes de la Cumbia, acompañado del trío La Esencia. Para el sábado 29 de agosto, el trío Único del Son, acompañado del grupo Cielo Azul. Y para el domingo 30 de agosto, el trío Restringido, además de la Sonora Dinamita, invitan las autoridades y nuestro amigo de presentaciones artísticas, Peter Mayorga. Así que ya lo saben, estimado auditorio, gran fiesta patronal en la localidad de Cuatecomel, Huejutla Hidalgo, en honor a San Agustín, del 28 al 30 de agosto, bajo la siguiente programación: por el día eventos deportivos y religiosos y por la noche bailes populares. El viernes 28 de agosto se presenta el grupo Radiantes de la Cumbia, además del trío La Esencia, y para el sábado 29 de agosto, el trío Único del Son, acompañado del grupo Cielo Azul, y para el domingo 30 de agosto, el trío Restringido, además de la Sonora Dinamita, invitan las autoridades y nuestro amigo de presentaciones artísticas, Peter Mayorga. Muchas gracias y mucho éxito en este bonito evento. Gracias por acompañarnos. También saludos al maestro Pedro, que anda visitando la cabina universitaria. Saludos cordiales hasta Taxtitla, Chalma, Veracruz, a toda nuestra gente. Muchas gracias. La vez pasada estuvimos de visita y nos trataron increíble. Muchas gracias. Bueno, pues avanzamos con otro bonito tema porque ya estamos en la recta final. 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
1: 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Bueno, pues llegamos ya a la parte final de este bonito programa. Muchas gracias por habernos acompañado. Cuídense mucho. Hasta mañana. Y nos despedimos con un tema más para saludar a toda nuestra gente de Chiatipan, Guasalingo, Hidalgo, Campa, Tapaloa, Camino, Paquilisti, Tuyo Ligne, María Asunción, Kai Huehue, Antonio Sebastián, Kai Conegua, Marcelina, Juano Ikea, Cristín, Juan Monti Santiago, Jate Amatsky Pachalua, No Ikea, Kai Cones Norma, Caluz Ailín, Juano Ikea, Toño, Jatipona, Eistoque, Tascamante, Mías Tuchniwa, Janí, Yexi 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
4: Son las 7:03.
5: Temperatura 25 grados centígrados.

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5: Son las 7:18.

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1: Son las 7:36.

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2: Son las 7 con 49 minutos.

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1: Son las 8:01.
2: Temperatura 25 grados centígrados.

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1: Son las 8:17.

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1: En el año 1979 conocí por suerte Europa a partir de España. Y de regreso, después de darme cuenta de dónde venía mi apellido catalán, después de percatarme de dónde venían todas las comidas cubanas, de conocer que teníamos allí unos hermanos de la canción, y después de descubrir algo que no tenía nada que ver con España, pero lo descubrí ahí, un chocolate delicioso que se llama Toblerone, le llevé a mi compañera un chocolate de aquellos y enseguida se lo devoró en el aeropuerto. Andando el tiempo, tenemos una hija que se llama Aurora de los Andes, que también le gusta el chocolate. Y yo pues he ido varias veces, voy a menudo a España, y siempre traigo chocolate y nunca rebasan las fronteras del aeropuerto, porque se la comen mis auroras. Entonces, de manera que yo no me he podido poder comer un jodido Toblerón en paz en mi casa. Y en el 95, estando otra vez allá, invitado por Silvio Rodríguez a su gira de verano, abrí el barcito ese que tienen en algunos hoteles, realmente buscando qué beber, y me encontré un Toblerón. Es bueno. No tiene lógica que yo guarde este Toblerón toda la gira, se va a derretir en la maleta. Y me lo comí con fruición y alevosía. E inmediatamente me entró un complejo de culpa que me hizo componer esta canción que se llama En Madrid.

¿Es que acaso en Toblerone te recuerdo esta noche de Europa aquí en Madrid tras la bomba de ayer cuando llegamos?

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1: 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La distancia para alcanzar las estrellas es infinita, pero cuando mi alma las contempla pensando en ti, se pueden tocar, se pueden escuchar. Y les digo que te amo, y me dicen que me amas, porque ellas te pueden mirar, te pueden escuchar. La soledad es intensa cuando te siento lejos, pero tu sonrisa, tu amor a la vida, pero sobre todo tu amor a Dios, me hacen compañía. Y la fuerza de tu amor me llena de alegría, de esperanza, de ilusiones, de fe. Sé que nuestras almas estarán unidas eternamente, porque cuando te miro, mi alma se refleja en tu alma. Tus ojos me han acompañado siempre. Los puedo encontrar en la multitud y en el vacío, porque siempre han vivido conmigo en todos los tiempos. El tiempo que estamos separados es lento y sutil, pero mi alma se apodera de tu mirada. En mi sueño

Mi espíritu, mi alma vuelve a vivir. Y la fuerza del amor me lleva a ti. Y olvido todo. Le pido a Dios que me permita alcanzar tu amor. Solo tu amor.

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6: Son las 8:34.

0: Muchas gracias.
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7: Son las 8:50.
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5: Son las 9 de la noche, soy Alberto Ángeles. Gracias por acompañarnos en Suma Noticias, emisión nocturna a través de las 6 frecuencias de Suma Radio y del 13.1, canal de la Universidad Autónoma del Estado de Hidalgo. Bienvenidas y bienvenidos. En la zona metropolitana ya no hay Tusobús, o al menos ya no se va a llamar así. El gobierno estatal presentó el sistema de transporte metropolitano, una reestructuración que busca dejar atrás los problemas que durante años convirtieron los traslados en una prueba de resistencia. Llegan 80 nuevas unidades. Bueno, una ya no tan nueva, pues ya tuvo su estreno con un incidente vial en Avenida Juárez. Los herederos del Tusobús cuentan con aire acondicionado, cámaras y herramientas de inteligencia artificial, mientras que el Estado tomará directamente el control de la operación. El anuncio llega después de que las propias autoridades reconocieran que gran parte de la flota estaba deteriorada y que los usuarios enfrentaban retrasos y saturación constante. El gobierno asegura que el paciente ya salió de terapia intensiva. Ahora habrá que ver si realmente se recupera o si dentro de algunos años volvemos a asistir a otra ceremonia para cambiarle el nombre al mismo sistema. Eso sí, esperamos que no sigan culpando a las anteriores administraciones, pues hoy fácilmente se dijo más de 15 veces y pensar que esta conclusión solamente les tomó 4 añitos. El gobernador Julio Menchaca informó que trabajan en estudios para una nueva ruta, sin embargo, es necesario contar con las condiciones de infraestructura para que esto suceda. Además, habló de las multas ante el desacato en el uso de transporte y de las vías destinadas al mismo.
6: Nosotros estamos haciendo los estudios, pero sobre todo diseñando a través de un proyecto que esperemos que nos dé tiempo de un gran libramiento de la entrada de Actopan hacia la Ciudad de México, y eso nos permitiría aprovechar el Colosio, pero mientras nos implica una saturación de las vías ya de por sí complicadas. Se está trabajando ya con la presidencia municipal de Pachuca particularmente, y de Mineral de la Reforma, de Zempoala y Mineral de la Reforma. El propio sistema tiene autorización legal para imponer multas. Va a tener un vehículo que va a estar circulando y que va a estar pudiendo sancionar a los conductores. La idea no es mandar un mensaje de intimidación, es más que nada invitar a respetar. Las multas son de 20 a 30 UMAS, que son más o menos 2.300 a 3.500 pesos. Entonces les puede salir caro ahorrarse unos minutos.
5: El equipo de Suma Noticias habló con Filomena, operadora de las unidades del sistema de transporte metropolitano, quien dio a conocer cuáles eran las necesidades que más reclamaban los usuarios del antes llamado Tusobús.
7: Las anteriores ya se descomponían mucho, teníamos muchos problemas, se quedaban sin llantas, sin gasolina, y pues ahora es excelente las unidades nuevas. Va a ser diferente porque pues hasta nosotros nos sentimos bien por subirnos a las unidades nuevas.
8: ¿Cuáles eran las demandas que más le reclamaban los usuarios a usted, señora Filo?
7: Pues que no pasaban rápido las unidades, que siempre estaban llenas, es lo que más te que decía la gente. Actualmente las van a acomodar los horarios porque antes, como ya no había unidades, pues obvio no teníamos horarios ya, la mayoría, pero ahora ya va a ser muy diferente.
5: La Secretaria de Movilidad y Transporte, Lisbeth Robles, indicó que aún no se ha fijado un incremento oficial para el servicio de taxi y que las tarifas son acordadas por usuarios y por choferes. Así que pues nos toca aprender a negociar y a esperar el anuncio de la regulación de tarifas.
9: Estaremos próximamente anunciando la forma en la cual se define la regulación de la tarifa. Y quiero aclarar que esa regulación de la tarifa de los taxis no implica o no necesariamente implica un incremento. Es decir, la revisión de la tarifa y la normativa ya de la tarifa no quiere decir que se incremente. Para que hago esta aclaración, para que no se suscite un malentendido. Que no se suscite después un comentario que digan, la CEMOT va a incrementar tarifa. No, es regulación de la tarifa del sistema a través del cual hoy opera el transporte individual, los taxis. Lo anunciaremos próximamente.
5: ¿Usted cree que esa regulación va a ir para abajo? Bueno, en fin. Respecto a los paraderos del transporte convencional, la Secretaría de Movilidad y Transporte informó que están trabajando con los 84 municipios para que sean establecidos y, para variar, es un trabajo que así les dejaron. Es decir, llevan casi 4 años y no les ha dado tiempo todavía.
9: Entonces, en el tema de paraderos de transporte convencional, tradicionalmente, y lo menciono, no todos los dictámenes técnicos de las concesiones que se han dado a lo largo de muchos años, no que vimos nosotros no hemos otorgado en ese sentido, no todas tienen el establecimiento de los paraderos en su correspondiente itinerario. Nosotros estamos por llevar a cabo una calendarización con los municipios para determinar precisamente de cómo un acuerdo paradero por paradero, oficialmente. ¿Por qué? Porque estos dictámenes que están a cargo del organismo no los contienen todos, se han estado de alguna manera revisando desde el inicio de la administración, pero no los tenemos todos. Cada itinerario debe de estar contenido dentro de los dictámenes técnicos en los respectivos expedientes de las concesiones. No.
5: La Secretaría de Salud Estatal descartó que se haya registrado alguna muerte por miasis causada por el gusano barrenador luego de la información que ha circulado en días recientes. Hasta el 25 de mayo se han confirmado 9 casos en la entidad. De estos, 6 pacientes ya fueron dados de alta, 2 continúan en tratamiento y 1 persona falleció por causas distintas a la enfermedad. Tenango de Doria es el municipio con mayor incidencia al acumular 2 casos, mientras que Tlaxcuapan, Lanchinol, Huehuetla, Tianguistengo, Pizaflores, Calnali y Zapotlán reportan 1 caso cada uno. Cambiamos de tema. En la colonia Pachuacán, atrás de una agencia de autos, cerca del Hospital Columba Rivera, existe un basurero clandestino en donde se genera una problemática con el tiradero de residuos sólidos urbanos. Este es el sentir de los colonos.
10: De que en algún gobierno municipal empezaron a decir los mismos de los camiones de la basura, ¡ay, déjenosla, señor! Ahí dejan el aseño. Y ahí se fue haciendo. Mire, era en dirección esta. Después ya no. Después ya la empezaron a traer, a dejar ahí. Y ahora vienen hasta del Issste, de la Santa Fe, de todos están, y hasta en coches vienen y nada más la avientan. Ahorita tenemos una epidemia de ratas.
11: Pues si no la desamarra, no, pero por ejemplo en otras partes que sí, que sí las, es que vienen los pepenadores y las desamarran y no las juntan. No, ya nos acostumbramos a dar ratas allá y hasta conejotes salen ahí.
5: Sigamos con los problemas de cada día en la zona metropolitana. Ahora vamos a la calle Pino Suárez, donde Gonzalo González encontró un par de detalles que estamos muy a tiempo de corregir.
12: Fue inicios del mes de marzo cuando te comentábamos una problemática aquí en la avenida Pino Suárez, en la subida hacia la colonia Cubitos, y es que había una alcantarilla que alguien tuvo a mal rellenar con cemento y que ahora se convierte en un tope improvisado. Pero hay otra problemática que se añade aquí en el crucero de Avenida Pino Suárez y también de Javier Rojo Gómez, y es este enorme bache que se encuentra justamente en esta alcantarilla, que también hay que comentar, ya se empiezan a desprender los metales, los soportes que tienen para poder evitar que algún carro caiga dentro de esta alcantarilla. Ya hay dos problemáticas más que se suman aquí en esta Avenida Pino Suárez, pero hemos sido puntuales en el hundimiento que está teniendo esta avenida en ambos sentidos, tanto hacia Cubitos como también hacia Parque Hidalgo. Así que nuevamente este llamado a las autoridades para evitar futuros problemas de cabeza de automovilistas y también algún incidente, pues para que vengan y echen manos aquí en la Avenida Pino Suárez.
5: El equipo de Suma Noticias acudió al ejido de Jalapilla, una de las zonas donde podrían instalarse parques fotovoltaicos y donde habitantes, productores y activistas han comenzado a organizarse para defender los magueyales. Es Brisa Flores, representante del colectivo El Maguey, la Casa de Todos, y Víctor Manuel Otamendi, ejidatario de Jalapilla.
13: El gobierno no se ha dado la tarea de informar. Entonces, para tú obtener información, forzosamente te tienes que meter a investigar, ya que estas empresas tampoco cuentan con oficinas ni en Hidalgo, ni en Ciudad de México, ni en ningún lado de la República Mexicana. Al parecer, pues sus oficinas son hasta sus países. Ellas llegan en el año 2017 y pues empiezan a entrar a México y pues a tener tratos directamente con comisariados, gobierno y ejidos.
14: Aquí hay mucha controversia de parte desde el estado de aquí del gobierno de Hidalgo, el cual pues dice que Hidalgo es uno de los primeros productores a nivel nacional de maguey y pulque, y en otra pues impulsando proyectos fotovoltaicos. Nos enteramos que ya no son tres, son siete, el cual quieren abarcar 3,000 hectáreas que son productivas, que son fértiles, y el campo está abandonado del gobierno del estado, diciendo que hay mucho apoyo para los productores, la cual yo digo que es mentira, porque pues sus cosechas se las pagan muy barata.
5: Hidalgo se encuentra entre las entidades con más casos de hostigamiento sexual en el país. ¿Sabes realmente qué es este delito y cómo afecta a quienes lo padecen? Este es un reporte Suma de Gonzalo González.
15: Al cierre del primer cuatrimestre de 2026, Hidalgo se posicionó como la segunda entidad a nivel nacional con más casos de hostigamiento sexual, solo por detrás de Baja California. De acuerdo con el Secretariado Ejecutivo del Sistema Nacional de Seguridad Pública, se registraron 88 incidencias, destacando marzo y abril como los meses con mayor repunte, posicionando a la entidad como la número uno en ambos meses respectivamente. Pese a estas alarmantes cifras, aún existe confusión social para diferenciar este delito del acoso sexual.
16: El hostigamiento sexual es cuando, por aprovechamiento de una situación de poder, institucional específicamente, cualquier tipo de institución, iglesia, escuela, trabajo, una persona que se encuentra en una posición de poder hacia una persona, vamos a llamarla así, subordinada, ejerce cierto tipo de presiones, amenazas, aproximaciones, tocamientos, comentarios de índole sexual, evidentemente de manera no consensuada, ni consentida, ni congruente con una de las personas que se encuentran dentro de esta jerarquía por debajo de esa persona.
15: En Hidalgo, asociaciones civiles como Yo Te Creo han analizado de cerca esta problemática, visibilizando las dinámicas relacionadas a este delito que persisten en los entornos laborales.
16: Particularmente nosotras aquí en Yo Te Creo ya llevamos varios años, alrededor de 5 años, trabajando con principalmente mujeres sobrevivientes de violencias sexuales dentro del ámbito institucional. Aquí hemos acompañado a diferentes mujeres que nos han compartido que por parte de su jefe directo, ¿no?, o una persona que se encuentra institucionalmente en una posición superior, pues han recibido este tipo de conductas, ¿no? En el primer trimestre del año atendimos cerca de 12 cuidadoras, mamás que maternan en soledad y que son funcionarias o que dependen de alguna institución en sus labores y que han recibido este tipo de violencia y de comportamientos, y eso las deja en una posición muy compleja, porque ellas necesitan llevar este dinero, necesitan cuidar y sostener a sus hogares.
15: Las estadísticas oficiales respaldan esta realidad. El informe mensual del Secretariado Ejecutivo revela que de 90 víctimas registradas en la entidad, 81 son mujeres. Además, el sector más vulnerable se concentra entre los 30 y 60 años de edad, un rango que acumuló 40 carpetas de investigación durante el arranque de este 2026.
16: Entonces, el panorama aquí en Hidalgo es muy preocupante. Es muy preocupante porque tenemos funcionarios que han sido señalados en algún momento a través de los medios de comunicación de este tipo de conductas inapropiadas. También me parece que hay cosas dentro de la administración pública que no se están haciendo con suficiente contundencia y claridad, ¿no? Es decir, de nada nos sirve tener un 25 de noviembre o un 8 de marzo con pañuelitos o guantitos morados o con moñitos naranjas, si realmente no estamos revisando cómo se está ejerciendo el poder por parte de las personas en estos cargos importantes y hacia abajo.
15: Ante la insuficiencia de acciones meramente simbólicas, surge una interrogante clave: ¿cómo transitar hacia una verdadera erradicación del hostigamiento sexual?
16: Garantizar que haya personas confiables y accesibles que conozcan cuál es el impacto de una violencia sexual en cada área. Y la segunda es darle espacios de seguridad y credibilidad a las sobrevivientes que las instituciones llaman víctimas para que puedan expresar. Y tercero, garantizarles condiciones de permanencia laboral segura.
15: Con imágenes de Diana Barrera, reportó para Suma Noticias Gonzalo González.
5: Los operativos de seguridad realizados en la región de Tulancingo dejaron aseguramientos este fin de semana. En Tulancingo, autoridades catearon un predio en Huapalcalco, presuntamente utilizado como deshuesadero y punto de venta de droga. En el lugar fueron localizados 15 vehículos con reporte de robo, más de 500 autopartes y 243 dosis de presuntos narcóticos. Mientras tanto, en una zona boscosa de Coautepec, mediante vigilancia con drones, fueron asegurados 4.100 litros de hidrocarburo presuntamente robado, 5 contenedores de almacenamiento y una camioneta. Una mujer de nacionalidad colombiana que presuntamente había sido privada de su libertad en Pachuca fue localizada y rescatada en el municipio de Zapotlán. De acuerdo con los reportes, la víctima fue obligada a subir una camioneta cuando circulaba en motocicleta por la colonia San Antonio. Tras un operativo de búsqueda, las autoridades ubicaron el vehículo en Acayuca y lograron poner a salvo a la mujer. Tres hombres, uno de ellos extranjero, fueron detenidos y quedaron a disposición del Ministerio Público. El experto en ciberseguridad, Cristos Velasco San Martín, impartió una charla en la Universidad Autónoma del Estado de Hidalgo, la conferencia específicamente sobre el uso de inteligencia artificial en el crimen organizado. Advirtió sobre deepfakes para suplantar identidades, el uso de chatbots en ataques, drones armados y reclutamiento digital de víctimas, además de casos graves ligados al mal uso de asistentes virtuales en crisis emocionales. La Asociación de Egresados del Instituto de Ciencias Económico-Administrativas de la Máxima Casa de Estudios tomó protesta para el periodo 2026-2027 con el objetivo de fortalecer la vinculación entre exalumnos y nuevas generaciones. Entre sus programas destacan Conecta, con diferentes conferencias mensuales, Mentores, con acompañamiento de empresarios, y Líderes, que ofrece becas, talleres y certificaciones para impulsar la formación profesional. Presten mucha atención, estudiantes del ICEA, de la Escuela Superior de APAN, Ciudad Sahagún, Tlahuelilpan y Zimapán, ya que se encuentra abierta la convocatoria para la beca Inversiones 2520 dirigida a estudiantes de programas como Contabilidad, Contaduría, Administración y Economía de la Universidad Autónoma del Estado de Hidalgo. El apoyo aplica para el periodo julio-diciembre 2026. Las y los interesados pueden consultar detalles y requisitos en el Facebook de la Dirección de Becas y tienen hasta el 5 de junio para realizar su registro. La 42ª generación de la licenciatura en danza, con énfasis en folclore de la Máxima Casa de Estudios, invita a su función de egreso este 6 de junio a las 18 horas. Una puesta en escena que marca el cierre del ciclo y resalta las raíces del folclore a través de la danza. El teatro vuelve a cobrar vida con La Lección. presentación de la licenciatura en teatro del Instituto de Artes como parte de su función de egreso. La cita es este 15 de junio a las 14:20 horas en el Teatro Guillermo Romo de Vivar. Una propuesta escénica que cierra ciclo y pone sobre el escenario el trabajo de formación artística. Esta noche en Sinapsis, la doctora Marta Gaona Cante nos habla sobre el diagnóstico sobre la crisis hídrica mundial.

De acuerdo con datos de la Organización de las Naciones Unidas, la ONU, aproximadamente 2.100 millones de personas no tienen acceso al agua potable y 4.500 millones carecen de servicios de saneamiento salubres. Además, el 90% de los desastres naturales están relacionados con el agua y el 80% de las aguas residuales regresan a los ecosistemas sin procesos de tratamiento o reutilización. Esta problemática es de urgente atención. En consecuencia, la ONU adoptó el Decenio Internacional para la Acción, Agua para el Desarrollo Sostenible 2018-2028, cuyo objetivo es acelerar los esfuerzos para hacer frente a los desafíos relacionados con los recursos hídricos, como acceso al agua potable y al saneamiento, presión sobre los recursos hídricos y los ecosistemas, y aumento en el riesgo de sequías e inundaciones. El derecho humano al agua y al saneamiento está contemplado en los Objetivos de Desarrollo Sostenible, asumidos por México, quien tiene el compromiso de transitar hacia un modelo para la preservación integral del medio ambiente, mitigación del cambio climático y el desarrollo económico incluyente. La Academia Mexicana de Ciencias afirma que la escasez de agua afecta a 35 millones de personas, mientras los problemas de disponibilidad afectan a 104 de 757 cuencas hidrológicas y 286 de los 653 acuíferos con 114 acuíferos sobreexplotados. Además, la disponibilidad de agua per cápita desde 1950 ha disminuido 85%. Ello revela una crisis hídrica. Los cuerpos de aguas superficiales de México reciben descargas de aguas residuales sin o con insuficiente tratamiento. Finalmente, el 30% de los ríos monitoreados por la Comisión Nacional del Agua se encuentran contaminados y durante 2024 el 88% de los municipios tuvieron algún grado de sequía. Además de que México experimenta fenómenos meteorológicos inéditos por el cambio climático. Gracias por su atención. Hasta la próxima.

0: A 2 años de la elección presidencial, este fin de semana se llevaron a cabo actividades y concentraciones en diversos puntos del país. En Pachuca, Plaza Juárez fue el punto de reunión donde asistentes siguieron el mensaje emitido por la presidenta Claudia Sheinbaum.
1: Pues ha sido no perfecto, pero sí bastante bueno lo que ha hecho en los 2 últimos años. Desde López Obrador, que empezaron, han hecho muchas cosas que no teníamos, más los de la tercera edad.
2: Pues yo la verdad estoy en desacuerdo. Pues veo que en cuestión de inseguridad y de educación, pues está de la fregada. Ella dice que no pasa nada, y veo que pues hay mucha gente que sale pero ya no regresa. Y a final de cuentas soy de la idea de que pues el gobierno pues está coluido con el narco.
3: Precisamente defender la soberanía, esperar la intervención de autoridades de otros países para que vengan acá. Ahora, cuando hay coordinación entre los países es otra cosa, pero siempre defendiendo la soberanía nacional.
0: Faltan en este momento 9 días, 15 horas y 36 minutos para que inicie el Mundial de Fútbol. Y Pachuca ya está a nada de recibir a la selección sudafricana, que ya está muy, muy cerca, ya hizo el viaje. Bueno, pues resulta que el próximo 7 de junio el Estadio Hidalgo se va a vestir de gala para albergar el partido de leyendas entre México y Sudáfrica. Un encuentro que forma parte de las celebraciones previas al arranque del Mundial y que además se aprovechará para reunir a grandes ídolos del balompié de ambas naciones.
4: De alguna manera, tratando de replicar ese juego del 2010, ahora aquí en Hidalgo, en Pachuca, y pues bueno, empezamos a hacer también, a crear algunos elementos para que no nada más fuera el partido de fútbol. La selección de leyendas de Sudáfrica llegan el 4 de junio, ellos llegan a las 3 de la tarde en el aeropuerto de la Ciudad de México, lo cual los vamos a acoger, los vamos a recibir, y la primera parada pues va a ser en Tulancingo. El sábado estará aquí en Pachuca, también realizando algunas actividades, clínicas deportivas. El gran festejo va a ser allá en el Estadio Hidalgo, en el cual a partir de las 9 de la mañana se están organizando un torneo infantil, pero a partir de las 10 estará abierto porque vamos a poner a nuestros polos contrarios.
0: Bueno, y a la par de este evento deportivo se estará llevando a cabo un encuentro de culturas, obviamente entre la sociedad hidalguense y la nación sudafricana. Esto para recibir a los invitados internacionales, pues recordemos que nuestra entidad tiene previsto una gala especial que expondrá lo más representativo de sus pueblos mágicos y también de los pueblos con sabor.
5: ¿Qué va a haber? Hay DJ, hay cantante, hay grupo musical, hay chefs para que vengan a mostrarnos su gastronomía, a mostrarnos su música, a mostrarnos su danza, a mostrarnos su alegría de manera gratuita para todos los que quieran compartir con nosotros esta gran fiesta en el Parque Cultural Hidalguense. Va a ser el día 7, todo el resto de la tarde después del partido, hasta las 8 de la noche. Teníamos 15 pueblos con sabor confirmados hasta la mañana de hoy y teníamos 6 pueblos mágicos que vienen a mostrar su belleza.
0: Pues ahora de que llegue la selección sudafricana, y recuerda que con ello, cuando hay visitas distinguidas, pues también se complican las cosas para los hidalguenses. Va a haber tal vez algunos cierres, sabrás que también habrá modificaciones en la circulación, en fin, prepárate, mucha paciencia. Mientras tanto, gracias por habernos acompañado en esta emisión de Suma Noticias, que tengas excelente noche, nos encontramos mañana a las 3 de la tarde.
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13: Son las 9:29.

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3: Son las 9:43 minutos.

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1: Son las 10 con 2 minutos.
2: Temperatura 25 grados centígrados.
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Bienvenidos a los sonidos de mi tierra. Los saluda el profesor Rafael Ahumada García. Saludo con afecto al señor Rodolfo Ortiz en los controles. Saludo también a todos los que nos sintonizan en la frecuencia de Suma Radio en nuestras 6 emisoras en Actopan, Tulancingo, San Bartolo, Tutotepec, Zimapán y Pachuca. Estamos transmitiendo en la frecuencia del 99.7 de tu frecuencia modulada. Y nuestros números de contacto son el 771-142-6712 o el 771-127-7114. Para que te comuniques con nosotros, nos mandes saludos, comentarios y las sugerencias del guapango de tu preferencia que quieras escuchar en este tu programa Los Sonidos de mi Tierra. Acabamos. Voy a mandar un saludo al profesor Rubén Cubas que nos escucha en San Bartolo, Tutotepec, y hasta allá vamos a poner algo que se llama El Chilito Piquín. ¡Venga el guapango!

Acabamos de escuchar el chilito piquín con ese sabor tan especial de las bandas de viento, características de la Sierra de Hidalgo y también de la Huasteca. ¡Ah, qué ganas de zapatear! Vamos a continuar con la plática que dejamos pendiente acerca del corredor de la montaña. Hoy vamos a hablar acerca de los municipios que la conforman. Vamos a comenzar con el Mineral del Monte, antiguamente llamado Magotzi, Paso el Alto o Real del Monte. También vamos a mencionar al Mineral del Chico, llamado Atotonilco el Chico, Huasca de Ocampo o Lugar de Alegría, Omitlán Lugar de Dos y Atotonilco el Grande, conocido también como En las Aguas Calientes o Lugar de Aguas Termales. Y para acceder a ellos, para acceder a estos municipios, tenemos saliendo desde Pachuca cuatro rutas. Una es la que le llaman la ruta por Tilhuautla. No es otra cosa más que llegar rumbo hacia la carretera Actopan, nos desviamos hacia Tilhuautla y subimos por esa carretera y ahí vamos a llegar justamente a la Estanzuela, al Parque del Cedral, y esa carretera nos va a llevar directamente al Mineral del Chico. La segunda ruta es por la mina de San Juan, que es la antigua carretera que subía hacia el Real del Monte. Esta ruta pasaba por la mina de San Juan, propiamente dicho, La Concepción, Loreto y, por supuesto, llegaba hasta el Real. La tercera ruta que tenemos nosotros es... La segunda ruta es por la mina de San Juan, que sale del centro de la ciudad de Pachuca y llega hasta el Real. La tercera ruta es la carretera al Real, la que sube por el centro. Y la cuarta ruta que tenemos es la vía rápida hacia el corredor de la montaña. Así es que para todos los que nos escuchan y nos visitan de cualquier lugar de la República o del mismo estado de Hidalgo, pues aquí tenemos las cuatro sugerencias para poder acceder justamente al corredor de la montaña. Voy a hacer una breve pausa para enviar un saludo al señor Sixto Islas Espíndola de parte de su hija Romy. Ellos nos escuchan desde el Xuti, municipio de Tenango de Doria, y nos solicitan el caimán. Se los vamos a complacer con mucho gusto. ¡Venga, el huapango!

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4: Son las 10 con 18 minutos.
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Una vez que ya conocimos las cuatro rutas para acceder al corredor de la montaña, por Tilcuautla, por la mina de San Juan, la antigua carretera al Real y por supuesto la vía rápida al corredor de la montaña, vamos a hablar justamente de uno de los municipios que tenemos que visitar y que es justamente Omitlán de Juárez. El asentamiento fue fundado hacia 1760 y recibió la categoría de municipio en 1862. El término Omitlán proviene del náhuatl ome, que significa dos, y tlán, que significa lugar, y se traduce como lugar de dos, posiblemente aludiendo a las dos formaciones rocosas del Cerro del Sumate. El añadido de Juárez honra al presidente Benito Juárez García, símbolo del liberalismo mexicano. Durante la colonia sirvió como punto de paso comercial entre Pachuca y la Sierra Alta. También participó en la actividad minera regional y en la agricultura. Hoy conserva sus calles empedradas, templos antiguos, herencia minera y tradiciones gastronómicas. Voy a continuar con los saludos que nos acaban de llegar. Nos manda saludar a Anel Cruz, ex integrante del grupo Tonatiuh. Muchas gracias, Anel. Te agradezco el llamado. Y también se comunicó con nosotros el profesor Fermín Cerón Cortés desde Actopan. Ellos nos solicitan El Gallito con la banda Estrella. Venga, el guapango.

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Continuamos en los sonidos de mi tierra con sabor a huapango. Recuerda nuestros números de contacto, el 771-142-6712 o al 771-127-7114. Estamos esperando tus comentarios, tus mensajes, el huapango que quieras escuchar, pero sobre todo que nos platiques acerca del municipio donde vives, por qué hay que ir a visitarlo, que nos puede mostrar el municipio en el cual habitas. Vamos a continuar con el pueblo de Omitlán. Fíjense que el pueblo de Omitlán es célebre por su entorno natural. Su altitud y humedad favorecen a que los bosques de pino, encino y madroño crezcan de manera exuberante. Es un entorno natural y de geografía porque destacan los cerros del Sumate, el Gordo, el Cerro del Gallo, además de las formaciones rocosas como la Peña del Comal. El clima es templado y subhúmedo con una temperatura de 14 grados y lluvias abundantes en el verano. Omitlán es conocido por su designación estatal de pueblo mágico que resalta su riqueza culinaria basada en productos locales como la manzana, la pera y celebra la festividad de la manzana. Ofrece especialidades como el mole, el cahuiche, que es un fruto silvestre propio de esa región y del Real del Monte, que es una baya oscura similar a la zarzamora o a la frambuesa, que se utiliza justamente en la gastronomía local para preparar mermeladas, vinos, helados, adobos, moles y mucho más. Entre los sitios emblemáticos de Omitlán se destacan la parroquia de la Señora del Refugio, la cascada de Bandola y los senderos hacia la Peña del Sumate, uno de los puntos más altos de Hidalgo. Pero también sus habitantes participan activamente en festividades religiosas y leyendas locales que se representan en los recorridos.

centros culturales nocturnos. Gracias a su cercanía con Pachuca y con los pueblos como el Mineral del Monte y Huasca de Ocampo, Omitlán de Juárez se ha consolidado como un destino de fin de semana muy valorado por su autenticidad serrana y hospitalidad. Recuerda, no olvides sintonizarnos en la frecuencia de Suma Radio en nuestras 6 emisoras en Actopan, en Tulancingo, San Bartolo Tutotepec, Zimapán y Pachuca. Y bueno, nos llama también la maestra Ale, felicita al conductor del programa, el profesor Rafael Ahumada, y nos dice que viva el huapango. También el señor Jorge Gamero nos saluda también desde aquí de Pachuca. Él nos pide el caimán, pero ya el caimán ya sonó al principio del programa. El señor Marco Hernández también nos saluda desde el sur de Pachuca. Vamos a continuar en los sonidos de mi tierra y en esta frecuencia del 99.7 con este huapango que lleva por título El Guajolote. ¡Venga el huapango!

Voy a hacer un breve paréntesis en la narración que estoy haciendo de los de las comunidades del Corredor de la Montaña, porque si ustedes prestaron atención, en los sones anteriores, el gallo y el guajolote tienen una similitud en la parte de la interpretación musical y también en la parte de los versos. Dice un colega amigo mío de Jalapa, Veracruz, que justamente, y el mismo profesor Moisés Hernández Ábrego también, comentan que los sones tienen letras compartidas, y este es el caso del gallo y el guajolote, tienen letras e incluso música compartida. Esto solamente lo comento como un dato adicional. Voy a continuar con los sonidos de mi tierra con sabor a huapangos, y ahora nos vamos a trasladar a Huasca de Ocampo. El nombre de Huasca proviene del náhuatl Huasca, que significa lugar de alegría. Fíjense nada más, lugar de alegría. Es un municipio aquí en Hidalgo conocido por su belleza natural, su arquitectura colonial y su relevancia como uno de los primeros pueblos mágicos del país, situado en la región de la Sierra de Pachuca. Destaca por su combinación de historia minera, paisajes boscosos, atractivos turísticos emblemáticos. Este municipio fue fundado en el siglo XVI. Huasca de Ocampo prosperó gracias a la minería impulsada por empresarios como el conde de Regla Pedro Romero de Terreros y sus antiguas haciendas mineras como Santa María Regla y San Miguel Regla, que reflejan la riqueza y el poder de aquella lejana época colonial. Vamos a continuar con los huapangos para seguir bailando, y a continuación tenemos la Antonia. ¡Venga el huapango!

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6: Son las 10 con 49 minutos.
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Después de haber escuchado esta bellísima interpretación de Rogaciano, vamos a continuar narrando acerca del municipio de Huasca. El principal atractivo natural de este bello lugar son los prismas basálticos, columnas geométricas de basalto formadas por enfriamiento de lava, acompañadas por cascadas. Las exhaciendas mineras, hoy convertidas en hoteles y centros turísticos, juntos con los bosques de oyamel y pino, crean un entorno escénico propicio para el ecoturismo y, sobre todo, para la fotografía. Fíjense, Huasca fue el primer pueblo mágico de México, nombramiento recibido en el año de 2001, y este pueblo conserva su trazado colonial y una fuerte identidad cultural. Destacan las festividades patronales, la gastronomía regional, las truchas, los pastes, el pulque, entre otras y entre muchas delicias, y la producción artesanal de cerámica y de madera. Estas expresiones culturales consolidan su papel como destino turístico tradicional del corredor de la montaña hidalguense. Recuerda, nuestros números de contacto son el 771-142-6712 y 771-127-7114 para que te comuniques con nosotros. Vamos a continuar enviando un par de saludos. Nos llama el profesor Eduardo, solamente dijo el nombre, y Lalito. Ellos nos mandan felicitan al conductor del programa y por supuesto al staff que conforma el programa Los Sonidos de mi Tierra. Vamos a continuar ahora con un huapango que lleva por título El Alegre, interpretado por Banda Estrella. Venga el huapango.

Agradecemos a todos y cada uno de ustedes que se han comunicado con nosotros y nos han solicitado los guapangos de su preferencia. Para nosotros es muy importante que te comuniques, pero además nos gustaría saber tu nombre. Nos saludan desde Puebla, nos saludan desde aquí, desde el barrio de Lobo. Dice la maestra Noemí Asturiano que muchas felicidades por compartir parte de la historia, de las costumbres, de las tradiciones de nuestro bello estado de Hidalgo. Y a propósito de eso, vamos a continuar con otro municipio también muy interesante del corredor de la montaña, Atotonilco el Grande. El origen de su nombre en náhuatl significa en las aguas calientes o lugar de aguas termales. Atotonilco fue habitado originalmente por grupos otomíes y posteriormente por culturas influenciadas por Teotihuacán y después por los pueblos chichimecas y mexicas. Es uno de los municipios con mayor antigüedad histórica de la región. Su nombre durante la colonia tuvo importancia agrícola y religiosa. En este municipio destaca el antiguo convento agustino, construido en el siglo XVI y considerado una joya arquitectónica novohispana. Su arquitectura plateresca y los frescos del cubo de las escaleras, donde se representa a San Agustín dialogando con filósofos clásicos, lo convierte, sin lugar a dudas, en uno de los conjuntos religiosos más importantes de nuestro estado de Hidalgo desde el siglo XVI. Vamos a continuar justamente con otro huapango que lleva por título El Sombrerito. ¡Venga el huapango!

Ya como último saludo a Gloria Puente, que nos envía un mensaje desde Puebla. Muchas gracias. Y estos fueron los sonidos de mi tierra. Yo soy el profesor Rafael Ahumada García. Agradezco el apoyo en los controles al señor Rodolfo Ortiz. Esta fue una producción de Paola Juárez. Yo soy el profesor Rafael Ahumada García. No nos vemos. Nos escuchamos. Hasta la próxima.

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5: Son las 11:04.
6: Temperatura 25 grados centígrados.

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3: Son las 11:22.

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3: Tienen más de 4,000 años de historia, pero ¿sabes realmente qué contienen las salchichas que pones en tu mesa? Hoy te traemos el estudio de calidad de salchichas. Quédate para conocer todo sobre él.
2: Además, te explicamos qué paso seguir cuando un producto falla y el proveedor se niega a responder por tu compra. No olvides que la garantía es el respaldo legal que asegura que tu inversión está protegida.
3: ¡Acompáñanos!
2: Revista del Consumidor. Las salchichas son un alimento cotidiano en la despensa de muchas personas, debido a su accesibilidad económica y practicidad. Pero, ¿sabes cuál es el origen de este embutido? Este se sitúa en Mesopotamia, en el año 2000 antes de nuestra era.
3: Hoy en día, las salchichas están hechas principalmente de carne y agua. De hecho, el agua puede representar hasta el 70% del producto final. Dependiendo del fabricante, también se les llegan a adicionar harinas, féculas, almidón o soya.
2: En el mercado existe una gran variedad, pero hay un detalle al que debes prestar mucha atención. ¿Sabes cuál es la diferencia entre una salchicha con pavo y una de pavo? Suena casi igual, pero no lo es. Cuando la etiqueta dice con pavo, significa que es una mezcla de pollo y pavo. El fabricante está obligado a declarar qué porcentaje de pavo le añadió. En cambio, si dice de pavo, significa que toda la carne que contiene proviene exclusivamente de esta ave. Eso sí, tome en cuenta que la cantidad total de carne en el producto siempre dependerá de la fórmula de cada marca.
3: El Laboratorio Nacional de Protección al Consumidor revisó diversos productos para verificar sus aportes nutrimentales y el cumplimiento de su regulación. Se analizaron 37 productos, 8 Viena o tipo Viena, 7 de pavo, 7 con pavo, 1 de pechuga de pavo, 3 para hot dog, 3 de pavo para hot dog, 2 con pavo para hot dog, 4 Frankfurt y 2 para desayuno.
2: Se verificó toda su información comercial, la cual se encuentra en las etiquetas de cada producto. Estas tienen que cumplir con los requisitos de la norma oficial mexicana.
3: También se evaluó su calidad sanitaria, verificando la ausencia de agentes patógenos, como la salmonela, ya que son un riesgo para la salud.
2: Asimismo, se determinó la cantidad de nutrientes, como proteína, grasa, carbohidratos y agua. Estos nutrientes son esenciales para el funcionamiento de nuestro organismo, ya que le proporcionan energía.
3: Igualmente, se verificó que su contenido no excediera la cantidad de

0: nitritos permitidos. Estos se utilizan como conservadores para inhibir el crecimiento de bacterias dañinas y mantienen el color rosa de los embutidos.
1: Se determinó la presencia de sodio y se verificó que coincidiera con el contenido declarado en la etiqueta. Finalmente, se calculó el aporte calórico por cada 100 gramos de producto.
0: Los resultados fueron los siguientes. Primero, debes saber que debido a que los embutidos suelen presentar cantidades elevadas de sodio, todos los productos resultaron con exceso de este mineral. Todos pasaron la prueba de calidad sanitaria, además de cumplir con el sodio y contenido neto que declaran.
1: Las salchichas que contienen más nitritos de lo permitido son dos de la marca Buffard, de Viena y Frankfurt, y Parma Savory, de pavo.
0: Los productos que no son veraces en su información comercial y declaran más proteína o grasa de la que contienen son las salchichas Viena de las marcas Buffard y Capistrano Clásica, las de pavo de Bernina, para hot dog de Buffard y para desayuno la marca Obertal.
1: Los productos que destacan tener pavo, pero contienen muy poco, son las marcas Swan Premium y Kir con pavo. Aunque destacan el ingrediente, solamente contienen el 4% de este cárnico.
0: Si vas a comprar salchichas, lo mejor es que sigas estas recomendaciones. Lee la etiqueta, revisa la fecha de caducidad y los ingredientes. Asegúrate de elegir el producto que deseas. La salchicha de pavo tiene el 100% de este tipo de carne, mientras que la que dice con pavo tan solo tiene del 4 al 25%.
1: Evita romper la cadena de frío. Deben colocarse hasta el último en tu carrito y ser lo primero en guardarse en el refrigerador al llegar a casa. Verifica los ingredientes. Si tienes alguna alergia, es importante revisarlos antes de la compra.
0: También consulta a tu médica o médico, ya que estos productos tienen cantidades elevadas de sodio y no es conveniente que las personas con hipertensión lo consuman.
1: La recomendación de la OMS para adultos es no rebasar los 2 miligramos diarios, es decir, menos de 5 gramos o una cucharadita de sal. En el caso de niñas, niños y adolescentes entre 2 y 15 años, esta cantidad debe reducirse aún más, ajustándose a su edad y sus necesidades energéticas.
0: Compara precios y calidad. Recuerda que cuidar tu consumo es cuidar tu salud y tu bolsillo.
2: Revista del consumidor.
0: Es normal que, al estrenar un producto, sintamos esa emoción de haber hecho una buena inversión. Pero, ¿qué ocurre si lo que acabamos de comprar presenta fallas o defectos de fábrica?
1: Lo primero es mantener la calma, ya sea porque un artículo no coincide con lo que se prometía en la etiqueta, o porque esa licuadora nueva dejó de funcionar a la tercera vez. Es común sentir que nuestra confianza y nuestro dinero han sido vulnerados.
0: Pero, si ese producto sale defectuoso, no tienes por qué resignarte a perder tu dinero. La garantía es un derecho fundamental que te protege frente a bienes o servicios que no cumplen con los estándares de calidad, funcionamiento o seguridad que te ofrecieron al momento de la compra.
1: Tomemos de ejemplo un caso hipotético. Sofía compró un refrigerador con un año de garantía, pero dejó de enfriar a los 3 meses. El proveedor se negó a cumplir la garantía justificando un mal uso del producto. Y no solo eso, también intentó cobrarle la reparación. Ella llamó al teléfono del consumidor y con asesoría de los especialistas consultó la Ley Federal de Protección al Consumidor. Ahí descubrió que tenía 3 opciones legales: la reparación gratuita, la reposición del producto por uno nuevo o la devolución de su dinero.
0: Además, descubrió que también tenía derecho a una compensación no menor al 20% del precio pagado. Con esta información, inició su proceso de conciliación ante la Profeco. Al final, el proveedor admitió la falla, le entregó un refrigerador nuevo y le otorgó la bonificación correspondiente. Un final justo para una compra que parecía perdida.
1: El caso de Sofía terminó bien porque ella estaba informada. Sin embargo, es importante saber que existen situaciones específicas donde el proveedor sí podría negar la garantía de forma legal. Así es, para evitar sorpresas, toma nota. La garantía podría no aplicar si no cuentas con el comprobante de compra, hubo un uso inadecuado del producto, transcurrió el plazo de vigencia, hay daños ocasionados por un tercero, o si los productos fueron adquiridos en oferta o descuento y se avisó previamente que no contaban con garantía.
0: Por ley, todos los proveedores están obligados a entregarte una póliza de garantía por escrito al momento de recibir tu bien o servicio. Esta debe ser clara y especificar qué cubre, por cuánto cuánto tiempo y a dónde debes acudir para hacerla efectiva.
1: Recuerda que cuando un producto no sirve para lo que fue diseñado, tienes derecho a elegir entre la reposición del bien, la rescisión del contrato o una reducción en el precio. Y en todos los casos, la ley contempla tu derecho a una bonificación. Para que tu próxima compra no termine en una decepción, te compartimos estas recomendaciones finales.
0: Revisa la garantía antes de comprar. Verifica vigencia, cobertura, cómo aplicarla y dónde están los centros de servicio. Conserva tus comprobantes. Guárdalos y sácales una foto o copia porque el papel térmico se borra. Reporta fallas de inmediato. Acude al proveedor para solicitar reparación, reposición o reembolso.
1: No acudas con terceros. Si alguien ajeno al proveedor intenta reparar el producto, la garantía se invalida. Desconfía de frases prohibidas. Expresiones como "no hay cambios ni devoluciones" no pueden estar por encima de la ley.
0: Si tienes problemas para hacer valer tus derechos, acércate a la Profeco. Puedes escribirnos a los correos denunciaprofeco@profeco.gob.mx, denunciapublicitaria@profeco.gob.mx o solicitar asesoría personalizada en asesoría@profeco.gob.mx.
1: No olvides que al exigir que se cumpla tu garantía, no solo defiendes tu dinero, sino que fortaleces una cultura de respeto que beneficia a todas y todos. Ejercer tus derechos como persona consumidora es la mejor forma de proteger tu economía y fomentar un mercado más justo.
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3: Son las 11:46.

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2: Nutrición en el campo.
3: Voz, estudiante de Ingeniería para la Producción Sustentable, Juan Uriel Cruz Maldonado, Instituto de Ciencias Agropecuarias.
4: El tema nutrición es muy complejo. Tenemos como concepto que es un conjunto de minerales que cada cultivo va a requerir para su buen funcionamiento. Dentro y que pueda realizar todos sus procesos fisiológicos de excelente manera. Entonces viene siendo un conjunto de minerales que pues ayudan a los procesos fisiológicos. La verdad, creo yo, como productor y estudiante aún, veo yo que es mucho, muy, muy importante tener mediciones, ya que estas nos van a ayudar muchísimo al tema de productividad y calidad de nuestros productos, así también pues a cuidar el bolsillo de los productores. El estar constantemente midiendo y sabiendo qué es lo que se ocupa y qué es lo que no ocupa a lo mejor nuestro cultivo, pues nos va a ayudar a traer muchos, muchos beneficios.
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1: Son las 11 con 52 minutos.

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2: Agricultura protegida y a cielo abierto.
3: Voz, estudiante de Ingeniería para la Producción Sustentable, Juan Uriel Cruz Maldonado, Instituto de Ciencias Agropecuarias.
4: Como bien nosotros los agrónomos lo decimos, va a depender de cada cultivo el cómo vamos a estar implementando pues el tema de nutrición. Hoy en agricultura protegida, en el tema un poco más extensivo, a lo mejor en agricultura a cielo abierto, pues nosotros tenemos ya varios métodos en los que podemos estar implementando la nutrición. A lo mejor en cielo abierto, a extensiones pues ya pasando de 20, 30 hectáreas, tenemos el tema de fertirriego, que lo que nosotros ocupamos son fórmulas que ya han estado estudiadas y que nos dan una productividad en tonelajes, y que es lo que tenemos que estar constantemente, dependiendo de la etapa fenológica, estar agregando. Y tenemos el otro tema, que es un poco más para campos en invernadero, con soluciones madres o solución nutritiva. Lo que aquí hacemos nosotros pues es estar midiendo a través de ionómetros, que es lo que hoy se nos hace un poco más fácil dentro del campo estar midiendo. Y bueno, con respecto a eso, el conocimiento que hoy nosotros traemos, pues estar balanceando, estar haciendo balances, y que tanto con respecto a la etapa fenológica, vamos a estar agregando de esa manera. Hoy la manera en la que la hacemos es a través de unos ionómetros, y pues con respecto a eso, nosotros usamos una fórmula, una calculadora, que nos va a hacer tener un balance iónico entre los iones a través de en fuentes A. Steiner, que es en la que pues nosotros nos basamos nuestra nutrición con respecto a Steiner.
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8: Temperatura 25 grados centígrados.

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5: Son las 12 con 19 minutos.

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1: Son las 12 con 32 minutos.
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3: Hola, ¿qué tal? Muy buena tarde. Tengan todas y todos ustedes bienvenidos a este espacio de interlocución. Ustedes saben, en este programa compartimos las vivencias de nuestra comunidad estudiantil, las actividades que se realizan en los diversos puntos donde hay presencia de nuestra máxima casa de estudios en la entidad. Y hoy les saludamos desde las cabinas de Suma Radio Huejutla para compartir con estudiantes de la licenciatura en enfermería. Así que vamos a dar de una vez la bienvenida a nuestros invitados y pues mencionarles al micrófono. Les saluda con mucho gusto Natalia Martínez y tenemos cabina llena el día de hoy. Vamos a estar acompañados de estudiantes de la licenciatura en enfermería, pero también de una de sus docentes de esta misma licenciatura. Y primeramente saludo a la enfermera y maestra Edith Zapata Pelcastre. Ella es docente y la responsable del laboratorio de simulación de esta misma carrera. Maestra, muchas gracias por esta visita y por acompañarnos el día de hoy.
4: Muchas gracias, licenciada Natalia, por esta invitación. Bueno, pues en días pasados, ¿verdad? Tuvimos dos días de cursos, ¿verdad? De unos cursos.

0: segundo y tercer semestre. Los saludo con mucho gusto, chicos. Tenemos a Reina Estrella del tercer semestre, también Jennifer González Bautista y Juan José Domínguez. Muchas gracias por acompañarnos en este día. Ahorita les vamos a dar el uso del micrófono, maestra, pero para terminar con este contexto, ¿a quiénes va dirigido estos talleres y cómo es que nacen, ¿no? ¿También es cada semestre o es la primera vez que realizan estos talleres?
1: Mire, en coordinación con la licenciatura en enfermería, ¿verdad? Realizamos estos curso-taller. Es la primera vez que por parte del laboratorio se realizan estos cursos-talleres o estas actividades extramuros, ya que los ponentes vinieron de fuera. Fue una enfermera pediatra, ¿verdad? Una enfermera pediatra, la enfermera Guadalupe Ibarra Serrano, así como la pediatra Carla Montserrat Ramírez Sánchez. Ellas fueron las que nos vinieron a impartir esos cursos y bueno, pues creo que fue de mucha productividad y mucho conocimiento para nuestros alumnos, ya que fue teórico y fue práctico.
0: Muy bien. Y en esta práctica, pues aquí mejor que los estudiantes para que nos compartan cómo fue estas vivencias. Y bueno, vamos a empezar para que nos platiquen con uno de los talleres, con Reina Estrella. Adelante, por favor.
2: Pues a mí un taller que me interesó demasiado fue el de RCP neonatal. Uh-huh. Pues ya que en conjunto, pues como lo dicen con el laboratorio, pues ocupamos esos materiales y más que nada los ponentes que vinieron, pues nos demostraron cómo actuar en el momento de tener una situación crítica con un paciente pediátrico. Entonces nos prepara para estar en un ambiente laboral, ¿no? De cómo actuar en el momento que un paciente, por ejemplo, se nos está desaturando, cómo actuar, cómo mantenerlos y cómo trabajar con ellos en lo que pues llega algún médico y pues mientras nosotros estamos pues preparados para eso. Por ejemplo, un paciente que se está desaturando, ¿qué hacer? ¿Qué, uh-huh. ¿En qué momento actuar? ¿Y de qué manera lo vas a hacer? Y pues es de esa manera en la que pues nosotros llevamos eso. Y también pues más que nada pues nos demostraron y cómo también más que nada nos apoyaron cómo vencer esos miedos, ¿no? Esos miedos de que a veces decimos ¿cómo lo vamos a hacer? ¿Qué voy a hacer? ¿Cómo? Entonces es cruzar esa barrera y ser constantes en esa práctica para también no llegar a cometer errores, porque si más sin embargo estamos trabajando con personas, pues tenemos que saber bien qué hacer, cómo trabajar. Y pues sabemos que tienen sentimientos, sabemos que son personas que tienen vida y pues más que nada pues eso nos ayuda a desenvolvernos de una buena manera.
0: Así es, además porque en momentos reales pues hay que actuar y tenemos milésimas de segundos, ¿no? Para tomar estas decisiones. Muchas gracias, Reina. También, maestra, hablaba de otro taller. Para ello tengo conocimiento que Jennifer nos va a compartir esa información. Jennifer, bienvenida nuevamente y ahora sí, platícanos la experiencia del otro taller.
3: Sí, claro, el segundo taller fue CIPAM, nasal neonatal, que es presión positiva continua de la vía aérea. Este taller fue impartido por la ponente, es la enfermera especialista pediatra Guadalupe Ibarra Serrano. Es un taller muy bonito que nos llena de conocimientos, habilidades a nosotros los alumnos. Fue un taller teórico y práctico, donde la ponente pues nos llenó de conocimientos y aparte de la teoría que nos dio, también pudimos realizar práctica, que fue colocación de cánula o puntas nasales en el neonato simulador. La importancia de poder colocar estas puntas nasales, ya que pues en la práctica pues se lleva mucho tiempo, pero igual como la ponente nos decía, al minuto que se tiene que realizar, es muy importante poder nosotros saber cómo colocarla, cómo no dañar al neonato, saber todo sobre el equipo y material que se llega a utilizar. Todos estos conocimientos nos pueden servir, ya que podemos observar al recién nacido o al neonato tener algún tipo de complicaciones respiratorias y con ello pues nosotros podemos ayudar ante esta situación que puede presentar.
0: Bueno, fueron dos de los talleres que se llevaron a cabo en días pasados. Maestra Edith, en sí estas temáticas pues van relacionadas a su programa educativo, tiene que ver con los semestres. Platícanos un poco más de cómo se planean estos talleres.
1: Sí, de hecho, estos temas vienen en por ejemplo, en el tercer semestre.

0: Semestre, ¿verdad? Donde viene lo que es el CPAP nasal, el RCP neonatal, y bueno, pues en segundo semestre también se llega a aplicar, ¿verdad? Estos procedimientos, ¿por qué? Porque en el segundo semestre se lleva lo del salud de la mujer, ¿verdad? Y pues ahí se ven los, desde el nacimiento del niño, y bueno, pues algunos niños llegan o nacen con complicaciones en el cual van a requerir de algún soporte vital básico, como lo mencionaban, pues el CPAP nasal o un RCP neonatal.
1: Perfecto. Y para hablar justamente del, pues, el aprendizaje o el impacto, los beneficios que en la comunidad estudiantil ese tipo de actividades extramuros, como lo comenta, se ve, ¿no?, hecho realidad. Juan José, platícanos ahora esta parte de cómo viviste estas experiencias de estos talleres, y también es importante mencionarlo que cuentan con un laboratorio pues altamente equipado para poder realizar este tipo de actividad.
2: Muy buenas tardes, sí, claro. Nos llevamos conocimientos muy fundamentales, más que nada en el área de nosotros de cuidado enfermería. Creo que las ponentes muy capacitadas y nos proyectan ese conocimiento a través de sus ponencias y de la ayuda. No solamente fue la ponencia, la explicación teórica, sino también la ayuda durante la práctica. Algo que destacaba mucho de mis compañeros y en general de todos los que tomamos el curso, una de las ponentes es de que se ve la intención de nosotros de aprender y de que tratamos a los prototipos de la mejor manera, o sea, de una manera que se debe de ser, como lo comentaba mi compañera hace unos momentos. Al final de cuentas trabajamos con personas que sienten, con personas que tienen sentimientos, y que no solamente vamos a llegar a hacer el procedimiento y tenemos que estar preparados también para saber en qué momento actuar. Algo que también me gusta mucho relacionar con estos cursos es de que un docente siempre nos dijo de que hay que estar preparados para cualquier momento, independientemente de que no seamos del área de la salud. Y si tomamos estos cursos y realmente nos sentimos capacitados en el caso dado de que se llegue a dar una emergencia, pues actuar. Si nos sentimos realmente preparados o capacitados. Llámese, por ejemplo, los docentes que a veces tienen alumnos y que llega a ocurrir algún accidente o así, se puede actuar. Pero especialmente para nosotros creo que es algo que nos sirve mucho para seguirnos preparando, y más que nada que nosotros pues también estamos yendo a prácticas y queremos aprender y aprender más. Y nos ayuda mucho también para nuestro currículum en un futuro también, pero también en esta parte de saber y cómo tratar con los pacientes. Algo que también comentábamos con mis compañeros, y creo que en las encuestas de satisfacción que se llegaron a contestar durante estos últimos días, que fue para todos los alumnos que tomamos el taller curso, si queríamos que se implementaran más cursos de este tipo o que se extendieran los horarios, tal vez, porque a veces por el corto tiempo pues sí llegamos a aprender y todo eso, pero tenemos más dudas a veces. Algo que también comentaba nuestro director, de que tal vez se pueda llegar a trabajar en eso y poder implementar más de estos, pero lo veremos con el tiempo. Y pues ojalá sí se pueda.
1: Yo creo que sí, como bien lo mencionaba, es el primer ejercicio, ¿no?, que se está haciendo de estos talleres, pero al tener una gran convocatoria, respuesta por los estudiantes, que es lo más importante, yo creo que será oportuno implementarlos. Y bien, ya estamos concluyendo con esta entrevista. Les voy a pedir que cada uno emita algún tipo de mensaje con lo que se quedaron de estos talleres o a manera de agradecimiento, despedida. Así que muchísimas gracias. Comenzamos con Jennifer, por favor, algo para concluir.
3: Como estudiantes sabemos que estos talleres nos dejan un gran conocimiento, no solo pues en lo teórico, sino también en lo práctico que nos enseñaron, ya que nos ayudan a nuestras destrezas, nuestras habilidades, y agarrar confianza sobre estas prácticas y saber lo que somos capaces de realizar. Este taller estuvo muy bonito y pues me llevo mucho aprendizaje, no solo teórico, sino también en lo práctico, por los materiales que pude conocer y algunas palabras o términos que pude conocer durante estos talleres. Muchas gracias por la invitación.
1: Gracias, Jennifer, del tercer semestre. Vamos ahora con Reina. Muchas gracias por habernos acompañado el día de hoy. Algo para concluir.
3: Okay, pues más que nada pues agradecer la invitación de poder estar aquí. También pues agradecer a lo que de laboratorio en conjunto con la licenciatura en enfermería que nos permiten tener este tipo de cursos que pues a nosotros nos ayudan, nos llenan de conocimiento y más que nada por el material que existe en este laboratorio. Porque a pesar de que pues las ponentes vinieron, también hay que agradecer pues por el material que se adquiere en este laboratorio. Pues a las enfermeras que estuvieron a cargo, también pues que estuvieron en coordinación, al director también que estuvo en este tipo de pues las ponencias, estuvo como que recibiéndonos, y pues también a la coordinadora de enfermería, y agradecer más que nada a llevarse estos cursos para pues, como dice mi compañera, a tener más conocimiento sobre esto, cómo actuar, qué hacer, también para ser constantes en cada uno de estos cursos, no solamente quedarnos con esto, sino llevarlos en práctica y conocer más sobre esto para no quedarnos solamente en fue un curso nada más y ya, sino seguir aprendiendo y seguir conociendo para poder pues ser grandes profesionales, pero más que nada mejores personas y mejores enfermeros, porque así como somos enfermeros, ser grandes personas para poder tratar con nuestros pacientes, y como lo dije, pues estamos tratando con vidas.
1: Así es.
3: Muchas gracias.
1: Gracias a ti, Reina. Juan José, ¿algo que quieras comentar ya para concluir, por favor?
2: Gracias por la invitación también, y pues agradecer más que nada también a las personas que pudieron hacer posible estos talleres, también hacerles la invitación a todos los que nos están escuchando que pues si se quieren formar parte de la licenciatura de enfermería, créanme que es una experiencia muy bonita, te llevas mucho aprendizaje y creo que una de las mejores universidades, y si quieren ser garzas pues aquí.
1: La mejor opción,
2: la
1: excelente.
2: Mejor opción.
1: Gracias, Juan José Domínguez. Maestra, concluimos con esta entrevista. Nuevamente, muchas gracias por habernos acompañado. ¿Algo para concluir?
0: Bueno, pues muchas gracias, ¿verdad? Vuelvo a repetir por la invitación. Igual gracias a los alumnos, ¿verdad?, que hoy nos hicieron favor de acompañar. Y bueno, como compromiso, dejar que pues se seguirán implementando estos cursos, talleres, ya al finalizar de cada semestre, ¿verdad?, por parte del Laboratorio de Simulación de Enfermería y la coordinación de la licenciatura de enfermería, y sobre todo para fortalecer a las habilidades y los conocimientos para los y las alumnos de la Escuela Superior Huejutla. Muchas gracias, buenas tardes.
1: Pues. Gracias, maestra Edith Zapata, ella es responsable del Laboratorio de Simulación de Enfermería y docente, por supuesto. Muchísimas gracias a quienes nos acompañaron en esta primera parte de interlocución. Nosotros haremos una muy breve pausa y regresamos porque todavía hay más información que tiene que ver con esta licenciatura en enfermería. Así que continuamos.
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5: Son las 12:48.
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1: Y bien, estamos de vuelta en este espacio de interlocución y, como les mencionaba, vamos a continuar platicando con la comunidad estudiantil de la licenciatura en enfermería de la Escuela Superior de Huejutla. Al micrófono les saluda nuevamente Natalia Martínez, y ahora ya nos acompaña aquí en cabina la docente y enfermera Cintia Yareli de la Cruz Hernández, para que nos platiquen también de una visita que tuvieron hace unos días atrás al Hospital Villaucaranza, y primeramente saludarla. Bienvenida, maestra.
6: Hola, muchas gracias por la invitación y por abrirnos este espacio, Natalia, y un saludo a todos los radioescuchas.
1: Gracias. Y también nos acompañan dos de sus estudiantes. Hablamos de Flor Edith Nicolás. Bienvenida.
7: Hola, muchas gracias y gracias por esta oportunidad.
1: Gracias. Y también nos acompaña Luz Anel Navarro Argüelles. Bienvenida.
8: Hola, muchas gracias por la invitación.
1: Gracias a ustedes. Tuvieron la oportunidad de visitar el Hospital Villaucaranza Carranza, pues sabemos que no queda nada cerca de la Huasteca Hidalguense, pero es importante reconocer estos esfuerzos que se realizan para que la comunidad estudiantil de esta licenciatura en enfermería de la Escuela Superior de Huejutla puedan realizar también este tipo de actividades, maestra, y para ello, ¿cómo es que nacen, ¿no?, estas visitas y también la importancia que tiene dentro de su formación en su licenciatura?
5: Pues nace a partir del objetivo de proyectar de manera vivencial parte de la práctica que se enseña, ¿no?, que se transmite en las aulas por parte de la asignatura de enfermería en la salud mental. Entonces, promovemos la salud mental, educamos acerca de la salud mental y preparamos a los futuros profesionales de la salud, pero lo más importante es que ellos desnormalicen situaciones que por estereotipos generan a través de publicidad engañosa, y a veces tenemos mucho ese contraste de lo que tenemos en aula como teoría, pero también lo que es la realidad que se vive en el campo laboral y sobre todo en el campo clínico, ¿no? Entonces surge esta idea y ya de manera subsecuente se viene realizando semestre con semestre la actividad que tengan los chicos de visitar el Hospital de Especialidad Psiquiátrica Villa Ocaranza, y a través del apoyo administrativo de nuestra universidad, nuestra coordinación, nuestro secretario académico, nuestra dirección, que nos han apoyado mucho pues para generar ese tipo de salidas y que nuestros alumnos pues tengan la oportunidad de generar esta actividad vivencial en primera línea con los usuarios de salud mental, de tener esta interacción también por parte del personal de salud que labora ahí, que es un ámbito, un ambiente completamente diferente al clínico hospitalario que conocemos y sobre todo al que ellos están expuestos durante su desarrollo profesional, ¿no? Porque vamos a prácticas clínicas, pero ir a conocer este ambiente de salud mental les abre completamente el panorama y es un beneficio que ellos tienen, y es muy, muy grato verlos a ellos disfrutar de este proceso desde el inicio, porque cuando les comentamos que pues una de las actividades de cierre de asignatura pues es la experiencia vivencial en este hospital que también nos brinda el apoyo al recibirnos a nosotros, pues se emocionan, ¿no? Se emocionan muchísimo, empiezan a tener expectativas y es un nivel de satisfacción muy grande ver que ellos platican sus expectativas una vez que llegan al hospital, y hay unos que contrastan y hay otros que aciertan, y esa cara de admiración, el rostro en el que ellos emanan mucha iluminación, sobre todo aprendizaje, regresan y cuando lo comparten dicen: Enfe, yo lo platiqué con mis papás, Enfe, lo platiqué con mi mamá, ahora veo completamente diferente el panorama de la salud mental. ¿Cuál es la diferencia, por ejemplo, entre un paciente y un usuario? ¿Por qué en salud mental es usuario? ¿Por qué en el ámbito clínico es paciente? ¿Por qué cambiamos esas definiciones? Entonces, de manera teórica lo vemos en aula y dicen: no, pues es que así me dijeron, ¿no?, que es un usuario. Pero hasta que vamos al campo vivencial y ven el trasfondo de por qué en la salud mental ahora es un usuario, comprenden demasiadas cosas, entrelazan su conocimiento teórico con el práctico, y esa es la mayor satisfacción y principalmente el objetivo de estas actividades pues académicas de visita.
1: Así es, comparte un panorama muy general y pues sí es a ello, ¿no?, lo que se deben este tipo de visitas para complementar justamente el desarrollo en este caso de estudiantes de la licenciatura en enfermería. Y pues allá que tenemos aquí dos de sus estudiantes del séptimo semestre grupo 1 y 2, platíquenos de esta experiencia, cómo fue esta vivencia que tuvieron en el Hospital Villa Ocaranza. ¿Quieres comenzar, por favor?
8: Pues principalmente fue, como ya lo mencionaba nuestra enfermera, para nosotros fue una experiencia grata, ya que pues nos permitieron vivir más en un escenario real y ver el trasfondo de cómo se lleva a cabo las actividades que como nosotros, como en futuras enfermeras, pues vamos a realizar con estos usuarios. Personalmente, para mí fue, me gustó mucho, ya que como mencionaban, pues yo tenía como que una idea del hospital totalmente distinta a lo que tuvimos la experiencia de poder vivir. Y también contamos con la enfermera del Hospital Villa Ocaranza, que fue la enfermera Citlali, que ella nos dio amablemente pues el recorrido, y pues no solamente nos enseñó la infraestructura, sino que también nos contó como que la historia del hospital y también de todas las actividades que llevan a cabo. Ya que pues no solamente sí llega a ser totalmente distinto a un hospital normal, por así decirlo, sino que acá, pues, los usuarios tienen la libertad de estar en toda la infraestructura. Y a mí me gustó mucho que habían unas villas y cada villa ahí se encontraban los pacientes, y estas villas tenían los nombres de una flor. No era como que, por ejemplo, que tuvieran algún diagnóstico de esquizofrenia o algo así, no, los nombres eran precisamente de flores, esto con la finalidad de hacer más humano los cuidados a estos pacientes.
1: Eso es muy importante, eso que comentas, el trato, ¿no? Es completamente distinto a este tipo de hospitales. Muchas gracias. Y también tuvieron actividades, me comentaban.
7: Las actividades, pues recorrimos el hospital, pero de cierta hora de 10 a 1 la mañana tarde, los usuarios tienen actividades ocupacionales, en donde pueden pintar, pueden realizar pulseras, pueden trabajar, bueno, hacer actividades desde baja a alta complejidad. Todas esas actividades las venden para poder recuperar el dinero. Y yo me traje un cuadro, pero no lo traje para mostrarlo.
1: Muchas gracias. Y ¿quieres comentar algo más, no?
8: Sí, tuvimos un taller, fue impartido por la enfermera Citlali, en donde nos contó cómo a partir del 2000 se empezó a implementar el modelo Hidalgo. En el cual ya no era como que, pues anteriormente, los pacientes, los usuarios, estaban en una hacienda, que era la Hacienda Castañeda. Entonces, cuando se implementó el modelo Hidalgo, fue que se construyeron estas villas, donde se, como ya mencionaba, pues tenían los nombres de estas flores, esto con la finalidad de que los pacientes sean tratados con más humanidad, ya que pues a pesar de que tienen un diagnóstico o un trastorno mental, pues no dejan de ser personas, y no por ello pues tienen que ser tratados de una forma mala. Entonces este modelo se implementó con esta finalidad.
1: Excelente. Pues muchas gracias, Flor, Luz, por estas experiencias que nos comparten. Y en total, ¿cuántos estudiantes fueron a esta visita, maestra?
6: Tuvimos una visita con el objetivo de poder llevar a 38 alumnos, y ellos tuvieron la oportunidad en dos bloques, ya que por parte del hospital, pues si nos limitan la entrada, justamente pues para no alterar el ambiente en el que los usuarios ya tienen pues sus actividades, no vulnerar sobre todo pues sus derechos y su espacio.
1: Así es. Lo vuelvo a reiterar, un gran esfuerzo y reconocimiento a todas las personas involucradas para que estas visitas continúen. He visto a través de las redes sociales de la Escuela Superior de Huejutla constantemente cada semestre este tipo de visitas, y pues ahora aquí tenemos las estudiantes que tuvieron esta experiencia en este semestre de acudir, y pues nuevamente es reconocimiento. ¿Algo que quieran agregar ya para concluir esta entrevista? Estamos ya finalizando este espacio de interlocución. Les recuerdo que estamos platicando justamente de la visita que tuvieron hace unos días atrás estudiantes de la licenciatura en enfermería de la Escuela Superior de Huejutla. Flor, ¿algo que quieras comentar ya para concluir, por favor?
7: Sí, que fue una experiencia muy bonita. Yo me fui con una idea completamente diferente y regresé reflexionando acerca de la experiencia que había vivido. Yo me imaginé un hospital como tal, un lugar blanco, los pacientes en sus cuartos, con batas, el personal de seguridad, no sé, cuidándolos, pero sí, la realidad es otra. Los pacientes andan deambulando, inclusive son muy lindos porque, o sea, usted va y ellos mismos los pasan a saludarlos, y las enfermeras que están acá, o sea, son muy amables, o sea, son conscientes de que son personas, o sea, no les dan un trato diferente, y sí, la verdad sí es para reflexionar.
1: Así es, gracias. De tu parte.
8: Pues a mí, como ya lo mencionaba, me gustó mucho, y también como dijo mi compañera, es algo que te hace reflexionar, ya que como futuras enfermeras, pues nosotros queremos brindar cuidados humanizados hacia estos pacientes. Y pues sí, me gustó mucho, y y agradecer más que nada a la institución por brindarnos esta oportunidad y experiencia sobre todo.
1: Así es, muchísimas gracias, Luz. Ellas estudiantes de la licenciatura en enfermería. Y por último, enfermera Cintia, ¿algo que quiera comentar?
7: Pues nuevamente agradecerte, Natalia, por el espacio, por la difusión de estas actividades que se realizan dentro de nuestra Escuela Superior de Huejutla. Como esta, creo que hay muchísimas actividades y qué bueno que se les difunda, porque el beneficio es para nuestros alumnos y para nuestros alumnos. Y también agradezco mucho el apoyo y respaldo por parte del personal administrativo, que pues uno como docente podrá tener, planear actividades, pero si no tenemos el respaldo, pues hay muchas veces no las podemos realizar. Y eso es algo que agradezco mucho, el respaldo que tenemos detrás de estas actividades, que no nos dejan solo en todo el proceso y podemos hacer realidad actividades como estas, pues, sobre todo para generar conciencia profesional en nuestros alumnos sin dejar suelta la parte humana. Y quisiera concluir pues fomentando salud mental. No es normal sentirnos tristes todos los días. Sí nos podemos sentir cansados, pero hay que reflexionar acerca de dónde proviene el cansancio, ¿no? Entonces, cuidemos mucho nuestra salud mental, fomentemos mucho los espacios seguros, los espacios de confianza, y siempre, pues, también cuidar nuestra alimentación. Mucha parte de nuestra salud mental proviene de nuestra alimentación y de nuestros círculos, y sobre todo genera redes de apoyo. Gracias.
1: Así es, excelente. Muchísimas gracias por ese mensaje, docente. Es importante siempre compartirlo, y que mejor a través de esta frecuencia universitaria, con esta actividades, todo lo que hoy compartimos desde la Escuela Superior de Huejutla a través de estos micrófonos de Suma Radio Huejutla. Nos despedimos, así concluimos este espacio de interlocución. Gracias a Federico en los controles de grabación. Mi nombre es Natalia Martínez y nos escuchamos en una próxima ocasión.
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13: Es la una con un minuto.
14: Temperatura 25 grados centígrados.
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17: Hola, ¿qué tal? ¿Cómo están? ¿Cómo les ha ido? Espero que de lujo. Yo soy Esperanza López y quiero extenderles una invitación especial para que juntos realicemos un recorrido auditivo a través del mapa latinoamericano en la búsqueda de la música de nuestros hermanos del centro y sur de América. ¿Se animan? Bueno, pues antes de comenzar, también quiero saludar y agradecer a los equipos de trabajo de Radio Universidad que nos dejan llegar hasta ustedes, ubicados en Huejutla, San Bartolo, Zimapán, Actopan y Pachuca. Y ahora sí, vamos a dar comienzo, como es costumbre, saliendo de nuestro país, en esta ocasión con la música de Coco CC, que el día de hoy nos presenta esta canción titulada Niki.
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1: Nikki es el nombre de la canción que Coco CC nos presentó como la primera propuesta musical de nuestro viaje, una canción que forma parte del disco Bestias de la Ciudad, lanzado en 2017 por este talento orgullosamente nacional. ¿Qué tal, eh? ¿Les gustó? Bueno, pues es momento de que vayamos ya a descubrir nuestro primer destino, y esto nos lleva sin más hacia Nicaragua, un país centroamericano que el día de hoy nos comparte un dato interesante. ¿Han escuchado acerca de León Viejo, no? Bueno, pues León Viejo fue la primera ciudad de Nicaragua. Fue fundada por el conquistador español Francisco Hernández de Córdoba y se mantuvo de pie durante alrededor de 86 años. Sin embargo, a raíz de temblores y erupciones del Momotombo, esta ciudad desapareció y las ruinas fueron descubiertas por investigadores de la UNAM León en 1967 y fue declarado incluso Patrimonio Histórico Cultural de la Nación en mayo de 1994, para posteriormente ser nombrado por la UNESCO Patrimonio Cultural de la Humanidad en el 2000. ¿Sabían esto? Bueno, pues con esto nos recibe Nicaragua para dar paso a su música. Hoy Seisha Ubau nos comparte esta canción titulada Ama Tu Ritmo.
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1: Cuando me roza tu pilo es el nombre de la canción que Perro Son Popó nos presentó como la segunda propuesta musical de Nicaragua. ¿Qué tal, eh? ¿Les agradó? Oigan, sin darnos cuenta se nos fueron los minutos de esta primera parte del viaje. Estaremos de vuelta con más tras este breve corte, así que no se vayan.
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5: Es la 1:20. 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
7: Ya regresamos y estamos más que listos para continuar con nuestro recorrido. Para ello, ya nos encontramos en Honduras, un país ubicado en Centroamérica que el día de hoy nos comparte un dato bastante interesante acerca de Copán. Y es que Copán es un sitio arqueológico de la antigua civilización maya que está ubicado precisamente en el departamento de Copán al occidente de Honduras, a poca distancia de la frontera con Guatemala. Y del siglo V al siglo IX fue la capital de un importante reino del periodo clásico. ¿Sabían esto? Bueno, pues con esto nos recibe Honduras para dar paso a su música. Hoy Café Huancasco nos comparte un poco de su disco llamado De Tributos Huancascos y Otras Luchas, lanzado en 2009. Esta canción lleva por nombre Hombre de Tierra Adentro y es la primera propuesta musical hondureña.
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0: 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Ni reglas ni pecados es el nombre de la canción que Pez Luna nos compartió como la segunda propuesta musical hondureña, una canción del disco La Limpia del Solar, lanzado en 2010. ¿Qué tal, eh? ¿Les agradó? Oigan, si bien ya agotamos una parte de los minutos de este bloque, todavía tenemos tiempo, así que nos vamos directo hacia nuestro siguiente destino, que en esta ocasión será Brasil, un país en el sur que hoy nos permite escuchar a Legião Urbana, una agrupación que hoy nos comparte esta canción titulada Eduardo y Mónica.
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0: 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Eduardo y Mónica es el nombre de la canción que el Jao Urbana nos presentó como la primera propuesta musical brasileña, una canción del disco Perfume, lanzado en 2011. ¿Qué tal, eh? ¿Les agradó? Oigan, Brasil todavía tiene una canción más que darnos a conocer, pero tenemos que hacer un breve corte antes. No se despeguen de la señal universitaria, que ya regresamos.
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1: Es la 1:33. 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
0: Ya estamos de vuelta a espera de lo que Brasil tiene para nosotros como segunda propuesta musical, que en esta ocasión será interpretado por Tulipa Ruiz. Esta canción lleva por nombre Quando Eu Achar y es la primera propuesta musical brasileña.
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1: Cuando eo allá es el nombre de la canción que Tulipa Ruiz nos presentó como la segunda propuesta musical brasileña, un tema del disco Tudo Tanto en 2012. ¿Qué tal, ¿Les gustó? Bueno, pues es momento de explorar nuevos horizontes. Hemos decidido que vamos a regresar un poco hacia el norte en este mapa latinoamericano y nos detenemos en Guatemala, nuestro país vecino, que hoy nos recibe con un dato acerca de su idioma. Y es que, aunque el idioma oficial de Guatemala es el español, su extenso territorio y la importante cantidad de la población indígena son la razón de que existan 23 idiomas más, 21 de origen maya, uno xinca y uno garífuna. ¿Sabían esto? Bueno, pues con esto nos recibe este maravilloso país para dar paso a su música. Hoy Gao Vilé nos presenta una canción titulada El calor de tu piel, la primera propuesta musical guatemalteca.
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0: 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Bella es el nombre de la canción que Malacates Treble Shop nos presentó como la segunda propuesta musical guatemalteca, una canción que forma parte del disco ¿De qué sirve querer?, lanzado en 2009. ¿Qué tal, ¿Les gustó? Bueno, pues sin darnos cuenta, agotamos los minutos de este bloque, pero estaremos de vuelta con más tras este breve corte promocional, así que no se vaya.
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1: Es la 1:48. 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
0: Regresamos y estamos más que listos para dar continuidad a este recorrido por Latinoamérica. Para este momento nos encontramos en El Salvador, un país ubicado en Centroamérica, que el día de hoy nos recibe con un dato interesante acerca de su historia. Y es que en la época precolombina existía un importante núcleo indígena conocido como el Señorío de Cuscatlán, que en lengua náhuatl significa lugar de joyas o lugar de collares. ¿Sabían esto? Bueno, pues con esto nos recibe El Salvador para dar paso a su música. El día de hoy, El Bicho nos comparte un poco de su disco homónimo lanzado en 2016, en donde encontramos esta canción llamada ¿Quieres sacar las cosas perdidas?, que es la primera propuesta musical salvadoreña.
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0: 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No podemos dejar pasar la oportunidad dentro de este recorrido de hacer una pausa para dar paso a los saludos. Y en esta ocasión se van muy especialmente para quien nos sintoniza desde el norte del estado, para quien nos escucha en las colonias Jericó, Jacarandas, La Garita, Loma Bonita, Obrera, Olímpica y también Paraíso de las Huastecas, colonias ubicadas en la ciudad de Huejutla de Reyes, donde esperamos que estén disfrutando mucho de este recorrido por lo largo y ancho de América Latina. Oigan, queremos aprovechar también este espacio para invitarlos. Si es que todavía no nos tienen en redes sociales, pueden encontrarnos en Instagram como @sumaradiouah, para que también estemos contactados a través de esa vía. ¿Y qué les parece si tras estos saludos continuamos con más de este recorrido con rumbo al sur?
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1: Ben es el nombre de la canción que Eterno Viernes nos compartió como la segunda propuesta musical de El Salvador. Una canción que forma parte del disco Seven Songs EP, este que les he contado, que reúne 7 versiones de la misma canción, pero en diferentes géneros musicales. La que escuchamos fue del género Organic Chill Mix. ¿Qué tal, eh? ¿Qué les pareció? Oigan, a lo largo de este viaje hemos estado en El Salvador, también viajamos hacia Guatemala, paseamos por Brasil y hasta Honduras y Nicaragua fuimos a dar, pero ya estamos culminando con nuestros minutos, tenemos que regresar hacia nuestro país y mientras lo hacemos quiero agradecer a los equipos de trabajo de Radio Universidad que nos dejaron llegar hasta ustedes, ubicados en Huejutla, San Bartolo, Zimapán, Actopan y Pachuca, y a mi productora Carla Tobar. Es así como estamos llegando a la parte final de este viaje. Para cerrar, escucharemos un tema de Matisse llamado Vete, Vete, que es precisamente con lo cual culminamos este recorrido. Mi nombre es Esperanza López, que la pasen de lo mejor. Bye, bye.
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6: La textura es un aspecto sensorial de los alimentos que es poco, pues poco apreciado muchas veces porque no forma parte de lo que podemos ver, aunque sí se ha documentado en diversas investigaciones que tenemos ciertos aprendizajes de cuando probamos un alimento y emparejamos con la apariencia que tiene, podemos determinar qué textura tiene un alimento y cuáles son las expectativas de esa textura. Es decir, cómo yo espero que este pan tenga esta cualidad en mi boca, en sensación en boca. O cómo yo espero que este, a lo mejor, bistec, que esté a tres cuartos, tenga esta cierta textura que es la que de acuerdo a cierta apariencia yo puedo determinar que va a tener. Y eso es una cuestión muy importante. Otra cuestión muy interesante también es cómo culturalmente también estamos arraigados a ciertas texturas, y hay texturas que, por ejemplo, en México nosotros tenemos y tenemos palabras para nombrarlas, pero en otros países, como por ejemplo asiáticos, en Japón, en Tailandia, Taiwán, tienen palabras que refieren a ciertas texturas que nosotros en nuestra gastronomía no poseemos y que ni siquiera tenemos palabras para nombrarlas. Eso es algo bien interesante, que es también algún aspecto cultural de aprendizaje y sensorial de la alimentación. Y por último, creo que algo muy interesante de la textura, que tiene que ver más con mi investigación de la maestría, es cómo, dependiendo de ciertas texturas, nosotros podemos previamente predecir qué tanto un alimento nos va a saciar, qué tanto un alimento nos va a llenar o en qué momento del consumo me voy a sentir satisfecho. Por ejemplo, no es lo mismo comer a lo mejor un pedazo de, pues, un New York, por ejemplo, un tibón, a comer un filete de pescado, ¿no? La textura es muy diferente y existen algunas cuestiones que tienen que ver con aspectos de aprendizaje, aspectos evolutivos que nos permiten determinar todo este tipo de experiencias sensoriales que muchas veces son llamadas multisensoriales o multidimensionales, ¿no? Que hay varios aspectos por ahí que están jugando un rol en el momento en que nosotros estamos consumiendo un alimento. No solo estamos pensando en una textura, sino estamos en concreto juntando un cúmulo de experiencias de apariencia, de olor, de sabor, de textura, que nos van a permitir determinar ciertas cuestiones o aspectos del consumo. Desde cosas tan, a lo mejor, que pueden parecer banales, pero son muy importantes para la mercadotecnia, como por ejemplo que algo me parezca que es costoso, ¿no? Con solo, pues, no sé, percibir cierto atributo que a lo mejor ni siquiera está dentro del alimento, sino que es parte a lo mejor del plato en que me están sirviendo, el tipo de cristal en el que estoy consumiendo una bebida. Todo eso tiene una gran importancia en determinar ciertos aprendizajes que pues nos llevan a tener una apreciación generalizada de nuestro consumo alimentario.
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9: Son las 2:07.
1: Temperatura 25 grados centígrados.

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2: Son las 2:20.

0: suavecito.
1: ¿Así?
0: Así como bien descaradito, que no me estén viendo en la iglesia.
1: Ay, no.

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1: Son las 2:35.
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0: Agradecemos a los operadores que hacen posible esta emisión y para todos ustedes que nos sintonizan, compartimos nuestras vías de contacto. En caso de que tenga alguna duda o sugerencia, nos puede escribir por Telegram y WhatsApp en el 7712-987497 o si lo prefiere, a través de nuestra página de Facebook, que es Radio UAEH Huejutla 99.7. Para este día, el tema que traemos hasta usted está titulado Distribución de biofármacos peptídicos y proteínicos, implicaciones clínicas y contraste con fármacos químicos, por lo que es importante saber que se entiende por distribución de un fármaco al proceso farmacocinético de mover hacia y desde la circulación sanguínea al fármaco hacia los diversos tejidos del cuerpo para que ejerza su efecto. Los factores como el flujo sanguíneo, la unión a proteínas plasmáticas como la albúmina, la liposolubilidad, las barreras naturales, como ejemplo la barrera hematoencefálica, y la vía de administración condicionan la biodistribución del principio activo del medicamento. Dicho lo anterior y para conocer más al respecto, el día de hoy contamos con la presencia del doctor Luis Alberto Vallejo Castillo, quien es químico farmacéutico biólogo por la Universidad Nacional Autónoma de México. Realizó sus estudios de maestría y doctorado en ciencias con especialidad en farmacología en el Centro de Investigación y de Estudios Avanzados, CIMVESTAP, en conjunto con la Unidad de Desarrollo de Investigación e Investigación en Bioterapéuticos UBIDI, ambos del Instituto Politécnico Nacional. Cuenta con 33 artículos arbitrados internacionalmente, 2 capítulos de libro y una solicitud de patente como inventor. Es miembro del Sistema Nacional de Investigadores e Investigadores Nivel 1 y también miembro de la Sociedad Mexicana de Inmunología, de la American Peptide Society y participa como miembro del Consejo Técnico Científico de la COFEPRIS. Es revisor de la revista Frontiers in Pharmacology y actualmente es profesor de inmunología en la Escuela Nacional de Ciencias Biológicas del Instituto Politécnico Nacional y gerente de desarrollo e innovación en la Unidad de Desarrollo e Investigación de Bioterapéuticos UBIDI del mismo instituto. Doctor Luis, bienvenido y muchas gracias por la oportunidad de esta entrevista.
1: Al contrario, muchísimas gracias por permitirme otra vez estar en su programa.
0: Es un placer, doctor, que nos comparte de todo su conocimiento. Bueno, para comenzar, ¿nos puede explicar cómo ocurre la biodistribución de los fármacos?
1: Sí, fíjese que de todos los estudiantes que vemos con el área de la salud, en licenciatura nos estudian el famoso proceso ACME, o LACME, de hecho, que es liberación, absorción, distribución, metabolismo y excreción. Y la biodistribución justamente se refiere a cómo el fármaco se libera desde la forma farmacéutica, por ejemplo, una cápsula, o el sitio de administración, por ejemplo, en una administración intramuscular, y cómo se va a mover hacia todos los compartimentos de un individuo. Recordemos que nosotros como seres humanos y en general cualquier animal estamos divididos en compartimentos. Entonces, la biodistribución se refiere a cómo el fármaco se distribuye en estos compartimentos, cómo pasa, por ejemplo, desde la cápsula en el torrente, en el tracto gastrointestinal, cómo se absorbe al torrente sanguíneo y de ahí cómo viaja a todos los órganos donde va a ejercer su actividad biológica. Y obviamente después también nos interesa como farmacólogos saber cómo se destruye, cómo se elimina y cómo nuestro organismo lo desecha para pues obviamente evitar que un efecto prolongado cause efectos tóxicos.
0: Muchas gracias, doctor. ¿Y qué son? ¿Nos puede decir qué son los biofármacos peptídicos y proteínicos?
1: Sí, es un tema muy, muy importante, vaya, porque todos igual estamos acostumbrados al uso de fármacos obtenidos por síntesis química. Médicos, farmacéuticos nos enseñan en la química orgánica heterocíclica, la que da miedo, ¿no? Química heterocíclica y toda la química orgánica en general en la licenciatura. Y nos acostumbramos a utilizar fármacos como paracetamol, el acetaminofén, que son estructuras pequeñas, bien conocidas y que pues son productos que no se encuentran en la naturaleza y obviamente se pueden degradar como xenobióticos, como sucede. Sin embargo, los fármacos peptídicos y proteicos son polímeros de aminoácidos, los mismos aminoácidos que usted, yo y los que nos están escuchando tenemos en nuestro organismo. Entonces, estos biofármacos pueden ser obtenidos ya no por síntesis química, sino ocupamos a las células como pequeñas fábricas productoras de proteínas para hacer estos biofármacos. Y también están los péptidos, que son estructuras igual constituidas por aminoácidos, pero más pequeñas en tamaño respecto a las proteínas. Y lo interesante de los péptidos es que no solamente se obtienen en estas células, sino también se pueden obtener por síntesis química. Entonces, la gran diferencia entre los fármacos obtenidos por síntesis química y los bioterapéuticos es la forma de obtención. Y esto también conlleva que los bioterapéuticos, como las proteínas y péptidos, usualmente tienen un tamaño mucho mayor que el de los fármacos pequeños. Y ese tamaño y

0: esas características biológicas y que son obviamente constituidas por aminoácidos que nosotros tenemos, les dan una particularidad en cuanto a su biodistribución, su eliminación y sus efectos biológicos.
1: Muchas gracias. Pues eso me suena como que estos biofármacos pues son más parecidos a lo nuestro y más, y digamos que menos, digamos que alejado a lo que somos, ¿no? En este caso, como mencionó, los xenobióticos, que son moléculas extrañas, y en este caso los sintéticos.
0: Sí. Si me permite agregar, de hecho, eso que acabo de decir es muy importante, porque en el caso de los fármacos obtenidos por síntesis química, su principal vía de degradación es en el hígado y se degrada por los citocromos P450 y todas las proteínas de esas familias, como cualquier xenobiótico, como incluso, por ejemplo, los componentes del jugo de toronja. Así igual se degrada, pero en el caso de las proteínas y péptidos, nosotros tenemos, por ejemplo, hormonas peptídicas y se degradan muy rápidamente por endoproteasas. Así igual, con cualquier endoproteasa en cualquier tejido, no solamente en el hígado, se van a degradar estos fármacos. Y sí, nuestro organismo pues tiene la facilidad de reconocerlos como propio y no propio y decidir por qué vía los va a degradar, que ese es también un punto importantísimo que los diferencia.
1: Gracias, doctor, por aclararnos eso. Mencionó algo del tamaño. Entonces, ¿por qué el tamaño de la proteína o del péptido afecta? Y en caso de que se administrara, ya sea intramuscular, no sé, intranasal o tópico, ¿cómo influye?
0: Sí, esa característica define mucho cómo se va a biodistribuir. Por ejemplo, en el caso de las administraciones intramusculares, los fármacos obtenidos por síntesis química al ser pequeños, en ese sitio de administración, digamos que desde nuestra pompi, que es usualmente donde se nos administra, pasan a torrente sanguíneo, y la ventaja que tiene esta administración es que evita pasar de primera instancia por el hígado, que es el que lo va a metabolizar. Entonces, el fármaco pequeño va a pasar al torrente sanguíneo, evita el paso por el hígado y de ahí se empieza a difundir por todo nuestro organismo hacia todos lados, dependiendo si es muy lipofílico, es decir, soluble en lípidos, o es hidrofílico, muy soluble en agua. Entonces de ahí se va a empezar a difundir. Por ejemplo, entonces en los que tenemos más tejido adiposo, como un servidor, pues va a tener cierta preferencia, ¿no? Los fármacos liposolubles por ese tejido. Ahora, de forma contraria, los péptidos y proteínas, como son estructuras mucho más grandes, no van a poder pasar directamente desde el sitio de administración intramuscular hacia los vasos capilares, hacia los vasos sanguíneos. No se van a poder difundir porque son grandes. Entonces, lo que hacen es que van a ir a los vasos linfáticos, y desde los vasos linfáticos van a empezar a recorrer más lentamente hacia los nódulos linfáticos, y de ahí ya van a poder después migrar a torrente sanguíneo. Y este punto también es muy importante, porque muchos de estos péptidos y proteínas, al entrar a la linfa, van a ser degradados por las endoproteasas, van a ser fagocitados y presentados en el sistema inmunológico, y muy probablemente puedan desencadenar una reacción adversa que se llama inmunogenicidad, que es que nuestro cuerpo desarrolla anticuerpos contra esas proteínas, porque al final son ajenas. Entonces, esa es una desventaja. No todo es miel sobre hojuelas, ¿no? O sea, en el caso de los bioterapéuticos, tienen sus ventajas y desventajas. Entonces, en este caso, por la vía de administración y por tamaño, pues se van a predisponer a generar este tipo de efectos adversos. Pero claro, actualmente la tecnología farmacéutica y toda la farmacología y biotecnología han hecho anticuerpos que son, y en general proteínas terapéuticas, que son poco inmunogénicas, es decir, que tienen poca predisposición a generar este efecto adverso.
1: Ok, muchas gracias, doctor. Bueno, entonces, en este caso, el tamaño sí importa, y totalmente, para ver por dónde se van, por qué camino va a tomar, ¿no?, la molécula.
0: Así es.
1: ¿Y cuándo es mejor administrar entonces un fármaco, por vía sistémica o vía nasal, o cuál otra vía?
0: Sí, aquí es un caso importante que igual aplica para fármacos pequeños y para proteínas terapéuticas, pero el caso más relevante en los últimos años ha sido el desarrollo de anticuerpos contra COVID, y ese lo quiero tomar así como un muy buen ejemplo. Por ejemplo, en el caso de los anticuerpos contra COVID, sabrán ustedes que fueron los primeros que se desarrollaron durante la pandemia. Entonces, se administraban todos por vía endovenosa. Sin embargo, la entrada del virus es por vías respiratorias superiores, que es donde se iba a acumular. Obviamente estábamos respirando los aerosoles, y ahí es donde se le iba a permitir reconocer células del huésped y poder introducirse y comenzar su replicación. Entonces, si lo queremos ver así, es complicado que un anticuerpo, por ejemplo, desde vía intravenosa pueda llegar a vías respiratorias, que pueda ser secretado en el moco, en las fosas intranasales. De hecho, se sabe que solamente el 1% de un un anticuerpo que se administra de forma endovenosa va a llegar a vías respiratorias, superiores, y solamente ese 1% iba a estar en contacto con las partículas virales y neutralizar su actividad. Y obviamente aquí, si nos guiamos por la lógica, entonces decimos, ¿cómo puede ser posible que un anticuerpo intravenoso vaya a tener un efecto muy eficiente porque le cuesta llegar aquí a vías respiratorias superiores? La gran ventaja que se tiene y que después se empezó a explorar es desarrollar anticuerpos que, en lugar de administrarlos por vía endovenosa, se administran vía intranasal, porque es ahí donde los necesitamos. Entonces, ahí, en las últimas versiones de los anticuerpos contra COVID o contra SARS-CoV-2, lo que se hizo es desarrollar versiones y formulaciones intranasales para que ahí estuvieran los anticuerpos y ahí bloquearan la entrada del virus hacia nuestras células y que se iniciara la replicación y obviamente la enfermedad infecciosa. Entonces, respondiendo a su pregunta, dependemos de la fisiopatología y del lugar donde necesitamos que actúe el fármaco o biofármaco en este caso.
1: Ok, perfecto, doctor. Entonces, bueno, otra vez, digamos que necesitamos saber encender el GPS, ¿no? Saber dónde es donde se encuentra en este caso el patógeno o el, otra vez, qué compartimento es el que está dañado, ¿no?
0: Exactamente, donde necesitamos conocer a nuestro enemigo en este caso para poder hacerle frente y establecer la mejor estrategia, porque también viene con costes, no solamente son vidas, que es muy importante, pero también hay costos y aplicaciones en poblaciones en general. Entonces, entre más eficiente y eficaz sea el tratamiento, conociendo al enemigo, pues sí tenemos un mejor éxito.
1: Antes de continuar con el tema de hoy, distribución de biofármacos peptídicos y proteínicos, implicaciones clínicas y contraste con fármacos químicos, haremos una breve pausa. Regresamos.
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5: Son las 2:48.
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1: Regresamos a su programa Prevención y Salud. Para quienes nos acaban de sintonizar, hoy nos acompaña el doctor Luis Alberto Vallejo Castillo, quien nos está platicando sobre el tema distribución de biofármacos peptídicos y proteínicos, implicaciones clínicas y contraste con fármacos químicos. Ya nos explicó qué es la biodistribución, qué son los biofármacos peptídicos y proteínicos, además de que el tamaño influye para saber cuál sería la mejor vía de administración, además de cuándo es mejor tener la administración de un fármaco. Doctor, ¿qué beneficios y problemas puede traer el hacer un anticuerpo que dure más tiempo en la sangre?
0: Claro, es una pregunta muy, muy importante, porque en el caso de desarrollo de fármacos siempre buscamos que tenga una mayor residencia en nuestro organismo y prolongar el efecto terapéutico. En el caso de los anticuerpos terapéuticos, ellos naturalmente, e insisto naturalmente porque o hago énfasis en la palabra natural, porque nosotros tenemos anticuerpos. Entonces, los anticuerpos tienen una vida media aproximadamente de 20, 21 días. Entonces, es bastante prolongada. Es gracias a que esos anticuerpos se reciclan en nuestros compartimentos mediante receptores como el receptor neonatal, que lo mantiene libre o fuera de compartimentos ácidos que lo pueden degradar. Pero, por ejemplo, hay padecimientos crónicos, principalmente donde requerimos un mayor tiempo de vida media. Entonces, le hacen modificaciones al anticuerpo para que permanezca más tiempo, más allá de esos 20 días, en torrente sanguíneo o en circulación y esté manteniendo el efecto terapéutico. Entonces, se busca, en este caso, los anticuerpos que prevalezcan más tiempo para disminuir la dosificación y la frecuencia de dosificación, perdón, porque es incómodo estar administrando a cada rato este tipo de fármacos, pero una de las consecuencias es que al estar en circulación más tiempo, lo que puede favorecer es desarrollo de el famoso fenómeno de inmunogenicidad, que lo mencioné hace rato, que es cuando nuestro organismo lo reconoce como algo ajeno y puede generar anticuerpos contra ese anticuerpo, valga la redundancia, y alterar su eficacia al promover su destrucción. Entonces, siempre no es ni tanto que quema el santo ni poco que no lo alumbre, pero eso se busca o se evalúa en los estudios preclínicos, pero la ventaja es esa, mantener un mayor efecto por más tiempo, pero la desventaja podría ser generar problemas de inmunogenicidad.
1: Okay. Y bueno, ya mencionó ahorita de que lo ven todo por biotecnología y todas esas nuevas herramientas, ¿no? Pero, ¿y nos puede explicar cómo se diseña entonces un anticuerpo para que funcione bien, que dure lo suficiente, ¿no? Y bueno, además que reconozca exclusivamente a la molécula blanco.
0: Bueno, aquí antes de comenzar a buscar o a construir un anticuerpo, volvemos a lo mismo, a conocer el malo de la película, por decirlo así, ¿no? O el bueno de la película, dependiendo cómo lo veamos. Es decir, nuestra molécula blanco, nuestro target, nuestra molécula diana. Así ese antígeno, o conociendo ese antígeno y todas sus características, si está expuesto, si es soluble, en qué tipo de células está, en qué compartimento, al conocerlo lo mejor que podemos generar un mejor diseño de un anticuerpo y que sea más exitoso. Una vez conociéndolo, pues seguimos al siguiente paso, que es generar anticuerpos contra esta proteína blanco, esta molécula blanco, que puede ser utilizando animales, inmunizándolos o mediante formas sintéticas en bibliotecas génicas. Y después ya se generan los primeros prototipos, y durante los estudios preclínicos es donde se evalúa qué tan estable es, qué tanta vida media nos puede ofrecer, qué tanto neutralización, si queremos ese efecto, o cuánto efecto terapéutico tiene, y es ahí donde se empieza a modular en los estudios preclínicos, a modificar para obtener un anticuerpo que cumpla las expectativas y los requisitos que establecimos al inicio del diseño. Entonces, básicamente, podemos tener un anticuerpo exitoso con dos cosas: conociendo al blanco y, en una segunda instancia, definiendo exactamente cómo queremos que ese prototipo funcione y modulando estas características en estudios preclínicos.
1: Ok, perfecto. Entonces estaremos hablando que esas 3B de bueno, bonito y barato tendría que ser que no se degrade rápidamente, que se una específicamente y además que no cause una reacción inmunogénica, ¿no? Para no crear anticuerpos contra el mismo.
0: Totalmente. Es muy difícil conseguir esas 3B, como bien lo acabo de decir. Siempre se busca las 3B, que podrían ser calidad, seguridad y eficacia, trasladándolo ahora ya al lenguaje farmacéutico, farmacólogo, y sí, es la verdad que todos buscamos eso, pero siempre hay niveles de cumplimiento ahí que tenemos que jugar para al final alcanzar un beneficio mayor que el riesgo que pueda representar esa nueva terapia.
1: Perfecto. ¿Y qué métodos utilizan para evitar que esas proteínas se destruyan, ya sea en la mucosa y bueno, en este caso que sea expulsados por el moco, ¿no?
0: Sí, algo que comenté al inicio muy rápidamente fue eso, la degradación. Por ejemplo, los fármacos de estructura pequeña, principalmente en hígado, con los citocromos, ¿no? Los obtenidos por síntesis química, ahí va a ser su principal sitio para eliminarlos. En el caso de las proteínas y péptidos terapéuticos, ellos se destruyen en todos lados donde haya endoproteasas. Por eso es muy complicado tener una proteína o un péptido terapéutico que se administre vía oral, porque es como si nosotros estuviéramos comiendo un filete de la mejor carne que ustedes quieran. Nosotros lo vamos a empezar a degradar desde el momento que está tocando nuestro paladar. Desde que tenemos una endoproteasa, ahí lo vamos a destruir. Y en todos los sitios, por cualquier vía de administración prácticamente. Entonces, una estrategia que se hace es protegerlo justamente de esas endoproteasas. Hay una técnica que se llama pegilación, que estas estructuras, esas sean obtenidas por síntesis químicas, que son éster, se empieza a recubrir a la proteína, y entonces disminuimos la capacidad de que sean reconocidos por las endoproteasas. Así disminuimos su tasa de eliminación. Además, esto pues se va a ver reflejado en que tenga una mayor vida media. Otra forma, por ejemplo, de aumentar su permanencia en el organismo es aumentando la especificidad del anticuerpo por los receptores neonatales. Estos receptores neonatales agarran los anticuerpos de una parte que se llama FC, que pareciera su colita, y la internalizan en compartimentos con cuyo pH va a favorecer que no se destruyan. Entonces esto también va a aumentar el tiempo de vida media de los anticuerpos. Entonces eso se puede modificar y modular desde el laboratorio. Y este receptor neonatal, así ya para como corolario o como algo interesante, es muy importante fisiológicamente hablando. Repito, todos lo tenemos y se le llama justamente neonatal porque es aquel receptor que va a proteger los anticuerpos que se encuentran en la leche materna, en el bebé, y los saca del tracto gastrointestinal para que no se destruyan por el pH ácido y los pasa a torrente sanguíneo. Por eso es que se le llama receptor neonatal, y justamente esta función fisiológica natural el hombre lo ha aprovechado pues para mejorar sus biofarmacéuticos.
1: Ok, y de hecho la otra es, de forma natural también tenemos a los anticuerpos que están en mucosa, que son las IgAs, ¿no? Entonces, no sé si también por ahí se le pueda buscar o cuál ha sido algún obstáculo. Y bueno, y hablando de obstáculos, ¿cuáles pudieran ser para producir y aprobar además algún anticuerpo que se administre por inhalación o en, digamos, que un spray nasal?
0: Bueno, aquí creo que los principales retos son desde su desarrollo, que tenemos que tener formulaciones que permitan que, por ejemplo, el anticuerpo sea más, más estable, que se pueda adherir a las mucosas nasales y que puedan ahí ejercer su actividad biológica, que no pueda ser removido fácilmente, pues todos nosotros tenemos secreción nasal constantemente. Entonces ese sería un primer reto, y ahí sería utilizar formulaciones novedosas, innovadoras, excipientes igual novedosos, pero que sepamos que son inocuos y que no van a afectar al producto farmacéutico. Recordemos que el producto farmacéutico que ustedes tienen puede tener algunos problemas relacionados a la forma farmacéutica, los excipientes o el principio activo. Entonces todo es uno. Entonces ahí tenemos que tener nuestra primera atención, tener una formulación que pueda ser aprobada, y obviamente que ya cuando se aplique pues no vaya a generar efectos adversos como inmunogenicidad en una intensidad mayor a la de otros anticuerpos en formulaciones parecidas o administrados por otras vías de administración, para la redundancia, para que podamos considerarlo que es seguro y obviamente una autoridad pueda aprobarlo.
1: Ok, perfecto. ¿Y en qué casos conviene usar, no nos ha mencionado, pero bueno, la existencia de anticuerpos pequeños? ¿Nos puede decir qué son y en qué casos conviene usarlos? Pese a que creo que la vida media es un poco menor.
0: Sí, el anticuerpo o los anticuerpos tienen dos regiones, una que se llama FAP, que es donde va a reconocer el antígeno, y otra que se le llama FC, que es una parte efectora que va a inducir mucha la actividad propia de los anticuerpos, que prácticamente el anticuerpo tiene una forma de una Y. Entonces hay una terapia que se le llama favoterapia, que justamente es ocupa un fragmento del anticuerpo que es solamente el FAB, de ahí el nombre, que es favoterapéutico. Esos fragmentos son, este tipo de tratamientos, lo que se busca es que tengan una actividad realizante. En el caso de los venenos, son antivenenos. De hecho, México es uno de los países que produce este tipo de productos y los exporta a Estados Unidos y están aprobados por la FDA. Entonces, en este caso, nosotros queremos una acción rápida. Por ejemplo, si estamos en la selva o en donde sea, en el sur de México, y nos muere un animal ponzoñoso, lo que queremos es un efecto rápido. Necesitamos una molécula pequeña que sea soluble y que se difunda rápidamente en nuestro organismo. Entonces, esta es una ventaja de ocupar solamente los FAB, que son más pequeños y tienen una mayor biodistribución, a diferencia del anticuerpo completo. Además, nosotros no queremos las funciones asociadas al FC. Entonces, lo que se hace es digerir estos anticuerpos que son de origen animal, quitarles el FC y quedarnos con la ventaja de tener solo el FAB, que es la rapidez, la solubilidad y que queremos neutralizar. Entonces, en ese caso sería una ventaja y un uso de las fracciones de los anticuerpos.
1: Ok, gracias por esa información de los anticuerpos pequeños. Yo llamaría luego que estaría en dado caso sin pantalón, ¿no? O sea, sin las piernas, de acuerdo al dibujito, al esquema que siempre nos muestran.
0: Justo.
1: Y nada más nos quedamos con las manitas, ¿no? Como
0: con
1: porteros.
0: Las manitas.
1: Bueno, y la investigación en esta área, ¿hacia dónde se dirige?
0: Pues una de las áreas en las que más se ha trabajado en los años recientes ha sido en el de obtener anticuerpos totalmente humanos. Anteriormente, cuando surgieron, eran anticuerpos obtenidos en sistemas animales, ratón, por ejemplo, y generaban muchos problemas de inmunogenicidad. Actualmente se ha avanzado mucho, tienen anticuerpos totalmente humanos que tienen una menor tasa de generación de inmunogenicidad. Otras son el desarrollo de todas estas fracciones de los anticuerpos que son más solubles, que son más fáciles de controlar en cuanto a su tiempo de vida media, porque, por ejemplo, en los anticuerpos, al tener una vida media larga, si tiene algún efecto adverso serio, pues entonces este efecto se puede presentar con mayor intensidad. Entonces, en el caso de los anticuerpos o fracciones de los anticuerpos, este efecto adverso pueden ser más controlables. La otra es la personalización de los anticuerpos hacia las personas y las enfermedades que lo están, hacia que está dirigida, anticuerpos con una mayor afinidad y obviamente que también estén modificados con sus glúcidos, que también estos son glicoproteínas, para que problemas de inmunogenicidad o de afinidad puedan ser resueltos antes de que sean liberados a la población general.
1: Ok, pues muchas gracias, doctor, por toda esta información. ¿Algo más que quisiera agregar para nuestros radioescuchas?
0: Pues que es muy importante conocer qué tipo de producto farmacéutico tenemos en nuestras manos, ya que generalmente, y a mí me tocó antes de, bueno, hace muchos años cuando iba a hacer ejercicio, empecé a escuchar compañeros que iban al gym y tomaban, por ejemplo, eritropoyetina o insulina, que son bioterapéuticos proteínicos para mejorar su eficiencia en el gym. Y no es cualquier cosa, porque, por ejemplo, al hacer un mal uso de estos productos pueden generar inmunogenicidad y si en algún punto realmente los necesitan por cuestiones médicas, va a ser difícil que tengan una eficiencia al 100%, ¿no? o la eficacia esperada. Entonces, conocer el tipo de productos que tenemos en nuestras manos, tanto los médicos, los pacientes y obviamente los que hacemos investigación, pues podemos tener un mejor uso de los mismos.
1: Muchas gracias, doctor. Sobre todo porque son proteínas y nosotros también las tenemos, entonces se puede parecer a cualquier otra y ahí sí, el tener anticuerpos serios contra... Sí, el hecho de que tengamos anticuerpos contra nuestras propias proteínas, eso sí ya es más, estamos hablando ya de un tema más, mucho más serio, ¿no? Estaremos hablando incluso de autoinmunidad.
0: Sí, totalmente.
1: Ok, bueno, estamos por finalizar este programa recordando a nuestros radioescuchas que este día tuvimos la oportunidad de conocer más sobre la biodistribución de fármacos, de los biofármacos peptídicos y proteínicos, los factores que afectan como lo que es el tamaño de la molécula, la vía de administración, además de la forma en que se diseña un anticuerpo como tratamiento, en este caso novedoso, para evitar su degradación y la eliminación. Y también incluso el hecho de que la vida media menor sea mejor, como nos mencionó también. Además nos actualizó sobre la investigación que se lleva a cabo hoy para en un futuro, esperemos no lejano, esté al servicio de todos los pacientes. Para ello recibimos con mucho gusto al doctor Luis Alberto Vallejo Castillo, a quien nuevamente agradecemos que nos haya compartido sus conocimientos y experiencias sobre este tema de gran importancia para la salud pública de México y el mundo. Doctor Vallejo Castillo, esperamos en otra oportunidad pueda nuevamente acompañarnos en Prevención y Salud. Muchas gracias.
0: Acordaremos y gracias.
1: Nuevamente agradecemos a nuestro invitado y a usted por habernos acompañado en esta ocasión. Recuerde que si quiere revivir lo que hemos platicado en esta edición, pueden buscar la página de Facebook de esta emisora, que es Radio UAEH Huejutla 99.7, donde estaremos compartiendo el video de este programa. Además, puede escuchar la retransmisión los martes en la madrugada. Mientras tanto, nos despedimos, nos reencontramos el próximo lunes y no lo olvide, la investigación y el conocimiento aplicados mejoran nuestra calidad de vida. Hasta la próxima.
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5: Son las 3 con 5 minutos.
4: Temperatura 25 grados centígrados.

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6: Son las 3:24.

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2: Son las 3:37.

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5: Son las 3 con 52 minutos.

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4: Ok, pues es muy interesante en los mexicanos particularmente, y eso es parte de una de las investigaciones que se realizó en el Instituto de Investigación en donde realicé la maestría, fue que realizamos un estudio con factores culturales en Italia y en México, y se comparó y se evidenció que para los mexicanos algo muy importante en la apariencia es el color. Nosotros en México tenemos alimentos muy coloridos y generalmente coloridos o colores muy extraños para otras culturas, como por ejemplo lo son Europa. En Europa no vemos, por ejemplo, bebidas como jugos o bebidas como de sabores que tengan colores muy fuertes, como un rojo muy fuerte o un azul muy fuerte, que son generalmente estas que consumen muchos niños. Y esa es una gran diferencia en cuanto a apariencia. Nos encantan mucho los alimentos muy coloridos, con colores que para muchas culturas parecería muy extraño, como el rosa mexicano, como los colores incluso verdes, ¿no? En nuestros alimentos, que son naturales muchos, pero también al ser eso una particularidad o cualidad cultural de la gastronomía en su formato natural, también la industria pues realiza estas modificaciones para que sea del agrado de los mexicanos.
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8: Son las 4 con 7 minutos.
9: Temperatura 25 grados centígrados.
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0: 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Vamos yo,
1: bueno. Bueno, ¿quién mandó ese saludo para Panica para Teacal?
0: ¿A quién, a qué aguante?
1: Para no cone yo lo Dailin.
0: ¿Qué no?
1: Cielo.
0: ¿Qué no?
1: Para mi sobrina Ale. Para Panica Teacal, mi sabe que le amante ya.
0: ¿A quién amante que te
1: falo? Está un programa.
0: Tascábate bien.
1: Ajá. Bueno, ni que contarle seguida de Cuscos.
0: Cuscos, ¿qué na? ¿Qué tal, Camatalia?
1: Ajá. Pues ven que haces el antaitán para ni teacal, para ni patronal.
0: Ah, ¿qué na?
1: Ay, ¿sabes no?
0: ¿Qué na? Tascábate, es un que ¿qué na?
1: Ay, ¿sabes no?
0: Bueno, pues ahí están los saludos con mucho gusto para toda nuestra gente de la bella comunidad de Teacal, Huejutla, Hidalgo. Especialmente para la pequeñita Yolo Dailin y también para Cielo, perdón, y también para tu sobrina Ale que nos está escuchando y para toda nuestra gente de Teacal que ya se acerca a su gran fiesta patronal próximamente en la fecha de junio. Así que saludos, saludos cordiales, con mucho gusto con el temita de Cuscus, ahorita la listamos. Pero como les decía, buenas tardes, amable auditorio de Suma Radio, bienvenidas, bienvenidos al lindo atardecer huasteco. Les saludo a su servidor y amigo Rodrigo Santiago, quien está muy contento de compartir esta bonita tarde de lunes con todas y todos ustedes, invitándolos como siempre a participar con nosotros al número en cabina 7712-987497 para que se animen a comunicarse con nosotros a través del mensajero de texto convencional, vía WhatsApp o también una llamada y nos comenten desde dónde nos están escuchando, también si quieren solicitar algún tema en particular, si quieren mandar saludos o felicitaciones a personitas especiales que hoy festejan su santo o su cumpleaños, con mucho gusto, comuníquense al número en cabina 7712-987497. Ya avanzamos ya con los primeros saludos. 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Faluli, Canillas y Exiguicat. Bueno, pues empezamos este bonito programa con este temita titulado Serenata Huasteca a cargo de Promesa Juvenil.

Continuamos con más 5 de la tarde con 9 minutos y también les comentamos que este día miércoles 3 de junio tendremos invitadas en cabina, nos estarán acompañando la danza de Inditas Jesús Sacramentado de Poxtla, Izcatlán, para que no se lo pierdan. En punto de las 5 de la tarde tenemos invitadas en cabina y estaremos transmitiendo a través de Radio 99.7 de FM para que nos puedan acompañar. Recuerden que la cita es este miércoles 3 de junio. Tendremos en cabina a la danza de Inditas Jesús Sacramentado de la comunidad de Poxtla, Izcatlán, a quien le mandamos saludos cordiales, a toda nuestra gente, a nuestras amigas invitadas, también al trío que las acompaña. Saludos, saludos cordiales, porque próximamente estarán con nosotros en esta emisora universitaria. Y también avanzando con otro saludo, nos dice amigos, saluditos para la mesa de Cuatololol, Orizatlán, que te estamos escuchando. Y si nos haces el favor de compartirlo, te lo agradeceremos y de antemano te esperamos. Muchas gracias. A la letra dice, super bailazo de fiesta patronal en la mesa de Cuatololol, Orizatlán, para el martes 16 de junio. En honor a San Antonio de Padua, se presenta Juan y sus teclados. Dice, están todas y todos invitados. Muchas, muchas gracias y mucho éxito a toda nuestra gente de la mesa de Cuatololol, Orizatlán, que el martes 16 de junio estarán llevando a cabo su gran fiesta patronal con un super bailazo amenizado por Juan y sus teclados en honor a San Antonio de Padua. Así que ya lo saben, estimado auditorio, los esperan con los brazos abiertos. Bueno, pues avanzando con otro saludo también para nuestros amigos, nos dice amigo, escuchándote en Tlacuapa, Huautla, por favor, si eres tan amable, dice, y ojalá puedas acompañarnos para disfrutar de este evento. Muchas gracias. A la letra dice, grandioso evento en honor a la Virgen del Carmen en Tlacuapa, Huautla, Hidalgo, este 16 de julio de 2026, se presenta Imperiales de la Sierra, acompañado del trío Austeros de Hidalgo. Los esperamos, muchas, muchas gracias. Así que ya lo saben, estimado auditorio, gran fiesta patronal en honor a la Virgen del Carmen en Tlacuapa, Huautla, Hidalgo, para el 16 de julio, donde se estará presentando el trío Imperiales de la Sierra, acompañado del trío Austeros de Hidalgo. Muchas gracias y mucho éxito en este gran evento. Bueno, pues avanzamos. 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
0: Son las 4 con 23 minutos.
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0: ¿A qué na? ¿Qué na? ¿Camatalia? Avance.
1: ¿Camatalia?
0: ¿A botella no? ¿Son que te ubica? Bueno, pues ahí están los saludos con mucho gusto para toda nuestra gente de Izcatlán. Saludos, saludos cordiales. Gracias por acompañarnos. Saludos a nuestro querido amigo que también saluda con mucho gusto a su señora esposa, Crescencia Hernández Castro. Y a su amigo Joaquín, que nos escucha en Mototepec. Saludos, saludos cordiales con el temita del Fisco Will. Ya lo anotamos con mucho gusto. Y avanzando con otros saludos, amigo, nos dice saluditos para la familia Hernández Reyes. Y para mi papá José Victoriano, que siempre te escucha en la comunidad de las Chacas Abajo, Huejutla, Hidalgo. Y si lo complaces con el temita de la mujer que yo soñé, nos dice con Renacimiento Juvenil, con mucho gusto. Así que saludos, saludos a toda nuestra gente de las Chacas Abajo y especialmente a la familia Hernández Reyes y para tu papá, José Victoriano, que siempre nos sintoniza. Muchas gracias. Con mucho gusto alistamos su tema. También otro mensajito nos dice, amigo, saludos especiales para mi hermano que hoy está cumpliendo años y se llama Nicolás Hernández Cruz. Los saludan y felicitan sus hermanos y papás que te escuchan en Ecuatitla. Sí, le puedes poner las mañanitas con mucho gusto. Así que muchas, muchas felicidades a tu hermano Nicolás Hernández Cruz, que hoy está cumpliendo un año más de vida. Felicitaciones de parte de sus hermanos y sus papás que nos escuchan en Ecuatitla. Saludos, saludos y muchas felicidades. Con mucho gusto le alistamos este bonito tema. Pero mientras vamos avanzando con esto que lleva por nombre La Leva, a cargo de Dulce la Huasteca.

Continuamos con más, 5 de la tarde con 25 minutos, el número en cabina 7712-987497. También saludos para el amigo Luis, que nos dice: amigo, escuchándote desde la obra, pon la canción El Son del Chile con ascendencia huasteca, nos dice aquí escuchándote en Cuautitlán, Estado de México, y saludos de parte del Buchis Hernández, claro que sí, así que saludos cordiales a toda nuestra gente que anda laborando en esta tarde allá en la obra, en Cuautitlán, Estado de México, especialmente de parte del amigo Buchis Hernández. Con mucho gusto checamos el tema. También otro saludo, amigo, buenas tardes, saludos desde Tlaltzintla, nos dice, saludos cordiales a toda nuestra gente de Tlaltzintla que ya nos acompaña, muchas gracias por su sintonía. También otro saludo para el amigo Marcelo. Amigo, escuchando tu programa, por favor, con un tema de imaginación huasteca, amor tóxico, nos dice, claro que sí, ahorita la checamos. Saludos, saludos cordiales al amigo Marcelo, a toda nuestra gente de Tepe Mashac y especialmente a la familia Hernández. Bueno, pues avanzando con más música, vámonos con otro temita. 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Bueno, pues avanzamos con este bonito tema titulado El Fishco Wheel a cargo de Serenata Hidalguense.

0: 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Bueno, pues avanzamos con más después de este corte promocional. Ya son 5 de la tarde con 33 minutos. Y el número en cabina, 7712-98-7497. Y avanzamos con una nota de audio de la pequeñita Yaretsi.
1: Buenas tardes, ¿me puede poner la canción de Borrachito? Y me puede mandar un saludo para mi tía Estela, mi tía Miriam, mi tía Leti, mi tío Pedro, mi hermanito Gael, mi prima Belén, mi primo Alex, mi abuelo Francisco, mi abuela Estefana, mi tía Gelange, mi abuelo Marcelino. Por favor. Gracias de parte de Yaretsi, a quien escuchamos en Machetla.
0: Bueno, pues muchas gracias a la pequeñita Yaretsi por comunicarse con nosotros. Saludos cordiales a sus tías Estela, Miriam, Leti y Pedro. También para su hermanito Gael, para su prima Belén, para su primo Alex, para sus abuelitos Francisco, Estefana y Marcelino. De parte de Yaretsi de Machetla, saludos, saludos cordiales. Con el temita del borrachito, con mucho gusto. De hecho, ahorita también la pidieron. Así que la vamos a listar para que en un ratito más la puedan escuchar. Pero mientras avanzando con la petición de nuestro amigo con terminación de número 7014. Y nos pide saludos para la familia Hernández Reyes y para tu papá José Victoriano. Que siempre nos escucha en la comunidad de Las Chacas Abajo. Saludos, saludos cordiales. En esta bonita tarde con este temita titulado La Mujer que yo soñé a cargo de Renacimiento Juvenil.

0: 5:39 y seguimos en la frecuencia universitaria de Suma Radio. Recuerden el número en cabina 7712-98-7497 y avanzamos, que nos están marcando, vamos a escuchar de quién se trata.
1: Bueno.
0: ¿Qué era tu ampuja?
1: Tiene que mandar ese saludo para Teaca.
0: ¿A quién aquí aguante?
1: Para Severiano, para Nosúa María Benilde, para nuestra sobrina Alexa, para nuestra sobrina, porque igual y cumpleaños.
0: ¿Quién que toca?
1: Para 6 de julio. 6 de junio, entonces.
0: ¿Quién era?
1: Ajá, para Ale. Para Niki Stali, sede para Wicca de Catoche.
0: ¿Quién era?
1: Está ahí, ¿no?
0: ¿Quién era? ¿Está dónde? Bueno, pues siguen llegando los saludos para toda nuestra gente de Teacal. Saludos para Severiano, también para María Benilde y para tu sobrina Alexa, que está próxima a festejar su cumpleaños. Muchas, muchas felicidades de antemano. Con mucho gusto alistamos el temita del maestro Joaquín Cuatochi. Nos dice, bueno, pues avanzamos con otra llamada. ¿Te escriba? Bueno.
2: Bueno.
0: Sí, buenas tardes. Mande. ¿De dónde los marcas?
2: Bueno. Quiero mandar saludos para
0: Rigo. ¿Para quién?
2: Para mi profe Rigo.
0: Muy bien.
2: De la colonia Dos Caminos.
0: Dos Caminos.
2: Que va a ser nuestro padrino de generación de la primaria.
0: Ah, muy bien. ¿De dónde?
2: De la colonia Dos Caminos.
0: Ah, okay, está bien. La primaria está en Dos Caminos. Ah, Huizquilitla. Ah, Citlali, claro que sí. Ajá.
2: Sí.
0: Muy bien, claro.
2: De parte de Citlali, me puede complacer con una canción de Gracias a mis padres con el trío familiar Ostoa.
0: Muy bien, claro que sí. Gracias por llamar, así quedamos. Cuídense mucho. Bueno, pues ahí están los saludos con mucho gusto. Para el profe Rigo de la colonia Dos Caminos, que será el padrino de generación de la escuela primaria de Huizquilititla, de parte de Citlali, saludos cordiales con este bonito tema titulado Gracias a mis padres. Ahorita la checamos con gusto, pero mientras avanzamos con más, vámonos con otro temita para felicitar a un cumpleañero. Así que el número con terminación 0540, que nos pide con mucho gusto, dice felicitar a mi hermano Nicolás Hernández Cruz, de parte de sus hermanos y sus papás que lo felicitan. Te escucha en Ecuatitla, hoy cumple años, así que dedícale las mañanitas. Así que vamos avanzando con este bonito tema, que son las mañanitas huastecas a cargo de Sierra Hidalguense. Muchas felicidades.

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5: Son las 4 con 51 minutos.
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6: 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Bueno, pues avanzamos con más, son 5 de la tarde con 48 minutos. Avanzando con más saludos también para nuestros amigos de Weyinali. Nos dice, amigo, por favor, te mandamos el programa del evento. Nos dice, para que lo promociones, te lo agradeceríamos mucho. Y de antemano te esperamos. Muchas, muchas gracias. A la letra dice, gran bailazo de fiesta patronal en Weyinali, Panacaslán. En honor a San Antonio de Padua para el 19 y 20 de junio. Bajo la siguiente programación. Para el día viernes 19 de junio se presenta el trío Ausentes de Hidalgo, acompañado del trío Renacimiento Juvenil. Y para el sábado 20 de junio se presenta el grupo Inspiración Juniors Musical, acompañado del trío Nueva Esperanza. Invita a la delegación municipal, nos dice, muchas, muchas gracias. También el programa del evento nos dice, estas son las actividades del día. Para el viernes 19 de junio, a las 4 de la tarde, es la tradicional carrera de ollas. A las 5 de la tarde, la carrera con tercios de leña. A las 6, la procesión con la imagen de San Antonio de Padua. A las 8, es la Santa Misa. A las 9, es el grandioso baile que estará amenizado por Ausentes de Hidalgo y Renacimiento Juvenil. Para el sábado 20 de junio, las actividades comienzan a las 2 de la tarde, con un convivio con toda la comunidad. A las 3 de la tarde, concurso de encostalados. A las 4, molienda en metate. A las 5, el palo encebado. A las 8, una misa. Y a las 9, grandioso baile amenizado por el grupo Inspiración Juniors Musical y el trío Nueva Esperanza. Dice, aquí los esperamos, invita a la delegación municipal. Así que ya lo saben, estimado auditorio. Gran fiesta patronal en la localidad de Weyinali, Panacaslán, en honor a San Antonio de Padua, para los días 19 y 20 de junio, bajo la siguiente programación. Para el viernes 19 de junio, las actividades comienzan a las 4 de la tarde, con la tradicional carrera de ollas. A las 5, carrera de tercios de leña. A las 6, procesión con la imagen de San Antonio de Padua. A las 8, Santa Misa. Y a las 9, grandioso baile amenizado por Ausentes de Hidalgo y el trío Renacimiento Juvenil. Para el sábado 20 de junio, a las 2 de la tarde, convivio con toda la comunidad. A las 3, concurso de encostalados. A las 4, molienda en metate. A las 5, el palo encebado. A las 8, Santa Misa. y a las 9, grandioso baile con el grupo Inspiración Juniors Musical, además del trío Nueva Esperanza. Y los invitan con los brazos abiertos, atentamente, la delegación municipal. Muchas gracias por compartirlo, con mucho gusto. Y avanzando con más, y vámonos con otro temita para saludar a nuestro amigo Luis Hernández, que nos está escuchando en esta tarde hasta Cuautitlán, Estado de México, también para sus compañeros de trabajo que nos sintonizan allá en la obra, con este bonito tema titulado El Son del Chile, a cargo de el trío familiar Ostoa.
0: Por ahora, y de nueva cuenta para todos ustedes, querido público, porque mi historia continúa. Trío familiar Ostoa.

familia Hernández. Échale coñao. Y para la familia Arista Vázquez.

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1: 5:56 PM, el número en cabina 7712-987497. También saludos nos dice para la comunidad de Tetzacoalco, Huejutla, Hidalgo, que ya te escuchamos. Muchas gracias, saludos cordiales a toda nuestra gente, la bella comunidad de Tetzacoalco, Huejutla, Hidalgo. Gracias por acompañarnos. También otro saludo para el amigo Lencho. Nos dice, buenas tardes amigo, ya andamos escuchando Suma Radio. Saludos para Radio Perro, Senáhuatl, Tonepatuhuampo, Lencho. 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Tecnigua, bueno.
2: Bueno, quiero mandar un saludo para mi hermano Edwin y mi mamá, que está
1: ¿Y tu mamá? Ajá.
2: Se llama mi mamá Silvia Cortés Pérez.
1: Ajá.
2: Mi papá se llama Juan Faustino Diego.
1: Juan Faustino.
2: De Nereida Faustino Hernández. De la colonia Horacio Camargo.
1: ¿Nereida? ¿Perdón?
2: Nereida Faustino Hernández.
1: Ok. Ajá. ¿De dónde me dijo? ¿De la colonia qué, perdón?
2: Horacio Camargo.
1: Ah, muy bien, claro que sí. Gracias por llamar. Cuacheche, muy bien, claro. Hasta luego, cuídense mucho.
2: Gracias.
1: Bueno, pues saludos, saludos cordiales a toda nuestra gente que nos escucha en la colonia Horacio Camargo de esta ciudad. Saludos cordiales a tu hermano Edgar, a tu mamá Silvia Cortés Pérez, también a tu papá Juan Faustino Diego, de parte de Nereida Faustino Hernández. Saludos, saludos cordiales. Y nos pide el temita de Cuacheche, nos dice, claro que sí. Pero bueno, avanzando, avanzando con más música, también otro saludito. Amigo, quiero que me complazcas con dos temas, dice, de Calamar, El Gustito, y otro con Ausentes de Hidalgo, El Borrachito, para saludar a la pequeñita Janet Cortés, que cumplió años ayer domingo, de parte de sus amigos. Muchas gracias. Así que ahorita, de hecho, el temita del borrachito ya está en la lista. Ya usted es la tercera persona que lo solicita. Y de hecho, ya después del corte regresamos con esa. Así que no se preocupe, esa pasa en un ratito más. Con mucho gusto anexamos a la lista el tema del gustito. Y saludos, saludos cordiales con mucho gusto a la pequeñita Janet Cortés, que ayer estuvo festejando su cumpleaños. Muchas, muchas felicidades de parte de sus amiguitos. Bueno, pues avanzando, vámonos con otro temita posteriormente, corte promocional. Y con este tema saludando al amigo Marcelo y a toda nuestra gente de Tepe Mashac, y especialmente a la familia Hernández, que ya nos acompaña con este temita a cargo de Imaginación Huasteca, y se titula Amor Tóxico.
3: A toda la gente que nos acompaña, bienvenidos a disfrutar, porque en a mí tu amor.

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3: Son las 5 con 9 minutos.
4: Temperatura 25 grados centígrados.
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Bueno, pues avanzamos con más en esta bonita tarde. Ya son 6:08 y continuamos con más en la segunda hora del lindo atardecer huasteco de Suma Radio. Y avanzando con otros saludos para toda nuestra gente. También para los amigos de Aguacatitla, Huejutla, Hidalgo. Nos dice, amigo, compártelo por favor y ojalá nos puedas acompañar. Sería un gusto recibirte. Muchas gracias. A la letra dice, Aguacatitla, Huejutla, Hidalgo. Gran fiesta patronal en honor a Nuestra Señora la Virgen del Carmen, del 16 al 18 de julio. Ameniza la Imperial Banda Los Reyes, habrá juegos mecánicos, pirotecnia y antojitos. Dice, te esperamos, invita el comité de velación y la delegación. Muchas gracias y mucho éxito a toda nuestra gente de Aguacatitla, Huejutla, Hidalgo, ya que están próximos a celebrar su gran fiesta patronal en honor a Nuestra Señora la Virgen del Carmen, del 16 al 18 de julio, donde amenizará la Imperial Banda Los Reyes. Además, habrá juegos mecánicos, pirotecnia y antojitos regionales. Invita el comité de velación y la delegación. Muchas gracias. Bueno, pues avanzando con más, vámonos con otro temita para saludar especialmente al número con terminación 0119, que nos escucha en la comunidad de Teacal. Saludos cordiales a toda nuestra gente de Teacal, porque ya se acerca su gran fiesta patronal para este mes. Así que saludos cordiales. También vamos avanzando con este mismo saludo para la pequeñita Yaretzi de Machetla. Saludos a toda nuestra gente de esa bonita comunidad. Y especialmente a sus tías Estela, Miriam y Leti. También para su tío Pedro, para su hermanito Gael, para su prima Belén, para su primo Alex, para los abuelitos Francisco, Estefana y Marcelino. Saludos de parte de Yaretzi de Machetla. Vámonos con este temita titulado Piliwintiketzi, a cargo de Ausentes de Hidalgo.

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1: Continuamos con más 6 de la tarde con 14 minutos. También saludos para el amigo Diego Reyes, que nos escribe a través de redes sociales y nos dice: amigo, buenas tardes, una pregunta, ¿cuánto cuesta promocionar un disco o una canción en la radio? Si me puedes dar información, por favor, y muchas gracias. Claro que sí, con mucho gusto. Recuerden que los servicios de esta emisora universitaria son totalmente gratuitos, no se cobra. Así que, pues nos dice con mucho gusto cuáles son los temas que quiere promocionar y también a qué género pertenecen, para que lo vayamos canalizando al área correspondiente. Así que saludos y muchas gracias a nuestro amigo Diego Reyes por compartirnos pues su inquietud a través de redes sociales. Recuerden que pues la promoción de música, de discos o de artistas locales no tiene ningún costo, así que aprovechenlo. Muchas gracias por la confianza en la emisora universitaria de Suma Radio. Y avanzando con otro aviso, recuerden que este miércoles 3 de junio nos estarán acompañando en cabina la danza de Inditas Jesús Sacramentado de la comunidad de Pochla Izcatlán. Para que no se lo pierdan, en punto de las 5 de la tarde tendremos transmisión especial a través de la 99.7 de FM. Para que nos puedan sintonizar, recuerden que este miércoles 3 de junio nos acompaña en cabina la danza de Inditas Jesús Sacramentado de la comunidad de Pochla Izcatlán. Así que avanzando con más saludos. También para nuestros amigos de Piedra Hincada, nos dice: amigo, por favor, compártalo con el auditorio. Y de antemano, muchas gracias y esperando que nos pueda acompañar. Claro que sí, con mucho gusto. A la letra dice: fiesta patronal en honor a San Antonio de Padua en la comunidad de Piedra Hincada, el día 13 de junio se presenta el trío Los Diferentes de Hidalgo. Así que ya lo saben, estimado auditorio, gran fiesta patronal en la localidad de Piedra Hincada en honor a San Antonio de Padua para este 13 de junio, donde se presentará Los Diferentes de Hidalgo. Muchas gracias y mucho éxito. Gracias por la invitación. Y avanzamos con más música, con otro temita para saludar especialmente a los amigos de Teacal. Saludos cordiales al amigo Severiano, a su señora esposa María Benilde, a su sobrina Alexa, que recientemente estuvo festejando su cumpleaños. Muchas felicidades con este temita a cargo del maestro Joaquín Alvarado y toca Cuatochi. Escuta y clica tu ikniva.

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4: Son las 5:24.
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0: 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Bueno, pues avanzando con más, también otro saludo, nos dice amigos, saludos para Tlalcintla, para mi mamá Paulina, para mi papá Manuel, de parte de sus nietos Dana, Areli, Flor, Isaac, Abby y Diana de Tlalcintla. Así que saludos a toda nuestra gente de esa bonita comunidad y especialmente a tu mamá Paulina. A tu papá Manuel, de parte de sus nietos, Dana, Areli, Flor, Isaac, Abby y Diana. Saludos a Tlalcintla. También otro mensajito de Doña Evelia que nos dice buenas tardes. Dice, ¿cómo estás? Muy bien, gracias. Dice, ¿podrías mandar saludos a la colonia Providencia? Que te estamos escuchando. Muchas gracias. Así que saluditos a Doña Evelia García y a toda su familia que nos sigue desde la colonia Providencia de esta ciudad. Saludos cordiales a la familia Hernández García. Muchas gracias por acompañarnos. Bueno, pues avanzando con más música, con este temita, saludando especialmente al profe Rigo de la colonia Dos Caminos, padrino de generación de la primaria de Huixquilititla. Saludos cordiales de parte de Citlali con este bonito tema titulado Gracias a mis padres, a cargo del trío familiar Ostoa.
1: Aunque se titula y se hace llamar Gracias a mis padres. Okay. Bonitos son carnavaleros. Y esto suena, dice.

0: pues ahí quedó, gracias. Ok, vamos a una pequeña pausa y enseguida regresamos.
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2: Seis de la tarde con 32 minutos y continuamos con más. También saludos para los maestros Sergio y Miguel, también para Víctor, alias El Hora Pico, también para el maestro El Buchis Hernández, que nos escuchan diariamente en la obra en Cuautitlán, Estado de México, de parte de su amigo Raúl Hernández, con un tema de Ilusión 98 a cargo de la banda La Santísima del Chote. Así que saludos a toda nuestra gente que anda laborando allá en la obra en Cuautitlán, Estado de México, para los maestros Sergio y Miguel, también para Víctor, alias El Hora Pico, y para el maestro Buchis Hernández, de parte del amigo Raúl Hernández, saludos. También otro mensaje nos dice: amigo, mande saludos para la danza de inditas Jesús Sacramentado de Pochla Izcatlán, de parte de la danza de inditas Toranzi y Xochi del Ojite, y desearles el mejor de los éxitos en su participación en Radio UAH. Muchas gracias, así que saludos, saludos cordiales a la danza de inditas Jesús Sacramentado de Pochla Izcatlán, de parte de la danza de inditas Toranzi y Xochi de la comunidad del Ojite, que les desean mucho éxito en su participación en Radio UAH Huejutla. Muchas gracias. Bueno, pues avanzando, vamos avanzando con más saludos, con otro temita para saludar a nuestra gente que nos sigue allá en Imure, Sonora. 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
3: Son las 5 con 42 minutos.
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Bueno, pues avanzamos con más, 6 de la tarde con 40 minutos. Continuamos en la programación de Suma Radio. Y vámonos con este temita para saludar especialmente a nuestro auditorio en la colonia Horacio Camargo de esta ciudad, especialmente a tu hermano Edgar, a tu mamá Silvia Cortés Pérez, a tu papá Juan Faustino Diego, de parte de Nereida, que les dedica este bonito tema titulado Coacheche, a cargo del maestro Joaquín Alvarado.

Avanzamos y en la recta final de este bonito programa también saludos para mi querido amigo Gabino Cerón, que nos dice buenas tardes amigos, saluditos para mi tocallito que anda bailando con el tema de Coacheche. Aquí estamos juntando leña y escuchando tu programa, muchas gracias. Saludos a toda nuestra gente de la comunidad de Coamila y especialmente a nuestro amigo Gabino Cerón y toda su familia. Y también saluditos especiales para su tocallito que anda bailando con los temas que programamos en este bonito programa. Así que saludos, saludos cordiales y muchas gracias por escucharnos. También otro saludo que nos comparte Leti. Nos dice, amigo, mande saludos para mi mamá Concepción, ya que el 30 de mayo cumplió años. Y te escucha en la comunidad de Xocotitla de parte de su hija Antonia Yamilet. Así que saludos, saludos cordiales. Con mucho gusto a tu mamá, Concepción, que el pasado 30 de mayo estuvo festejando su cumpleaños. Saludos hasta la comunidad de Xocotitla, de parte de su hija, Antonia Yamilet. Bueno, pues avanzamos con más música, con otro temita para saludar al número con terminación 6338. Saludos, nos dice amigo, con el temita de Calamar. Y dice... para saludar a la pequeñita Janet Cortés, que recientemente estuvo festejando su cumpleaños el domingo pasado. Así que muchas, muchas felicidades con esto que llevo por nombre El Gustito, a cargo del trío Calamar.

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4: Son las 5:55 minutos.
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Avanzamos con más. Ya son 6 de la tarde con 52 minutos. También saludos para la gente de Cuatecomet, Huejutla, Hidalgo. ¿Qué nos dice, amigo? Compártalo, por favor. A la letra dice, gran fiesta patronal en Cuatecomet, Huejutla, Hidalgo, en honor a San Agustín, del 28 de agosto al 30 de agosto, bajo la siguiente programación, donde por el día habrá eventos deportivos, religiosos y por las noches bailes populares. El viernes 28 de agosto se presenta el grupo Radiantes de la Cumbia, acompañado del trío La Esencia. Para el sábado 29 de agosto, el trío Único del Son, acompañado del grupo Cielo Azul. Y para el domingo 30 de agosto, el trío Restringido, además de la Sonora Dinamita, invitan las autoridades y nuestro amigo de presentaciones artísticas, Peter Mayorga. Así que ya lo saben, estimado auditorio, gran fiesta patronal en la localidad de Cuatecomet, Huejutla, Hidalgo, en honor a San Agustín, del 28 al 30 de agosto, bajo la siguiente programación: por el día eventos deportivos y religiosos y por la noche bailes populares. El viernes 28 de agosto se presenta el grupo Radiantes de la Cumbia, además del trío La Esencia, y para el sábado 29 de agosto, el trío Único del Son, acompañado del grupo Cielo Azul, y para el domingo 30 de agosto, el trío Restringido, además de la Sonora Dinamita, invitan las autoridades y nuestro amigo de presentaciones artísticas, Peter Mayorga. Muchas gracias y mucho éxito en este bonito evento. Gracias por acompañarnos. También saludos al maestro Pedro, que anda visitando la cabina universitaria. Saludos cordiales hasta Taxtitla, Chalma, Veracruz, a toda nuestra gente. Muchas gracias. La vez pasada estuvimos de visita y nos trataron increíble. Muchas gracias. Bueno, pues avanzamos con otro bonito tema porque ya estamos en la recta final. 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
4: Claro, es algo bien interesante y ahí es en donde ciertas políticas públicas actualmente en México están tratando de incidir en cómo la industria alimentaria pues ha utilizado o ha hecho uso de este tipo de estrategias para que pues el consumidor esté satisfecho y que siga consumiendo, ¿no? Pero por otro lado, pues tenemos la preocupación de cómo esto afecta a la salud de la población y en especial algo que me parece muy interesante que se ha estado tratando de hacer son las estrategias en cuanto a incidir en cambios en los grupos que son más vulnerables, como las infancias, con este, a lo mejor, esta anulación con la que nosotros crecimos, que eran todas estas caricaturas en los alimentos que se consideran alimentos pues ultra procesados con una gran cantidad de azúcares, ¿no? Y pues actualmente eso es algo que se está haciendo a nivel nacional y que se hace en algunos espacios a nivel internacional, pero en particular pues hay muchas diferencias, ¿no? Muchas diferencias en consumo que me parece que también son más que del mercado, también cosas muy culturales que muchas veces no es tan fácil, ¿no? No es tan fácil como una medida de salud pública, simplemente eso, cuando haya años, ¿no? De ciertos aprendizajes, en este caso conductas alimentarias, que son muy fuertes en nuestra cultura mexicana.
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6: Son las 6:10.
7: Temperatura 25 grados centígrados.

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2: Son las 6:18.

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5: 6:33 minutos.

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3: Son las 6:49.

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4: Son las 7:03.
5: Temperatura 25 grados centígrados.
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0: Hola, hola, Takis, ¿cómo están? Son ya las 7:09 y estamos contentos de estar contigo a través de Suma Radio en el 99.7, 99.5, 102.1 y 91.1 de tu FM en diferentes regiones: Pachuca, Huejutla, San Bartolo, Tototepec, Zimapán, Actopan y Tulancingo. Y también estamos en toda América Latina a través de Radio Ilse. Yo soy Betty Barrón, en controles se encuentra Víctor Sony. Juntos vamos a estar contigo durante los próximos minutos. Y el día de hoy, martes de pagadera, pura pagadera. Oigan, martes de pagadera, ya se la saben, y es que nos dices, oye, me debes tal canción, pero que realmente la debamos, ¿eh? También eso, hay que ser honestos, y nosotros vamos a ser honestos en decir, órale, si la debo, ustedes igual, es decir, si durante la semana pasada o cuando la pediste, si la pusimos, no te la debo, ¿eh? Si incluso no te la puse a ti porque la hayas pedido, pero se la puse otro pa' aquí, si la escuchamos, no te la debo. Pero si me la mandaste y se nos fue el tiempo y no te la pusimos, sí te la debo. Entonces, dichas las reglas de la pagadera, estamos listas para decir que sí debemos, que sí pagamos y que sí ponemos. Y quiero decir además que ya saben, el mensajito es: hola, me llamo tal, me debes tal, hace 30 años. No, no es cierto, sin él tantos años, pero que sí la debemos, ¿te parece? 7:11. Vamos a ver, porque además ya hay mensajitos, así que eso me hace pensar que sí debemos, que sí andamos con las deudas pendientes. Vamos a ver. Hola. Hola. Hola, hola.
1: Se me olvidó decir que soy Paquilisclino.
0: Espera, espera, otra vez. Es que no te oí.
1: Disculpen, se me olvidó decir que soy Paquilisclino. Les vengo a recomendar una serie.
0: A ver.
1: Que se llama Misterios Animales. Que tengan buen día. Bye. Soy Emilisli.
0: Oye, muchas gracias por recomendarnos. Le voy a dar play de nuevo para que todos los paquis escuchen. A ver.
1: Que se llama Misterios Animales. Que tengan buen día.
0: Misterios Animales, ok. La vamos a buscar, Emilisli. Mil gracias por la recomendación. Te mandamos un abrazo grandotote y gracias por recomendarnos una buena serie. Abracitos. Hola, Betty. Yo soy la mamá de Josué. ¿Le puedes poner un gallito para que se levante, por favor? Y saludos a mis sobrinos Tade y Camichurris. ¿Cómo estás, Camichurris? Le mandamos abrazos para Tade y para Camichurris. Y a todos los paquis, son 7:12. Despierten, pero de todas formas, les mando el gallito.

0: Despierten, Paquis, despierten, que ya son las 7:13 y para que no se nos haga tarde. Oigan, quiero decir que hay varios Paquis que ya están con la canción pendiente que les debemos. Lo vamos a intentar, ¿eh? Hola, Betty, buenos días. ¿Me puedes poner la canción de tu chica Yeye? Ay, bueno, no te la podemos poner sin que la debamos. No la andamos debiendo, pero sí te la podríamos poner. Hola.
1: Ay, ¿cómo estás? Yo espero que bien.
0: Bien, ¿y tú?
1: Tenía muchos días que ya no te escuchaba, ya no había mandado mensaje. Pero pues ya regresé y te...
0: Eso.
1: Y si puedes ponerme la canción de...
0: ¿Cuál será?
1: De como mi papá de Topollillo.
0: Como mi papá de Topollillo, ya te la está buscando Sony. Abrazos, qué bueno que volviste, Juanilisli, te extrañábamos mucho. También quiero decirles que nos dicen... Hola, lindo día, Paquilisli. Te pido por favor que me pongas la canción de Hijo del Corazón de Tarzán. Es para un amiguito que vive en Pachuca, en la Ávila Camacho. Porfis, Betty. El amiguito ya no es un niño, pero le gusta muchísimo esta canción. Bueno, primera, Quique, te mandamos abrazos a ti. Y la segunda... Una disculpita. Y la segunda es que esta canción tiene mucho tiempo que no la ponemos, El Hijo del Corazón. Creo que podríamos ponérsela. Aprovechamos para mandarle saludos a todos nuestros paquis de Pachuca y a quienes nos escuchan en la Ávila Camacho. Además, todos los paquis, no importa si son chiquitos pero grandes, grandes pero chiquitos, todos somos paquis. Así que ahorita te ponemos tu canción y le mandamos un abrazo a tu amigo, ¿va?
2: Hola. Hola, ¿cómo estás? Ya lleva mucho tiempo que no te hablo.
0: Como 20 años, ¿dónde andabas?
2: Espero que te encuentres muy bien. Este día te quería pedir la canción de Alacrán y Pistolero. Está muy bonita la canción y te la recomiendo. Muchas gracias, Betty. Bonito día.
0: Lando, ¿cómo crees? Hace muchísimo, pero muchísimo tiempo que no sabía de ti y me encanta que hayas vuelto a los Paquilislis. Ahorita vamos a buscar la canción como propuesta y te agradezco muchísimo que nos hagas esta propuesta para todos los Paquis, ¿va? Vámonos con música, vuelvo contigo en unos instantes.

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2: Son las 7:15.
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0: 7:18, abuelita Lola, que sé que le debo, sí, cierto, nos dice, buenos días, señorita Betty, martes de pagadera, recuerda que me debe la de 31 minutos a Rira Rau. Es correcto que no le hemos pagado, abuelita Lola. Si bien es cierto, en las últimas ocasiones le hemos puesto sus canciones y la canción larga, a Rira Rau la debíamos y aquí está.
1: What?

0: 7:20, buenos días, Paqui Lisli. Yo soy mami de Leonel Lisli, Franco Lisli. Quiero agradecerle a su papá por este fin de semana y que no olvide que lo amamos y que es el mejor. ¿Nos podrías poner la canción de Marranito? Y que no olviden Franco y Leonel, que los amamos muchísimo. Bueno, primera, bueno, les mandamos todo el cariño. Qué padre que puedan disfrutar juntos en familia. Que también Franco y Leonel sepan que los aman mucho, pero mucho, mucho, mucho, mucho, muchísimo. Y nos mandaron un mensajito, a ver.
1: Hola, Pati Diki.
0: Hola, corazón.
1: Estoy Ana Diki.
0: ¿Cómo estás, mi vida?
1: Ote Diki. Era mandar un auro a ti, Ari, y mi abu.
0: Ay.
1: Se pone
0: Ok, ahorita te la vamos a estar buscando. Ya vi a Sonia apuradísimo para encontrar Soda Pop en mi mamá miau de gatito. Y a ti te voy a mandar un besito y un abrazo para que hoy tengas un día bien hermoso. Abrazos también para Franco, para tus papás. Besitos y abrazos, ¿eh? Hola.
2: ¿Qué pasó, Betty? ¿Ya te
0: atrasaste
2: conmigo? El viernes puse mi mensaje y ni siquiera me lo pasaron y no pusieron mi canción.
0: No te pases,
2: y tampoco me has puesto la de Cachirulo, mi perro imaginario.
0: ¿Qué pasó?
2: Adiós, soy Paola.
0: Pao, lo mejor fue tú. A ver, ¿qué pasó? Es como cuando un papá te dice, quiero hablar contigo. A ver, ¿qué pasó? Dime qué pasó. Ay, pa, bueno, primero lo que pasa es que el viernes no anduve aquí en vivo. La verdad es que no anduve en vivo. Entonces, ayer no hay mensajito tuyo. Pero lo que sí hay es esta canción de Cachirulo para que ya libremos nuestra alma y nuestro corazón de esta deuda que teníamos contigo, Pau.
3: Basta, Verónica, cortala.
4: Ay, ¿quieres un perro, mi amor?
3: Sí.
4: Imagínatelo.
3: Cachirulo.

0: 7:24. Hola, hola.
1: Hola, Paquilisli. Soy Silvana Paquilisli.
0: Hola, Silvana.
1: Yo voy rumbo a la escuela.
0: ¿Cómo estás, mi cielo?
1: Hoy tengo honores a la bandera y es el día de la varida. Y no sé si me puedes poner la canción de Zootopia 2, por favor. Gracias, adiós, que tengas una bonita mañana.
0: Silvanisli, muchas gracias, también ten una linda mañana. Y ya estamos buscando tu canción, te late. Abracitos y te mando un beso para que hoy tengas un día bien bonito en tus honores. Betty, buenos días, ¿cómo estás? Muchos saludos a todos los paquilistlis. Ojalá pudieras ponerle un gallito a Caleb, porque no quiere levantarse. Caleb, ¿nos está ganando el sueño? No, vamos a ganarle con un gallito. Le vamos a ganar cantando. Así que, paquis, los quiero. Que cuando nuestro gallito se ponga a cantar, ustedes lo hagan con él. Y estoy segura, segurísima, que le vamos a mandar buenas vibras a Caleb para que se abra sus ojitos y se despierte.

0: ¿Qué tal? Le mandamos toda la vibra a Caleb, que nos diga, que Caleb nos diga si sí logramos, cantando al igual que con el gallito, despertarlo. ¿Les parece? Si ustedes ya despertaron, está súper, porque ¿qué creen? Son 7:26 y... ¡Hola!
1: ¡Hola, Betty!
0: ¡Hola! Andamos iguales now.
1: Quiero que me pongas una canción, bueno, la canción de Úchalas, por favor. Okay. Bueno, chao. Chao. Te quiero.
0: Naomi, yo también a ti, te quiero mucho, te mando un abrazo. Recupera esa gargantita, yo también ando en las mismas, así que nos vamos a cuidar, Nao, ¿sale? Abrazo, chiquita hermosa. Hola.
2: Buenos días, Betty.
0: Hola, ¿cómo estás?
2: ¿Puedes poner la canción de Mi Muñeca Me Habló? Gracias. Que tengas un bonito día.
0: Gracias, corazón. Tú también ten un día bien hermoso. Te mando un besito y un abrazo. Hola, Betty, buenos días. Un saludo para Mau y para Mate, que ya van rumbo a la escuela. Y si les puedes poner la canción del Monstruo de la Laguna. Gracias y saludos a todos los Paquis. Le mandamos abrazos a Mau y a Mate. Que tengan hoy un día bien hermoso. Y gracias por los saludos para los Paquis. También nos dicen, hola, Betty, buenos días. Yo soy mamá de Isaí y de Karim. Desearles... No es cierto, yo me equivoqué. Diles que si les puedes decir que los quiero mucho y les puedes poner la canción de Believer en Miau Miau Miau, que la semana pasada te la pidió Isaí. Claro que sí, la debemos, la pagamos, Karim, y le mandamos abrazos tanto a Isaí como a Karim.

0: 7:29. Oigan, Paquilislis, además de pagadera, el día de hoy también es día de nuestro librero para recomendarnos algunos libros. ¿Cuáles van a ser sus recomendaciones? Yo les traje una y Rox nos va a contar sobre un libro que estoy segura que te va a fascinar, que va a despertar en ti mucha curiosidad y que honestamente yo sí creo que necesitamos leerlo. Así que los voy a dejar con Rox. Esto es nuestro librero.
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3: ¿Te gustaría viajar al pasado? ¿Conocer castillos, caballeros, piratas, faraones, emperadores y personajes históricos sin salir de tu habitación? Pues prepárate, porque hoy vamos a abrir una puerta muy especial. Una puerta que no lleva a otra habitación, sino a otra época. Nuestra recomendación literaria de hoy es Los Forasteros del Tiempo. Una divertida y emocionante colección escrita por Roberto Santiago, el mismo autor de la famosa serie Los Futbolísimos. Todo comienza con Hugo, un niño como cualquier otro. Le gustan las aventuras, tiene una familia muy peculiar y jamás imaginó que su vida estaba a punto de cambiar para siempre. Un día descubre algo increíble. Existen unas misteriosas puertas del tiempo capaces de transportarlo a diferentes momentos de la historia. Y cuando decimos diferentes momentos de la historia, hablamos de épocas fascinantes. De pronto, Hugo y su familia pueden aparecer en la Edad Media, en el antiguo Egipto, entre piratas, durante la época de los romanos o en medio de los acontecimientos que ocurrieron hace cientos o incluso miles de años. Pero estos viajes no son excursiones tranquilas. Cada vez que cruzan una puerta, se encuentran con peligros inesperados, personajes extravagantes, secretos por descubrir y problemas que deben resolver antes de regresar a casa. Y es que la familia de Hugo tiene un talento especial para meterse en líos. Su abuelo, sus padres y los demás integrantes del grupo suelen convertir cualquier misión en una auténtica montaña rusa de aventuras. Lo que hace tan especial a esta colección es la forma en que mezcla ficción e historia. Mientras los lectores acompañan a Hugo en sus aventuras, también descubren cómo era la vida en otras épocas, cómo vestían las personas, qué costumbres tenían y cuáles fueron algunos de los acontecimientos más importantes de la humanidad. Pero no te preocupes, esto no se siente como una clase de historia. Al contrario, el autor logra que aprender sea parte de la aventura. Cada capítulo está lleno de humor, diálogos divertidos, situaciones inesperadas y personajes que parecen saltar de las páginas. Además, Hugo no es el típico héroe perfecto. A veces se equivoca, siente miedo, se confunde y tiene dudas. Y precisamente por eso, resulta tan fácil identificarse con él, porque nos demuestra que el valor no significa no tener miedo, sino seguir adelante a pesar de él. Y otro de los grandes atractivos de la serie es que cada libro presenta una nueva aventura, porque nunca sabes exactamente dónde aparecerán los protagonistas la próxima vez. Tal vez en un castillo lleno de caballeros, quizá en un barco pirata navegando por mares desconocidos, o tal vez frente a personajes históricos que cambiaron el rumbo del mundo. Y como toda buena historia de viajes en el tiempo, siempre existe una pregunta importante. ¿Qué pasa si cambias algo del pasado? ¿Podría modificarse el presente? ¿Desaparecerían cosas que conocemos hoy? ¿Y si una pequeña decisión altera toda la historia? Estas preguntas acompañan a Hugo y a sus compañeros en cada misión, convirtiendo cada viaje en un desafío lleno de emoción y misterio. Los Forasteros del Tiempo es una colección perfecta para lectores de entre 7 y 12 años, especialmente para quienes disfrutan de la aventura, la fantasía, el humor y los misterios. Es una de esas historias que consiguen algo maravilloso, entretener mientras despierta la curiosidad por conocer más sobre el pasado. Así que ya lo sabes, Si alguna vez has soñado con viajar a través de los siglos, conocer héroes y villanos históricos, explorar castillos, escapar de piratas o descubrir secretos escondidos en el tiempo, entonces Los Forasteros del Tiempo te está esperando, porque las mejores aventuras no siempre ocurren en lugares lejanos. A veces comienzan al abrir un libro. Nos escuchamos en la próxima aventura, donde cada página es una nueva puerta hacia la imaginación.
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5: Son las 7:37.
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0: yo voy de camino a la escuela. Ajá. Y vengo escuchando Paquilistis.
1: Muchas gracias.
0: Ya les recomendé a mis amigas los Paquilistis porque ellas aún no lo escuchan.
1: ¡Ay, qué padre!
0: Gracias. Muy pronto yo creo van a ver Paquilistis.
1: Eso,
0: gracias.
1: Muy bien.
0: ¿Me podrías poner la canción de Golden? Okay. Buen día.
1: Gracias.
0: Soy Frida Listli.
1: Frida Listli, oye, muchas gracias por recomendar el Paqui, porque así vamos a hacer muchos más. De verdad, mil gracias. Y te mando un abracito y un besito. Ahorita te buscamos alguna canción para ponerte, ¿te parece? También esta mañana quiero saludar a Paqui, que ya también están en comunicación con nosotros. Y hola, ¿cómo estás?
2: Hola, Paqui Listli.
1: ¿Qué onda?
2: Soy Nati Liskli.
1: Hola, Nati.
2: Hoy voy a ir a mi escuela y voy a hacer educación física.
1: Súper.
2: Y luego mi hermana va a ir al hospital. Bye. Y de hecho, no te quiero decir bye bye, porque te quiero mandar una pepe cumbia.
1: No.
2: Ahora esa letra no era verdad. No siento, chao.
1: Así. No. Ahora sí me la aplicas en Nati Liskli. No voy a decirte bye, voy a decir cumbia. No, necesito un reverb en mi micro. Ahora que nos va a salir. 7:41. Muy bien, Nati. Muy bien, bajado ese balón. Me parece bien. Te mando un abrazo, chiquita. También esta mañana, hola.
2: Sí. Espero que estés muy bien.
1: Está muy bien, gracias.
2: La canción de ellos aprendí, por favor. Te mando muchos abrazos.
1: Gracias, Romelisli. Romelisli, te mando abrazos también. Que te haga un día bien bonito para ti, ¿sale? Besitos y abrazos, hola.
3: Buenos días, soy Emilixly.
1: Hola,
3: ¿me puedes poner la canción de Perro Salchicha, por favor? Gracias, bye.
1: Te la buscamos enseguida y te la ponemos. No sé ni siquiera cómo vamos en cuentas, pero espero que sí andemos pagando lo más posible. 7:42 y nos dicen, hola Betty, buenos días. ¿Le podrías mandar saludos a mi hermano Santi? Va para el hospital porque se puso mal y lo van a revisar. ¿Le puedes decir que no va a pasar nada y si le ponen una inyección no es necesaria? Si no, puede ser peor. Y que sea muy fuerte. Saludos a todos los paquis. Oye, bueno, primero lo primero... Regi, te mandamos todo nuestro cariño a ti para que tú estés muy tranquila. Lo segundo es que le vamos a mandar toda nuestra buena vibra y todo nuestro cariño a Santi para que esté bien. Sabemos que lo va a estar, así que bueno, pues va a ser muy valiente, pero nosotros vamos a estar contigo para que así sea poco a poco el que vayan pasando esta situación, ¿sale? Y le mandamos besitos y abrazos a Santi para que se sienta mucho mejor y por favor cuéntanos cómo sigue, porfis, ¿va? Abrazo, chiquita. También en esta mañana, hola.
4: Hola, Paqui Liskli. ¿Cómo están? Hola, Betty. Quiero que me pongas la canción de... ay, mi gatito, miau, miau, por favor.
1: Ok.
4: Soy Kali Niskli. Buenos días.
1: Kali Niskli.
4: Voy camino a la escuela. Adiós.
1: Te la buscamos en un momentito, ¿te parece? Un besito y un abrazo. También esta mañana quiero saludar, nos dicen, buenos días, Betty. Ojalá que Roxy pueda pertenecer al universo Paqui Liskli. Sus viajes son fantásticos y además sus notas culturales son muy interesantes. Me parece que se ha ganado un corazón en los Paquis. Sí, se ha ganado todo nuestro corazón, no solo en los Paquis, sino que además es una mujer súper talentosa. Le mandamos un abrazo a Rox. También esta mañana quiero mandarle saluditos a...
5: Yo leí un cuento.
1: Ajá.
5: De... Que quiero recomendarles.
1: Sí, por
5: de
1: favor.
5: Noche de insomnios.
6: Pues prepárate.
1: ¿Cuál? Espera, me voy a regresar.
5: De noche de insomnios.
6: Pues prepárate. Porque
1: cuentos para una noche de insomnios. Ok.

0: oye, ese yo lo necesito, lo voy a buscar. Y creo que a muchos paquis también les va a ayudar para que así concilien el sueño en la nochecita, ¿o no? 7:44, hola.
1: Aquí, Liz, me despertó el gallito.
0: Caleb. Caleb. Oh, bueno, entonces qué bueno que el gallito sí hizo efecto y te despertó. Y además nuestras vibras, porque lo cantamos para ti, ¿eh, Caleb?
2: Hola, Betty, ¿cómo estás? Soy
0: Cisella. Muy bien, ¿y tú?
2: ¿Me puedes poner la canción de Billie Jean, por favor? Es de Michael Jackson. Por favor, gracias, bye.
0: Leo, te mando abrazos. Me saludas a Leo Capivara también. Besitos y abrazos, pasen un bonito día. Hola, Betty, un saludo para Sofi, para Sara y para Jonah. Ya van camino a la escuela y al trabajo y queremos pedirte la canción de Úchalas. Saludos a todos los paquis, andamos debiendo Úchalas también. Hace un momentito que nos la pidieron. Hola.
3: Hola, soy San Miskli, voy camino a la escuela.
0: ¿Cómo
3: estás? Se me cayó mi diente.
0: ¿En serio?
3: Pero no vino el ratón de los dientes porque mi hermanita lo movió, mi diente, y ya no pasó por mi diente el ratón de los dientes. Quiero la canción.
0: Oye, pero lo podemos hacer esta noche y lo dejas ya en el lugar.
3: Ay, mi gatito, miau. Adiós, que tenga bonito día. Saludos a Betty.
0: Gracias. Oye, ¿y qué tal que lo dejas hoy nuevamente sin que lo muevan a lo mejor y regrese el ratoncito? Yo pienso, porque quizá estuvo buscando y no lo encontró. Entonces yo digo que tal vez regrese como para ver, a ver si sí me lo dejaron y hoy lo encuentre. Eso puede ser. 7:46. Quiero saludar a Hermanislis.
4: ¿Cómo están? Hola, Betty, ¿me puedes poner Lejos se fue de Steven Universe de la película? Por favor, Betty, gracias, bye. Bonito martes y somos los Hermanislis.
0: Hermanislis, ¿qué tal les va? También bonito martes para ustedes. Y ahorita les buscamos su canción, ¿te parece? ¡Hola!
5: ¡Buenos días, Betty!
0: ¡Hola!
5: Hoy vamos a presentar el proyecto final de nuestras maestras. A nosotros nos tocó ir en la presentación de todos nuestros compañeritos.
0: ¡Eso, muy bien!
5: ¿Nos podrías poner la canción de Golden? Por favor.
6: ¡Gracias!
5: ¡Un bonito día!
6: ¡Somos las patitas!
0: Hola, cuatitas, oigan, les va a ir súper bien, lo sé en mi corazón que les va a ir muy, muy bien. Le mandamos todos los paquis, mucha, mucha buena vibra, para que les salga increíble y nos vengan a contar mañanita qué onda, cómo les fue, ¿va?
7: Hola, soy Emily, le quisiera que pusieran la de Cars 1.
0: Te la buscamos ahorita, Emily, ¿te parece? Abrazos, chiquito, hola.
8: Hola, Paqui Liscli.
0: ¿Qué onda? ¿Cómo
8: Buenos días. Te quería recomendar la película de Minecraft. Bye.
9: Paqui Liscli, soy Dani Liscli.
0: Voy a ver la película.
9: Audio.
0: Uh-huh.
9: Y les quería pedir la canción de Golden. Les quería recomendar el libro de Final at Freddy's, los otros animatrónicos. Bye, gracias, que tengan un bonito día.
0: Gracias, ustedes también tengan un bonito día y les mandamos todo nuestro cariño.
10: Hola, Betty.
0: Hola.
10: ¿Puedes saludar a Matiliscli y a Sofiliscli?
0: Sí, les
10: por
0: mandamos
10: favor, gracias.
0: Saludos.
10: Y me puedes poner la canción, una de 31 minutos, porque me la debes.
0: Híjole.
10: Adiós.
0: Te la debo.
10: Hola, Paquiliscli, soy Fechiliscli.
0: Hola, Fechiliscli.
10: Te quería decir que si le puedes mandar saludos a la escuela Fuentes y Bravo y a mi Miss Anin, que ya no está así como dándonos clases. Igual me pones una canción de 31 minutos, por favor. Gracias.
0: Te la buscamos ahorita porque andamos bebiendo una de 31 minutos, pero vamos a ir a un corte y vuelvo junto a ti en unos instantes.
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12: Son las 7:49.
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0: regresarme.
1: Quédate con 50. Hola, Betty, ¿podrías mandar un saludo a Dulce Lisli, Juan y Lisli y Héctor Isli para que tengan un fantástico día? Claro que sí, le mandamos muchísimos saludos a Dulce, a Juan y a Héctor, y que tengan hoy un día fabuloso. Gracias por ser paquis.
2: Hola, Betty, soy Cielo. Hola, quiero Cielo, que le mandes saludos a mis papás y quiero la canción de Ay, mi gatito, miau, miau. Adiós. Y también saludos para mi hermana Carlita.
1: Gracias, le mandamos saludos a tus papás y a tu hermana Carlita y a ti, Cielo. También que tengas un martes increíble. Hola.
3: Hola, Betty, soy Santilis y...
1: Hola.
3: Buenos días.
1: ¿Cómo estás?
3: ¿Me puedes poner la canción de que el mundo sepa que en marcha estoy? Es que la otra vez ya no la alcancé a escuchar porque ya estaba en la escuela.
1: Ay, qué bonita canción de Tierra de Osos. Ahorita te la buscamos, ¿te parece? Ya tenemos Monstruo de la Laguna que andábamos debiendo, 7:51.

0: 7:52. Hola Betty, yo soy Lunetisli. ¿Me puedes poner la canción de Taquitos de Suadero? Claro que sí, Lunetisli. Te mando muchos abrazos. Gracias por ser Paquilisli. Y también quiero saludar a Emis. ¿Cómo estás?
1: Hola Betty, buenos días.
0: Hola, ¿cómo
1: te
0: va?
1: Soy Emiliski. ¿Me podrías poner la canción de Yo soy tu amigo fiel para mi primo León que está en Cancún? ¿Le mandas muchos saludos?
0: Claro que sí, le mandamos saludos a Leo y a ti también, te mandamos muchísimos saludos.
2: Hola Paquilili,
0: hola,
2: ¿cómo estás?
0: Muy bien, ¿y tú?
2: Y quería mandar un saludo a la, de la Plana de Lupe de cuarto B, un saludo a mis compañeros y a mi maestro, y es que no sé si quiere hablar.
0: A ver, vamos a ver si sí.
2: ¿Y me podrías poner la canción de la de Taquitos de Suadero?
0: Ay, sí.
2: Es que creo que ya no la he escuchado.
0: Creo que no, ¿verdad? Le hemos puesto ya bien poquito. Ahorita buscamos Taquitos de Suadero, que además la estamos debiendo. 7:53. Hola, hola.
3: Hola, Paqui Discri. Te voy a contar un chiste.
0: Va.
3: ¿Por qué Batman nunca va por su pastel? Porque lo va a tirar.
0: Pues sí. Ahora, de que sí es cierto, sí es cierto. Muy bien. Gracias, André Isli. Gracias por este chistecito. Te mando un abrazo y que hoy sea un día bien bonito para ti.
4: Hola, Betty. Te recomiendo el libro de Destroza este diario de Stitch.
0: Oye, ese está bien.
4: Hola,
0: padre.
4: Hola, Betty. ¿Y me podrías poner la canción de Esquelita Calavera de Monster High? Gracias.
0: Te la buscamos enseguida. Gracias por la recomendación del libro, ¿eh?
5: Hola, Paquiliki.
0: Hola.
5: Soy Aquili.
0: Hola, Chiqui. ¿Quieres una de gatitos miau? ¿Miau?
5: Adiós.
0: Te mando un besito. Ahorita te ponemos una de gatitos miau miau, ¿va?
6: Hola, Paquiliscli.
0: Hola.
6: Soy Jimeniscli.
0: ¿Cómo estás?
6: No te estoy abandonando. Y es que si luego si te abandonas es porque estoy ocupada o ya voy llegando tarde a la escuela.
0: Bueno, eso sí.
6: Pero.
0: Me
6: debes una canción. La de Son Pololos. De 31
0: sí,
6: minutos,
0: cierto.
6: Por favor.
0: ¿De qué es cierto? Sí, cierto.
6: Gracias, bye.
0: Sí, cierto. No voy a negar, sí la estoy debiendo. Tenemos Taquitos de Suadero y ya pagamos esa, pero Son Pololos no la habíamos puesto.

0: 7:56. Hola.
1: Soy Jenny Listy.
0: Hola, Irene Listy, ¿cómo estás?
1: Y ayer no me poniste mi canción de Moana 1.
0: Sí, cierto. Sony Listy fue.
1: Te amo, bye.
0: Te amo también, Irene Listy.
1: Y saludos a Sony. Los amo, va.
0: Irene Listy, en eso tienes toda la razón. ¿Debo? Sí, debo. Debemos juntos la de Moana 1. Le mandamos abrazos, pero ya la está buscando, ya lo había apurado.
2: Hola, Betty, tengo mi libro que voy a recomendar.
0: Claro que sí. Lizzie.
2: ¿Cómo se llama este libro, papá?
3: El mundo de pueblos del mundo.
2: El mundo de pueblos del mundo. Gracias, Betty. Este que se trata de... Ajá. De todos los mundos del planeta. Hasta sale nuestro mundo, México. Bye, Betty, ¿me puedes poner la canción de Corazón Encantado? Gracias a ti, bye.
0: Ahorita mismo te la buscamos. Oye, entonces, a ver, se llama El mundo de los pueblos del mundo. Y nos cuentan como historias sobre los diferentes países que conforman el mundo, ¿cierto? De los rincones del mundo. Me gusta la idea. Lo vamos a poner al ratito en nuestro estado, ¿te parece?
4: Hola,
0: abrazos.
4: ¿Cómo estás?
0: Muy bien, ¿y tú?
4: ¿Me podrías poner la canción de Mundo de Caramelo? Gracias. Y les quiero compartir una receta de una mini pizza casera.
0: Ay, sí,
4: primero tienes que agarrar el pan, que es el que se... Después le pones otra vez pan, un poco de tomate, después de eso le pones quesito, después le pones trocitos de jamón y ya está.
0: ¡Qué rico, Aranisli! ¡Qué rico hacer mini pizzas! Eso está genial. Oigan, sí, si ustedes tienen alguna receta que nos quieran compartir, vamos a estar contentos de que todos aprendamos a ser los mejores chefcitos.
5: Hola, Paqui.
0: Hola.
5: Yo... Hice unas paletas de yogur.
0: ¡Ay, qué rico!
5: De forma de Stitch.
0: Eso.
5: ¿Me puedes poner la canción del soldado Trifaldón, por favor?
0: Oye, Katherine Isley, gracias por mostrarnos tus paletas de yogur, que además lo aprendimos hace un par de semanitas respecto a las paletas de yogur, y gracias por compartirnos tus fotitos. Si ustedes también realizan alguna de sus recetas o alguna otra receta, mándenos sus fotos de qué tal les quedan para que así todos los paquis aprendamos a cocinar. Hola.
6: Hola, Betty, buenos días.
0: Hola.
6: ¿Me puedes poner la canción de Zootopia 2? Soy Natalie Sclee.
0: Natalie Sclee, te mando besitos y abrazos, chiquita. Hola.
7: Hola, Betty, soy Mario. ¿Me puedes poner la canción de Mi Gatito Miau Miau?
0: Oye, Mario, ¿cómo estás? Te mando abrazos a todos nuestros paquis de Actopan. También les mandamos muchos abrazos. Gracias por ser Paqui Listly. Y la de Mi Gatito Miau Miau también la andábamos debiendo, ¿no? Creo que sí. Hola. Hola, Evan, ¿cómo estás?
8: El chocolate.
0: ¿Chocolate con almendras?
8: Con almendras.
0: Te la buscamos ahorita en un momentito, ¿va?
9: Besitos. Buenos días. El domingo fue el cumpleaños de mi hermana. Quería saber si le podrías poner la canción de la vaca Lola, por favor. Gracias. Bye.
0: Ahorita te la buscamos, chiquita. Ya casi nos vamos, pero si no, te la pongo mañana temprano para iniciar el paqui, ¿va?
10: Hola, Betty.
0: Hola.
10: Hoy es martes de la pagadera. ¿Me podrías poner la canción de... chocolates con almendras, o si no, el ratón vaquero? Gracias a Dios, que tengas un bonito día.
0: Camilisli, muchas gracias por ser Paquilisli. Ya tenemos de fondo chocolate con almendras. Te mando un besito y un abrazo. Y gracias, Cami, por ser Paquilisli. Oigan, ya nos vamos. Abrazos para Leo. Y les mandamos un abracito, que tengan un día bien hermoso. A Dani también, es nuestro último mensajito del día de hoy.
11: Hola, ¿cómo estás?
0: Bien, ¿y
11: buen
0: tú?
11: Buen día.
0: Bonito día.
11: Voy camino hacia la escuela. ¿Me puede poner la canción de Michael Netires?
12: Hola, soy Onis, que te quiero mucho.
0: Yo a ti, que tengas bonito día. Ya nos vamos, nos escuchamos el día de mañana.
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21: Son las 8:04.
22: Temperatura 25 grados centígrados.
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0: ¿Qué tal, amigas y amigos nuestros? ¿Cómo están ustedes? Muy buenos días. Les saludamos con el gusto de siempre en nombre de todas y todos quienes, gracias a usted, participamos en este ejercicio de comunicación. Esto es Suma Noticias Radio. Son ya las 8 de la mañana con 6 minutos de este día, martes 2 de junio de 2026. Bienvenidas y bienvenidos sean todas y todos ustedes. Esta es la tercera llamada. Tercera.
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2: Buenos días. En este martes 2 de junio te compartimos los titulares de esta mañana. INE diseña su presupuesto para 2027 bajo presión por despidos y carencias de servicios básicos. Desde las emisoras de Suma Radio te compartimos la información más relevante de la entidad hasta el momento. En información universitaria, OSUAEH conquista el público con serenata para la familia. Y en los deportes, Javier Aguirre comparte la lista oficial de convocados para el Mundial 2026. Todo esto y mucho más en los próximos minutos. Iniciamos.
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0: Con el gusto de saludarte, mi querido Sergio, buenos días, estamos contigo, adelante, por favor.
5: Hola, Anuar, muy buenos días, tengo el gusto y el honor de saludarte en esta mañana de martes. Como lo has mencionado, vamos a compartir información regional desde la capital hidalguense. Y comenzamos mencionando que el oficial mayor del estado de Hidalgo, Orlando Ángeles Pérez, respondió de manera contundente a las recientes acusaciones sobre presuntas irregularidades en el proceso de licitación del sistema del transporte Tusobús. El funcionario estatal aseguró que todos los concursos públicos se realizan bajo un estricto marco de legalidad y transparencia, descartando cualquier tipo de favoritismo o beneficios hacia empresarios particulares. Ángeles Pérez señaló que la dependencia a su cargo mantiene las puertas abiertas para que los órganos de fiscalización revisen cada contrato. Esto de que los recursos públicos están para la renta de 140 unidades del Tusobús que favorecieron a Romify Capital y a Hidal Motors, ambas representadas legalmente por el mismo representante justamente de apellidos Guinea Prado. El oficial mayor aseguró que aunque las empresas tengan el mismo representante, pueden participar en los concursos, por lo que descartó cualquier tipo de irregularidad. En sus palabras mencionó, los procesos de licitación que lleva el Comité de Adquisiciones del Gobierno del Estado son procesos nacionales e internacionales, y se puede inscribir cualquier empresa, y las empresas que lo requieren una, dos, tres o hasta cuatro veces. Son empresas que lo pueden hacer libremente. Si yo se los impidiera porque ya ganaron un proceso y después ganaron otro, yo estaría incurriendo en un delito. Añadió, de acuerdo con el padrón de proveedores del gobierno estatal, las empresas antes mencionadas cuentan con un registro vigente y tienen diversas especialidades como la renta, venta y equipamiento de vehículos. Esto sale a colación del anuncio que apenas se diera el día de ayer sobre la búsqueda de la mejora de la movilidad en Pachuca y la zona metropolitana, en la que el gobernador Julio Menchaca Salazar dio el banderazo de salida a 80 nuevas unidades del sistema de transporte metropolitano, que reemplazará al Tusobús tras 11 años de servicio. Durante su intervención desde Plaza Juárez de Pachuca, Menchaca recordó que la revocación de este material pues ha buscado responder a la exigencia social de los usuarios, quienes buscan mayor eficiencia en los recorridos, así como más y mejores unidades. El gobernador informó que trabajan en estudios para una nueva ruta, que en su momento ya se ha mencionado y se habría planteado, sin embargo, no de la forma más eficiente. Sin embargo, también mencionó que es necesario contar con las condiciones de infraestructura para que esto suceda. Además, habló de las multas ante el desacato en el uso de transporte y de las vías asignadas al mismo. Vamos a escuchar lo siguiente.
6: Nosotros estamos haciendo los estudios, pero sobre todo diseñando a través de un proyecto que esperemos que nos dé tiempo de un gran libramiento de la entrada de Actopan hacia la Ciudad de México, y eso nos permitiría aprovechar el Colosio, pero mientras nos implica una saturación de las vías ya de por sí complicadas. Se está trabajando ya con la presidencia municipal de Pachuca particularmente, y de Mineral de la Reforma, de Zempoala y Mineral de la Reforma. El propio sistema tiene autorización legal para imponer multas. Va a tener un vehículo que va a estar circulando y que va a estar pudiendo sancionar a los conductores. La idea no es mandar un mensaje de intimidación, es más que nada invitar a respetar. Las multas son de 20 a 30 UMAS, que son más o menos 2.300 a 3.500 pesos. Entonces les puede salir caro ahorrarse unos mínimos.
5: Escuchábamos, en este sentido, habría unidades que estarían facultadas directamente desde el Tuzobús, por supuesto, como ya lo dijo el gobernador, para realizar estas multas, además, por supuesto, de las autoridades competentes a nivel local y estatal. En ese sentido, el equipo de Suma Noticias habló con una operadora de las unidades del sistema de transporte metropolitano. Su nombre es Filomena, y dio a conocer cuáles eran las necesidades que más se reclamaban por parte de los usuarios del antes llamado Tuzobús, ahora sistema de transporte metropolitano. Escuchemos lo que nos comentó.
1: Las anteriores ya se descomponían mucho, teníamos muchos problemas, se quedaban sin llantas, sin gasolina, y pues ahora es excelente las unidades nuevas. Va a ser diferente porque pues hasta nosotros nos sentimos bien por subirnos a las unidades nuevas.
4: ¿Cuáles eran las demandas que más le reclamaban los usuarios a usted, señora?
1: Pues que no pasaban rápido las unidades, que siempre estaban llenas, es lo que más te decía la gente. Actualmente las van a acomodar los horarios porque antes, como ya no había unidades, pues obvio no teníamos horarios ya, la mayoría, pero ahora ya va a ser muy diferente.
5: Ahí está la promesa, que va a ser muy diferente, y es que, bueno, pues ya se han mencionado los cambios, esta nueva administración, como se llegó a mencionar. El gobernador Julio Menchaca hizo un llamado directo a la ciudadanía para recuperar la confianza en el Tuzobús. Esas fueron justo sus palabras. Y es que es un sistema de transporte que ha reconocido, ha enfrentado serios desafíos desde su creación. El mandatario estatal enfatizó que su administración trabaja en una reestructuración integral que no solo busca mejorar la frecuencia de las rutas y el estado de las unidades, sino también garantizar un servicio digno y seguro para los miles de usuarios que lo utilizan diariamente. Menchaca Salazar insistió en que el Tuzobús es un patrimonio de los hidalguenses, y esto es clave, porque tenemos que hablar de que estas unidades, con todos sus asegúnes, con todas sus dificultades, pues a fin de cuentas son de uso de los ciudadanos, es el patrimonio de nuestro estado, por lo que pidió este voto de confianza, mientras se consolidan las mejoras programadas para ese transporte masivo. Incluso Anuar, él mismo mencionó que en su momento fue de los detractores de la propuesta del sistema de transporte masivo Tuzobús. Sin embargo, ahora que lo tenemos, hay que buscar la forma de que funcione, en tanto sea posible a través de esta administración. Anuar, este es el reporte.
0: Gracias, mi querido Sergio. Qué gusto saludarte nuevamente. Muy buenos días. Fíjate que yo pienso que la petición que hace, esta invitación, esta solicitud a la ciudadanía de confiar en el sistema de transporte metropolitano, es el lanzamiento de lo que podemos entender como ciudadanos, la renovación total del sistema. Deja de ser el viejo y criticado Tuzobús para transformarse en el sistema de transporte metropolitano, como bien nos lo comentabas. Y fíjate que pienso que hay ejes centrales de esta estrategia por parte del señor gobernador para recuperar la confianza ciudadana. Yo apuntaría, por ejemplo, esta que podríamos entender como una inyección de unidades a la flota. Estamos hablando de que este arranque de 80 unidades completamente nuevas, 42 para la ruta troncal y 38 alimentadoras, para solucionar el severo déficit de camiones, de lo que decía la persona que, gracias por confiar en el sistema universitario de medios autónomos y darnos su opinión. Eso, o sea, ¿por qué se llenaban las anteriores? Pues porque faltaban unidades. Ahora se incrementa el número, se modificarán rutas, se modificarán horarios, y esto confío en que debe de tener un impacto positivo. El hecho de que el gobierno del estado de Hidalgo asuma la operación directa del sistema para rescatarlo del abandono de las concesiones privadas anteriores, lo que referían las personas a las unidades en pésimo estado, sin mantenimiento, bueno, pues ahora gobierno del estado dice, ahora somos nosotros, y pues palabra empeñada tiene que ser palabra cumplida, dicen en mi pueblo, ¿no? El hombre es uno y su único compromiso es cumplir con su palabra. Es así de sencillo. Y bueno, este compromiso absoluto de mantener congelada la tarifa en 10 pesitos, a diferencia del resto del transporte colectivo del estado, que sufre un incremento que ya sabemos del 20%, pues pienso yo que esas son parte de las cosas que podríamos ver como positivas para decir, órale, vamos a confiar, vamos a poner la parte que nos toque y vamos a echarle ganas. Pero también es un hecho que pedirle a los habitantes de Pachuca, la zona metropolitana, que confíen en este sistema antes Tusobús, pues también hemos de reconocer, mi querido Sergio, que es una tarea titánica, ¿eh? ¿Por qué? Porque durante más de una década, este sinónimo fue, y el señor gobernador lo sabe, este sistema fue sinónimo de promesas rotas, de estaciones abarrotadas, de unidades descompuestas y de una alarmante desconexión con las necesidades reales de los barrios más alejados. La confianza ciudadana, pues no se decreta desde un micrófono, tendrá que construirse en el día a día. La llegada de todos estos autobuses de los que se ha hablado y la promesa de tomar el control público del sistema es sin duda un paso que yo considero se está dando en la dirección correcta. Es definitivamente un tanque de oxígeno para más de 73,000 usuarios diarios, que es la proyección que se hace, de quienes utilizan diariamente ese transporte para llegar a sus trabajos, para llegar a las escuelas, en fin. Pero el reto, un gran reto, no está, y eso lo sabemos todos, mi querido Sergio, no está en estrenar camiones, sino en garantizar que reciban mantenimiento constante, que los choferes estén capacitados, que el servicio de verdad llegue a las colonias periféricas que siguen aisladas. Mantener la tarifa en 10 pesos es un alivio económico, sin duda, indispensable, pero para que la gente vuelva a creer en el transporte público, las nuevas unidades deben traducirse en tiempo ganado con sus familias, en traslados dignos, seguros, y la modernización, mi querido Sergio, ¿es una inversión costosa? Sí, definitivamente. Ahora le toca al gobierno demostrar que el beneficio es y que será verdaderamente para el pueblo, mi querido Sergio.
5: Sin duda, Anuar, lo has dicho bien, es una de las promesas más importantes de esta administración, y es que tenemos que recordar que en su momento, como bien lo mencionabas, el sistema anterior de transporte, Tusobús, pues vino a remover muchas rutas que ya existían y que, bien o mal, la gente ya estaba adecuada a ellas, y después tuvieron que nuevamente ajustar su vida para utilizar las líneas troncales, las alimentadoras, y después el deterioro que se fue sufriendo en estas unidades fue bastante grande conforme avanzaba el tiempo. Y bueno, ahora nos encontramos con esta nueva promesa, es decir, nuestra sociedad no pidió este transporte, ahora ya lo tenemos, este cambio sí que se ha pedido. Y bueno, la petición que ha hecho el gobernador para que se recupere la confianza, pues no es un asunto menor, es algo totalmente amplio y que nos afecta a todos. Sin embargo, también hay que entenderlo. La gente no va a confiar en el sistema solo por una petición o por un decreto. Recuperar la confianza, pues es un trabajo que tendrá que verse a través del tiempo. Para empezar, cuando las unidades estén en tiempo y forma, como lo anuncian las pantallas que se encuentran en las diferentes estaciones, cuando no vayan sobresaturadas, y cuando viajar en ellas, la verdad, no sea un calvario. El transporte público es un detonador de calidad de vida. Ahí tendríamos que entender que, para bien o para mal, ya es parte de nuestro contexto, y esperamos, por supuesto, dándole el voto de confianza al gobernador, que estos cambios sean para bien, además, por supuesto, de entender que esta es una deuda que no tiene quizás solamente la administración actual, sino el resto de las administraciones también, pero es una deuda con la sociedad. Hablando del transporte público masivo, particularmente el autobús, eso hay que atender también el transporte. Así es que en lo que se atiende, al menos uno de ellos, esperemos que sea de la forma correcta, Anuar.
0: Pues vamos a entrarle, como tú bien dices, hay buenas intenciones, esperemos que se vuelva también esto en buenas acciones y que los resultados favorezcan a la ciudadanía y que poco a poco se vaya recuperando la confianza, como es la intención del señor gobernador. Mi querido Sergio, muchísimas gracias, un abrazo grande, nos escuchamos pronto.
5: Igualmente, Anuar, un abrazo grande para ti y para todo el auditorio de Suma Noticias Radio. Que tengan un excelente día. Nos escuchamos el día de mañana.
0: Gracias, Sergio Martínez. Amigas y amigos nuestros, ¿no ha salido usted de casa? Escuche usted el pronóstico del estado del tiempo, por favor.
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0: Marifer León, amigas y amigos nuestros, está lista para compartir a ustedes la siguiente información. Si aún no ha salido de casa, tome sus precauciones y por favor no deje el paraguas en casa. Fer, con el gusto de saludarte, buenos días.
1: ¿Qué tal, Anuar? Te saludo con mucho gusto, al igual que a la audiencia de Suma Radio. Les voy a compartir el pronóstico del estado del tiempo para este día. Prevalecerá el temporal de lluvias en el oriente y sureste de México, incluida la península de Yucatán, debido a la interacción de una vaguada en niveles medios y altos de la atmósfera, con inestabilidad atmosférica, un canal de baja presión en superficie extendido sobre la península de Yucatán y la cercanía de la onda tropical número 4. Se prevén lluvias muy fuertes con puntuales intensas, descargas eléctricas, rachas de viento, posible caída de granizo en las regiones mencionadas, además del sur del país. Asimismo, otro canal de baja presión extendido sobre el interior del territorio van a provocar chubascos, lluvias fuertes en estados del norte, occidente y centro de México. Finalmente, una circulación anticiclónica en niveles medios de la atmósfera mantendrá las temperaturas calurosas a muy calurosas en gran parte de la República Mexicana, prevaleciendo la onda de calor en Baja California Sur, en Coahuila, Zacatecas, Durango, Sinaloa, Nayarit, Jalisco, Colima, Michoacán, Guerrero, Morelos, Oaxaca y Chiapas. Ahora sí, nos vamos directamente con la capital hidalguense. Este martes se pronostica una temperatura mínima de 10 grados centígrados, máxima de 22. Para Actopan, temperatura mínima de 15 grados centígrados, máxima de 27. Para Huejutla, temperatura mínima de 24, una máxima de 34 grados. Máxima de 26 grados centígrados. Para San Bartolo Tutotepec, temperatura mínima de 16, una máxima de 26 grados centígrados. Para Tulancingo de Bravo, mínima de 12, máxima de 24. Y finalizamos con Zimapán, temperatura mínima de 16 y una máxima de 27 grados centígrados. Anuar, hasta aquí sería el pronóstico del estado del tiempo para el día de hoy.
0: Pues a tomar todas las precauciones que se necesitan. Muchísimo cuidado, amigas y amigos. Si usted viaja hacia la capital federal de la República Mexicana, si usted viaja a alguno de los municipios conurbados del Estado de México, porque las lluvias, bueno, habrán de continuar. El día de ayer, verdaderamente tremendo, tremendo aguacero, tromba, granizada. Coajimalpa quedó verdaderamente hecha un desastre. También Yucatán se han visto en la necesidad de suspender clases, de suspender actividades. Todavía es la hora en la que están haciendo maniobras de desasolve de algunos drenes, de limpieza de alcantarillado. Amigas y amigos nuestros, si esto habrá de continuar. Jalisco no ha sido la excepción, Guadalajara, Zapopan también han sufrido severos daños. Usted lo acaba de ver hace solamente unos días, la capital del estado, Pasoyucan, Tulancingo, Cuautepec y otros más. Y así será, amigas y amigos nuestros, así que a estar alertas y a tratar de prevenir lo más que sea posible en lo que a nosotros y cada uno de ustedes también pues corresponde hacer desde casa. Muchísimas gracias, mi querida Fer.
1: Gracias a ti, Anuar, que sigas teniendo un muy bonito día. Nos saludamos el día de mañana.
0: Muy bien, pues muchísimas gracias, María Fernanda León. Gracias por la información. Nos escuchamos el día de mañana.
1: Hasta mañana.
0: Hasta mañana. Amigas y amigos, las 8 de la mañana ya con 25 minutos. Información desde la Universidad Autónoma del Estado de Hidalgo. ¿Cómo inspiran civilizaciones ancestrales, por ejemplo, experiencias turísticas en el estado y en otras partes? Expertos de la Universidad Autónoma del Estado de Hidalgo en la materia le comparten a usted lo siguiente en voz de un gran amigo y compañero como es Israel Gómez. Adelante.
2: ¿Qué tal? Es un gusto saludarlos y compartirles en esta ocasión información universitaria generada desde el Instituto de Ciencias Económico-Administrativas de nuestra máxima casa de estudios, donde las actividades del alumnado contribuyeron a que la historia, la gastronomía y el turismo tuvieran un punto de encuentro en la exposición Experiencias Turísticas, Cuatro Civilizaciones, Un Legado Eterno, Un Viaje que nos conecta con nuestras raíces. Esta exposición fue organizada por las licenciaturas en Turismo y Gastronomía de nuestra máxima casa de estudios. El punto central de este evento fue acercar a la comunidad estudiantil al legado de las grandes culturas que se asentaron en suelo mexicano y su relación con otras regiones del mundo. Y aunque pareciera que no hay mucho en común entre la historia y la gastronomía o el turismo, lo cierto es que su relación va más allá de simplemente fomentar un destino por las ruinas arqueológicas, sino que el saber qué consumían o cómo cocinaban las civilizaciones como maya, mexica, teotihuacana y olmeca, nos ayuda a entender temas de cultivo, comercio, ruinas o incluso problemas de salud que pudieran tener los individuos hace años a partir de su dieta. Los alumnos de estas licenciaturas pudieron desarrollar sus exposiciones a través de muestras temáticas y recursos creativos sobre tradiciones, cosmovisiones y expresiones que han trascendido generaciones y que al día de hoy siguen en pie o que de alguna forma han cambiado, pero no pierden su esencia. Estas actividades contribuyen, por supuesto, al alumnado de nuestra máxima casa de estudios a fortalecer su formación profesional, pero sobre todo a valorar el patrimonio ancestral de civilizaciones que heredaron a los mexicanos de hoy riquezas gastronómicas y desarrollo de experiencias a partir de una extensa cosmovisión alrededor de los sabores. Con información de la Dirección General de Comunicación Social de la UAEH, para Suma Noticias Radio, El Gómez.
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0: Las 8 de la mañana ya con 27 minutos, 8 con 27, Carla Tobar. Carlita, con el gusto de saludarte, buenos días, estamos contigo, adelante por favor.
5: Hola, ¿qué tal, Anuar? Muy buenos días, te saludo con mucho gusto, también a nuestra audiencia en este día y que ya está sintonizando la frecuencia universitaria. A continuación te comparto información rumbo a la máxima fiesta del balompié, y es que la selección mexicana ya definió a los 26 guerreros que representarán al país en la Copa Mundial del 2026. El director técnico Javier Aguirre apostó por una combinación de experiencia y juventud. En la portería, evidentemente, destacan Guillermo Ochoa, quien está convocado a disputar su sexto mundial, además de Raúl Rangel y Carlos Acevedo. En la defensa aparecen nombres como César Montes, Johan Vázquez, Jorge Sánchez y Jesús Gallardo. Mientras que del medio campo sobresalen Edson Álvarez, Luis Chávez, Orbelín Pineda, Luis Romo y Álvaro Fidalgo. En el ataque, la responsabilidad goleadora recaerá en futbolistas como Raúl Jiménez, Santiago Jiménez, Julián Quiñones, Alexis Vega y Roberto El Piojo Alvarado. Entre las sorpresas también de las convocatorias destacan los jóvenes Gilberto Mora, Obed Vargas y Mateo Chávez, quienes tendrán la oportunidad de vivir su primera experiencia mundialista. México abrirá su participación el próximo 11 de junio en el partido inaugural de esta justa, donde el objetivo pues es superar los octavos de final. Por otra parte, la selección de Sudáfrica arribó ya a territorio hidalguense en este martes muy temprano. Fue poco después de las 6 de la mañana, luego de que su llegada se estuviera retrasando algunos días debido a trámites migratorios y también la expedición de visas para algunos de sus jugadores. El representativo sudafricano aterrizó en el Aeropuerto Internacional Felipe Ángeles, desde donde se trasladó a Pachuca para instalarse en el Hotel Sede, que será su cuartel general durante su estancia en México. La selección africana también tendrá como sede de entrenamiento las instalaciones de la Universidad del Fútbol, y en este espacio pues realizarán prácticamente todas sus sesiones de preparación antes y durante su participación en la Copa del Mundo 2026. Por cierto, Anuar, déjame comentarte a ti y a nuestra audiencia que ayer se presentó en la capital hidalguense un encuentro de leyendas de México contra Sudáfrica, el cual se estará disputando el próximo 7 de junio en el Estadio Hidalgo, y prácticamente esto será lo que la afición podrá estar más cerca de la selección sudafricana, ya que pues estos arribaron a territorio hidalguense con un fuerte dispositivo de seguridad, y también bajo los lineamientos de la FIFA pues no habrá mucho acceso para la afición para ver los entrenamientos o pedir algún autógrafo también de los Bafana Bafana. Hasta aquí parte de la información deportiva que tenemos en este martes, así que, perdón, así que regresamos contigo, Anuar, y nos escucharemos más tarde.
0: Nos escucharemos más tarde. Muchísimas gracias, Carlita. Regresaremos en unos minutos más para que nos compartas información desde el corazón de todas las huastecas, Huejutla de Reyes, Hidalgo. Cuídate mucho, Carlita. Gracias. Buen día.
5: Gracias, Anuar. Muy buen día y nos escucharemos en unos minutitos.
0: Gracias, Carla Tobar. Pues imagínese, casi imposible, más allá de verlos a la distancia, saber que están aquí, pero la convivencia, el acercamiento, pues simple y sencillamente queda totalmente restringido. A veces me da la impresión que la FIFA llega a México así como a rentar los espacios, ¿no? Porque por todos lados aparece que no se hace otra cosa, que no sea aprobada, que no sea autorizada por la FIFA. ¿Así ha sido siempre? Me pregunto yo. 8:00 a.m, ya con 31 minutos después de la pausa, Suma Noticias Radio regresa.
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16: Son las 8:34.
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0: Las 8 de la mañana con 36 minutos. Estamos de regreso contigo, Carlita. Adelante, por favor.
5: Te saludo nuevamente, Anuar, ahora para compartirte información que se ha generado en las últimas horas en la Huasteca hidalguense, y te platico que continúa el proceso judicial en contra de Jairo C.S., empleado del área de recaudación del Ayuntamiento de Huejutla, quien fue detenido la semana pasada tras ser señalado por presuntas irregularidades en el manejo de recursos públicos. En días recientes se llevó a cabo la audiencia inicial, la cual se prolongó por más de 9 horas en el Juzgado Penal de La Lima. Al término de esta, el imputado prácticamente obtuvo su libertad provisional, ya que como medida cautelar, el juez de control le impuso la obligación de acudir a una firma periódica mensual. La continuación de la audiencia fue programada para este martes 2 de junio a las 5 de la tarde, cuando el juez analizará los datos de prueba presentados tanto por la Fiscalía como por la Defensa, a fin de determinar si existen elementos suficientes para vincular o no a proceso al acusado. Cabe destacar que el trabajador se desempeñaba como cajero en el área de registro civil y, de acuerdo con las investigaciones iniciales, presuntamente fue sorprendido duplicando tickets correspondientes a actas de nacimiento y otros trámites oficiales, mecanismos mediante el cual se habría desviado parte de los ingresos diarios del municipio. Las primeras estimaciones señalan que el faltante podría oscilar entre los 8,000 y los 35,000 pesos diarios, lo que representaría un posible daño considerable a las finanzas municipales. También mencionarte, Anuar, que el pasado viernes, durante la audiencia de Jairo C.S., pues familiares y amigos realizaron una manifestación pacífica en las afueras del juzgado penal, donde exigieron justicia y transparencia en este caso, ya que pues también mencionan que todo esto es obra precisamente de autoridades municipales, ya que están, pues Jairo, con iniciales CS, pues está haciendo un chivo expiatorio de las autoridades municipales para cubrir algunos desfalcos. Hasta aquí la información más relevante de la región, así que regresamos contigo a cabinas.
0: Muchísimas gracias por la información, Carlita. Nos estaremos escuchando muy pronto nuevamente. Continuamos con nuestros enlaces regionales, amigas y amigos nuestros.
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0: Alejandro Ángeles, con el gusto de saludarte, mi querido Ale. Adelante, por favor. Buenos días.
18: Hola, Anuar, te saludo con muchísimo gusto en esta ocasión, al igual que todo el auditorio, compartirles que pues justo tenemos información importante, y es que pues se marcó justo en estos días un paso histórico, esto aquí en la cabecera municipal de Actopan, donde pues se formalizó tal cual ya la Procuraduría Municipal de Protección a Niñas, Niños y Adolescentes. Esto con pues justo se convierte en el primer municipio en nuestro estado en formalizar este ente, en donde pues surge justo tras una serie de reformas legales, se transforma

0: humano para combatir problemáticas sensibles como la violencia, la omisión de cuidados, el rezago educativo y también el trabajo infantil. Al respecto de esta información, pues cabe destacar que esta formalización de esta primera Procuraduría Municipal en Actopan, pues sin duda marca un precedente indispensable en la política pública, esto específicamente en la protección familiar a nivel local. Más allá de este acto protocolario, pues la verdadera relevancia de esta transición radica en la descentralización de la atención, también al elevar las funciones del sistema DIF a un rango de procuraduría, pues con esto se busca reducir la burocracia para actuar de emergencia ante casos de maltrato o de cierta vulnerabilidad. El reto ahora pues está en la operación diaria, donde se debe asegurar que este nuevo cuerpo técnico cuente con el presupuesto, por supuesto la capacitación constante y la autonomía necesaria para responder con la prontitud que la ley exige. Así que, pues con esto, Actopan pone la muestra en la agenda estatal y pues se da el seguimiento de sus resultados y justo este será el indicador clave para el resto de los municipios que deben de seguir en este camino. Así que pues enhorabuena y esperemos a ver cómo funciona esta nueva Procuraduría Municipal de Protección a Niñas, Niños y Adolescentes.
1: Estaremos pendientes a ello, nosotros también. Debe funcionar y debe funcionar muy bien. Así que, pues, bravo empeño por parte de esta Procuraduría Municipal de Protección de Niñas, Niños y Adolescentes y esperemos que se requieran sus servicios lo menos posible. Si es que acaso no haya necesidad de ellos, creo que sería la mejor noticia. Muchísimas gracias, Ale. Un gran abrazo. Nos escuchamos pronto.
0: Que sigan teniendo un excelente día. Nos saludamos en una próxima ocasión.
1: Gracias, Alejandro Ángeles.
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1: Mi querido David Herrera, con el gusto de saludarte. Muy buenos días. Te escuchamos. Adelante, por favor.
3: Hola, Anuar, muy buen día. Qué gusto poder saludarte. Saludamos también con mucho gusto al auditorio que nos acompaña. Vámonos con la información que el día de hoy precisamente tenemos preparado para todas y para todos ustedes. Y es que habitantes de Tecozautla, de la comunidad de San Joaquín, se pronunciaron en contra de la construcción de un parque fotovoltaico en la zona al considerar sus efectos adversos al medio ambiente. Esto se dio a conocer en el foro ciudadano que se realizó el pasado sábado, 30 de mayo, por organizaciones como Alianza Hidalguense Ambiental. En este se denunció que dicho parque pondría en riesgo el área de preservación ecológica Bondojito. Los ambientalistas mencionaron que dentro de las afectaciones ambientales que se presentarían de llevarse a cabo el proyecto, cuya manifestación de impacto ambiental aún está en análisis, se encuentra el daño a suelo y mantos acuíferos y la transformación irreversible del territorio. En ese sentido, y precisamente dando continuidad a esta manifestación que se dio desde el pasado fin de semana, pues propios habitantes de Tecozautla iniciaron una campaña para recolectar firmas por medio de la plataforma change.org en contra de este proyecto que busca instalarse en el municipio. De acuerdo con la petición, que hasta el día de ayer por la noche sumaba más de 300 firmas, este proyecto se ubicará en una zona de 588 hectáreas, incluyendo más de 200 que están sujetas a cambio de uso de suelo en terrenos forestales y que afectarían, como lo mencionábamos, a la zona de Bondojito. Los firmantes de esta petición, pues, es parte de la comunidad de San Joaquín, la cual externó en su plataforma que la transición a energías renovables debe hacerse con responsabilidad, transparencia y respeto, sobre todo por los ecosistemas y las comunidades que dependen de ellos. En este sentido, instan una revisión independiente y transparente de los estudios ambientales, así como una evaluación de los posibles impactos sobre la biodiversidad y este patrimonio biocultural. Sin duda alguna, pues, es un llamado que debe hacerse, pues, a todas las autoridades para atender todo este tipo de problemáticas y sobre todo, pues, ver la viabilidad de este tipo de proyectos, Anuar.
1: Fíjate que será importante, mi querido David, tener muy en cuenta el impacto ambiental, los estudios que de esto se hagan. Se sabe, por ejemplo, que un proyecto fotovoltaico tiene impactos positivos como el hecho de generar menos emisiones durante su vida útil, por ejemplo, a través de paneles solares. compensa la energía de fabricación.

0: En 1 a 3 años es lo que dicen los expertos. Cero contaminación del aire o de agua al operar, porque no genera dióxido ni dióxido de carbono, tampoco mercurio, tampoco usa agua para enfriamiento como las termoeléctricas, por ejemplo, y reduce la dependencia fósil. Hay impactos negativos, por supuesto, ya los mencionabas tú, entre otros está el uso de suelo, el hábitat, porque plantas a gran escala pues ocupan muchas hectáreas, puede fragmentar ecosistemas, desplazar fauna, cambiar patrones de escorrentía si no se diseña bien. Y bueno, pues, ¿qué es lo que dicen los expertos? Se puede usar terrenos degradados, tejados, la agrovoltaica, donde conviven cultivos y paneles, y por supuesto también en zonas desérticas, los lavar paneles consume agua, como tú lo decías, y aunque es poco, contra una termoeléctrica en sitios con estrés hídrico, importa, y importa mucho porque ya hay sistemas de limpieza en seco. En fin, son muchos los factores que falta todavía ir definiendo, e insistiremos, como lo hicimos en su momento con el proyecto del Parque Ecológico, que finalmente pues fue votado. En este caso creo que será indispensable dotar de la mayor cantidad de información posible a la ciudadanía para que tengan pleno conocimiento de qué se trata, cuáles son los pros, cuáles son los contras, y por supuesto esperando que los pros sean muchísimo, muchísimo más que los contras, mi querido David.
1: Sí, por supuesto, y que no haya afectación para la gente, ¿no? Para las comunidades.
0: Totalmente.
1: Anuar, pues muchísimas gracias, es la información que tenemos el día de hoy, agradecer también a Paulina Rosales, y pues nos estamos despidiendo, ya nos estaríamos escuchando el día de mañana, dando continuidad también a este tema que sin duda alguna para la región es de suma importancia.
0: Sin duda alguna, estaremos pendientes de ello y lo que se vaya generando en materia de información de este proyecto fotovoltaico que nos ha referido. Muchísimas gracias, David, un abrazo.
1: Hasta mañana, Anuar.
0: Gracias, David Herrera, desde el occidente del Valle del Mezquital.
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0: Pepe Canales, con el gusto siempre de saludarte, un abrazo, buenos días, estamos contigo, adelante por favor.
3: Buenos días, Anuar. También para mí es un gusto saludarte, a toda la producción de esta emisión matutina de Suma Noticias Radio, a mis compañeros y compañeras en cada una de las estaciones y, por supuesto, a toda nuestra audiencia. Comenzamos compartiendo información de interés para Acasochitlán, ya que el gobierno municipal de este pueblo mágico convoca a la población a identificar algún mural en escuela o comunidad e informar de ello al área de cultura del municipio para que sea parte del registro de murales del estado de Hidalgo. El plazo para esto vence el 30 de junio del presente año. Estas expresiones artísticas son parte fundamental del patrimonio cultural de cada pueblo o región. Es así que se pone a disposición los números de WhatsApp para este fin. Los siguientes son 771-183-3125 y 775-214-3107. Con esta simple acción, usted ya estará ayudando a preservar los murales de su localidad. Ahora nos movemos hacia Tenango de Doria, pues de acuerdo con el ayuntamiento, con el objetivo de fortalecer las acciones de prevención, coordinación y respuesta ante posibles contingencias durante la temporada de lluvias y fenómenos meteorológicos, se realizó la instalación del Consejo Municipal de Protección Civil. En este acto participaron la presidenta municipal, Marta López Patricio, el secretario municipal y el titular de Protección Civil Municipal, así también personal del área de salud del municipio, regidores de la asamblea, delegados de diferentes localidades y público en general. Así que a esperar que justo de este comité pues surjan justamente pues acciones, ¿no? De este consejo municipal, mejor dicho, acciones que puedan prevenir cualquier situación. Finalmente, mencionar, Anuar, a la población de San Bartolo que tenga interés en que sus mascotas sean esterilizadas y vacunadas. Ya en unos instantes iniciará esta jornada. Recuerden que es cupo limitado para la esterilización. Mencionar que ya desde las 7:30 comenzaron a llegar algunas personas a la cancha principal de esta cabecera municipal. El cupo, repito, es limitado a 100 lugares. Y hace un momento, el responsable de comunicación social de la jurisdicción sanitaria número 2 de Tulancingo nos informó que ya llevaban un aproximado de 60 registros. Así que apresúrense para recibir este servicio gratuito. Cabe decir también, Anuar, que el viernes, cuando compartíamos esta información, nos escribieron desde la comunidad de Cerro Negro, pues preguntando que para cuándo este servicio hacia las comunidades. Justo esto fue lo que le preguntamos al responsable de comunicación social, y pues nos decía que lo han intentado, pero para realizar todos estos procedimientos de esterilización utilizan dos unidades que son grandes, donde justamente se realiza todas estas cirugías, y ha sido complicado, ha sido complejo pues llegar a comunidades como Cerro Negro, que por ahí nos compartían, y que están por ahí diseñando brigadas para acercar este tipo de servicios, y esperan además realizar una jornada más este año antes de que termine. Así que ahí está la respuesta para la población y la audiencia que preguntaba sobre cómo poder o si van a acercar estos servicios a su comunidad. Bueno, Anuar, es así como concluyo este reporte desde la Otomí Tepegua. Que sigan teniendo excelente día, abrazo y nos saludamos mañana.
0: Gracias por la información, mi querido Pepe. Quisiera reflexionar un poco sobre la instalación de ese Consejo Municipal de Protección Civil en Tenango de Doria que refieres. Fíjate que considero que es muy importante. ¿Por qué? Porque tú y yo y todo mundo lo sabe, en el estado de Hidalgo por lo menos, la sierra tiene deslaves, incomunicación por lluvias y caminos colapsados cada temporada de lluvias. Huehuetla, Tenango de Doria, San Bartolo, Tutotepec, sabemos, han requerido inversiones estatales muy importantes, en varias decenas de millones de pesos en el 2024, tan solo para rehabilitar vías dañadas por precipitaciones. El 2025 pues todavía tiene, permíteme el término, heridas abiertas. Entonces, en este sentido, se vuelve importante este Consejo Municipal de Protección Civil porque, bueno, es un filtro legal para cualquier licencia industrial en el municipio. Siempre se pide, lo sabemos, visto bueno de Protección Civil Municipal. Sin ese dictamen el proyecto no avanza y eso le da al municipio poder de decisión sobre el territorio. Por ley, lo sabemos también, un Consejo de Protección Civil coordina el plan municipal y atiende emergencias como primera instancia, si hay un incendio en inversores, en fin, en casas, en lo que tú me digas. ¿Cuáles son algunos de los problemas que posiblemente vayan a enfrentar? Son las capacidades técnicas limitadas, porque los municipios de la sierra todos son rurales, con presupuestos ajustados. Las unidades de protección civil muchas veces tienen solamente 2, 3, 4, 5 quizá como máximo elementos, pero faltan especialistas dentro de esos consejos municipales de protección civil. Esa es una buena oportunidad para que consideren la contratación, por ejemplo, de ingenieros estructurales, de geólogos, de especialistas, en fin, todo lo que sea necesario para que se pueda dar lo elemental y que este Consejo Municipal de Protección Civil realmente sea de beneficio, como todos lo estiman, como todos los desean. Es de importante el atlas de riesgo actualizado, y eso pienso que serán una de las funciones de este Consejo Municipal. Y bueno, pues debe ser un contrapeso técnico local muy importante en el municipio para que todo vaya de la mejor manera. ¿Qué es lo que necesita para funcionar? Definitivamente apoyo estatal, y en ese sentido la Subsecretaría de Protección Civil tiene un programa para equipar unidades municipales. Ahí está la clave, pienso yo, capacitación y equipo para evaluar riesgos específicos en la región, en el municipio, y sobre todo que sea todo esto en beneficio de una cultura de prevención, mi querido Pepe.
3: Pues es muy cierto todo esto que mencionas, Anuar, sin duda el tema de la capacitación, ¿no? Yo creo que la voluntad pues siempre ha estado ahí de manifiesto de la población en general, y más con lo que recién sucedió, seguramente han reflexionado sobre lo importante es que se muestren participativos en este tipo de acciones, pero si no se tienen las herramientas, si no se tiene la capacitación, pues igual será complejo, ¿no?, que se pueda impactar de manera importante. Ahora también nosotros como medio de comunicación aquí presente, Anuar, pues yo creo que pues también estamos comprometidos a darle seguimiento, ¿no?, y estar al pendiente de justamente cómo va avanzando y cómo se va desarrollando este consejo y de qué manera justo están realizando diversas acciones para poder pues tener ese impacto y que pueda funcionar pues de la manera en la que se piensa que funcione, ¿no?
0: Así es, mi querido Pepe, pues estaremos pendientes de ello, platicar con ellos cuántos son, cuál es el perfil, cuáles son las funciones, cuáles las responsabilidades, pero sobre todo con qué apoyo cuentan y van a contar para desempeñar bien su función. Muchísimas gracias, Pepe. Un gran abrazo. Nos escuchamos pronto.
3: Nos escuchamos pronto, Anuar. Buen día.
0: Gracias, Pepe Canales.
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0: Mi querido Fidel García, ¿cómo estamos? Buenos días, un abrazo. Adelante, por favor, estamos contigo.
5: Buenos días, Anuar. Pues saludos con gusto a todos ustedes, a los compañeros, compañeras de Suma Noticias Radio en cada una de las regiones de Hidalgo. Déjame comentarles que el gobierno municipal de Cardonal, a través de la Dirección de Turismo, hace un llamado a los centros turísticos y prestadores de servicios del municipio para realizar su Registro Nacional de Turismo. Este trámite es de carácter obligatorio, permite brindar pues mayor certeza, ¿verdad?, formalidad y confianza a las personas que visitan este municipio, además de contribuir al fortalecimiento de la actividad turística de la región. El Registro Nacional de Turismo cuenta con vigencia de 2 años, es la información que da el municipio y es un requisito indispensable para quienes ofrecen servicios turísticos y sobre todo para turismo alternativo, ¿verdad?, en esta parte de la región. Para llevar a cabo las que voy a dar a continuación, formato único, registro federal de contribuyente, identificación oficial, acta constitutiva en su caso de personas morales, escritura pública de inmueble, contrato de arrendamiento o documento que acredite la posición del inmueble. Así también deben presentar licencia del funcionamiento, comprobante de domicilio, fotografías del establecimiento. Las autoridades municipales pues invitan más que nada a prestadores de servicio para que puedan acercarse a la Dirección de Turismo para recibir mayor orientación y puedan pues acompañar en este trámite correspondiente. Así es que si necesitan mayor informes pueden acudir directamente allá en el municipio de Cardonal. Vámonos rápidamente a comentarles ahora Anuar información del municipio de Nicolás Flores. Como parte de las acciones orientadas a fortalecer la seguridad y también el bienestar de la población, el área de protección civil del gobierno municipal pues llevó a cabo trabajos de preventivos para la poda de árboles de la comunidad de Villa Juárez, en coordinación con personal de la Comisión Federal de Electricidad. Estas labores se realizaron por, ahora sí que a petición también de una de las comunidades, y justamente el presidente municipal atiende estas solicitudes de manera permanente. Cabe mencionar, Anuar, que el objetivo principal de estas acciones pues es prevenir más que nada las interrupciones del suministro de energía eléctrica, que luego es constante en la región, reducir posibles riesgos también a la población, de salvaguardar la integridad también de las familias que habitan en las localidades. Así es que el gobierno municipal reafirma esta responsabilidad de trabajar de manera coordinada con distintas comunidades, instituciones también, para fortalecer la seguridad. Rápidamente te comento que ayer lunes se reportaron 2 accidentes automovilísticos sobre la carretera México-Laredo a la altura del municipio de aquí de Zimapán. El percance lamentablemente dejó una persona lesionada. Uno de los hechos tuvo lugar en la zona conocida como El Rodeo, donde un automóvil particular y la camioneta colisionaron entre sí y dejaron una persona lesionada. Y más tarde se reportó la volcadura de un tráiler cargado de mármol, y cuanto circulaba pues justamente en una de las curvas más peligrosas de aquí de la región, curva Texquedó. El incidente pues ocasionó el bloqueo sobre uno de los carriles de circulación. Es parte de la información, Anuar, que tenemos para ustedes desde la Sierra Gorda del estado de Hidalgo. Desearles un excelente día para todas y todos. Regresamos contigo, Anuar.
0: Muchísimas gracias, mi querido Fidel. Un abrazo. Nos escuchamos muy pronto. Gracias, Fidel García.
5: Excelente día para todos.
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0: Mi querido Daniel García, siempre es un gusto saludarte y acompañarte en esta transmisión. Adelante, por favor, con la información. Buen día.
6: Gracias, Anuar. Igual, al contrario, estar compartiendo los micrófonos es un placer, y sobre todo informar a la ciudadanía en esta mañana. En el Valle de Tulancingo y municipios aledaños, por supuesto, vamos a iniciar con Singilucan. Padres de familia exigieron atención a la directora de una escuela primaria ubicada en este municipio ya mencionado ante un posible caso de abuso sexual sexual. Ojo aquí, esto aconteció el 1 de junio. Además, solicitaron la presencia de la policía para dar fe de los hechos que llegaron hasta la Procuraduría General de Justicia del Estado de Hidalgo. Esta carpeta de investigación que se inició refiere que los hechos habrían ocurrido la semana pasada y, de acuerdo con la madre del menor afectado, estarían involucrados otros estudiantes. Señaló que su hijo manifestó que habría sido atacado indebidamente por otros alumnos dentro de la escuela, motivo por el cual de inmediato acudió a presentar la denuncia correspondiente, pues, ante las autoridades. Sin embargo, este lunes, el día de ayer, los padres se manifestaron al exterior de la escuela para exigir justicia y el esclarecimiento del supuesto caso de abuso sexual. La denunciante aseguró que, además, que personal directivo de la institución educativa no le habría dado respuesta, y ante ello, otros padres de familia se congregaron para expresar su respaldo a la familia afectada y solicitar la intervención tanto de la dirección escolar como de la Secretaría de Educación Pública del Estado de Hidalgo. No solo es el tema del bullying, también es un tema ya, un caso de abuso sexual al interior de esta primaria, al cual le daremos seguimiento para informarle cómo es debido y, sobre todo, con toda responsabilidad. En más información, comentarte que, como parte de las acciones preventivas de vigilancia y prevención que se realizan y que realizan también el mando coordinado de Tulancingo, el pasado sábado fue asegurada una persona por la comisión en una falta administrativa. Posteriormente, al realizar el cruce de información e investigar de quién se trataba, verificaron de sus antecedentes con la Procuraduría General de Justicia del Estado de Hidalgo y se confirmó que esta persona ya contaba con una orden de reaprehensión vigente. Derivado de la coordinación interinstitucional, las áreas de Procuración de Justicia, personal de la Policía de Investigación llevó a cabo el cumplimiento del mandamiento judicial correspondiente. Que, bueno, esta situación, pues gracias a estas acciones, se logró dar con una persona que cometió una falta administrativa y que se dio cuenta que ya contaba con una orden de reaprehensión. Y rápidamente, para culminar, en un fuerte operativo de seguridad realizado en Tulancingo, dejó descubierto un presunto centro dedicado al desmantelamiento de vehículos robados, donde autoridades localizaron más de 500 autopartes y al menos 15 unidades con reporte de robo o alteraciones de identificación. Esta intervención se llevó a cabo en un predio ubicado en las inmediaciones de Huapalcalco, en el ejido Huapalcalco, luego de una investigación que permitió obtener una orden judicial para ingresar al inmueble. Bueno, este era el destino de muchos autos que tenían reporte de robo. Y esta sería la información, Anuar, desde el Valle de Tulancingo.
0: Muchísimas gracias por la misma, mi querido Daniel. Nos estaremos escuchando muy pronto.
6: Hasta la próxima,
0: Anuar. Gracias, Daniel García. Gracias también a nuestra querida audiencia de la Huasteca Hidalguense. No se vayan, dentro de unos 30 minutos estaremos de regreso con todas y todos ustedes. Entre tanto, acompáñenos, amigas y amigos, a la pausa promocional de esta Suma Noticias Radio. Regreso.
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12: Son las 9:03.
13: Temperatura 25 grados centígrados.
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0: Hola, ¿qué tal? Muy buenos días. Continuamos con mucha más información en este espacio de Suma Noticias Radio, en su emisión matutina, pero ahora le estaremos compartiendo todo el acontecer local y regional, así que les damos la bienvenida a toda nuestra audiencia a este espacio informativo. Gracias por acompañarnos y también por permitirnos llegar hasta sus hogares, hasta el lugar en donde trabaja, en su local, en su negocio, o también mientras se traslada hacia algún punto de la ciudad de Huejutla, en alguna comunidad, localidad, o también en algún municipio perteneciente a la Huasteca y también a la Sierra Alta Hidalguense, donde llega la frecuencia universitaria. Le damos la bienvenida en este martes, esta mañana de martes 2 de junio, y le saluda al micrófono Carla Tobar. Los estaré acompañando en esta mañana llena de información, toda una jornada informativa que hemos preparado para usted, para que también esté preparado con el pronóstico del estado del tiempo, cómo estará este día, para que también tome todas sus precauciones y sobre todo pues programe sus actividades. Así que en unos minutos más le estaremos compartiendo toda esta información, también todo lo que acontece y marca la agenda local y regional. Así que quédese con nosotros porque tenemos información importante y todo lo que usted necesita saber para comenzar muy bien informado en este día. Así que comenzamos con el pronóstico del estado del tiempo.
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0: Y bien, comenzamos con toda la información de manera puntual y oportuna en cuanto al pronóstico del estado del tiempo para esta mañana de martes 2 de junio. Y comenzamos a las 9 de la mañana, la hora que usted nos está sintonizando. La temperatura que se registra en estos momentos es de 28 grados a la sombra, con una sensación térmica de 32, muy similar a la del día de ayer. Cielo despejado, soleado y con bajas probabilidades de precipitaciones pluviales, escasas o nulas en algunos puntos de la región. Para las 12 del mediodía, la temperatura que ya se estará registrando será de 32 grados a la sombra, con una sensación térmica de 39. Un día bastante caluroso y bochornoso. El cielo continuará despejado, soleado, y también continuarán las bajas probabilidades de lluvias, precipitaciones pluviales escasas o nulas también en algunos puntos de la región. Se pronostican sí las lluvias para esta semana. Incluso pues también autoridades emitieron algunas recomendaciones a seguir por parte de la ciudadanía para evitar algunos encharcamientos e inundaciones. Sin embargo, las lluvias se esperaban desde el día de ayer. Esto no fue así. A partir de las 8 o 9 de la mañana se estarían pronosticando las lluvias con un 45% de probabilidad. Sin embargo, pues las lluvias no se presentaron. Para este martes también continúa un alto porcentaje de probabilidad que marca el 55% de lluvias. Esto a partir de las 8 de la noche. Así que también hay que estar muy atentos. Programar todas las actividades para que usted pueda realizarlas en el transcurso del día y por supuesto también seguir todas las recomendaciones de las autoridades y los expertos, ya que bueno, pues usted muy bien sabe el clima que tiene la Huasteca Hidalguense, esta región, días calurosos, bochornosos, así que a mantenerse muy bien hidratado, no olvide salir de casa con algún termo o alguna botella de agua para mantenerse muy bien hidratado, también salir con algún elemento que lo pueda cubrir la intensidad de los rayos del sol, algún paraguas, sombrilla, gorra, sombrero, también usar ropa ligera de algodón y de colores claros principalmente, usar protector solar también para proteger sus extremidades, su piel ante pues los intensos rayos del sol que estarán desde las 11, 12 del mediodía y estos hasta las 4, 5 de la tarde. Evitar realizar alguna actividad fuera del lugar o por tiempo prolongado también para evitar algún golpe de calor. Y sabe muy bien también estas recomendaciones que les sugerimos de cuidar a los más pequeños de casa, a las niñas, a los niños, a los adultos mayores, por supuesto, y también a las personas con alguna enfermedad crónica, quienes son más vulnerables a contraer alguna problemática en cuanto a los golpes de calor o bien a problemas de deshidratación. Estas solamente son algunas recomendaciones y, por supuesto, mantenerse muy alerta a los canales oficiales, principalmente del Servicio Meteorológico Nacional, ante los cambios en cuanto a las condiciones climáticas. Esto es el pronóstico del estado del tiempo para esta ciudad de Huejutla en este martes 2 de junio y continuamos con más información regional.
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Y bien, comenzamos con toda la información de carácter local, regional, que es lo que ha sucedido en las últimas horas y minutos en esta ciudad de Huejutla, también en sus alrededores. Y bien, le compartimos la siguiente información sobre un incendio que consumió prácticamente al 100% una camioneta. Esto en la carretera a Chiatipan, en el municipio de Huasalingo. Fue una camioneta que quedó consumida por completo por las llamas. Esto, al parecer, por una falla mecánica. Fue durante la tarde del día de ayer, lunes, cuando se reportó este incidente sobre la carretera a Chiatipan, en Huasalingo, donde se estaba quemando pues una camioneta de la marca Ford, con placas del Estado de México, la cual venía procedente de la comunidad de Tlalnepanco, y se sospecha, o se tiene, bueno, la información, que fue una falla mecánica lo que provocó un cortocircuito y que esta unidad pues se incendiara. Afortunadamente no hubo heridos ni personas lesionadas, solamente quedó pues en la pérdida total del vehículo, aunque de inmediato también se reportó este siniestro. Y bueno, pues llegaron también los cuerpos de auxilio municipal, ya cuando también pues prácticamente las llamas consumieron a esta unidad que, bueno, transitaba por la carretera a Chiatipan, en el municipio de Huasalingo.

En más información, ahora nos movemos al municipio de Xochiatipan, donde la tarde de ayer autoridades municipales, encabezados, claro, por la presidenta Erika Hernández, pues sostuvieron unas reuniones de trabajo también con autoridades de Chicontepec, Veracruz, con su homóloga Aristea Fernández, así como también otras autoridades municipales y también delegados. El objetivo de esta reunión de trabajo, pues, fue principalmente dialogar y coordinar esfuerzos para resolver de manera pacífica una problemática compartida, por lo cual, pues, principalmente la presidenta municipal de Xochiatipan agradeció pues que se pudiera lograr esta reunión para llegar a algún acuerdo con esta problemática y que también involucra a algunas otras comunidades pertenecientes tanto al estado de Hidalgo como también al estado de Veracruz. Esta problemática que también se ha presentado principalmente con las vías de comunicación. Usted bien recordará algunas afectaciones que sufrió este municipio con las lluvias pasadas del mes de octubre del 2025 con esta vaguada monzónica, y bueno, pues todavía no ha quedado al 100% algunas vías de comunicación y que conectan algunas comunidades pertenecientes a Xochiatipan y también a Chicontepec, principalmente esto perteneciente a Veracruz. Por lo cual, bueno, pues llegaron a una mesa de trabajo donde también hubo total disposición, apertura y voluntad para llegar a los mejores acuerdos entre ambos municipios y entre ambos estados. Asimismo, se llegó al acuerdo también de firmar algunos tratados correspondientes, el cual pues fue encabezado también por estas autoridades municipales, así como también algún acompañamiento de regidores y síndicos municipales de Chicontepec, que se trasladaron directamente al municipio de Xochiatipan para realizar esta reunión de trabajo y también llegar a algunos acuerdos para supervisar el inicio de acciones. Esto fue la actividad que se registró en el municipio de Xochiatipan.

0: Y bien, continuamos con mucha más información y aquí en la ciudad de Huejutla, pues también como parte de todas las acciones y de las estrategias que está realizando Presidencia Municipal, pues justo el día de ayer se realizó el mantenimiento a la infraestructura urbana, donde personal de alumbrado público realizó algunos trabajos de cambio, reparación y limpieza de luminarias en distintos sectores de la ciudad. Estos trabajos que realizaron, pues se llevaron a cabo en las colonias Rojo Lugo, en Tahuizán, Los Frailes y La Lomita, lo cual pues está contribuyendo a mejorar no solo la seguridad de la ciudadanía, sino también la movilidad y las condiciones de los espacios públicos, todo para el beneficio de la población. Así que pues ya en Huejutla se tendrán más calles iluminadas y que será pues el beneficio para toda la población y principalmente para las colonias donde se realizaron estos trabajos, que continuarán también en diversos puntos de la ciudad de Huejutla. Y bien, es momento de hacer una breve pausa de este espacio informativo de Suma Noticias Radio, pero lo invitamos a que siga en sintonía de la frecuencia universitaria.
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9: Son las 9:19.
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Y bien, ya estamos de vuelta en este espacio de Suma Noticias Radio y ya son las 9 de la mañana con 20 minutos de este martes 2 de julio. Y bien, Y bien, continuamos con mucha más información. Y también como parte de diferentes acciones, trabajos que está realizando las diferentes áreas correspondientes de la presidencia de Huejutla, pues también durante el día de ayer no solamente se realizaron los trabajos correspondientes en las luminarias, sino también se están realizando también algunos trabajos, algunas labores de limpia, principalmente en espacios públicos, en áreas verdes, de parques y jardines. Estos trabajos que se están llevando a cabo es en coordinación con el servicio de limpias, quienes realizaron también el trabajo de mantenimiento, limpieza y cuidado de los jardines que forman parte no solo del parque municipal, sino también de la ciudad de Huejutla. Esto también para brindar a toda la ciudadanía pues unos entornos más seguros, ordenados y agradables, y que puedan disfrutar con toda la familia y también con los amigos que diariamente hacen uso pues de estos importantes espacios de convivencia. Además, también aunado a esto, pues también el personal de Protección Civil municipal realizó algunas labores de derrame, principalmente en la calle Ignacio Lugo de la colonia Juárez. Esto con el objetivo de prevenir algunos riesgos y brindar mayor seguridad a peatones y automovilistas que transitan por estas zonas. Tan solo recordar que la lluvia de la semana pasada, justamente del día miércoles, que estuvo acompañada esta fuerte lluvia con tormentas eléctricas y fuertes vientos, pues algunas afectaciones que tuvo Huejutla pues fueron la caída de árboles y también de algunas ramas. Entonces, para evitar que vuelva a suceder esto, se están realizando algunas labores de derrame en diferentes puntos de la ciudad de Huejutla para que pues evitar alguna incidencia mayor. Y bueno, pues comenzaron con estas labores en la calle Ignacio Lugo de la colonia Juárez, pero continuarán también en diferentes puntos de la ciudad de Huejutla, donde estarán realizando pues también el desrame de diversos árboles, diferentes colonias, también barrios, y bueno, pues con esto también estarán ayudando a tener una mejor ciudad, más limpia y también más ordenada.

En más información, pues también se lleva a cabo el día de ayer se llevó a cabo pues algunas pláticas a jóvenes donde pues intensificaron las medidas para los motociclistas tras el aumento de accidentes. Fue el personal de la jurisdicción sanitaria de Huejutla que puso en marcha estas pláticas denominadas manejo seguro de motocicletas. Esto fue con estudiantes de educación media superior con el objetivo de fomentar una cultura de seguridad vial y también prevención de lesiones. Esta iniciativa que pues está dirigida a todos los jóvenes que utilizan este medio, este transporte de dos ruedas en su vehículo diario y que pues también estas pláticas se realizan con el fin de prevenir accidentes en la ciudad, ya que a diario se registra por lo menos un accidente en el que se ve involucrado pues un conductor de motocicletas. Pues también durante esta actividad se abordaron algunos temas relacionados principalmente con el uso correcto del casco de seguridad, también respetar las señales, las normas de tránsito, también los límites de velocidad y también el riesgo que implica el conducir a exceso de velocidad. La importancia también de evitar el uso del teléfono celular o los dispositivos móviles mientras se conduce y los peligros de manejar bajo los efectos del alcohol o de cualquier otra sustancia. Así que el personal de salud exhortó a todos los jóvenes a ser conscientes de sus actos y también tomar precauciones, destacando la importancia de valorar su vida, claro, y actuar con responsabilidad al utilizar cualquier medio de transporte y en diferentes acciones.

0: En más información, también autoridades de salud llaman a toda la ciudadanía a completar el esquema de vacunación, principalmente para niñas y niños. Esto en las primeras etapas de vida, pues las vacunas protegen contra enfermedades graves, como lo es con el sarampión, también la neumonía, tétanos o poliomielitis, muchas de las cuales pues pueden también terminar en alguna situación mortal o también con alguna discapacidad. Esto también de acuerdo al informe de la Organización Mundial de la Salud por los biólogos dirigidos a este sector de la población, pues también salvan la vida de 4 millones de niñas y niños cada año. Ante ello, el Centro de Salud del Parque de Poblamiento de esta colonia pues exhortan a toda la población, a padres, a madres y tutores, a acudir a la unidad médica para completar los esquemas de vacunación de las y los menores de edad. Es oportuno mencionar que todas las unidades de primer nivel del municipio pues también garantizan el abasto suficiente de los insumos y biológicos para que las niñas y niños estén protegidos y principalmente tengan una infancia sin enfermedades y logren un desarrollo saludable. Además, las vacunas son seguras, gratuitas y eficientes. También el personal de enfermería mencionó que el Esquema Nacional de Vacunación para niñas y niños de 0 a 9 años se manejan en sector público con las siguientes vacunas. Para los recién nacidos, pues está la BCG y hepatitis B. De 2 a 4 meses cumplidos, la de rotavirus. También a los 2 y 4 meses, así como 12 meses, está la vacuna del neumococo conjugada y también de 2 a 18 meses la hexavalente acelular. A partir de los 6 meses de edad está la vacuna de la influenza, temporada invernal solamente, y también la SRP, que se debe aplicar en 3 etapas. La primera dosis a los 12 meses, la segunda a los 6 años, tanto niñas y niños que no cuenten con la primera dosis de esta vacuna, que es de sarampión, rubiola y parotiditis, y cumplen 18 meses. Deben ser llevados a vacunar y una segunda dosis deberá ser aplicada a los 6 años. A los 4 años de edad hay que acudir a solicitar el biológico de la difteria, tosferina y tétanos, la vacuna DPT. Y finalmente se dio a conocer que cuando se acuda a vacunar tanto a las niñas como a los niños, también se debe de presentar en el Centro de Salud la Cartilla Nacional de Salud para anotar y llevar ordenadamente el esquema completo de protección de la línea de vida para todas y todos los pequeños, los más pequeños de casa, así que hay que vacunarlos y complementar también el esquema de vacunación. Recordar que estos biólogos pues son de importancia en los primeros años de vida. Y bien, tras escuchar toda la información de carácter local y regional, es como llegamos al final de este espacio informativo de Suma Noticias Radio. En unos momentos más continuaremos con información a través de la señal universitaria en este espacio de Suma Noticias Radio, pero ahora con mi compañero Anuar Jotar. Se despide Carla Tobar, agradeciendo como siempre su sintonía y también gracias por permitirnos acompañarlo en esta mañana. Que tenga un excelente día.
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12: Son las 9:33.
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13: Estamos de regreso contigo, Carlita. Adelante, por favor.
14: Gracias, Anuar. Con el gusto nuevamente de saludarte en Suma Noticias Radio para compartirte más información deportiva. Y déjame platicarte que la controversia en torno a la gimnasia rítmica mexicana continúa generando reacciones. Y es que en días pasados, la defensa de la ex entrenadora nacional Blajaida Aguilar respondió públicamente a las denuncias presentadas por las gimnastas Adirem Tejeda, Julia Gutiérrez, Dalia Alcocer y Kimberly Salazar, quienes señalaron por presunta violencia psicológica y física durante su paso por la selección nacional. A través de un video que circuló en las diferentes redes sociales, el abogado Joaquín Chamán aseguró que los hechos descritos por las atletas corresponden a exigencias propias del deporte de alto rendimiento y no a conductas de violencia. Además, presentó mensajes atribuidos a las deportistas en los que expresan agradecimiento, confianza y reconocimiento hacia la entrenadora, argumentando que estos contradicen la existencia de un ambiente de maltrato. La defensa también informó que notificó a la Federación Mexicana de Gimnasia y a la CONADE sobre registros de propiedad intelectual registrados con rutinas y coreografías desarrolladas por la ex entrenadora, advirtiendo que su uso sin autorización podría derivar en acciones legales. También mencionó y cuestionó a la Fiscalía General de la República por negar el acceso a la carpeta de investigación. situación que, según el abogado, limita el derecho de defensa de su representada. Mientras tanto, Blahait Aguilar permanece separada del cargo y las investigaciones continúan. El caso mantiene la atención del deporte mexicano no solo por las acusaciones, sino porque la entrenadora encabezó el histórico proceso que llevó a México a clasificar por primera vez a unos Juegos Olímpicos en gimnasia rítmica en conjunto, esto en París 2024. Pero no todo son malas noticias en el deporte mexicano, y es que el equipo nacional de salto ecuestre logró una hazaña que no se conseguía desde hace casi 8 décadas al conquistar la Copa de Naciones de Roma en una de las competencias más prestigiosas del calendario ecuestre mundial. La escuadra, integrada por Carlos Hank, Fernando Martínez, Andrés Azcárraga y Patricio Pasquel, se puso en la tradicional pista de Italia tras una emocionante definición frente a Alemania, una de las grandes potencias en este deporte. Este resultado tiene un significado especial, ya que México no ganaba esta competencia desde 1948, cuando los legendarios Humberto Mariles, Rubén Urisa y Alberto Ramos marcaron una época dorada para la equitación nacional. Hasta aquí la información más relevante en el ámbito deportivo, Anar. Regresamos contigo a cabinas.
13: Muchísimas gracias, Carlita. Gracias por la información. Estaremos de regreso muy pronto contigo y en más información deportiva. Darío Rivera, amigas y amigos nuestros, tiene en la mira la llegada de los jugadores de la selección. De la selección que usted sabe, somos sus anfitriones, de la selección sudafricana. Mi querido Darío, buenos días, ¿cómo estás?
12: Hola, ¿qué tal, Honor? Excelente día, te saludo con mucho gusto. Iniciamos actividades desde las 4:30 de la mañana, cuando el Sistema Universitario de Medios Autónomos, a través de la vertiente de noticias, nos dirigimos al Parque Cultural Hidalguense a la espera del arribo de el combinado sudafricano, el cual estuvo pactado su arribo a su hotel de concentración hasta las 6:30 de la mañana de este martes 2 de junio, cuando los Bafana Bafana llegaron escoltados por un convoy de elementos de la Guardia Nacional. Aproximadamente, me atrevería a dar un conteo de más de 30 elementos policiales que abordaban patrullas, que comandaron a este convoy que partió desde el aeropuerto Felipe Ángeles hasta este hotel que se ubica, como te lo comentaba, dentro del Parque Cultural Hidalguense, donde el conjunto africano estará haciendo su estadía al menos durante el mes que tendrán participación en el evento mundialista. Y esto también te lo comento porque cuando descendieron del autobús ya los aguardaba el mariachi. Se sabe que en México algo que los distingue es la hospitalidad, y en esta vez no pasó desapercibida, dándole una muestra de calidez con música mexicana. Y también los jugadores de esta selección no desaprovecharon la oportunidad para tomarse foto con los mariachis, que igual desde muy temprana hora estuvieron ahí aguardando el arribo de este equipo, que estará aquí en Hidalgo, al menos en la capital hidalguense, donde ya también tienen un organigrama de trabajo con partidos pactados durante los próximos días. El día de mañana estarán haciendo un entrenamiento y posteriormente, tanto el día viernes como el día jueves, partidos contra la selección de Jamaica, así como

0: de fútbol. ¿Algo que quieras agregar, mi querido Darío?
1: Solamente puntualizar a la audiencia, Anuar, que si desean visitar recinto recreativo dentro de la capital hidalguense, que tengan ciertas previsiones, pues hay estrictos y rigurosos filtros de seguridad para ingresar. Esto dado que, bueno, ahora que este espacio ya toma posesión la FIFA, habrá mayor vigilancia para que las personas puedan ingresar, pues buscan que la selección de Sudáfrica logre su concentración al 100% y eviten posibles distracciones. Como bien se sabe, dentro del fútbol mexicano no va a faltar quien quiera llevar la famosa serenata, no para alentar, sino para distraer al conjunto sudafricano, que el 11 de junio debutará contra México.
0: Muy bien, pues saludos a la FIFA. Qué bonita gente, de veras. Muchísimas gracias, mi querido Darío, un abrazo grande, cuídate mucho.
1: Gracias, Honor, que tengas excelente día.
0: Gracias, Darío Rivera. Pues ya lo escuchó usted, imposición tras imposición que va marcando la FIFA, así como si quieres mi mundial allá, pues será bajo mis condiciones, bajo mis indicaciones, que seguramente muchas de ellas son loables, seguramente considerando lo mejor de todas para todos, pero cuando alguien está en espera de conocer a alguien y de tener pues cierta relación amistosa, pues también debería considerarse eso dentro de la logística, piénsome yo. Igual, y como no trabajo en la FIFA, pues mi comentario no queda más que simple, sencillamente una expresión de ideas. Son las 9:42, 9:42, información institucional, amigas y amigos nuestros. ¿Qué conciertos, de verdad, qué conciertos ha entregado la Orquesta Sinfónica de la Universidad Autónoma del Estado de Hidalgo? Su público, quienes le han acompañado concierto tras concierto de temporada durante muchos años, cada día más emocionados y más apasionados con su orquesta. Y en esta ocasión, bueno, pues una serenata para la familia. Escuche usted esto, por favor, que nos comparte Paola Juárez.
2: Saludo con gusto a todo el auditorio de Suma Noticias Radio para compartir la siguiente información institucional. Y es que hay conciertos y momentos que se quedan en nuestra memoria, y eso fue justamente lo que logró la Orquesta Sinfónica de la Universidad Autónoma del Estado de Hidalgo en su presentación Serenata para Mamá y Papá. Con un repertorio que todos llevamos en el corazón, como lo son las baladas, también los boleros y clásicos del pop, ahora vestidos en sinfónico, la orquesta nos recuerda que la música también es una forma de volver a casa, de abrazar recuerdos y conectar con generaciones. Bajo la batuta del maestro Edgar Gutiérrez, la velada tomó un aire profundamente emotivo, y es que escuchar temas como Inolvidable, Somos Novios o La Gata Bajo la Lluvia en ese formato simplemente se siente distinto, más íntimo, incluso más grande. A esto se sumó la participación de Tan Ferro y Luis Armando Campos, quienes no solo interpretaron, sino que lograron darle vida a estas canciones que ya forman parte de nuestra historia personal. El aula magna Alfonso Cravioto mejorada se llenó de esta atmósfera especial que solo sucede cuando la música conecta con la verdad, y el aplauso del público lo dijo todo. Fue una noche redonda para la máxima embajadora cultural del estado. Y ojo, porque esto no termina aquí. La temporada Acuarelas continúa el próximo viernes 5 de junio con Voces de Nuestra Tierra, donde además se estrenará la obra Añoranza del compositor Arturo Rodríguez, una cita que sin duda vale la pena tener en el radar. Con información del Boletín de Comunicación Social de la UAEH, del micrófono se despide Paola Juárez.
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0: Nueve de la mañana ya con 45 minutos. Es sarcasmo, se lo advierto, amigas y amigos, es sarcasmo. ¿Qué tendrán los partidos políticos de atractivo? ¿Qué será lo que hace que la gente se enamore por tener un partido político o pertenecer a un partido político? Se lo pregunto porque, dijera mi abuela, éramos muchos y volvió a parir. Tres partidos políticos nuevos, en donde le platico a usted lo siguiente. Sergio Martínez,

0: tiene la nota.
1: Excelente día, compartimos información de lo que acontece en el panorama nacional en este día, martes 2 de junio. El escenario político en el sureste mexicano ha dado un vuelco significativo. El Consejo General del Instituto de Elecciones y Participación Ciudadana de Chiapas aprobó formalmente el registro de 3 nuevas organizaciones ciudadanas como partidos políticos locales. Se trata de las fuerzas denominadas Movimiento de Esperanza de Chiapas, Partido Conciencia Humana y Fuerza Chiapaneca. Esas 3 nuevas opciones partidistas obtuvieron sus certificados tras cumplir con los rigurosos requisitos de asamblea y afiliaciones exigidos por la ley electoral, y sus registros surtirán efecto constitutivo pleno a partir del próximo 1 de julio. Con este movimiento, el árbitro electoral redistribuirá las prerrogativas y el financiamiento público local, abriendo oficialmente la carrera para estas agrupaciones que buscan un lugar definitivo en las boletas de las elecciones intermedias del año 2027. Para entender el impacto de esta noticia, es necesario levantar la mirada y observar el panorama nacional, pues lo que ocurre en Chiapas suele ser el termómetro de estrategias políticas que se están replicando en todo el país. Y es que a nivel nacional, la aparición de nuevos partidos locales no siempre significa una auténtica oposición, sino una estrategia de pulverización o consolidación del voto. En estados con fuerte presencia del partido oficial y sus aliados tradicionales, el nacimiento de partidos con nomenclaturas que aluden al humanismo o a la esperanza levantan suspicacias legítimas entre los analistas. En el tablero nacional, estas fuerzas locales suelen operar como satélites, que capturan el descontento de ciertos sectores regionales, que no alcanzaron candidaturas en las marcas principales, para después sumarse en coaliciones de facto, que aseguran mayorías legislativas. La aprobación de 3 nuevos partidos reabre un debate histórico en el país, el costo del sistema democrático. En un estado como Chiapas, que arrastra profundas carencias sociales y rezagos económicos estructurales, la creación de nuevos bloques partidistas implica fragmentar y destinar más recursos públicos del presupuesto estatal hacia el financiamiento de burocracias de partido. A nivel nacional, la tendencia impulsada desde el Congreso de la Unión ha sido la de reducir los costos de los procesos electorales. Sin embargo, las leyes locales vigentes siguen permitiendo que las organizaciones ciudadanas que cumplan con los requisitos legales accedan a las bolsas económicas, lo que tensa las narrativas de la austeridad republicana. El contexto de seguridad y gobernabilidad de Chiapas dota esta noticia de una relevancia crítica. La entidad enfrenta disputas territoriales, fenómenos migratorios y dinámicas de violencia en diversas regiones como la sierra y la frontera. Que surjan nuevos canales institucionales de participación política de cara al 2027 representa un intento por canalizar las exigencias sociales por la vía pacífica y democrática, que, sin embargo, es un reto para las autoridades electorales nacionales y locales para garantizar que estas nuevas estructuras partidistas no sean vulneradas o infiltradas por poderes fácticos en los municipios con condiciones de alta vulnerabilidad. Chiapas arranca así un experimento político de pluralidad de cara a la movilidad política. La llegada de Movimiento de Esperanza de Chiapas, Conciencia Humana y Fuerza Chiapaneca no es solo un asunto de interés local, sino un fenómeno bajo la lupa de todas las dirigencias nacionales, que medirán la efectividad de estas nuevas franquicias para inclinar la balanza en el Congreso de la Unión y en los congresos locales durante la crucial jornada de 2027. Para Suma Noticias Radio, Sergio Martínez.
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0: De la mañana ya con 49 minutos, 9:49. El día de hoy, amigas y amigos nuestros, queremos recomendarle 3 producciones radiofónicas del Sistema Universitario de Medios Autónomos y sus estaciones radiodifusoras. En primer lugar, quiero compartirle que la temática de En Corto y Derecho, que se transmite en Suma Radio Huejutla 99.7 FM el día de hoy a las 3 de la tarde, con una repetición a las 2:30 de la madrugada el día miércoles. Esta retransmisión solamente para Huejutla, pero la invitación es para que, si usted puede, escuche y sintonice hoy Suma Radio Huejutla 99.7 FM a las 3 de la tarde, porque se estará tocando en este programa En Corto y Derecho un tema realmente relevante: las causas y efectos del conflicto internacional entre Israel, Estados Unidos contra Irak. Estará como invitada especial la doctora Virginia Petrova Georgieva. Ella es destacada jurista y especialista en derecho internacional económico, público, privado y arbitraje internacional. Es además profesora de tiempo completo de la Universidad Iberoamericana e integrante del Sistema Nacional de Investigadores e Investigadoras Nivel 2. Quizá usted lo recuerde, amigas y amigos, el pasado 28 de febrero de este año, Estados Unidos e Israel bombardearon varias ciudades de Irán, sin considerar la posición del Consejo de Seguridad de Naciones Unidas, ni ofrecer tampoco ninguna razón o motivo aparente para hacerlo, provocando tensiones políticas, económicas y sociales y el incremento de los combustibles fósiles en todo el mundo. Me refiero al incremento, me refiero al precio. Pero este conflicto, al menos en la época contemporánea, ya tiene una apología que responde a intereses de las más diversas connotaciones y que ponen una situación de riesgo la paz y seguridad no solamente de la región, sino la paz y seguridad mundial. Por ello es que las causas y efectos del conflicto internacional entre Israel y Estados Unidos contra Irán serán tratados el día de hoy en el programa En Corto y Derecho, que transmite Suma Radio Huejutla, 99.7 FM a las 3 de la tarde. Por otra parte, quiero compartirle a usted, amiga, amigo nuestro, que Suma Radio Pachuca nos ofrece también una producción muy importante en cuanto a la temática que trata el día de hoy. Lluvias en Pachuca. Con eso le digo todo. Radio Hábitat es el nombre del programa que Suma Radio Pachuca en el 99.7 de su FM también hoy a las 6 de la tarde, con una retransmisión el domingo a las 2 de la tarde. Puede usted conocer y disfrutar sobre este asunto. Las lluvias en Pachuca, usted lo sabe, representan un desafío creciente para la movilidad, la infraestructura urbana y la gestión del agua. Bueno, pues a partir de la experiencia y análisis de Christopher Contreras López, investigador de nuestra Universidad La Autónoma del Estado de Hidalgo, en el programa Radio Hábitat, que transmite Suma Radio Pachuca el día de hoy, se abordarán las causas y alternativas para construir una ciudad más resiliente, sostenible. Eso es fundamental. Y la conducción está a cargo del doctor Sócrates López Pérez, también un investigador de tiempo completo de nuestra Universidad Autónoma del Estado de Hidalgo. Le repito, hoy a las 6 de la tarde, en Suma Radio Pachuca, Radio Hábitat, presentando el tema de las lluvias en la capital del estado. Y la tercera recomendación es original desde Suma Radio Tulancingo, 91.1 FM. El programa es Entre Cuerdas, el tema, el amplio mundo de la lucha libre en el país. El día de hoy, Entre Cuerdas tiene como invitado a Dinamita Puentes, una joven promesa de la lucha libre nacional de tercera generación. Es el hijo del luchador en retiro Óscar Sevilla, conocido como El Novillero, luchador popular en la época de oro de la AAA y nieto de uno de los primeros microluchadores de la historia, Gulliver. Él, Dinamita Puentes, nos contará su historia dentro de la lucha libre y sobre su oficio de mascarero. Hoy, martes, a las 8 de la noche, en el 91.1 de su FM, Radio Suma Radio Tulancingo le presenta este programa que posiblemente usted haya escuchado también en sus retransmisiones los días domingo a las 11 de la mañana por esta misma frecuencia. Estas son las recomendaciones que tenemos para ustedes, amigas y amigos nuestros, deseando las puedan hacer suyas y conocer los contenidos de estos programas que se le ofrecen desde el Sistema Universitario de Medios Autónomos, desde Suma Radio y sus 6 radiodifusoras. Son ya las 9 de la mañana con 55 minutos, las 9 con 55, amigas y amigos nuestros. Cambiamos el orden de nuestras ideas para compartirle a usted lo siguiente. El Instituto Mexicano del Seguro Social Bienestar, IMSS Bienestar en Hidalgo, reactivó la clínica de manejo avanzado de heridas y estomas del Hospital General de Alta Especialidad en la capital del estado de Hidalgo, Pachuca. Y esta información la tiene para ustedes una gran amiga, una gran compañera, y me refiero a Frida Morales. Hola, Frida, ¿cómo estás? Buenos días. Platícanos al respecto, por favor.
3: Anuar, muy buenos días. Yo te saludo con mucho gusto y a ti y a toda la audiencia de Suma Radio. Yo me encuentro, como ya lo mencionaste, en la clínica de heridas del Hospital IMSS Bienestar en la capital hidalguense. Comentarte que esta se ubica precisamente en el antiguo Hospital del Niño DIF en la calle de Arista. Creo que varias personas pachuqueñas la podemos reconocer. Si no, importante, pues entra a las redes sociales de IMSS Bienestar Hidalgo para poder conocer dónde está. ¿Qué te platico que se hace aquí? Pues es una ardua labor en donde médicos, médicas, personal de enfermería realiza diversas curaciones a diversos padecimientos o heridas que surgen de diferentes padecimientos. Una de las principales son las mujeres de más de 50 años que acuden a este espacio a recibir curaciones por varices, así también las conocidas llagas para personas que tienen movilidad reducida y también a quienes presentan heridas a causa de alguna enfermedad crónica. Comentarte que en este espacio atienden de 15 a 20 personas de manera diaria y pues sin duda es una labor importante. Esta clínica está destinada así a personas de Pachuca, pero también si vienen de otras clínicas de diferentes partes del estado, pueden referirlas aquí para darle la atención especializada en ese sentido. Las personas, pues bueno, que tengan alguna situación al respecto de las heridas que ya te mencioné, pueden ser remitidas o de los hospitales generales o de los centros de salud ubicados en diversas comunidades, diversas colonias de la capital hidalguense. También es importante mencionar que antes esta clínica funcionaba en el antiguo, o más bien en el que fue nuevo Hospital General de Pachuca, ubicado en Tlapacoya. Sin embargo, pues ahora se refirió para este espacio. Pudimos platicar con personal quienes nos comentaron que a raíz de eso, bueno, la afluencia de este lugar ha subido.
0: Pues es sin duda una buena noticia en la medida, Frida, que se puedan incrementar y de muy alto nivel, así como también de especialidades, pues espacios donde se atienda la salud de las personas, particularmente como lo que tú nos refieres. Sin duda alguna es una buena noticia, Frida.
3: Sí, pues las personas interesadas, como te digo, pueden venir en un horario a partir de las 8 de la mañana, de lunes a viernes. Aquí habrá personal especializado para atender este tipo de heridas, Anuar.
0: Muy bien, y estaremos atentos. Precisamente las personas que acudan recibirán una atención esmerada. Así lo esperamos y así lo deseamos, que sea en beneficio de todas y de todos. Muchísimas gracias, Frida. ¿Algo más que quieras agregar?
3: No, pues hasta el momento, eso sería todo por el momento. Esperen una nota más amplia hoy por la tarde y estamos preparando precisamente una cápsula un poquito más extensa para que conozcan de todos los servicios que ofrece esta clínica pronto en Suma TV.
0: Estaremos atentos a ello, Frida. Muchísimas gracias. Buen regreso a Suma TV y en su momento buen regreso a casa. Cuídate mucho.
3: Muchas gracias, Anuar. Saludos a ti y a toda la audiencia de Suma Radio.
0: Muchísimas, muchísimas gracias, Frida, compañera, amiga desde Suma TV, Frida Morales. Amigas y amigos nuestros, nos estamos despidiendo de ustedes, pero no queremos hacerlo sin antes dejarles solamente un punto clave para la reflexión. ¿Sabe usted cuántas vidas se pueden salvar con un solo donante de órganos? Salvar vidas, amigas y amigos nuestros. Un solo donante de órganos puede salvar hasta 8 vidas y transformar la de decenas de personas más a través de la donación de tejidos. ¿Usted ha pensado, amiga, amigo nuestro, en donar sus órganos? Ahí lo dejamos para la reflexión. Nos despedimos de ustedes, amigas y amigos nuestros, pero nunca lo haremos sin antes agradecerle profundamente la gentil atención de su compañía y de su escucha. Nunca sin antes invitarle también para que el día de mañana, si no tiene todo inconveniente, nos volvamos a encontrar aquí, en este su espacio informativo de Suma Noticias Radio. Le recuerdo que las 6 estaciones radiodifusoras de la Universidad Autónoma del Estado de Hidalgo, 6 de las 7, le entregan a usted avances y cortes informativos a las 2 de la tarde. 3 de la tarde, ya lo escuchó usted, Frida Morales, Suma TV 13.1 de su televisor para Pachuca y la zona metropolitana. Y nosotros, si no tiene usted inconveniente para ello y la vida nos lo permite, nos volveremos a encontrar aquí el día de mañana. Entre tanto, a todas y todos, en nombre de todas y todos por todo, muchísimas gracias. Nos escuchamos siempre hasta mañana. Y tan tan.
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9: Es muy importante porque, pues, por ejemplo, no sé, vamos a poner un ejemplo, ¿no? De hay compañías que han sacado gelatinas de verduras y ellos pensaron que era, pues iba a ser un hit, ¿no? Pues una gelatina de verduras. Pero pues no hicieron la parte que es una ciencia, que es el análisis sensorial, que pues lo podemos ver en los supermercados, ¿no? Que te dan a probar diferentes productos y tú no sabes cuáles te están dando, normalmente es la competencia y pues el demostrador te está dando el de su marca, pero si no les gusta, pues el producto está destinado al fracaso. Y en este caso, las personas también, por ejemplo, los cirróticos tienen la peculiaridad que la mayoría de los alimentos o algunos alimentos les van a tener un sabor metálico o un resabio metálico. Entonces, pues no está bien o no es agradable que tú comas algo que el médico te está encargando y te sepa metálico, pues... Además que te está costando muy caro, pues te sabe feo. Entonces, ¿a quién le gusta que tú a la hora de comer estar sufriendo? Pues no, le digo, finalmente comer es un placer. Pues, ¿por qué no ayudarles a estas personas que tienen estas carencias nutricionales o estas necesidades especiales de alimentación? Que además que les nutra, pues les sepa bien, para que puedan apegarse al tratamiento y que su bolsillo no sufra, ¿no? También las consecuencias que muchas veces tal vez puedas comprarlo nada más un mes y el siguiente mes no. Entonces también eso es importante, que pues no tenga un costo elevado y además que les guste. Eso es de lo que en nuestros eslogan, ¿no? Que les guste, que tenga la cantidad de proteína que necesitan y además que no sea un costo elevado.
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4: Son las 10:03.
10: Temperatura 25 grados centígrados.

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3: Son las 10 con 33 minutos.

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4: Son las 11:03.
5: Temperatura 25 grados centígrados.

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2: Son las 11:21.

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4: Son las 11:36.

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2: Son las 11:50.

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0: Son las 12 con un minuto.
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7: Hola amigos, ¿cómo están? Buenas tardes, qué gusto estar nuevamente con ustedes en un programa más de Senderos de Otoño, un programa para platicar de vejez, ancianidad, la familia, la vida y mucho, mucho, mucho más. Yo agradezco que nos sigan, hemos escuchado por allí algunos comentarios de que siguen el programa y bueno, inclusive nos hacen algunas sugerencias. Cuestión que también le decimos a usted, tenga por allí listo su papel y lápiz porque les vamos a dar un número de WhatsApp para que nos manden saludos, sugerencias, recomendaciones y bueno, pues mucho más que podamos ver. En nuestro programa de hoy, bueno, primero que nada, aunque no estaba en el programa, pero sí quiero hacer mención de una mujer que ayer hubiera cumplido 100 años. Una mujer hermosísima, no solo en lo físico, que sí lo fue, muy guapa, sino también en su personalidad, una mujer muy intensa, una mujer que sufrió mucho, pero que también dejó muestras de una gran sabiduría a pesar de haber muerto a muy corta edad. Esta mujer se llamó artísticamente Marilyn Monroe, y justamente ayer cumplió 100 años. Mujer maravillosa, mujer que de ser una obrera, alguien descubrió esa belleza y la llamaron al cine, como modelo y luego al cine, por su belleza. Pero fue una mujer que, según estudios que se han hecho, tenía un coeficiente de inteligencia altísimo, un IQ altísimo, una mujer que se cultivó, que labró su vida, que sufrió mucho y que dejó también grandes enseñanzas. Recuerdo de ella una película fabulosa que se llama Una Eva y Dos Adanes. Se la recomiendo, búsquela, búsquela. Luego aparecen en YouTube muchas de estas películas que aquí recomendamos. Una Eva y Dos Adanes está inspirada en una novela de un autor brasileño, Jorge Amado, que escribe Tieta. Tieta, si usted tiene la oportunidad de algún día ver la película o seguir la telenovela, que pudiera ser que la repusieran, la transmitieron por televisión hace muchísimos años. Tieta do Agreste es la vida de... No, discúlpenme, Tieta sí es de Jorge Amado, pero la película Una Eva y Dos Adanes está inspirada en otra gran novela de Jorge Amado, que se llama Doña Flor y sus dos maridos. Es una mujer y la novela borda en torno a las habilidades que tiene en la cocina de la región del centro noreste de Brasil, la comida de Bahía, que es una cultura, la cultura mulata de Brasil, espléndida, además una comida maravillosa. Entonces, Doña Flor es maestra de cocina y se casa con un tipo que era un fiestero, bebedor, parrandero, pero ella lo quería mucho y se muere en una juerga carnavalesca, le da un infarto y ahí queda. Ella vive su duelo, sigue dando sus clases, y todo esto ocurre en Bahía, en esta ciudad. Entonces, ella conoce a un boticario, un hombre que es todo lo contrario de aquel fiestero. Este boticario es ordenado, limpio, pulcro, sistemático, culto, respetuoso, etcétera, etcétera, etcétera. Y entonces empieza a enamorarla, consigue enamorarla y finalmente se casa con ella. Pero cuando ya se casa con ella, aparece el espíritu del primer marido. Y aparece así, coqueto, buscando reenamorar a su mujer, y su mujer le dice: vete, vete, tú ya no existes. Pero él insiste en verla, en coquetearle, en querer revivir su amor con ella, y ella empieza a fragmentar su vida en dos, entre aquel tarambana al que ella sigue adorando y este nuevo marido al que ella también quiere y respeta, porque son dos caras de la moneda, dos caras opuestas. Y entonces por ahí se va la novela. Es una novela muy bonita, también hay una película sobre eso que vale la pena verla. La clasifican como pornográfica, no lo es. Es una película erótica muy bien hecha con Sonia Braga, la película brasileña. Espléndida la película, también se la recomiendo, y yo la he llegado a encontrar en YouTube. Véala, es una gran película artística. Erótica sí, pero pornográfica no. Bueno, pues esa película, llevada un poquito más dulcificada, desde luego, al cine hollywoodense, se convierte en Una Eva y dos Adanes, y la actúa precisamente Marilyn Monroe. Así que véala, búsquela, no se la pierda, y valore a esta gran y excepcional mujer que fue Marilyn Monroe. Y bueno, pues vamos a entrar a nuestro tema de hoy. Quiero comentarle que, pues, buscando fuentes, información, temas sobre esto que nos interesa y que es el eje central de este programa, la vejez, ancianidad, la familia y mucho más, estoy encontrando un tesoro riquísimo en libros, en series de televisión que aparecen por allí, en cosas que valoro y que considero que merecen ser tomadas en cuenta para esto. No son las corrientes de la autoayuda ligera y pues, por decirlo de alguna manera, facilona, no. Busco autores, busco gente que realmente tiene una formación profesional sólida y sabe muy bien lo que elige para estudiarlo y ofrecernos varios enfoques de estos temas que nos interesan. Y dentro de eso, bueno, pues le menciono al que hoy vamos a abordar, que es el doctor Jorge Bucay. Él es un psicoanalista argentino que ha abordado muchos temas relacionados con la vida, la familia, y precisamente él es una persona ya mayor y que, como psicoanalista, ha visto muchos casos, ha entendido mucho el sentido de la vida, y ahora precisamente se ocupa de estos asuntos de la vejez, la ancianidad, la familia y mucho más. Y uno de los capítulos que le encontré en YouTube es precisamente 6 principios para vivir feliz y fuerte en la vejez, en un portal que él llama Luz Interior Viva. Entonces vamos a platicar sobre estos asuntos que él nos ha estado preparando, que él nos está ofreciendo, y como este tiene muchos otros capítulos que los iremos alternando entre las entrevistas con nuestros invitados y otras páginas que encontramos en YouTube o en libros, porque por ejemplo hoy traigo también aquí para comentar con usted, y ya lo abordaremos con alguno de los coordinadores, el libro Salud, Sociedad y Vejez, Estudios Multidisciplinarios. Es un libro editado por nuestra universidad y lo coordinan los doctores David López Romero, Berta Maribel Pimentel Pérez, Antonio Iglesias Hermenegildo, Horacio Islas Granillo y Horacio Dorantes Peña. Son los coordinadores de este libro colectivo, donde nos presentan temas como características sociodemográficas de la población envejecida, hecha por el doctor Asael Ortiz Lascano, la interdisciplina como proceso de innovación en la formación del gerontólogo, abandono y violencia familiar hacia el adulto mayor, un tema, bueno, todos, pero este, un tema que también a usted le interesará, porque lamentablemente es un aspecto que hay que tener muy en cuenta. Consideraciones acerca del viejismo entre estudiantes de bachillerato en Hidalgo, afrontamiento espiritual y religioso en el adulto mayor en el estado terminal, cosa también muy interesante porque es algo que hay que abordar, no solo porque al llegar a la vejez esté más cerca el fallecimiento, los fallecimientos de recién nacidos, pero bueno, en este proceso de desarrollo de la vida, la consecuencia última de la vejez es desde luego la despedida de este mundo. Perspectiva de género en la violencia y el maltrato en mujeres adultas mayores, también un tema rudo, doloroso, pero necesario abordarlo precisamente para prevenirlo, para evitarlo. Necesidades nutricias en la vejez, polifarmacia necesaria en el adulto mayor. Esto de polifarmacia, bueno, pues desde luego, porque a estas alturas de la vida, ya cuando cumplimos años, la mesa de regalos nos la ponen en la farmacia en lugar de ponernosla en alguna tienda departamental, ¿verdad? Bueno, pues sí, es consecuencia de lo mismo. Tenemos más años, hemos vivido más, hemos llegado a esta edad y a veces tenemos ya algún padecimiento rutinario que nos exige una medicina diaria, una o dos o tres, y bueno, pues vamos a tomarlo con el rigor necesario para no saturar el cuerpo también. Otro capítulo, la atención farmacéutica en el paciente geriátrico, cambios y alteraciones en la boca del anciano, tiene que ver con la cuestión fisiológica, y caracterización de neuronas catecolaminérgicas ectópicas. Nueva estrategia de terapia celular contra el Parkinson, que también es una enfermedad muy recurrente en la gente mayor. Esto los vamos a ir viendo algunos capítulos también en charlas cuando no tengamos invitados. Y hoy, por cierto, para salir a un corte, vamos a escuchar, porque también junto con este autor Bucay argentino, escogí a un compositor, Astor Piazzolla, argentino él, que muy pequeño se fue con la familia a vivir a Estados Unidos, luego regresaron a Argentina y él empezó a estudiar acordeón y música. El papá vio en él este futuro. Para no hacer el cuento largo, adiós Nonino, de Astor Piazzolla, y reanudando la segunda parte les voy a decir cómo surge esta canción. Escuchemos, para ir a un corte, parte de Adiós Nonino de Astor Piazzolla, que la grabó con la Sinfónica Colonia Radio Orquesta de Alemania. Vamos a escuchar Adiós Nonino.

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3: Son las 12 con 17 minutos.
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4: Pues aquí regresamos. Y bueno, antes de entrar a nuestro tema, el primer comentario. Astor Piazzolla, un bandoneonista extraordinario, de verdad desde pequeño dio muestras de este talento. Después hizo estudios profesionales de música. Participó con grandes directores de orquesta sinfónica, tuvo muchos reconocimientos, alternó con algunos compositores de reconocida calidad de música académica y empezó a romper los esquemas del tango tradicional, no porque lo desechara, no porque no le gustara, sino porque él quería innovar. Cuestión que hizo y logró muy eficientemente. Entonces formó grupos para dar a conocer su nuevo género, que algunos lo conocen como el tango, el neotango, o tango innovador, tango de vanguardia. Y dentro de estas composiciones de él vamos a escuchar fragmentos de cuatro a lo largo del programa. La de Adiós Nonino es especialmente emotiva porque la compone cuando muere su padre. Astor Piazzolla vivió 71 años, siempre en la actividad, siempre en la música, y cuando muere su padre compone esta canción que es verdaderamente emotiva. En cualquier versión que usted la consiga, le aseguro que le va a gustar. Bueno, entonces termino de redondear lo que comentaba del libro. El libro se llama Salud, Sociedad y Vejez, Estudios Multidisciplinarios, y le recomiendo que si le interesan los temas que mencioné, vaya a buscar el libro a la librería Carácter de la universidad en el pabellón universitario, en la Ciudad del Conocimiento, que está en la salida a Tulancingo. Entonces allí puede, en esa librería, librería Carácter, puede preguntar por este libro y a lo mejor allí lo tienen, y le aseguro que son algunos de los artículos le podrán interesar a usted. De cualquier manera, estaremos abordando algunos a lo largo de estos programas, y veremos la posibilidad también de tener algunos invitados de los autores que intervienen en la elaboración de este libro colectivo. Pues bien, vamos a entrar en el tema de hoy, que yo les decía, del doctor Jorge Bucay, psicoanalista argentino. Encontré un capítulo que él llama Seis principios para vivir feliz y fuerte en la vejez. Y él los enumera, los sinteticé de esta manera. El primero, dice, debe ser la aceptación. Debo aceptar que ya envejecí, que ya tengo 60, 65, 70 o más años, y que aquí estoy moviéndome, pensando, hablando, y ahora sí, como dijera Descartes, pienso, luego existo. Pero pienso, me muevo, me activo, como disfruto la comida, no en exceso, también aprendo a cuidarla. Pero lo primero es aceptar, no resignarme, porque aceptar es acepto que ya cumplí los años. ¿Qué tengo que hacer ahora para seguir llevando una vida organizada de tal manera que me permita reconocer mis condiciones y también, con base en esto, ir adaptando conductas nuevas que me conduzcan sanamente, saludablemente, por el proceso de envejecer? Es aceptación, no resignación, porque él dice, y estoy de acuerdo con él, la resignación nos lleva al estacionamiento, al quedarme allí quieto, y no es el caso. Al contrario, debo estar en un ejercicio de acuerdo con mi edad, en condiciones, comer bien, vestirme a gusto de acuerdo con mi edad, porque además hay gente, yo recuerdo a la mamá de Alejandro, un amigo, La señora ya andaba en los 80 y andaba vestida con sus pantalones de piel, su ropa muy moderna, pero siempre muy adecuada al carácter, al temperamento, al gusto, y de verdad lucía con tanto gusto la vida, su vida, que yo creo que ese es el asunto. Ella aceptaba su edad y además le ponía un sello de coquetería, de gracia, que la verdad nos proyectaba el disfrute, el gusto de vivir. Entonces, la aceptación, no la resignación, es un primer principio que nos propone Jorge Bucay. El segundo es no aislarse. ¿Qué quiere decir con esto? Cultivar a la familia, cultivar las amistades a lo largo de los años con autenticidad, sin escondites, aunque sí con discreción y prudencia. No todo lo que es nuestra vida es para abrirlo y soltarlo en la mesa colectiva. Por eso, a lo largo de la vida hemos ido cultivando amistad con familiares, familiaridad con amistades. Decía un escritor español, si la familia son los amigos que la vida nos impone, los amigos son los familiares que nosotros elegimos. Así que, con ese sentido, hay gente con la que tenemos una confianza muy abierta, una franqueza mayor, pero no la podemos tener con todos. Hay que ser muy discretos en momentos, en espacios, en grupos, y hay que ser muy francos con personas y en pequeños grupos donde las circunstancias lo permitan. No es lo mismo tratar a un doctor de nuestra plena confianza que tratar, no sé, en un grupo en el que me acaba de presentar, y eso no es lo correcto. Entonces, es importante, eso sí, cultivar y relacionarnos con personas que sean importantes en nuestra vida, que lo hayan sido a lo largo de los años y que lo puedan ser desde hace momento. Tampoco se trata de jugar como aquella gente que cuando uno abre su página en Facebook dice, amistades, tengo 1,700 amigos. No es verdad. Los amigos son pocos y se cuentan con los dedos. Los amigos en el más intenso y profundo sentido de la vida. Los otros son conocidos, pueden ser gente confiable, pueden ser gente que nos cae muy bien, que queremos mucho, que nos quiere, que nos estima. Pero el sentido de la amistad, como ese espejo que nos conoce, que conocemos, que nos ayuda, que ayudamos incondicionalmente, son pocos. Entonces, es importante reconocer a lo largo de la vida con quienes establecimos una relación más intensa, más profunda, amistades y familiares, y hasta dónde podemos llegar precisamente para compartir y seguir compartiendo momentos plenos de la vida. Momentos plenos no quiere decir solo momentos alegres, también momentos donde la tristeza toca las puertas, donde los duelos pues hacen presencia, y tenemos que aprender a compartirlos y pues a mantener un contacto permanente con ellas. Entonces, a veces simplemente tomar el teléfono, ahora que tenemos la facilidad del teléfono celular, hablarles y nada más para preguntarles cómo estás, yo estoy bien, tú estás bien, me da gusto saludarte y adelante. Si tenemos la posibilidad de utilizar videollamadas con los sobrinos, los hijos, los hermanos, los nietos, hagámoslo. Tengamos esa confianza de usar las videollamadas. Yo creo que algo muy importante es reencontrarnos con viejas amistades que fueron, además de buenos compañeros de trabajo, compañeros de estudio, nos entregamos en amistad, pero el tiempo, el trabajo, los cambios de ciudad, la creación de una familia nueva, de ellos y nuestra, nos fueron distanciando precisamente en la geografía y en el tiempo, pero no en los afectos. Y si ahora tenemos esta posibilidad, gracias a la maravilla de la tecnología, la parte maravillosa de la tecnología, pues recuperemos estas amistades. Yo he podido localizar a amigos de otros años y la verdad me he sentido muy a gusto, una nostalgia que ha ido dejando de serlo. O los compañeros de la preparatoria, de la profesional, qué sé yo. No descuide este detalle. Tiene usted posibilidades de hacerlo, hágalo y hágalo bien. Entonces es mantener contacto permanente. Un siguiente principio es la actividad física. Pero vamos a hablar de la actividad física después de un pequeño corte promocional. Y nos vamos a ir a este corte escuchando de Astor Piazzolla, Libertango, otra pieza que a usted le va a encantar, estoy seguro, y además por los intérpretes. Está Hauser, es un chelista de algún país de los Balcanes, no me acuerdo exactamente cuál, pero es un chelista virtuoso y que también le recomiendo que después escuche otras cosas interpretadas por Hauser. Y Zenilla Sidorova, una violinista también, joven ella, jóvenes los dos, esta violinista también con una es una virtuosa del violín, y Libertango, la composición de Astor Piazzolla, va usted a disfrutarla con toda seguridad. Escuchemos Libertango.

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7: Son las 12:32.

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1: Pues aquí regresamos, además muy entusiasmados con el programa de hoy, porque de verdad dos grandes argentinos, Astor Piazzolla en la música y Jorge Bucay, psicoanalista en sus textos y recomendaciones, pues están nutriendo ricamente lo que hoy platicamos. Y por cierto, ¿a poco no es extraordinario el Libertango de Piazzolla? Además interpretado por Hauser y Sidorova, de verdad es una versión muy rica, muy interesante. Bueno, pues seguimos con las recomendaciones del doctor Jorge Bucay. El tercer principio es la actividad física. Él recomienda que no olvidemos que nuestro cuerpo no fue hecho para permanecer sentado o acostado la mayor parte del día. De ninguna manera. Los cuerpos humanos son para estar activos, para estar funcionales, en movimiento. Y sobre todo, algo que ocurre cuando uno empieza a verse en el espejo, que ya salen las canas, vienen las arrugas, se caen los hombros, etcétera, etcétera, empieza uno a irse al otro extremo de la balanza, y algo que ocurre es que empezamos a deprimirnos por la posible dependencia que tengamos en los años futuros. Pues eso depende mucho de nosotros. Claro que puede haber causas de enfermedad o accidentales que nos lleven un poco a esto, pero además no le tenga miedo a la dependencia, es una consecuencia natural y para eso existimos en sociedad, en grupo, en familia, y siempre habrá alguien que nos ayude porque nosotros también hemos participado en la vida de otros, así que no se deje llevar por la depresión. En cambio, sí, procure tener un cuerpo activo, recuperar la fortaleza de los músculos, y eso tiene que ver también con el asunto de alimentarse saludablemente. Recuerde que en este momento, cuando hay más pérdida muscular, es importante que tengamos muy en cuenta la ingesta de proteínas, pero siempre, siempre bajo cuidado, porque también comer proteínas, ingerir proteínas por ingerirlas sin control, puede ser hasta perjudicial. Así que debemos entrar un poco a este asunto y vamos a invitar a una amiga nutrióloga que venga a platicarnos sobre atenciones que debemos tener en cuenta en la nutrición del anciano. Pero bueno, entonces combine actividad física con una buena nutrición, una buena alimentación. Esto no quiere decir que deje usted de saborear de cuando en cuando algún buen platillo. El asunto es saboreélo con medida, y no abuse. Hemos dicho muchas veces que aquí, cuando hablamos de una comida que nos invitan, bautizo, 15 años, boda, qué sé yo, la pregunta es, ¿qué tal estuvo la comida? Muy rica, hubo mucho de comer, pero ¿estuvo sabrosa? Hubo mucho de comer y mucho de beber, sí, pero estuvo sabrosa. La gente no distingue lo sabroso de la comida, sino el excedente, el exceso. Tengamos cuidado con eso. Si le gusta a usted el consomé de la barbacoa, es muy rico, pero ese es el consomé más delicado para ingerir, y más a la edad, porque es los colesteroles de la barbacoa de borrego son, y del consomé, son los más riesgosos. Cómase un taco, no se coma cinco. Sí, que le sirvan cinco cucharadas de consomé, no un tazón de medio litro. Mida usted lo que ingiere para que lo saboree y mida las consecuencias si es que se excede. Bueno, y respecto al ejercicio, hay mucho que podemos hacer. Recuerde que ahora se han diseñado afortunadamente muchas técnicas para ejercicio del adulto mayor. Que va desde la caminata. Si no tiene otra opción más que la caminata, procure hacerlo en su casa, alrededor de la mesa del comedor, en la calle, si tiene una mascota, sáquela a pasear, y camina ella, camina usted. Si no tiene otra posibilidad, pero si tiene, no es necesario que vaya a un club forzosamente, pero si puede ir y tomar algún ejercicio de acuerdo con su edad y sus condiciones, pues no pierda esa oportunidad. Tiene allí la natación, tiene otras cuestiones con cardio, pero mucho cuidado y siempre bajo orientación de un profesional. Los ejercicios de gimnasio no son precisamente los mismos para un joven de 20 años que para un adulto de 60. Entonces, mida muy bien lo que va usted a hacer. Tenemos otros que es como bailar, estas cosas de zumba que se han puesto muy de moda para hombres y mujeres, yoga, yoga tranquilo, el tai chi, que inclusive últimamente se están desarrollando algunas técnicas de tai chi en casa, tai chi en silla, con programas que le ofrecen, vea usted si le funcionan, y estoy seguro, y además hay muchas instituciones precisamente aquí sí tenemos todavía las sesiones de tai chi aquí en... Ah, bueno, me están confirmando que sí. Voy a averiguar horarios y le tendré a usted la información en próxima ocasión. Pero sí, aquí en el área donde está la Fundación Hidalguense, se imparten sesiones de tai chi para adultos. Así que venga, venga usted, le aseguro que va a recuperar una elasticidad que ni usted tiene idea. Y en pocas sesiones se va a dar cuenta de lo importante que es tener la actividad física como un patrón de conducta. Ahora, estamos diciendo cosas que no exigen que esté usted las 24 horas en cada una de ellas. Ahorita daremos un comentario. El siguiente es otro que a mí me parece muy, muy bonito. Aprender. Ejercitar en la mente el gusto por el conocimiento, por seguir adquiriendo conocimiento. ¿Cómo lo puede hacer? No lo sé, usted elíjalo. ¿Le gusta leer? Busque buenos autores, novela, poesía, teatro. ¿Le gusta el teatro? Busque obras de teatro en YouTube. Yo siempre recomiendo YouTube como mi segunda biblioteca. ¿Le gusta la ópera? ¿O no la conoce? ¿O no le gusta? Si no le gusta es porque no la conoce. Métase, hay programas de ópera que le enseñan, le explican cómo se debe apreciar la ópera. Voy a buscar dos o tres páginas y también las traeré. Y le aseguro que es muy bonito el espectáculo. Es un espectáculo al que cuesta un poquito de trabajo entrar, como a cualquier cosa novedosa, pero una vez que usted entra, va usted a tener una biblioteca de óperas fabulosas. Bueno, puede usted entrar a aprender a tocar un instrumento musical, a escuchar ópera, aprender a cantar, asistir a exposiciones, a recitales, ir al cine, al buen cine. Acuérdese que los miércoles a las 6 de la tarde en el Centro Cultural La Garza, en el edificio central de la universidad, hay cineclub. Ahorita están ciclos de cine mexicano elegidos por Salomón Morales, buen cineasta, buen compañero de Suma TV. Pues vaya a eso. En fin, tiene usted muchas opciones. Vaya a las ferias, visite los pueblos mágicos, recorra sus calles, camine

Le da tranquilidad para. Acuérdese que una vez platicando con Jorge Acevedo nos decía: siempre busca tener tres puntos de apoyo. Mientras uno se mueve, quedan dos a tu favor. Bueno, pues entonces aprender, reduzca las horas de televisión. Eso, perdón, pero eso no es aprender. Bueno, solo que sea Suma TV, ahí sí, porque tenemos programas culturales. Busque programas culturales. Deje los programas triviales de la televisión comercial. Y esto es bien importante. Bueno, nos quedan dos puntos más, pero vamos a ir a un corte escuchando ahora Oblivión, también de Astor Piazzolla. Oblivión es un tema musical que fue aplicado en una película, no recuerdo cuál, nada más me acuerdo que sí fue un tema que se aplicó. Bueno, Astor Piazzolla además musicalizó muchísimas películas. Escuchemos Oblivión y nos vamos a un corte promocional.

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4: Es muy importante porque, pues, por ejemplo, no sé, vamos a poner un ejemplo, ¿no? De hay compañías que han sacado gelatinas de verduras y ellos pensaron que era, pues iba a ser un hit, ¿no? Pues una gelatina de verduras. Pero pues no hicieron la parte que es una ciencia, que es el análisis sensorial, que pues lo podemos ver en los supermercados, ¿no? Que te dan a probar diferentes productos y tú no sabes cuáles te están dando, normalmente es la competencia y pues

0: el demostrador te está dando el de su marca, pero si no les gusta, pues el producto está destinado al fracaso. Y en este caso, las personas también, si, por ejemplo, los cirróticos tienen la peculiaridad que la mayoría de los alimentos o algunos alimentos les van a tener un sabor metálico o un resabio metálico. Entonces, pues no está bien o no es agradable que tú comas algo que el médico te está encargando y te sepa metálico, pues además que te está costando muy caro, pues te sabe feo. Entonces, ¿a quién le gusta que tú a la hora de comer estar sufriendo? Pues no, digo, finalmente comer es un placer, pues ¿por qué no ayudarles a estas personas que tienen estas carencias nutricionales o estas necesidades especiales de alimentación, que además que les nutra, pues les sepa bien, para que puedan apegarse al tratamiento y que su bolsillo no sufra, ¿no? También las consecuencias que muchas veces tal vez puedas comprarlo nada más un mes y el siguiente mes no. Entonces también eso es importante, que pues no tenga un costo elevado y además que les guste. Eso es de lo que nos, en nuestros eslogan, ¿no? Que les guste, que tenga la cantidad de proteína que necesitan y además que no sea un costo elevado.
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1: 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Son las 12:48.
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4: Pues amigos, aquí regresamos. Y nuevamente el comentario, no sea usted que le estén pareciendo, pero recuerde, si usted se pone a escuchar a Astor Piazzolla, va usted a valorar muchísimo las composiciones que hizo, el nuevo tango, sin descontar que el tango tradicional también es algo fabuloso. Mi padre tocaba el piano y él era un conocedor y enamorado del tango. Entonces, pues, con mucha frecuencia tocaba tangos al piano y nosotros nos fuimos habituando al gusto por el tango. Así que yo valoro mucho este género musical y lo saboreo. Y desde luego el tango tradicional también me gusta tanto como el tango innovador de Astor Piazzolla y de otros compositores que ya iremos mencionando aquí. En este programa, además de hablar de los temas, vamos a hablar de grandes compositores, de grandes músicas, de grandes viejos compositores. Bueno, pues seguimos con los 6 principios que nos propone el doctor Jorge Bucay. El quinto es muy interesante: establecer propósitos, y yo añado, y proyectos. Él propone romper con la atadura de la vida al trabajo que uno tuvo durante 25, 30, 40 y a veces hay quienes reciben la medalla Altamirano 50 años de trabajar como profesor. Bueno, yo no puedo decir que no, yo trabajé 50 años en la docencia en diferentes niveles educativos y de cuando en cuando sigo ejercitándola allí y con mucho gusto en algún taller que me piden, en alguna curso pequeño sobre alguno de los temas que llegué a trabajar, y es muy bonito. Pero lo que nos propone el doctor Bucay es: no ates tu vida al trabajo. Eso es lo peor que puede hacer uno. El trabajo debe ser un medio, un proceso para participar en esta vida social, pero además el trabajo debe ser un proceso en el que nosotros también actuemos transformando, aportando. No lleguemos a incrustarnos a un trabajo tal cual está y de allí asumir la rutina durante 30 años. No, seamos innovadores. Que el trabajo no nos anquilose ni la mente, ni el gusto, ni el cuerpo. Lo importante es que estemos dinámicos en el trabajo. Y después de los años que hayamos cumplido y nos pensionemos, nos jubilemos, nos retiremos, lo más importante es tener mucha conciencia del momento en que rompemos con este momento, con esta etapa, y que iniciamos otra que ya no depende de la actividad que teníamos anteriormente. He sabido de casos muy penosos en que una vez que se jubilan, se quedan encerrados en su casa, no sé si porque estén disfrutando del descanso o porque les da miedo salir a la vida y darse cuenta de que ya no tienen la actividad que desarrollaron. Si es el profesor, ya no tiene a quien darle la instrucción de clase. Si es el jefe o el capataz de un taller, ya no tiene a quien ordenar. No ese es el caso. El asunto es entender que ya le dimos un giro a la vida, que estamos vivos y activos, y que debemos con esta mentalidad, este gusto y este criterio, emprender una nueva etapa. Tampoco se trata de que empecemos a buscarnos actividades para esclavizarnos o para atarnos. No. Acuérdese que el sentido de la libertad, y esta es una definición que oí hace muchos años y es la que más me convence, la libertad es la capacidad que tiene el individuo para elegir sus propias ataduras. Elija usted las ataduras que lo convenzan, que le agraden y que le den holgura, felicidad y satisfacción en su vida. Sobre todo, ya que se retiró usted del trabajo, haga algo creativo como lo que hemos estado aquí mencionando. Entonces, debe usted pensar en proyectos. Debe usted pensar que a los recuerdos de lo que hizo, el juego de lo que hace, también los proyectos de lo que va a hacer. Finalmente, y corremos un poco, tenemos el punto sexto que es importantísimo, la transformación. Trabajar la transformación en la vejez es hacer la paz con tu historia personal. ¿Qué es lo que nos propone el doctor Bucay? Y me parece interesantísimo. Trabaja mucho, reflexiona mucho con tu vida pasada y agarra todas estas cuestiones emocionales que has dejado por allí tóxicamente enredadas en tu personalidad, en tu historia, en tus recuerdos. Haz un paquete con ellas y mándalas al olvido. Échalas a la barranca. ¿Qué es esto? Tenemos que enfrentar nuestra propia historia y hacer la paz con nosotros. Aceptar que cometimos errores. No hay que justificarlos, hay que asumir las culpas en lo que nos toca y reconocer las causas, porque no todas fueron por nosotros, por mala intención, sino a veces por desconocimiento, por ignorancia. Entonces debemos aprender a perdonarnos y a perdonar a los otros, sobre todo en la familia y con los buenos amigos. Hay que liberarse, dejar esas cargas que lo que hacen es dañarnos porque son tóxicas definitivamente. Y entonces, bueno, debemos mirarnos con objetividad en nuestra historia, saber por qué ocurrieron las cosas, reflexionar sobre el contexto, el ambiente en que ocurrieron las cosas, saber cuándo fue un error, cuándo fue una mala intención. Finalmente, como dijera el filósofo Ortega y Gasset, el hombre es él y su circunstancia. Y tres, la más difícil, si lastimaste a otros, repara el daño. ¿Cómo lo puedes reparar? Reconociendo tu culpabilidad, ofreciendo una disculpa, buscando la circunstancia para que ocurra y tener una conversación honesta. Y finalmente, suelta, deja atrás todo ese lastre emocional, encuéntrale significados, errores a las pérdidas que te han hecho lo que ayeres. Y si requieres ayuda profesional, esto me parece muy interesante, si requieres ayuda profesional, acude a ella. Acudir con un psicólogo, con un psicoanalista o con un psiquiatra, si fuera el caso, no es que estemos locos necesariamente. Quiere decir que si nos duele el corazón, vamos con el cardiólogo, si nos duele el estómago, vamos con el gastroenterólogo, si nos duele el alma, vamos con el psicólogo, el psiquiatra, el psicoanalista, nos va a ayudar. Le aseguro que no es tiempo perdido, es un tiempo que se recupera con mucho gusto. Ahora, todo esto que hemos comentado aquí no es para que usted se agobie y diga, ¿y ahora qué? ¿Pero cómo voy a hacer? ¿No me va a alcanzar el día? Sí le va a alcanzar. Dele usted una nueva estructura, una nueva organización a su vida. Pero no piense en el año, no piense en el mes, piense en el día. Y diario establézcase una nueva rutina tranquila, agradable, desde despertar esos primeros minutos, esos primeros 90 minutos, despiértese, estírese desde la cama, tome un vaso de agua porque lleva usted muchas horas de no ingerir agua y el agua es vital para nosotros. No se olvide de tomar agua a lo largo de todo el día, es algo que se nos olvida. Muévase, empiece a activar su actividad física, a poner en funcionamiento su actividad física. Nútrase, tome un desayuno nutritivo, acuérdese que es necesario un buen desayuno para recuperar la masa muscular perdida. Alimente la mente, lea mínimamente 15 minutos, lo que sea, para pensar, reflexionar y disfrutar. No necesariamente entre en los primeros minutos a las noticias, y menos en momentos en que estas son a nivel mundial y a nivel local bastante tensas. Y finalmente, dedíquele 5 minutos a la gratitud. Dígale a la vida 3 cosas por las que usted está agradecido. Parece que son cosas menores, pero funcionan. Establezca usted una conexión social, como ya lo dijimos, y después, un poco más tarde, no deje de aprender algo nuevo. Dedíquele siquiera 30 minutos diarios a un aprendizaje, como ya lo mencionamos. Mantenga ágil la mente y, desde luego, no se estacione en el asiento de la computadora. Si va a usar la computadora, hágalo de pie. Puede usted poner una caja de cartón maciza y poner la computadora en alto y esté usted de pie moviéndose mientras lee y trabaja el teclado de la computadora. Otro rato sentado, pero no esté más de 2 horas sin levantarse, moverse y activarse. Defina muy bien sus propósitos. Si usted no quiere estar aprendiendo todo el día y todo esto, tiene usted la sabiduría que da el tiempo y la edad, y debe usted definitivamente dedicarse a compartir. Si no quiere escribir, no quiere buscarse una nueva actividad académica, ¿por qué no va? Tiene la experiencia para enseñarle matemáticas, si es usted ingeniero, matemáticas a los jóvenes de su colonia. ¿Por qué no les da la enseñanza de cálculo de estructuras a jóvenes que trabajan en la construcción? Le aseguro que se va usted a sentir extraño, pero una vez que lo haga, va a darse cuenta de que usted no solo es útil, es muy útil, y su vida es mucho, muy útil. Pues con esto cerramos. Lamentablemente ya no pudimos escuchar la última pieza de Piazzolla. Bueno, la dejamos de despedida. Es La muerte del ángel. Y pues le agradezco que nos haya acompañado. Acuérdese que nuestro teléfono para WhatsApp es 771-142-6712. Y la semana próxima les doy los datos de la Fundación Hidalguense y sus cursos de Tai Chi. Próximamente tendrá estos datos. Nos vemos dentro de 8 días. Muy buenas tardes.

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4: Es la 1:02.
5: Temperatura 25 grados centígrados.
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7: Muy buenas tardes, qué gusto de saludarles a través de este espacio de diálogo y entrevista Interlocución. Al micrófono les saluda Sergio Martínez, agradeciendo a esta gran familia del Sistema Universitario de Medios Autónomos y por supuesto de Suma Radio, que nos permiten llegar a ustedes en los diferentes espacios donde este espacio es transmitido y replicado. En los controles de transmisión también agradecemos a Rodolfo Ortiz. En este espacio que tenemos la oportunidad de compartir con usted diálogos con personajes importantes de nuestra universidad que se encuentran haciendo labores importantes desde diferentes flancos. En esta ocasión damos la bienvenida y saludamos en cabina al profesor Fernando Barrera Mora, que nos visita desde el área académica de matemáticas y física del IGBI. Primero que nada, bienvenido, excelente tarde.
8: Muchas gracias y le agradezco su atención y pues voy a comentar algo en relación a mi actividad aquí en Radio Universidad. Hacía ya muchos años, yo creo que seguro más de 15, que no había estado, desconocí un poco algunas cosas, pero me suena familiar con las entrevistas que aquellos días dimos cuando recién nos habíamos incorporado al Instituto de Ciencias Básicas e Ingeniería. Esto ocurrió en el año 2001, para ser más precisos, en julio, que es cuando se inicia la licenciatura en matemáticas aplicadas. Este año se están celebrando justamente el 25 aniversario de esta licenciatura y ha tenido mucho éxito. Los egresados han dejado huella, por supuesto, desde el punto de vista matemático a nivel estatal, nacional e internacional. Entonces, pues, me da mucho gusto estar aquí de nuevo con ustedes. Muchas gracias.
7: Muchísimas gracias a ustedes por estos minutos y por ese tiempo. Ya nos lo ha comentado, 25 años de trayectoria, únicamente hablando de lo que ha vivido en el IGBI. ¿Cómo ha sido su experiencia? Yo sé que tenemos un tema que, por supuesto, que vamos a hablar, pero no podría dejar de preguntarle. 25 años que usted ha sido un agente muy importante en el IGBI. ¿Cómo ha sido esta perspectiva?
8: Ha sido una experiencia extraordinaria y una de las partes que considero más relevantes en mi trayectoria académica es que fui cofundador de esta licenciatura. Vi el origen desde cuando se estaba diseñando el programa, lo conocí de muy de cerca y después pues he tenido la oportunidad de trabajar con muchos de mis compañeros y con muchos estudiantes. Y también, por ejemplo, otro aspecto que no tiene que ver muy directo, pero sí, finalmente es todo relacionado con matemáticas. En esos días ya existía la maestría en matemáticas con orientación al aprendizaje. Y cuando yo llego acá, después de un año, por circunstancias de toda la actividad que había que desarrollar, me nombran coordinador de la maestría. Entonces, los primeros 7 años prácticamente los dediqué a la coordinación de la maestría en matemáticas. Y a la vez, pues, estábamos trabajando en la licenciatura en matemáticas. Después de en eso dejé la coordinación en el año 2010, 9 años después. Uh-huh. En ese entonces, en 2010, me designaron jefe del área académica de matemáticas y allí, pues, también desarrollamos una cantidad tremenda de actividades. Creo que la actividad matemática en Hidalgo recibió un impulso de mucha importancia con la aparición de estos programas.
7: Qué extraordinario, profesor. Y hablábamos justamente de que usted estuvo entonces desde el principio, usted es fundador de este espacio académico. Son 25 años en los que probablemente y seguramente ha vivido estos cambios también, seguramente también los ha impulsado. En este sentido, podemos hablar de que las generaciones de profesionales que han sido egresadas de LIGBI, sin duda han visto también estos cambios, tanto en su formación como después en su vida profesional.
8: Desde luego, yo creo que para muchos de ellos, incluso cuando regresan a visitarnos, pues se dan cuenta de todos esos cambios y bueno, por un lado creo que muchos de estos cambios son positivos, algunos de otros, pues a lo mejor hay que retomar el rumbo original, pero sí se marcan los cambios en todo este proceso, son de interés de cualquier forma.
7: Extraordinario, y justamente hablando de cambios, se tiene que hablar pues de la inteligencia artificial, que si bien es cierto que hablamos de que es una... pues es un área que se encuentra en desarrollo, ya tiene un montón de avances, de resultados también en diferentes ramas, tanto en lo social, pero también en cuanto a lo que tiene que ver con la ciencia. Así es que usted precisamente nos viene a hablar sobre la IA generativa en el aprendizaje matemático. Así es que de forma muy, muy general, porque sabemos que hay público que por supuesto nos escucha y que entiende todos estos temas, sin embargo, para quienes probablemente no somos tan entendidos de todo eso, ¿cuál sería la presentación inicial que nos podría dar para que podamos irnos acercando al tema?
8: Bien, bueno, para mí la forma como yo la considero, la IA generativa, que es la que creo más estamos usando, porque la IA como tal me parece que ya tiene muchos más años, pero la generativa, digamos, al menos que yo recuerde, la primera vez que tuve contacto con esta fue por ahí fines del 2022. Yo la IA generativa la pienso de esta forma, creo que es un excelente asistente o colaborador en cualquier actividad, pero particularmente en lo que concierne al aprendizaje matemático. ¿Por qué? Primeramente, las características que tiene permiten que se use de muchas formas. Una de ellas podría ser que usted tiene un problema matemático, se lo plantea y lo resuelve. Pero si lo examinamos desde el punto de vista del aprendizaje, esa forma de usarla no aporta mucho en el aprendizaje, justamente. ¿Por qué? Bueno, las actividades que uno lleva a cabo para desarrollar el aprendizaje las toma entonces la IA y ya no el actor, que en general pues es el estudiante. Entonces, claro, en ese sentido yo considero que se debe uno de guiar por algunos principios que tienen que ver precisamente con el aprendizaje. Y entre otras cosas, matemáticamente hablando, se acepta de manera universal que uno aprende matemáticas resolviendo problemas. Entonces aquí viene la primera pregunta, ¿cómo la puedo usar para que me ayude a resolver problemas? Bueno, como ya mencioné, una forma es simplemente el problema y que lo resuelva. Pero creo que hay formas muy positivas de poderla usar. En lugar de que me resuelva el problema, le puedo pedir solamente sugerencias. Por decir, supongo que usted tiene que ver con el teorema de Pitágoras, por llamarlo, que además creo que todo el mundo sabemos de qué se trata el teorema de Pitágoras. Entonces le podríamos plantear algo como esto. Plantéame un problema para estudiantes de secundaria, porque ahí está a todos los niveles, en donde el tema sea el teorema de Pitágoras, pero sea de forma amena, que los estudiantes se enganchen en el proceso de resolver. Entonces, esa sería una forma. Y le puedo decir todavía otra cosa. Ajá. No lo resuelvas. Solamente identifica los elementos importantes que se requieren para abordar el problema. Y entonces, el estudiante, el actor, tiene la oportunidad de ir revisando qué elementos necesita, posiblemente ya hasta olvidó que es un triángulo rectángulo, posiblemente ya olvidó que es un triángulo. Entonces ahí puedo usar la IA para decirle, oye, recuérdame que es un triángulo. Entonces, en este proceso interactivo, creo que el rol de la IA generativa es decisivo y puede ir avanzando. Supongo que ya olvidé qué es el teorema de Pitágoras, entonces le puedo preguntar, a ver, recuérdame el teorema de Pitágoras, ya no sé qué es, y toma la acción. Por eso creo que el llamarle un asistente no es un mal término.
7: Y usted está diciendo algo muy importante, porque en el primer ejemplo que nos daba, en donde alguien le pide que formule un problema y al mismo tiempo nos dé el resultado, ya no estamos nosotros infiriendo directamente en todo este proceso que podría ser de aprendizaje. Sin embargo, en lo que usted nos plantea, sí está hablando de que necesitamos a fuerzas una gente que esté ahí primero para hacer la solicitud, después para hacérselo llegar a los estudiantes, como en el ejemplo, y después, pues en todo caso, para verificar que el resultado y el trabajo que se hizo previamente tiene que dar justamente con el resultado favorable para privilegiar justamente el aprendizaje. Entonces, es la clave, que es una herramienta y no necesariamente sea en sí mismo ya el ejecutor y quien tenga el resultado.
8: Así es. De hecho, hay otras formas de cómo la estamos utilizando, yo y mis compañeros de el Simbestaff, concretamente el doctor Manuel Santos Trigo. Él está dedicándose muchísimo a esta parte y lo que se está tratando de hacer hoy, pensando que la veo como una herramienta, y antes teníamos muchas otras, por ejemplo, teníamos herramientas de geometría dinámica, uno de los que más usamos es GeoGebra. GeoGebra es excelente para explorar problemas geométricos o de otra naturaleza. Entonces, una de las características del aprendizaje matemático, de la actividad matemática en general, es poder identificar patrones. Entonces, con GeoGebra para explorar problemas geométricos es una herramienta extraordinaria. Pero en matemáticas una parte central es que, aparte de que yo ya exploré y ya identifiqué un patrón, ese patrón va a convertirse en un teorema, que es uno de los elementos clave en matemáticas. Entonces, el GeoGebra tiene limitaciones de tipo formal. Es decir, me puede ayudar a conjeturar un resultado, pero posiblemente sus características no me permiten llegar a la justificación, que es importante. En ese sentido, uno acude a esta IA, y en muchos casos la IA puede proveer argumentos que me ayuden a justificar. Entonces, en ese sentido, creo que se podría llamar coordinación de diferentes herramientas, una digital y la otra IA generativa.
7: Ok, entonces en este sentido sí podríamos hablar entonces de que la IA no solamente podría ser una herramienta posible, sino necesaria, incluso en la formulación del conocimiento. En algún momento me he encontrado con justamente este sentido, ¿no? Que la IA puede de alguna forma agilizar procesos que para las personas serían, pues de alguna forma, bastante más extensos en cuanto al tiempo, y entonces puede avanzar un poquito más en los resultados, no que la IA lo saque, sino más bien gracias a todos los expertos que la están utilizando, pueden acercarse un poco más a esos resultados. Y como lo decía, incluso un teorema, que en ese sentido hablamos de la generación de conocimiento, no directamente de la IA, sino más bien apoyados en ella como un buen asistente.
8: Desde luego, y aparte de utilizarla en ese sentido, a mí me parece que en cualquier disciplina usted la puede utilizar. Mire, yo me tomé el tiempo el domingo por la tarde de charlar con la IA. ¿Qué quiere decir eso de charlar con la IA? Yo le empecé a formular preguntas y ella me fue dando respuestas. Entonces, incluso imprimí una parte en donde la IA escribe, o sea, lo que estuvimos conversando, ella lo puede escribir y lo transforma en un texto que cualquier persona puede leer. Entonces, la IA generativa es la que nos llama la atención. Considero puede ser usada en cualquier disciplina y casi para cualquier actividad humana. Es decir, yo le puedo formular preguntas del tópico que yo quiera y ella me va a dar información. Eso es importante. La información que provee la IA debe ser revisada muy cuidadosamente, porque también es cierto que a veces su fuente de información y la forma en cómo la procesa puede llevar errores. Pero eso es parte mía, de mi actividad, y yo tengo que ser el filtro, digamos. Entonces, tiene muchísimas características que no pueden ser pasadas por alto, sobre todo pues en aspectos del aprendizaje.
7: En ese sentido también habría que mencionar, usted ya mencionaba una inteligencia artificial particularmente para el uso que usted mencionaba, y también respecto a las bases de datos a las que se acercan justamente las inteligencias artificiales. Por un lado tenemos algunas como ChatGPT, en donde es una base de datos hasta donde más o menos lo tenemos entendido cerrada, y en cambio tenemos otras como Gemini, que tiene todavía a su alcance todo lo que tiene que ver con el motor de búsqueda de Google. Entonces nos encontramos con bases de datos diversas que por supuesto influyen directamente en cómo da las respuestas o cómo dan esos resultados, ¿cierto?
8: Bueno, yo ahí lo vería de esta manera. Como yo entiendo la diferencia entre, por ejemplo, ChatGPT o DeepSeek, con Gemini radica, en mi forma de mirar, es que la base de datos de estos otros dos sistemas está limitada a un tiempo. Es decir, incluso a veces le pregunta a uno, oye, dame este dato, y dice, no, mi base de datos nada más comprende hasta 2024, por ejemplo, ¿no? Mientras que Gemini, ese tiene la característica de que usa la máquina de búsqueda de Google, y pues ahí la información está más actualizada. Entonces, en ese sentido tiene ciertas ventajas, pero aquí viene una parte central, que es la que yo creo que es de gran importancia conocer. En muchos problemas vale o es de gran utilidad no solamente usar una, sino usar una combinación de varias. Por ejemplo, lo que nosotros hacemos usualmente es usar ChatGPT, DeepSeek y Gemini. A veces otras más, porque nos interesa información más, digamos, lo más precisa o más actualizada. Entonces, en ese sentido, usted tiene una gama de cómo diferentes versiones de IA las puede utilizar en el proceso de estar resolviendo algún problema.
7: Extraordinario, sí, por supuesto, cotejar fuentes, que a fin de cuentas será una base fundamental y que además es un principio de la investigación incluso antes de que existieran las inteligencias artificiales. Hay mucho que platicar en ese sentido. Debemos irnos a una pausa, a un pequeño corte promocional. Sin embargo, seguimos hablando con el profesor Fernando Barrera, que nos visita desde el IGBI y que tiene mucho más que compartir.
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4: Es la 1:17.
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7: Continuamos con más en este espacio de diálogo y entrevista Interlocución. Antes de irnos al corte, profesor, hablábamos justamente de cómo se cotejan las inteligencias artificiales para de alguna forma llegar a un conocimiento mucho más amplio. Y en este sentido también es necesario hacer una pequeña pausa a lo que estamos platicando y hacerle esta cuestión. Sabemos que las generaciones actuales, sobre todo quienes apenas están acercando a la vida académica, incluso se encuentran ya las inteligencias artificiales como una herramienta fundamental, como lo que antes fueran las bibliografías, por ejemplo, las láminas en los tiempos en los que yo recuerdo, antes de ello, por supuesto, las bibliotecas. En este sentido, hablamos de que los profesionales que como usted tienen un tiempo mucho más amplio presentes en la vida profesional, ¿cómo ha sido el acercamiento que han tenido para las inteligencias artificiales? ¿Ha sido fortuito o ha sido algo que realmente ustedes han buscado para acercarse a ellas y pues de alguna forma aprovecharlas desde la academia?
8: Bueno, no podría hablar en general, podría hablar de mi experiencia. Y ha sido, pues un poco, al principio incluso llegué a dudar, de hecho pasó un año que no la usé prácticamente, yo la conocí en noviembre de 2022 y no es sino hasta diciembre de 2023 que regreso. La razón, no le había puesto suficiente atención y bueno, el tipo de problemas que estábamos abordando creo que los podíamos tratar bien con las herramientas previas, digámoslo así. Pero llega un punto en donde usted empieza a notar algo y se empieza a cuestionar por qué no está usando esta herramienta. Y empieza a experimentar con ella porque esto es un asunto de experimentación. Creo que tan pronto se empieza a convencer usted mismo de que es una parte que es muy útil incorporarla a su trabajo, pues empieza a experimentar de más cercana forma y se da cuenta de los resultados. Por ejemplo, yo la he estado usando para hacerme de datos, pero también, por ejemplo, para explorar qué resultados nuevos están conociendo en matemáticas. Y entonces, pues hoy, a la vuelta de unos minutos, usted tiene una cantidad tremenda de información que le puede ir orientando e ir identificando qué relación hay con lo que usted está haciendo, con lo que están haciendo muchos otros y de qué forma se está ampliando e integrando toda esta parte del conocimiento.
7: Extraordinario. Y en este viaje, ¿cuál diría usted que ha sido el mayor reto al que se ha enfrentado al acercarse a las inteligencias artificiales como herramienta para generar este tipo de investigaciones?
8: Bueno, los retos son, yo creo que son crecientes porque, por ejemplo, la IA está avanzando a una velocidad extraordinaria. Lo que estamos haciendo hoy, seguramente en 6 meses ya cambió. Entonces, en ese sentido, pues sí, hay bastantes retos. Y aparte de eso, pues la forma en cómo está avanzando. Incluso hay algunos que llegan a pensar, por supuesto, no es mi caso, que la IA los va a desplazar. Uh-huh. Que en lugar, tu trabajo lo va a usar una IA. Yo lo dudo. El humano siempre estará. Y claro, lo que sí puedo decir es lo siguiente. Va a haber una diferencia fundamental entre quien usa la IA y quien no la usa. Eso sí va a quedar de manifiesto. Incluso para preparar un documento, usted puede asistirse con la IA y el avance que tiene es sorprendente. Quien no lo haga, pues tendrá que estar usando los métodos tradicionales, escribiendo y corrigiendo a mano. Entonces, pues sí, habrá mucha diferencia en ese sentido.
7: Por supuesto, y hablamos entonces de que de alguna forma quien no se sume al uso de la IA, pues de alguna forma, bien lo dice usted, usará otras herramientas. ¿Podríamos decir incluso que estaría desactualizado en este sentido?
8: Podríamos decirlo un poco, aunque sé también que hay muchos que son rechazan un poco esta parte y ellos prefieren seguir usando sus métodos, está bien, pero como lo señalé, El pasar por alto, el no usar esta herramienta, yo ya le dije, yo le llamo colaborador, pues está perdiéndose de algo demasiado importante. Entonces, pues yo creo que incluso todos los profesores, todos del nivel que fuese, debieran de ir poniéndole atención a qué cosa es lo que se puede hacer con la IA. Y particularmente mis compañeros de matemáticas de todos los niveles, creo que si no van incorporando toda esta herramienta y cultura, pues están perdiendo de algo. Y otra parte, sobre todo los que están en los niveles básicos, ellos están en contacto directo con los niños o adolescentes y creo que ellos requieren orientación muy actualizada de qué cosas se puede hacer con tal o cual herramienta. Entonces, en ese sentido, pues es una especie de llamado a mis compañeros profesores. Hay que usarla, no hay que evitarla, úsenla.
7: Y es que además es una de las situaciones típicas en las que nos podríamos encontrar. Es decir, en su momento se hablaba de, por ejemplo, las calculadoras que pues venían a suplantar a quienes sí se tomaban el tiempo de hacer cada una de las operaciones para llegar a un resultado, hablando incluso de las suboperaciones, que implica algún problema mucho más amplio. Y ya después hemos visto que el uso de la calculadora es más bien pues una forma de llegar más rápido a este resultado, que a veces el mismo ritmo profesional y demás nos lo necesitan, así que el resultado sea mucho más ágil. Hablando de la IA, podríamos hacer un símil también en que es una herramienta, como lo decía usted, que a fin de cuentas es para sumarse a las muchas otras habilidades que tendría que tener el profesional para llegar a un resultado que a fin de cuentas no es solamente un resultado de IA, sino también hecho por un profesional en el campo que se desarrolla particularmente. Ahora hablamos de las matemáticas. ¿Cuál sería esta línea que tendríamos que tener muy clara sobre el uso de las IAs? Porque sí sabemos que habrá otros quienes pues le deleguen por completo el resultado de sus trabajos a la inteligencia artificial, con todo lo que eso tenga que responder en algún momento.
8: Yo lo vería así. Si se utiliza una calculadora para efectuar grandes cálculos, estoy delegando en ella el trabajo que se le llama fuerza bruta. Y entonces tengo yo la responsabilidad y el tiempo, la oportunidad de desarrollar trabajo creativo. Exactamente eso se traslada al uso de una IA. Por ejemplo, una IA, usted lo señaló hace un rato, antes pues la mayor parte de la información la tenía uno que recabar en bibliotecas, si es que había bibliotecas, porque yo me tocó toda esa experiencia. Y hoy no, hoy simplemente a unos teclazos puedo tener toda la información que yo requiera. ¿Y cuál es entonces mi trabajo? La parte donde yo juego el rol decisivo es con esa información puedo avanzar, puedo hacer propuestas, puedo, digámoslo así, llevar a cabo la parte creativa. La parte de trabajo arduo, que lo haga la IA. Es mi colaborador, pero que lo haga ella. Si hablamos de eso, pues incluso aplica a las calculadoras, a las computadoras, a cualquiera de estas herramientas que han ido apareciendo. La IA tiene una característica que es importante destacar. Produce nuevo material. Si usted le plantea una pregunta, incluso yo he hecho lo siguiente, en un curso le dije, por favor, diséñame el curso fulano con estas características. Y lo hizo. Lo hizo bien. Entonces, por allí a mi trabajo, ¿en qué consiste? Pues consiste en revisar lo que está proponiendo la IA y si ya me dio ideas, pues yo las mejoro, las cambio, las adapto a la situación que yo tengo. Entonces, en ese sentido, porque anteriormente creo que todos los profesores pues teníamos que planear a mano. Uh-huh. ¿Qué voy a hacer aquí? ¿Qué voy a hacer allá? Hoy no. Hoy le doy una indicación a la IA y lo hace. Mi trabajo ahora es la parte creativa. Y creo que eso es algo de gran importancia. Entonces, cualquiera que sea la herramienta, ya sea una calculadora, una computadora, en este caso una IA generativa, me está ayudando a ahorrar tiempo y energía para que mi actividad se centre en otra parte. Pero también existe la posibilidad de que muchos solamente quieran que le resuelva el problema, pero eso ya es su asunto. O sea, en otras palabras, ¿cómo use la IA? Pues eso creo que ya depende de cada individuo.
7: Sin duda, el uso es nuestra responsabilidad. Antes de que culminemos, ya estamos en la recta final de este diálogo. Me comentaba hace un momento, y las estoy viendo para quienes nos están escuchando, sobre esta hoja que tiene impresa al respecto de lo que estuvo conversando con la IA. ¿Fue algo académico o fue algo más social?
8: De hecho, empecé con una pregunta. La pregunta que yo quería que me contestara es, ¿cuál es la diferencia entre una IA y una IA generativa? Okay. Y empezó a darme ejemplos. Yo le hice esta pregunta, otra pregunta que le hice, le dije, a ver, donde yo registro mi asistencia en la UEH con lector de facial,
7: óptico, sí.
8: ¿Es una IA generativa o es una IA? Y me dice, esa es una IA generativa. Y luego yo le pregunté algo más de cerca, le dije, a ver, tú DeepSeek, ¿eres una IA generativa? Y me dice, sí, yo soy. Sí, si gusta, puede mirarlo allá.
7: A ver, qué cosa es lo que contestó. Sí, por supuesto.
8: Y entonces yo lo que digo, bueno, esta es una forma de aprendizaje, por supuesto, porque yo no distingo qué cosa es una IA y qué cosa es una IA generativa. Entonces le pregunto a él y él me orienta. Es una parte que a mí me parece extraordinaria. Y además ya al final escribió algo muy bonito que me gustó. Dice que tuvimos una charla, su amigo Dipsy contra su amigo Fernando o algo así. Entonces, por ejemplo, yo con frecuencia llego a establecer diálogos con la IA. Empezamos con un tema, yo opino y él vuelve a opinar y entonces se vuelve en una interacción que desde el punto de vista del aprendizaje me parece bastante productiva.
7: Sin duda, además que usted aquí lo tiene señalado, esta conversación que tuvieron al respecto en donde le contestaba, sí, soy un modelo de lenguaje grande, mi función principal es crear contenido nuevo y original, textos, explicaciones, tablas, códigos, por eso soy una IA generativa, ya que la palabra generativa viene de generar, producir, dar origen a algo nuevo. Estamos hablando entonces de que ya no solamente se trata de consultar bases de datos y vaciar el contenido, sino más bien de todo ello, hacer otros postulados, otras propuestas, y eso es seguramente, ya no lo decimos así como el futuro, sino más bien el presente, sí, de todo lo que estamos viviendo hoy, ya no solamente en lo social, sino también en lo académico.
8: Completamente en eso.
7: Profesor, ¿cuál sería su mensaje final para quienes nos están escuchando? Y después de todo ello, seguramente les han surgido también muchas dudas al respecto del uso de la IA generativa y que probablemente estaban dudando de implementarla en su vida laboral cotidiana y que sin duda esta es una buena invitación, por supuesto, el uso responsable, pero también al uso, para sí, que ya le pierdan un poco el miedo.
8: Bueno, pues mi opinión sería que todo mundo, en la medida de sus posibilidades y necesidades, debiera de incorporarla. Incluso, por ejemplo, hasta para efectuar un viaje, a lo mejor usted dice, oye, fíjate que quiero viajar a tal lugar, sugiéreme rutas o sugiéreme alguna cosa. Entonces, en ese sentido me parece que es una ayuda extraordinaria y bueno, me parece que sobre todo en la parte académica, ya sea en investigación o en docencia, creo que debiéramos de pensar muy seriamente en incorporarla a nuestras actividades cotidianas.
7: Extraordinario, pues muchísimas gracias. Así es como llegamos a la culminación de esta breve, muy breve charla de todo lo que podríamos compartir con el profesor Fernando Barrera, del área académica de matemáticas y física del IGBI. Muchísimas gracias por estos minutos. Sé que nuevamente nos podremos escuchar en otro espacio de diálogo y entrevista.
8: Muchas gracias y seguramente estaremos por acá.
7: Por supuesto que sí, dejamos esta invitación abierta. Mientras tanto, nosotros nos despedimos. Agradecemos a Rudolf Ortiz en los controles de transmisión, así como también a todas y a todos quienes han hecho posible que lleguemos en las diferentes latitudes donde este espacio es transmitido y replicado. Al micrófono se despide Sergio Martínez. Nos escuchamos en una próxima emisión de Interlocución.
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8: Es la 1:32.

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3: Es la 1:47.

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3: Pues hasta el momento solamente hemos hecho pruebas como piloto, porque no hemos tenido la cantidad de dinero para hacer ya un estudio, lo que le llaman estudio clínico. Sin embargo, por ejemplo, en la clínica de obesidad, lo que nos dimos cuenta es que al cambiar los hábitos alimenticios de las personas, y esto es con ejercicio, diciéndoles que beban agua en lugar de refresco, la parte de las políticas de salud de que no pongan saleros en los restaurantes o cosas así, ha hecho que las personas necesiten menos cantidad de sal o menor cantidad de azúcar para saber que un alimento es dulce. Entonces son hábitos que, en el caso de los niños, pues se les dice a las madres o al papá o al tutor del menor, que pues no nada más sea para el menor, sino tiene que ser para toda la familia estos hábitos alimenticios, respetando las diferentes formas de cuerpo. Estamos hablando de cosas de salud, pues sí puedan modificar sus hábitos y de esta forma pues prevenir enfermedades que a largo plazo pues son peligrosas, ¿no? Para los menores o para los adultos. Entonces, con estas pruebas sí nos dimos cuenta que pues cambiando hábitos alimenticios sí se necesita menor cantidad de azúcar o de sal, ¿no? Para que sepan que es un alimento asalado o azucarado. Y en cuanto a los suplementos, pues esperamos que en su momento puedan ser utilizados por los pacientes cirróticos o por pacientes malnutridos, y también estamos en un proceso de barras para personas deportistas que los utilicen antes de entrenar y de esta forma obtener carbohidratos carbohidratos son azúcares que se puedan que puedan darle la fuerza para que puedan correr, ¿no?, los kilómetros que necesitan sin cansarse.
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8: Son las 2:04.
9: Temperatura 25 grados centígrados.
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0: Hola, ¿qué tal? Muy buena tarde. Sean bienvenidas y bienvenidos a una emisión más de este espacio informativo de Suma Noticias Radio, transmitiendo completamente en vivo desde las cabinas universitarias de Suma Radio Huejutla. Al micrófono les saluda con mucho gusto Carla Tobar y los estaré acompañando en esta tarde de martes 2 de junio, prácticamente ya estrenando mes, el sexto mes del año 2026. Y bueno, también una semana más de este año y por supuesto también de este iniciando una nueva semana también. Con todas las actividades que realicen o que tengan programadas para estos días, pues que sean de gran éxito para toda nuestra audiencia. Así que antes de iniciar con toda la jornada informativa que tenemos preparada para usted, pues también agradecemos su preferencia, su sintonía de esta frecuencia universitaria que pues se ha convertido en sus favoritas y que bueno, pues también nos permiten llegar hasta sus hogares o también hasta su lugar de trabajo, acompañarlos con el objetivo también de mantenerlos informados. Y antes de presentarles toda esta información que hemos preparado para usted y que vamos a compartir en unos minutos más, quiero aprovechar este momento y el espacio también para saludar y agradecer a todo el equipo que integra esta estación universitaria y quienes hacen posible que esta señal llegue a cada rincón de la ciudad de Huejutla y también en la Huasteca y parte de la Sierra Alta Hidalguense. Así que comenzamos en el área de operación y de controles, donde se encuentra mi compañero Rodrigo Santiago y que está del otro lado de la cabina. También saludamos y le damos la bienvenida a mi compañera Alia Fayad, encargada de los procesos administrativos en esta estación. Asimismo, también saludamos a mi compañero Antonio Leonel, supervisor de la señal universitaria, pero también saludamos a mi compañero Emanuel Hernández, encargado del área de mantenimiento en esta estación, y por supuesto también saludamos a la directora de Suma Radio Huejutla, Natalia Martínez. Claro que el saludo más importante siempre será para usted, para nuestra audiencia, nuestro auditorio, también nuestros radioescuchas que nos acompañan, que nos sintonizan, pues bien, desde la comodidad de su casa, incluso si está preparando los alimentos para la hora de la comida o si ya está en la hora de la comida, pues que tenga muy buen provecho. También a quienes nos sintonizan desde su lugar de trabajo, también ya sea en su local, en su negocio, incluso también mientras se traslade en algún punto de la ciudad, alguna comunidad, localidad perteneciente a esta cabecera municipal, o también en algún municipio que integra la Huasteca y la Sierra Alta Hidalguense. Gracias por su sintonía y sobre todo por permitirnos ser parte de su día a día. Así que lo invitamos para que le suba el volumen a su aparato radiofónico, porque aquí comienza toda la jornada informativa. Y esto es El Estado del Tiempo.
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0: Y bien, comenzamos con toda la información que tenemos preparada para usted referente al pronóstico del estado del tiempo para esta tarde de martes 2 de junio. Y bien, empezamos a la hora que usted nos está sintonizando y hasta las 4 de la tarde, pues prácticamente la temperatura máxima que estará alcanzando en este día son los 34 grados a la sombra, con una sensación térmica de 42 grados. Cielo parcial, pues ya no estará tan parcialmente nublado con algunos claros de sol. Hasta el momento está despejado, soleado, pero sí para más tarde estará parcialmente nublado con algunos claros de sol. Y el 20% de precipitaciones pluviales muy bajas o escasas en algunos puntos de la región. Ya para las 6 de la tarde la temperatura estará disminuyendo un poco y esta llegará a los 32 grados con una sensación térmica de 39. También muy similar a la que vivimos el día de ayer. Cielo también parcialmente nublado con algunos claros de sol y con el 20% de probabilidad de lluvias muy bajas. Ya para las 9 de la noche la temperatura será de 27 grados con una sensación térmica de 31. Cielo parcialmente nublado y continuará el 20% de probabilidad de lluvias. Finalmente, entre las 10 y las 12 de la medianoche, la temperatura estará bajando y llegará a los 26 grados con una sensación térmica de 28. Cielo parcialmente nublado y también con el 20% de probabilidad de lluvias. Esto es en cuanto al pronóstico del estado del tiempo para la ciudad de Huejutla, un día también muy caluroso, bochornoso, con temperaturas altas, principalmente sensaciones térmicas que estarán llegando a los 42 grados, así que le recomendamos seguir todas las indicaciones de los elementos y de las autoridades correspondientes, principalmente mantenerse muy bien hidratado para estos días de calor, también de mucho bochorno, el clima característico del Huasteca hidalguense, y también cuidar a los más pequeños de casa, a las niñas, a los niños, adultos mayores y personas con enfermedades crónicas, quienes son parte de la población más vulnerable o susceptible a contraer algún golpe de calor o tener algún problema de deshidratación principalmente. También le compartimos que se tiene pronosticado sí el 20% de probabilidad de lluvias desde las aproximadamente desde las 4 de la tarde, entre las 3 y 4 de la tarde, donde estarían este porcentaje. Sin embargo, también, de acuerdo al Servicio Meteorológico Nacional, a partir de las 6, también se estará pronosticando el 65% de lluvias general. Y esto pues también estará presentes en la ciudad de Huejutla desde ayer. Esperamos que las lluvias se hicieran presentes con un porcentaje también un tanto elevado. Se tenía pronosticado el 45%, sin embargo también por los cambios climáticos pues las lluvias no llegaron para este día. También se tiene pues un pronóstico de 65% en general, lo que estaría aumentando las lluvias aproximadamente, esto a las 6 de la tarde, algunas lluvias o chubascos que se estarán presentando en la ciudad de Huejutla. Así que también al salir de casa, pues recuerde también salir con un paraguas o con una sombrilla que incluso también lo pueda ayudar a protegerse de los intensos rayos del sol, en donde pues están en su máximo punto entre las 11, 12 del mediodía y hasta las 4 o 5 de la tarde. En cuanto al pronóstico a nivel nacional y estatal, pues también a partir del día de ayer se dio a conocer, ayer lunes también se dio a conocer, que comenzó ya el temporal de lluvias fuertes a intensas en el oriente y sureste de México, ocasionado también por una circulación ciclónica en niveles medios y altos de la atmósfera, esto en interacción con una nueva onda tropical y la inestabilidad atmosférica. Durante la semana estarán incrementando la probabilidad de chubascos y lluvias fuertes a muy fuertes, principalmente en estados del norte, occidente y centro del país. debido a canales de baja presión en combinación con otra circulación ciclónica en niveles medios y altos de la atmósfera, además de una inestabilidad atmosférica. Las lluvias pronosticadas podrán también acompañarse con descargas eléctricas, fuertes rachas de viento y posible caída de granizo, así como originar el incremento de los niveles de ríos y arroyos, deslaves, inundaciones, encharcamientos y visibilidad reducida. Así que esta es la información correspondiente con el pronóstico del estado del tiempo también a nivel nacional y estatal. Para Hidalgo se tiene pronosticada lluvias, chubascos en general, principalmente en la capital hidalguense y también en sus alrededores. Sin embargo, pues la Huasteca no se salvaría de las lluvias. También se tiene pronosticado para toda la semana las lluvias, incrementándose el porcentaje para el día de mañana y el jueves con un 80% y para el viernes el 90% de lluvias. Así hay que estar muy bien pendientes de toda la información que se pueda compartir a través de los canales oficiales del Servicio Meteorológico Nacional y, por supuesto, seguir todas las recomendaciones de los elementos de protección civil y también de el heroico cuerpo de bomberos, así como de las autoridades municipales. A cualquier cambio o eventualidad que se pueda presentar con las condiciones climatológicas para esta semana. Sin embargo, pues para este día tenemos nuevamente calor, un día bochornoso, caluroso, mantenerse muy bien hidratado principalmente y, claro, no exponerse a tiempos prolongados en el sol. Esto le puede, pues, contraer algún golpe de calor, que hasta el momento no se han registrado casos en Huejutla. Hasta el momento no se han registrado estos casos. Sin embargo, pues hay que siempre seguir las indicaciones de las autoridades, de los expertos y cuidar también a su familia. Es momento de hacer una breve pausa de este espacio informativo, pero siga en sintonía de la frecuencia universitaria que tenemos más información.
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13: Son las 2 con 18 minutos.
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Y bien, ya estamos de vuelta en este espacio informativo de Suma Noticias Radio y ya son las 2 de la tarde con 19 minutos de este martes 2 de junio, comenzando prácticamente nuevo mes, el sexto mes del año 2026. Y bien, es momento de escuchar toda la información de carácter local y regional, el acontecer más importante y que se ha generado en las últimas horas y minutos. Y bien, pues le compartimos que en Canali, en el municipio de Canali, elementos de seguridad pública municipal lograron recuperar una camioneta que había sido robada con violencia durante la madrugada del pasado domingo en el municipio de Atlapesco. De acuerdo con los reportes, la unidad es una camioneta Chevrolet color gris que fue interceptada por sujetos desconocidos cuando circulaba sobre la carretera estatal de Atlapesco-Canali, esto a la altura de la comunidad de Atlaltipa. Durante el asalto, los agresores golpearon al conductor y lo dejaron lesionado, por lo que tuvo que ser trasladado al Hospital Integral de Atlapesco para recibir la atención médica correspondiente. Tras el reporte del robo, el Centro de Comando, Control, Comunicaciones y Cómputo, el C4, además de corporaciones de seguridad tanto de la Huasteca como de la Sierra Hidalguense, desplegaron un operativo de búsqueda e instalaron filtros de revisión en distintos puntos carreteros. Según también con la información, los responsables habrían escapado con dirección a Canali. Fue en el tramo carretero entre Canali y Ixtlahuaco, cerca de la localidad de Aguacatlán, donde policías municipales de esa demarcación ubicaron la unidad y lograron asegurarla. Los presuntos responsables abandonaron el vehículo y huyeron antes de ser detenidos, internándose también en una zona donde pues lograron evadir a las autoridades. Más tarde también trascendió que elementos de la Policía Municipal de Atlapesco acudieron por la camioneta para entregarla a su propietario. Esta situación que lamentablemente se vivió el pasado domingo y bueno, donde finalmente sí se logró recuperar esta camioneta, sin embargo, pues el conductor de ella tuvo que recibir atención médica por las lesiones que tuvo derivado de pues de los golpes que le dieron estas personas que robaron en la camioneta. Y también para compartirles y aunado a esta información que les comparto, contar que efectivamente se instalaron diferentes dispositivos o también retenes. Esto fue a la altura del municipio de Tlanchinol, donde me tocó, venía para la ciudad de Huejutla, de Pachuca para Huejutla, y efectivamente estaba este retén en el municipio de Tlanchinol, haciendo pues también revisión, parando automóviles, preguntando de dónde venían, qué es a lo que el conductor se dedicaba y todo. Y bueno, pues sí me tocó pasar por este retén, principalmente en el municipio de Tlanchinol. Así que, bueno, pues esta es la información que le compartimos y que se vivió la madrugada del pasado domingo y que finalmente pudieron localizar y encontrar esta camioneta y regresarla con su dueño.

Y bien, en más información, también en la ciudad de Huejutla, el día de ayer, autoridades municipales muy temprano, pues encabezaron esta ceremonia, una ceremonia cívica, así como realizaron el izamiento de bandera en la Plaza del Reloj, con motivo de la conmemoración del Día de la Marina Nacional, este día que se conmemora cada primero de junio. El evento, pues, contó con la presencia de autoridades municipales, que también estuvieron principalmente en representación del presidente municipal, Alfredo San Román. Durante esta ceremonia se rindió homenaje a las mujeres y a los hombres que integran la Marina y también la Armada de México, reconociendo su labor en la defensa de la soberanía nacional, la seguridad marítima y el desarrollo del país. Dentro de este acto cívico, pues también se destacó la participación de alumnos y docentes de la Escuela Primaria General Lauro Aguirre, ubicada en la colonia 5 de Mayo, así como la banda de guerra del CECITE, plantel Huejutla, quienes también contribuyeron para llevar a cabo esta ceremonia con los honores a la bandera y también las actividades alusivas a la fecha. El Día de la Marina Nacional se conmemora cada primero de junio en México para reconocer la labor de marinos, marineros mercantes y personal naval que desempeña un papel fundamental en la protección de los mares, de los puertos y de los recursos marítimos del país.

0: Bien, continuamos con más información y antes de hacer una breve pausa de este espacio informativo, pues bien, compartimos esta denuncia ciudadana o también un llamado principalmente a las autoridades también municipales o correspondientes, ya que vecinos de las colonias Hidalgo y Juárez piden al ayuntamiento que principalmente prohíban la circulación de unidades pesadas dentro de la zona urbana, ante algunos destrozos que también pues se han suscitado por el paso de camiones de carga de amplias dimensiones. Lo anterior pues también derivado al derribo de un poste de luz y de cables, lo que generó afectaciones en el servicio de energía eléctrica, además del intenso tráfico que se generó sobre las vías Profesor Toribio Reyes, Allende y Leandro Valle. Por lo cual, pues hacen el llamado a las autoridades correspondientes para poder aplicar el reglamento de tránsito y no permitir la circulación de tráilers o camiones de carga dentro de la ciudad, ya que estos provocan graves problemas de congestionamiento por las maniobras que hacen al estacionarse para descargar mercancía o solamente para circular. Esto fue lo que mencionaron algunos colonos. También piden a los operadores de estas unidades que tengan mucha pericia también al momento de circular sobre las vías, ya que hay zonas peatonales y principalmente zonas escolares. Además, también los vecinos de estas colonias pidieron a los motociclistas y también conductores particulares que eviten rebasar estas unidades de carga, así como pues principalmente respetar las señaléticas de circulación y también los límites de velocidad. Usted bien pues recordará de algunos incidentes que sí se han presentado derivado de que luego llegan a tirar postes de luz, los cables o incluso hasta postes de telefonía y que bueno generan grandes afectaciones a diversas colonias, también a diversos barrios y que bueno se tardan luego en restablecer el servicio o de colocar nuevamente un poste ya sea de luz o de telefonía y bueno pues estas son las consecuencias luego de la circulación de estos camiones de cargas de amplias dimensiones principalmente y que bueno pues esto es lo que solicitan vecinos de las colonias Hidalgo y Juárez, principalmente pues que se aplique el reglamento de tránsito correspondiente y pues que no permitan la circulación de estos camiones o trailers de carga de amplias dimensiones. Y bien, tras escuchar la información de carácter local y regional, haremos una breve pausa de este espacio informativo, pero siga en la sintonía universitaria.
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2: Son las 2:31.
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5: Y bien, es momento de escuchar la información institucional y lo que sucede al interior de la máxima casa de estudios de la entidad. Y le comento que en días pasados, estudiantes de la licenciatura de Derecho de la Escuela Superior de Huejutla tuvieron una visita a la Cámara de Diputados y al Congreso de la Unión. Así que escucharemos los detalles en la siguiente entrevista que realizó Natalia Martínez.
6: Y bien, en esta sección de entrevista tengo la oportunidad de tener en esta cabina de Suma Radio Huejutla a estudiantes de la licenciatura en Derecho de esta Escuela Superior de Huejutla, y es que nos da mucha alegría que nos puedan venir a platicar de sus vivencias, experiencias que han tenido a lo largo de su carrera, y es que pues también hay que destacar, son jóvenes que ya están aún a un pie de egresar, o si no es que también una de nuestras invitadas ya está justo en este proceso, y pues nos da mucho gusto que nos acompañen en este día. Tenemos aquí en cabina a Néstor Manuel Hernández Hernández, bienvenido y muchas gracias por visitarnos.
7: Muchas gracias por la invitación, la verdad es gratificante que me hayan tomado en cuenta para esta entrevista.
6: Gracias a ti, Néstor. También nos acompaña Iridian Betsabe Vite Marcos, bienvenida.
8: Ay, hola, muchas gracias, es muy grato para nosotros esta experiencia que nos han brindado para podernos expresar en ese momento.
6: Gracias a ustedes. Y también nos acompaña José Manuel García Telles, bienvenido de octavo semestre.
9: ¿Qué tal? Es un gusto estar aquí presentes, es bastante grato poder compartir un poco de esta experiencia y sobre todo de qué nos llevamos como estudiantes en formación de la licenciatura en Derecho.
6: Así es. Ahorita ya mencionaste una palabra, creo que no lo había mencionado, pero tiene que ver sobre una visita muy especial que tuvieron hace unos días. Ahorita nos vas a hablar un poquito más de ello, pero seguimos dando la bienvenida y por último a Nadia Itzel Hernández, que pues ya prácticamente igual se está despidiendo de la Escuela Superior de Huejutla, con muchos sentimientos encontrados, yo creo, Nadia, pero nuevamente, qué gusto escucharte por acá.
10: Muchas gracias, Nati, buenas tardes, siempre es un gusto saludarles y siempre es un placer ser bienvenida aquí y gracias, los vamos a extrañar mucho.
6: No nos pongamos sentimentales aún todavía, porque vamos a recordar un poquito justamente esta visita que tuvieron hace unos días a San Lázaro, esta Cámara de Diputados pues y Senadores, un recinto bastante importante, y ustedes nos van a ampliar un poco más de lo que significó realmente esta visita, sobre todo para estudiantes de esta Escuela Superior de Huejutla en Derecho. Manuel, por favor.
9: Claro, mire, para empezar, la visita fue a dos recintos legislativos, en este caso el primero ubicado en San Lázaro, el recinto de la Cámara de Diputados, y también el Senado de la República. Tanto en el ámbito personal como en el ámbito como estudiante de Derecho, como licenciado en Derecho en formación apenas, me es muy importante, me ha sido bastante grato y sorprendente conocer en carne viva cómo se lleva a cabo el proceso legislativo. Tanto la toma de decisiones, el debate previo para poder llegar a un punto clave respecto a una ley, y sobre todo qué tanto le va a impactar la misma ley, la misma promulgación, la entrada en vigor de la ley dentro de la misma sociedad mexicana. Sobre todo analizar esa última parte, el impacto. ¿Por qué? Las leyes no pueden ser aplicadas de manera general en todos los espacios. Tienen que ser adaptativas al contexto en el que se encuentren, respecto a la sociedad, respecto a las políticas, respecto al gobierno, respecto a cómo también el ciudadano la vive día con día. No es lo mismo hablar del sistema legislativo británico, el sistema legislativo americano o el colombiano, que hablar del sistema mexicano. Y conocerlo desde ese punto, y no solamente quedarnos con las leyes en las manos, quedarnos con el código penal, quedarnos con el código civil, familiar, los códigos fiscales, sino realmente saber cómo se lleva a cabo, qué implica y sobre todo cómo es ese proceso, cómo se vive realmente. Y sobre todo tomar en cuenta que quienes las expiden, quienes las debaten, no es un ente frío, calculador, realmente son personas, son seres humanos que a través del mismo raciocinio toman en cuenta las necesidades del pueblo y cómo adaptarlas. Una cosa a lo mejor es verla dentro de un salón de clases, uh-huh, analizarla, conocer artículo por artículo qué quiere decir cada una de las palabras, porque aunque las leyes sean interpretativas hasta cierto grado, saber el contexto en el que se aplican es totalmente distinto. Y ver cómo es que se lleva a cabo ese proceso, ver cómo es que existe un debate tan fluctuante a veces, a uno le emociona, tal vez, uh-huh, no solamente como estudiante de derecho, yo creo que como una persona que tal vez no conoce directamente del sistema bicameral de nuestro país, ver cómo se lleva a cabo el debate, ver la contraposición de opiniones, es, en el buen sentido de la palabra, una experiencia bastante excitante.
6: Perfecto, muchísimas gracias, Manuel. Y pues en esta experiencia, pues, ustedes tuvieron esta oportunidad de asistir a esta visita. Nadia, tú que ya estás pues prácticamente en este proceso de egreso, llevarte esta experiencia en este último semestre, ¿qué significa para ti este momento?
10: Pues fue increíble, es una experiencia muy enriquecedora, muy gratificante, muy bonita, pero sobre todo en lo personal fue cerrar con broche de oro.
6: Sí.
10: Cerrar con broche de oro, ¿por qué? Porque a lo largo de este trayecto en la escuela, en la estancia, pues es complejo. No solo en cuestión educativa, me refiero general, porque el ir hacia allá implica gastos, implica tour, esto y el otro. Y fue muy bonito porque aparte de salir de la zona de confort, no quedarte solo con lo técnico, sino también con lo práctico, con la experiencia, pues fue muy bonito. Anteriormente, en lo que llevo de carrera, las únicas visitas que tuve o que pude salir fueron a audiencias en el CERES o hasta las prácticas que nosotros tenemos a partir de octavo semestre, que en lo personal yo estuve y sigo estando en el Poder Judicial. Entonces sí es muy, muy, muy importante, muy bonito, muy fundamental para nosotros, porque si no empezamos a tener este tipo de salidas, este tipo de interacción a la vida real, porque no solo vemos lo legislativo, vemos también lo político, vemos lo que tiene que ver con todo el sistema en general como ciudadanos, no solo como profesionistas, o sea, el impacto que tiene en la vida hoy por hoy. Entonces, es muy, muy bonito, fue muy enriquecedor porque es no solo conocer la infraestructura, sino todo el órgano, y es un órgano pues muy relevante, muy el más importante yo creo que en todo México. Entonces fue muy padre y la verdad pues para la cantidad de personas que fuimos eran de distintas edades, distintos semestres. Entonces qué bonito que se empiecen a inmiscuir desde ahorita, porque al momento en que cuando llegas a la práctica o al servicio social, pues uno se queda así como de en el aula no ves esto. No aprendes a costurar un expediente, no sabes cómo correr el traslado solo con simulacros, pero dentro de los simulacros que haces es de una audiencia, no del proceso en sí, por ejemplo, en el civil. Y allá vimos todo, de todo un poco, incluso hasta de historia, porque tuvimos guía, ¿no? Entonces fue muy bonito y ojalá se sigan aperturando para estas nuevas generaciones y ojalá me toque otra vez.
6: Te sumes a estas visitas como egresada. Por supuesto, sabes que la universidad abraza también a sus egresados y gracias por compartirnos esta experiencia, Nadia. En tu caso, Iridian, ahorita lo menciona Nadia, tuvieron una guía. Háblanos ya más de esta experiencia como tal, ¿no? Cuando llegaron, cómo los recibieron, ustedes qué hicieron realmente.
0: Sí, bueno, más que un guía, son historiadores, son personas que están muy humanizadas. Yo creo que están tan acostumbradas a estar con la gente que esa calidad de recibirnos fue tan impresionante. Impresionante en el ámbito de que nos iban guiando históricamente, nos iban, como dice Nadia, como dice Manu, no es lo mismo estar en un aula que estar fuera de. Al llegar a la Cámara de Diputados, vimos incluso un mural, que es un mural 3D que está tallado en madera. Nos explicaron cómo fue creado ese mural, nos explicaron la historia, el por qué estaban plasmadas ciertas figuras. Y creo que muy importante, nos los explicaban como si fuéramos personas comunes y corrientes. Lejanamente de que fuéramos uh-huh. estudiantes de derecho, una persona común y corriente puede entenderlo. Esa era la maravilla que nosotros vimos. Una estructura, una arquitectura preciosa, pero tan impactante. Las luces que estaban encaminadas a los diputados, hablando de la Cámara de Diputados, se veía, era un escenario precioso. En la Cámara de Senadores nos tocó ver los debates, precisamente, eran cosas impresionantes que entre nosotros nos volteábamos a ver y decíamos, wow, ¿cómo nos podemos perder tanto de esto? O sea, ¿cómo estamos tan alejados de esto? Y qué grata la oportunidad que nos dieron de estar presencialmente en esos momentos. El vivirlo en carne propia, créame que era una alegría al corazón de decir, wow. O sea, yo le comentaba a mis compañeros y decía, pues muchos de ellos estuvieron en el lugar de nosotros y puede que nosotros en algún punto estemos en el lugar de ellos. Entonces, es una situación impresionante, es una situación muy maravillosa que, como dice Nadia,

0: tienen sus autoridades universitarias, su director, maestros, maestras, porque ustedes puedan visitar estos grandes recintos. Y pues qué grata oportunidad la que tuvieron ustedes al final de cuentas. Pero también mencionaban, y quisiera que Néstor nos pudieras compartir esta experiencia. Nadia también nos comentaba que no solamente ustedes estuvieron visitando, ¿quiénes más los acompañaban en esta guía? Y que como bien lo menciona Iridian, es para prácticamente todo público, ¿no?
1: Sí, efectivamente, no se encierra únicamente en los estudiantes de derecho. La universidad uh-huh. nos da esta oportunidad para que en general los jóvenes puedan participar y también puedan pues hacer este tipo de viajes y puedan conocer también las instalaciones, en este caso de tanto la Cámara de Senadores como la Cámara de Diputados. En cuestión personal, pues, yo creo que comparto la opinión de mis compañeros, de mis amigos. Fue una experiencia muy bonita. Me sentí muy feliz desde el momento en el que salimos en el camión. Yo creo que es muy diferente el poder visitar de manera personal a estar acompañado uh-huh. con gente que aprecias. Pues evidentemente fue muy gratificante el poder viajar con los compañeros, con los amigos. De manera personal, era la primera vez que visitaba tanto la Cámara de Diputados como la Cámara de Senadores. Tal vez no lo hice con una cuestión de aprender. Fui como turista porque estaba muy emocionado de ver las instalaciones, también de ver a los historiadores cómo contaban cada una de las anécdotas de nuestra enriquecida historia, como lo que tenemos en nuestro país. Uh-huh. Tiene una historia muy enriquecida y ojalá y no se encierre únicamente en esta salida, que también existe la oportunidad de que se abran otros espacios en otras instancias, tal vez no solamente en la Cámara de Senadores, Cámara de Diputados, que también se pueden abrir más espacios para el conocimiento de los jóvenes, no únicamente de los estudiantes de derecho.
0: Así es, y pues bueno, tú todavía estás, ¿no?, a un paso de culminar esta licenciatura. Ya vas para noveno y a lo mejor, ¿no?, en el siguiente semestre te toca como a nadie otro.
1: Pues
0: otra
1: ojalá,
0: visita.
1: Ojalá eso ahora les pase también.
0: Ese mensaje que pudieran compartir a los jóvenes que vienen en los semestres de atrás, algo que quieran comentar a manera de conclusión, porque ya también estamos culminando esta entrevista, y de antemano pues agradecerles por visitarnos en estas cabinas de Suma Radio Huejutla para compartirnos sus experiencias en esta visita a la Cámara de Diputados y Senadores. Comenzamos contigo, Nadia, muchas gracias.
2: Ok, gracias. Primero que nada, pues agradecer, ¿no?, que nos hicieran parte de esa bonita experiencia, porque aparte de enriquecedora por todo el conocimiento que nos transmitieron y demás, y la bonita experiencia en general, fue muy motivadora. Por lo menos, como lo dicen ellos, de forma genérica como ciudadano, pero también como profesionista o futuro profesionista, porque pues estar en ese sistema es increíble. Pero también, sobre todo como mujer y sobre todo como joven, porque hay un apartado en el primer piso donde vemos la transformación, la famosa línea rosita, donde hoy por hoy son 251 mujeres y 250 varones, me parece. O sea, que somos más las mujeres ahorita, o son más las mujeres diputadas, y se ve todo el trayecto del cambio político y legislativo de la mujer, cuando anteriormente pues no teníamos uh-huh. esos privilegios. Entonces es muy emotivo y muy bonito, porque una como mujer que se empieza a relacionar, que se empieza a interactuar en este tipo de escenarios, pues es como de que okay, hubo unas que la tuvieron más difícil y lo lograron, entonces ya me abrieron brecha, o sea, ya así me es. Ahorraron mucho y se agradece, y entonces nosotros hay que seguir para seguir abriendo o que se siga visibilizando esa brecha para los que vienen atrás de nosotros. Entonces, pues fue muy, muy bonito y la verdad, bastante agradecida. Bien dicen por ahí que el agradecimiento es memoria del corazón, y yo creo que esto jamás lo voy a olvidar, a pesar de que ya fue en el último semestre. Yo creo que jamás se olvidará, porque la experiencia fue muy bonita. Fue muy bonita desde salir y conocer como turista, pero también conocer como futura profesionista, y por las aspiraciones que tiene uno, pues ahí se terminaron de compactar para orientarme realmente a lo que quiero llegar en lo personal. Pero también fue muy bonito porque todos los que fuimos jóvenes, fuimos personas que aún, pues ahora sí que el futuro, por así uh-huh. decirlo, el futuro uh-huh. siendo capacitado, siendo orientado uh-huh. a dónde llegar. Entonces fue muy bonito y pues bueno, de estos 45 jóvenes que fuimos aproximadamente, creo que lo mencionábamos, fue bonito porque cuando estábamos allá hubo participación de otras instituciones, pero

0: incluso también personas, o sea, mayores, porque yo vi personas ya adultas que iban con la misma etiquetita de que iban visitando, pero eran personas que ya se veían, no sé, de unos 40 años y demás. Que está bien, ¿verdad? Pero, o sea, fue muy, muy bonito porque vimos que casi, casi éramos los más jóvenes de ahí. Entonces, sí, pues nuevamente agradecer este tipo de escenarios.
1: Muchísimas gracias, Nadia Itzel Hernández. Pues ya prácticamente en su proceso de egreso de esta licenciatura en Derecho de la Escuela Superior de Huejutla. Iridian, ¿algo que quieras comentar ya para concluir, por favor?
2: Pues antes que nada, como dijo Nadia, muchísimas gracias por brindarnos esta experiencia tan hermosa. Como jóvenes nos vamos muy impactados, nos vamos muy agradecidos. Nosotros estamos en casi una brecha que finiquitar, pero los semestres anteriores esperemos que tengan esta oportunidad también, que se maravillen como nos maravillamos nosotros, que las chicas, que como dice Nadia, hoy por hoy nosotras como mujeres tenemos muchísimas oportunidades. Esperemos y sigamos abriéndonos puertas como mujeres, que es algo que nos hicieron mucho hincapié tanto en la Cámara de Diputados como en la de Senadores. Pues muchísimas gracias por el hecho de habernos regalado la experiencia de en carne propia, como dice Manu, ya no virtualmente, ya no desde las leyes, ya no desde una computadora, el vivirlo, el presenciarlo. Muchísimas gracias por el impacto que brindaron a nosotros como jóvenes, y pues como dijo Néstor, el hecho de ir acompañado de personas a quien nosotros queremos, o compañeros que en un futuro vamos a laborar juntos, créame que es la experiencia más maravillosa que hemos tenido, y nos vamos completamente agradecidos por eso.
1: Perfecto, gracias, Iridian. Betsabe Vite Marcos, del octavo semestre, grupo 1, ya para pasar también, ¿no?
2: A sí, noveno. Para noveno.
1: Excelente, felicidades. Néstor, de tu parte, algo para concluir, por favor.
3: Sí, pues también agradecer a Radio Guay por habernos invitado también a poder abrirnos y decir todas nuestras experiencias. También agradecer muchísimo a la compañera Nadia por la invitación a este viaje, que evidentemente ya no quedan más palabras por decir, que pues fue muy gratificante. Y pues nada más decir que gracias por abrirnos este espacio y poder compartir nuestras anécdotas, lo que vivimos en este viaje.
1: Así es, muchísimas gracias, Néstor Hernández, también pasando al noveno semestre. Y Manuel, de tu parte, algo que quieras comentar ya para concluir, por favor.
4: Claro, mi comentario, más allá de la pluralidad de perfiles y de personas que pudieran estar interesadas y que estuvieron presentes en esta salida, en este viaje, quiero dedicar un pequeño mensaje a los jóvenes que nos están escuchando y que seguramente muchos de ellos tienen aspiraciones de llegar a los lugares a los que nosotros hemos tenido la oportunidad de conocer, más allá de como turistas o personas o como la primera visita de muchas. Uh-huh. Como funcionarios, yo creo que podremos tener opiniones encontradas, positivas, negativas, ideas personalísimas respecto a las decisiones gubernamentales. Pero como jóvenes, como nuevas generaciones, es nuestro deber trabajar por un mejor futuro, trabajar por un mejor mañana. ¿Y qué mejor manera que conociendo, que leyendo, que salir al mundo y sobre todo comprenderlo? Y esa es la clave para poder llegar a todo eso, poder superarnos, porque yo sé que muchos tienen las aspiraciones de llegar a ser un día senador, llegar a ser diputado, llegar a ser gobernador, presidente municipal, y es un sueño bastante válido, pero es lo mejor que podemos hacer en este momento, el prepararnos, el salir y conocer el mundo, porque para que cuando ese día llegue podamos estar preparados y podamos ejercer ese sueño con coherencia, con madurez y con sabiduría.
1: Perfecto, muchísimas gracias, José Manuel Garfias, del octavo semestre también, próximamente a noveno, de la licenciatura en Derecho de esta Escuela Superior de Huejutla. Nuevamente gracias, chicos, por su visita. Nosotros vamos a continuar con más información aquí a través de Suma Noticias Radio.

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1: Y bien, es momento de escuchar la información nacional y qué es lo que sucede en nuestro país. Y el INE diseña su presupuesto para 2027 bajo presión por despidos y carencias de servicios básicos. Escucharemos todos los detalles con Lluvia Trejo.
2: El Instituto Nacional Electoral INE instaló la Comisión Temporal de Presupuesto 2027, la cual deberá tener las medidas de racionalidad, austeridad y economía en la ejecución del gasto, pese a que el próximo año habrá elecciones intermedias en el país. Esta comisión se extinguirá al aprobarse por el Consejo General el presupuesto para el ejercicio fiscal 2027, con base en los recursos autorizados por la Cámara de Diputados en el presupuesto de egresos de la Federación. Al instalarse esta comisión, la consejera Rita B. López señaló que si bien deben considerar la austeridad, es indispensable escuchar las necesidades operativas de las juntas locales y distritales del INE, para evitar situaciones como las que actualmente enfrentan respecto a carencias en servicios básicos. Agregó que las juntas locales y distritales del órgano electoral llevan varios meses con escasez de recursos para su operación básica, lo cual pone en riesgo el cumplimiento de sus funciones. La consejera López también aprovechó esta sesión para expresar pues su solidaridad con las personas que en los últimos días han perdido su empleo en este instituto. Es preocupante decisiones de este impacto, pues no se sustentan en una base objetiva ni en una metodología clara o en un sistema sólido de evaluación que justifique justamente la separación del número considerable de personas que están renunciando o se les está pidiendo la renuncia. Tras la situación que impera en el INE con la serie de renuncias y despidos, la consejera alertó que podría ocasionar deficiencias en la operación por la pérdida de experiencia, capacidades y años de formación acumulados en favor de la institución. Asimismo, demandó a las direcciones ejecutivas del órgano electoral a conducirse con transparencia, legalidad y plena claridad en las responsabilidades, sobre todo entre quienes son los responsables de los procesos de adquisiciones y licitaciones. Para Suma Noticias Radio, Lluvia Trejo.
1: En más información nacional, surgen 3 nuevos partidos políticos en Chiapas. Buscarán contender en las elecciones intermedias de 2027. Escucharemos todos los detalles con Sergio Martínez.
3: Excelente día, compartimos información de lo que acontece en el panorama nacional en este día, martes 2 de junio. El escenario político en el sureste mexicano ha dado un vuelco significativo. El Consejo General del Instituto de Elecciones y Participación Ciudadana de Chiapas aprobó formalmente el registro de 3 nuevas organizaciones ciudadanas como partidos políticos locales. Se trata de las fuerzas denominadas Movimiento de Esperanza de Chiapas, Partido Conciencia Humana y Fuerza Chiapaneca. Esas 3 nuevas opciones partidistas obtuvieron sus certificados tras cumplir con los rigurosos requisitos de asamblea y afiliaciones exigidos por la ley electoral, y sus registros surtirán efecto constitutivo pleno a partir del próximo 1 de julio. Con este movimiento, el árbitro electoral redistribuirá las prerrogativas y el financiamiento público local, abriendo oficialmente la carrera para estas agrupaciones que buscan un lugar definitivo en las boletas de las elecciones intermedias del año 2027. Para entender el impacto de esta noticia, es necesario levantar la mirada y observar el panorama nacional, pues lo que ocurre en Chiapas suele ser el termómetro de estrategias políticas que se están replicando en todo el país. Y es que a nivel nacional, la aparición de nuevos partidos locales no siempre significa una auténtica oposición, sino una estrategia de pulverización o consolidación del voto. En estados con fuerte presencia del partido oficial y sus aliados tradicionales, el nacimiento de partidos con nomenclaturas que aluden al humanismo o a la esperanza levantan suspicacias legítimas entre los analistas. En el tablero nacional, estas fuerzas locales suelen operar como satélites, que capturan el descontento de ciertos sectores regionales, que no alcanzaron candidaturas en las marcas principales, para después sumarse en coaliciones de facto, que aseguran mayorías legislativas. La aprobación de 3 nuevos partidos reabre un debate histórico en el país, el costo del sistema democrático. En un estado como Chiapas, que arrastra profundas carencias sociales y rezagos económicos estructurales, la creación de nuevos bloques partidistas implica fragmentar y destinar más recursos públicos del presupuesto estatal hacia el financiamiento de burocracias de partido. A nivel nacional, la tendencia impulsada desde el Congreso de la Unión ha sido la de reducir los costos de los procesos electorales, Sin embargo, las leyes locales vigentes siguen permitiendo que las organizaciones ciudadanas que cumplan con los requisitos legales accedan a las bolsas económicas, lo que tensa las narrativas de la austeridad republicana. El contexto de seguridad y gobernabilidad de Chiapas dota esta noticia de una relevancia crítica. La entidad enfrenta retos mayúsculos, debido a disputas territoriales, fenómenos migratorios y dinámicas de violencia en diversas regiones como la sierra y la frontera. Que surjan nuevos canales institucionales de participación política de cara al 2027 representa un intento por canalizar las exigencias sociales por la vía pacífica y democrática, que, sin embargo, es un reto para las autoridades electorales nacionales y locales, para garantizar que estas nuevas estructuras partidistas no sean vulneradas o infiltradas por poderes fácticos en los municipios con condiciones de alta vulnerabilidad. Chiapas arranca así un experimento político de pluralidad de cara a la movilidad política, la llegada de Movimiento de Esperanza de Chiapas, Conciencia Humana y Fuerza Chiapaneca no es solo un asunto de interés local, sino un fenómeno bajo la lupa de todas las dirigencias nacionales, que medirán la efectividad de estas nuevas franquicias para inclinar la balanza en el Congreso de la Unión y en los congresos locales durante la crucial jornada de 2027. Para Suma Noticias Radio, Sergio Martínez.
1: Y bien, de esta manera es como finalizamos una emisión más de este espacio informativo de Suma Noticias Radio. Agradezco pues su sintonía y también por permitirnos acompañarle en esta tarde llena de información. También agradezco el apoyo de mi compañero Rodrigo Santiago, quien se encuentra del otro lado de la cabina en el área de operación y de controles. Al micrófono se despide Carla Tobar, invitándole a seguir conectado con la frecuencia universitaria. Nos estaremos encontrando muy pronto con la información. Que tenga una excelente tarde y un buen provecho.
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10: Son las 3 con un minuto.
11: Temperatura 25 grados centígrados.
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0: Hola, buena tarde. Les doy la más cordial bienvenida a esta nueva edición de su programa En Corto y Derecho. Les saluda Miguel Ángel León Ortiz, profesor investigador de la Escuela Superior de Huejutla. Agradezco la oportunidad de poder acompañarles a través de la frecuencia del 99.7 de FM en la región Huasteca. Gracias a quienes hacen posible esta transmisión. El día de hoy vamos a hablar sobre un tema relevante para la disciplina jurídica como el resto de nuestras emisiones. Hoy vamos a hablar sobre las causas y efectos del conflicto internacional entre Israel y Estados Unidos contra Irán. Y para ello contamos con la presencia de la destacada jurista y especialista en Derecho Internacional Económico, Derecho Internacional Público, Derecho Internacional Privado y Arbitraje Internacional, la doctora Virginia Petrova Georgieva, profesora de tiempo completo en el Departamento de Derecho de la Universidad Iberoamericana, Campus Ciudad de México, e integrante del Sistema Nacional de Investigadoras e Investigadores de la Secretaría de Ciencia, Humanidades, Tecnología e Innovación. Para mí es un grato placer que nos acompañes, Virginia. Bienvenida a este tu programa En Corto y Derecho.
1: Muchas gracias por la invitación, Miguel. Un saludo a sus radioescuchas y a toda la comunidad académica de la Universidad Autónoma del Estado de Hidalgo.
0: Al contrario, muy agradecido de que nos acompañes el día de hoy. Bien, antes de iniciar con esta entrevista, escucharemos una breve semblanza de nuestra invitada.
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0: Ahora sí, es momento de iniciar con la entrevista del día de hoy. El pasado 28 de febrero de 2026, Estados Unidos e Israel bombardearon varias ciudades de Irán, sin considerar la posición del Consejo de Seguridad de Naciones Unidas, ni ofrecer ninguna razón o motivo aparente para hacerlo, provocando tensiones políticas, económicas y sociales y el incremento de los combustibles fósiles en todo el mundo. Pero este conflicto, al menos en la época contemporánea, ya tiene una apología que responde a intereses de las más diversas connotaciones y que pone en una situación de riesgo la paz y seguridad internacionales. Pero, ¿cuáles son las causas y los efectos que este conflicto bélico está generando en todo el mundo? Pues bien, nuestra invitada del día de hoy nos va a hablar más sobre este asunto. Virginia, para tener mayor claridad sobre el tema, ¿nos podrías decir de manera muy general cuáles son algunas de las principales razones que dieron lugar a este conflicto internacional, al menos en el contexto actual?
1: Sí, Miguel, hay antecedentes muy importantes de este conflicto que hay que tener en mente para comprender su complejidad. En primer lugar, es una relación bilateral entre Estados Unidos e Irán que se comienza a descomponer más o menos a partir de los años 70 con la Revolución Islámica de 1979 en Irán, que derroca a un gobierno muy pro-estadounidense liderado por el Shah Pahlavi y que establece un régimen islámico bajo el liderazgo de los líderes supremos, que todos sabemos se llaman los ayatolás. En el mismo periodo histórico surge la crisis de los rehenes en la embajada de Estados Unidos en Teherán. Esto complica aún más la relación entre Estados Unidos e Irán. Después, en los años 80, la primera guerra del Golfo entre Irán e Irak, que involucra a Estados Unidos, quien apoya a Irak bajo Saddam Hussein como enemigo de Irán en la región, pone más leñas al fuego, para decirlo de esta manera. A partir de este momento, Irán comienza a formar el llamado eje de resistencia, comienza a apoyar a grupos terroristas en la región de Medio Oriente, principalmente al grupo Hamas en la Franja de Gaza y al grupo Hezbollah, que opera desde el Líbano. En el mismo periodo, Irán comienza también a desarrollar su programa nuclear, que es un problema subyacente en la actual guerra entre Irán, Israel y Estados Unidos, porque Irán siempre se ha defendido diciendo que este programa nuclear es para fines pacíficos, pero en realidad Irán no ha cooperado mucho con las agencias internacionales competentes en materia de energía atómica. Se han encontrado indicios de sitios secretos, enriquecimiento de uranio, lo cual siempre ha hecho pesar sobre Irán la sospecha de que en realidad está fabricando una bomba nuclear. Se celebró en los años 2000, más o menos en 2015, un acuerdo nuclear que el presidente de Estados Unidos, Barack Obama, promovió entre Irán y países de la Unión Europea y Estados Unidos, que buscaba dar respuesta a esta preocupación sobre el programa nuclear iraní. Pero con la llegada a la presidencia de Donald Trump en 2018, Estados Unidos se retiró de este acuerdo nuclear, lo cual pues agravó la situación, y también Estados Unidos comenzó a aplicar sanciones económicas muy fuertes al régimen iraní. Y el último telón de fondo de la guerra actual entre Irán, Estados Unidos e Israel surge a partir de los ataques terroristas de Hamas en Israel, que surgieron justo después de que Israel estaba negociando los llamados acuerdos de Abraham, que buscaban normalizar sus relaciones con los países árabes y también contrarrestar un poco la influencia de Irán en la región de Medio Oriente. Entonces, estos atentados terroristas originaron la guerra de Israel en contra de Hamas en Gaza, y también explican en buena medida la actual guerra entre Israel, Estados Unidos e Irán. También hay que decir que esta guerra de Irán, como la guerra de Ucrania, son conflictos que involucran no solamente las partes beligerantes en la región en la que se desarrollan, sino que más bien son característicos de un conflicto más global por la nueva hegemonía en el orden mundial que está en vía de construcción. Entonces, la guerra de Estados Unidos en contra de Irán en realidad es también una guerra en contra de Rusia como aliado de Irán, y en contra de China, también aliado de Irán, aliado de Rusia, y por los competidores al poder de Estados Unidos. Entonces, así creo que podemos comprender un poco más por qué esta guerra todavía no ha terminado. Sus antecedentes explican que no es un conflicto fácil de resolver.
0: Sí, sin duda. Bien, Virginia, desde tu visión como especialista en derecho internacional público, ¿de qué forma Israel y los Estados Unidos han violentado los compromisos y obligaciones internacionales para preservar la paz mundial? Y creo que también incluye a Irán, por supuesto.
1: Sí, por supuesto. En las últimas guerras, como las de Ucrania, la de Gaza y la de Irán precisamente, asistimos a violaciones muy graves a todo el marco normativo del derecho internacional, tanto del derecho internacional general como de muchas de sus ramas especializadas. En primer lugar, la guerra de Irán, por supuesto, supone un acto de agresión, una violación del artículo 2.4 de la Carta de la ONU por parte de Estados Unidos y de Israel. Ellos han invocado una doctrina muy cuestionada en el ámbito del derecho internacional, que es la legítima defensa preventiva. La idea sería que se están defendiendo anticipadamente ante un eventual ataque armado, particular con armas de destrucción masiva, de parte de Irán. Este fue el argumento que Estados Unidos ya usó en su guerra de Irak, y ha sido pues verdaderamente muy cuestionado. Después asistimos a graves violaciones a las normas del derecho internacional humanitario, que son las llamadas leyes de humanidad o reglas que se aplican mientras duran las hostilidades y que buscan proteger pues civiles. Vimos en la guerra de Irán una muy lamentable destrucción de una escuela de niñas, constantes ataques contra infraestructura civil crítica, como instalaciones nucleares, como puentes en Irán, instalaciones de desalinización de agua que Irán ha atacado en los países del Golfo. Todas esas graves violaciones del derecho internacional humanitario son crímenes de guerra. Por otra parte, también con el tema del cierre del Estrecho de Hormuz, Irán está violando, desde mi perspectiva, algunas normas del derecho internacional del mar que establecen la libertad de navegación de buques por aguas territoriales, el derecho de paso inocente de buques. Entonces, tenemos un conflicto que se caracteriza por el constante pisoteo de las normas más básicas del derecho internacional y que en otras épocas buscaban garantizar la convivencia pacífica entre estados. Y esto es algo verdaderamente preocupante y lamentable y que ha llevado a una catástrofe humanitaria en Gaza, en el Líbano, ahora también en Irán, y que no debemos dejar de señalar ni debemos perder la empatía con las víctimas de estos conflictos armados.
0: Sí, es muy cierto lo que nos compartes. Bien, Virginia, para terminar este primer segmento, claramente la incursión bélica de Israel y Estados Unidos a Irán, que apela, al menos en apariencia, al desmantelamiento del régimen de la República Islámica y al que paradójicamente apoyaron los Estados Unidos hace varias décadas, tiene otros intereses geopolíticos. Desde tu opinión, ¿cuáles son algunos de los intereses económicos y estratégicos que tienen Israel y Estados Unidos en este conflicto bélico?
1: Pues qué bueno que me preguntas cuáles son algunos de los intereses económicos y estratégicos, porque efectivamente son muchísimos y muy variados, pero voy a tratar de hablar de algunos de los principales. Del lado de Israel, uno de sus principales intereses geopolíticos que está tratando de cumplir con la guerra en contra de Irán es establecer su hegemonía política y militar en Medio Oriente. Otrora los que se disputaban el liderazgo o la hegemonía en Medio Oriente eran precisamente Irán y Arabia Saudita como principal aliado de Estados Unidos en la región. Y ahora Israel ha levantado la mano, hay constantes discursos de que Israel es más fuerte que nunca, entonces Israel quiere declararse como el nuevo hegemón político y sobre todo militar en toda la región de Medio Oriente. Por supuesto, Israel quiere aniquilar las amenazas que Hamas y Hezbollah están representando para su seguridad, poner fin al programa nuclear y balístico de Irán. Muchos dicen que la guerra en contra de Irán no solamente busca preservar la existencia de Israel, es una cuestión existencial de seguridad, porque Irán es el único país de la región que efectivamente puede destruir a Israel si tuviese arma nuclear y que constantemente con sus misiles está poniendo a prueba su domo de acero. Pero más allá de asegurar su seguridad, esta guerra también sería significativa del desarrollo del proyecto de Gran Israel, ¿no? Que es una idea de una importante ampliación territorial de Israel hacia territorios que hoy en día son de países vecinos. Entonces, al neutralizar la amenaza iraní, Israel se liberaría más las manos, digámoslo así, para realizar este sueño de tener un gran Israel, un Israel con un territorio mucho más amplio. Y por supuesto, también está el interés de distraer la atención internacional de lo que está pasando en Gaza, donde se supone que hay un cese al fuego, pero hay constantes indicios de que en realidad Israel sigue llevando operaciones, y no solo en Gaza, también ahora en Cisjordania. El principal interés político es demostrar esa idea de Netanyahu de lograr una paz por la fuerza en Medio Oriente. Del lado de Estados Unidos, pues también está conservar su hegemonía en Medio Oriente, ahora con apoyar o apoyando a la hegemonía de Israel, porque digamos que la política exterior de Israel y Estados Unidos están sumamente vinculadas. Como lo decía Cerato, también conservar su hegemonía global al derrocar un aliado clave de China y Rusia en la región. Algo muy importante para Estados Unidos también y sus intereses económicos es controlar los precios del petróleo. La economía estadounidense es sumamente dependiente del petróleo. Al lograr el control sobre el estrecho de Hormuz, puede incidir en los precios del petróleo. Puede también luchar contra la desdolarización de la economía internacional. Entonces, en realidad, son múltiples y variados los objetivos políticos y geopolíticos, y no hay que pensar, sobre todo, que esta guerra busca traer la democracia y los derechos humanos en Irán. Creo que ninguno de tus radioescuchas pensaría que la democracia se puede lograr por medio de las bombas, ¿no? No hay que caer en este error.
0: Sí, sin duda. Bien, Virginia, si te parece, vamos a un breve corte y regresamos en unos minutos para continuar con esta interesante entrevista.
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8: Son las 3 con 18 minutos.
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0: Gracias por continuar con nosotros. Les recuerdo que el día de hoy estamos platicando con la doctora Virginia Petrova Georgieva, profesora de tiempo completo en el Departamento de Derecho de la Universidad Iberoamericana, Campus Ciudad de México, y estamos hablando de las causas y efectos del conflicto internacional entre Israel y Estados Unidos contra Irán. Antes del corte, nuestra invitada nos hablaba sobre algunas de las principales razones que dieron lugar a este conflicto internacional en el contexto actual, de qué forma han violentado Israel y los Estados Unidos y también Irán, desde luego, los compromisos y obligaciones internacionales para preservar la paz mundial, y sobre algunos de los intereses económicos y estratégicos que tienen Israel y Estados Unidos en este conflicto bélico. Bien, Virginia, en el primer segmento de esta entrevista nos hablaste de algunas de estas principales razones que dieron lugar justamente a este conflicto. Pero, ¿cuáles son algunos de los principales efectos que están provocando en el orden o desorden geopolítico actual?
1: Pues en primer lugar, esos efectos los estamos resintiendo todos en la crisis económica global que esta guerra ha desencadenado en todos los países del mundo, y en México también estamos viendo una terrible inflación por la subida del precio del petróleo. Está quedando evidenciada la dependencia todavía excesiva de la economía global del petróleo, aunque mucho se habla de la transición energética, de las energías verdes. Estamos viendo cómo el cierre del principal estrecho en Medio Oriente para el comercio de petróleo pues está provocando subida en el precio de los alimentos, en el precio de la gasolina, de la energía, de la vida en general, ¿no? Entonces, este efecto económico, pues pienso que es muy importante no perderlo de vista, porque se afectan las poblaciones más vulnerables en todos los países del mundo, que no tienen la culpa de los intereses políticos y geopolíticos perversos de las grandes potencias. Después, desde la perspectiva geopolítica, pues estamos viendo una reconfiguración de nuevas alianzas. Estados Unidos ha buscado el apoyo de Occidente, de la Unión Europea, de Corea del Sur, de muchos de sus aliados tradicionales, y varios le han volteado la espalda, lo cual ha molestado mucho al presidente Trump, pero pues eso es muy significativo precisamente de una reorganización completa de las alianzas geoestratégicas. Y también estamos viendo una crisis del derecho internacional, una crisis del Estado de Derecho, un debilitamiento de organizaciones internacionales como la ONU, que prácticamente ha desaparecido del escenario internacional, que la han tratado de reemplazar por esta nueva organización con Estados Unidos en el centro, que es el Consejo de Paz. Y esta crisis del derecho internacional y de las organizaciones internacionales pues ha hecho que estemos en un escenario en el cual los estados en lo único en lo que piensan es en rearmarse, ¿no? Entonces estamos viendo países como Francia, como Alemania, que se habían estado desarmando, ahora quieren desarrollar, adquirir nuevas capacidades militares. Y esto, por supuesto, es una espiral descendiente hacia un aumento del unilateralismo, donde las naciones pues actúan independientemente para asegurar sus intereses, y todo se basa en la ley del más fuerte y cada vez menos en el diálogo, en la diplomacia y en el derecho internacional. Además del efecto económico, pienso que ha sido el efecto más corrosivo de la guerra de Irán en el ámbito de la sociedad internacional.
0: Bien, Virginia, estas tensiones internacionales, el resurgimiento del llamado imperialismo, también plantean retos y desafíos en el ámbito de los sistemas, tanto el universal como los regionales, sobre derechos humanos. Ya hace rato nos estabas compartiendo justamente este debilitamiento, ¿no?, que se está dando particularmente de la ONU. Ahora, ¿cuáles crees que son algunos de los principales retos y desafíos que tiene la ONU en esta materia en los próximos años?
1: Pues, como decía, la ONU parece que ahora sí le ha llegado la hora. Yo pienso que se está convirtiendo en una especie de zombie institucional. Ahí sigue, pero ya nadie le hace caso. Se ha perdido en buena medida su legitimidad, la eficacia de sus acciones. Y esto no es algo necesariamente positivo, como lo decía, al contrario, representa un gran peligro de que los estados ya priorizan solamente sus intereses nacionales, no piensan en lograr consensos, no piensan en la cooperación internacional que era la base de la ONU. Pero esto era algo que nosotros, los que estudiamos derecho internacional, ya anticipábamos un poco, porque la ONU representa una época pasada en la historia de las relaciones internacionales y del derecho internacional. Tiene mecanismos muy anacrónicos de funcionamiento, con el Consejo de Seguridad compuesto por los 5 países vencedores de la Segunda Guerra Mundial, que detentan un derecho de veto, que pueden frenar cualquier tipo de resolución, que solamente se preocupan por sus intereses estratégicos y geoestratégicos y no en realidad por el mantenimiento de la paz y la seguridad internacionales, que es la primera función de la ONU. Entonces, esta falta de adaptación jurídico-institucional de la ONU a los desafíos contemporáneos, pues la han vuelto un tigre sin dientes, para decirlo así, una institución muy lenta, particularmente ineficaz frente a problemas globales actuales. A pesar de que se ha demandado su reforma desde varias décadas, pues no se puede en realidad reformar la Carta de la ONU por muchos, digámoslo así, candados jurídicos en la propia Carta. Entonces, ya las decisiones importantes en materia de protección de los derechos humanos, en materia de garantía de la paz y la seguridad internacional, ya hace algunas décadas, diría yo, mucho antes de la guerra de Irán, se están tomando fuera de la ONU. Y la guerra de Irán como que puede dar ese tiro de gracia a la ONU y pensar, por supuesto, en crear nuevas organizaciones internacionales, en no permitir que se vuelva aún más anárquico el orden mundial. Entonces, sí, la ONU ha perdido importancia, pero hay que pensar en una nueva organización internacional y en muchas nuevas organizaciones internacionales, y estas definitivamente no pueden crearse a la imagen del Consejo de Paz que propone Estados Unidos.
0: Bien, Virginia, por último, ¿cuál crees que será la forma en que se resolverá este conflicto bélico?
1: Yo pienso que no llegaremos a un acuerdo de paz entre Irán, Estados Unidos e Israel en el corto término. Si vemos la otra guerra en curso, la guerra de Ucrania, esta ha durado más de 4 años ya. Esto se debe a que es muy difícil lograr negociaciones de paz exitosas si las partes involucradas no logran encontrar un terreno común y no logran hacer consensos. Estamos viendo en el conflicto en Irán posturas muy radicalizadas de las tres partes en el conflicto, y esas posturas radicalizadas solamente endurecen las demandas de cada país y hacen que el conflicto militar escale cada 2-3 semanas, ¿no? Ayer vimos que otra vez Estados Unidos rompió el cese al fuego, otra vez atacó embarcaciones en el estrecho de Hormuz. Entonces, esa parte radicalizada de Israel y también de Irán, que pienso que podrá dificultar un acuerdo de paz duradero. En lo que se podría pensar, es como lo que se está pensando en la guerra de Irán, es en un congelamiento del conflicto. ¿Por qué? Porque un acuerdo de paz supondría, del lado de Estados Unidos, que Irán renuncia a su programa nuclear. No lo han dicho sin cesar que este es un mínimo irrenunciable para Estados Unidos, y Irán ha dicho que no va a renunciar a su programa nuclear. Irán ha exigido que se levanten las sanciones por parte de Estados Unidos, y Estados Unidos ha dicho rotundamente que no se van a levantar esas sanciones. Entonces, es esa parte de intransigencia, radicalización de las posturas, que complica mucho que cualquier tipo de negociaciones diplomáticas para la paz. Además, que como ya lo mencionábamos, es un conflicto en realidad es una guerra entre China y Estados Unidos. Esa guerra también lleva ya varias décadas en el ámbito económico, sobre todo, y es muy difícil resolverla, sobre todo porque las fuerzas están bastante igualadas. Eso también pienso que en el corto plazo simplemente no se podrá resolver.
0: Sí, creo que definitivamente el panorama no es nada alentador. Bien, ¿algo más que quieras compartirnos, Virginia?
1: No, muchas gracias. Hacer un llamado a la paz, al respeto del derecho internacional, de los derechos humanos, y a no perder empatía y no perder de punto de vista lo que está pasando.
0: Sí, sin duda. Bien, pues agradecemos mucho la participación de la doctora Virginia Petrova Georgieva, profesora de tiempo completo en el Departamento de Derecho de la Universidad Iberoamericana, Campus Ciudad de México, e integrante del Sistema Nacional de Investigadoras e Investigadores de la Secretaría de Ciencia, Humanidades, Tecnología e Innovación. Virginia, un placer contar con tu valiosa presencia en este programa, en el que por supuesto siempre vas a tener las puertas abiertas.
1: Muchas gracias, Miguel.
0: Por último, gracias a todos y todo nuestro radioescuchas por acompañarnos. Les recuerdo que nos encontramos la próxima semana en este mismo horario en Radio Universidad Huejutla en el 99.7 de FM. Agradezco el apoyo de la producción a cargo de la licenciada Carla Tobar y también a quienes hacen posible esta transmisión. Se despide de ustedes Miguel Ángel León Ortiz, profesor investigador de la Escuela Superior de Huejutla. Que tengan una excelente tarde. Hasta la próxima.
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8: Son las 3:32.

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4: Son las 3 con 47 minutos.

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3: La inocuidad alimentaria es la garantía de que los alimentos que nosotros vamos a consumir no nos hagan daño, no nos provoquen alguna enfermedad. De hecho, en México, todas las personas físicas y morales que elaboramos alimentos, pues estamos obligados a cumplir con una norma que es la norma 251, para que estos pues sean seguros al consumo humano. Y no importa el tamaño de la empresa, todas estamos obligadas a cumplir con esta normatividad, porque pues el riesgo de inocuidad es el mismo.
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1: Son las 4 con 4 minutos.
7: Temperatura 25 grados centígrados.
8: 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Soy Dafne Alfaro y esto ya comienza. De los humedales y las selvas de Sudamérica al mercado negro internacional, miles de animales silvestres son capturados cada año para alimentar una industria ilegal multimillonaria. El caimán de anteojos, aves exóticas y numerosas especies protegidas forman parte de un tráfico que amenaza la biodiversidad y genera ganancias de hasta 23 mil millones de dólares anuales, lo que lo convierte en la cuarta actividad ilícita más lucrativa del mundo, solo por detrás del tráfico de drogas, personas y armas. En Colombia, las autoridades han decidido contraatacar.
9: La jornada, liderada por la CBC Cárdica y el DACMA, permitió devolver a su hábitat natural a cientos de especies recuperadas tras meses de atención médica y rehabilitación, tales como tortugas, babillas, loras y boas. Un esfuerzo conjunto que le hace frente al tráfico ilegal de fauna en Colombia.
10: Mira, una misión muy importante que culmina de varios días, pero llevamos muchos meses logrando la recuperación de estos 429 animalitos. Recuperar boas, recuperar babillas, recuperar las tortugas, aves también, no es fácil. Eso representa todo un equipo interdisciplinario de la CBC en este caso, de los compañeros del DACMA en Cali y por supuesto el apoyo de todos los compañeros de Cardique para lograr este gran objetivo. Después de todos esos meses de recuperarlos, de lograr esa adaptación a su hábitat natural, vinimos acá, a Cardique, al hermoso departamento de Bolívar, donde es su hábitat natural, estamos haciendo la liberación. Una liberación hermosa, donde contamos historias de cada uno de ellos, cómo fue que se hizo la incautación, de qué manera fue que sucedió la recuperación. Estamos aquí con aproximadamente 6 especies de estos 429 animales.
9: La historia de cada animal merece ser contada, pero hubo una en especial que llamó la atención. La de una boa constrictor que permaneció por más de 5 años en cautiverio y que finalmente fue incautada por las autoridades en zona urbana de Buga. En este lugar del Caribe encontró una nueva vida.
10: Lo tenía de una manera irregular, se inició por supuesto el proceso respectivo y logramos recuperarla. La encontramos baja de peso, con parásitos, y ya hoy, después de todo un proceso de recuperación, podemos decir que la estamos liberando en su hábitat natural.
9: Estas liberaciones fortalecen ecosistemas estratégicos del Caribe colombiano y demuestran que la articulación entre autoridades sí genera resultados reales en la protección de la biodiversidad.
11: El mensaje principal, la articulación desde nosotros, las corporaciones autónomas regionales, con todas las entidades territoriales, la manera en que inmediatamente cuando comentamos que tenemos un operativo para liberación de fauna, estamos atentos desde todas las regiones. Todas las corporaciones están a la espera de entregar y de recibir todas estas especies para que vuelvan a su hábitat, que es lo más importante. Como es el caso de hoy, en dos puntos de nuestro territorio, una zona de humedales, como es el Canal del Dique, y esta zona de bosque seco tropical, como es en el municipio de Turbaco, una reserva natural propia para estas especies.
9: Esta misión permitió que 429 animales recuperaran su libertad. También nos recuerda que cada especie cumple un papel vital en el equilibrio de la vida. Protegerlas es responsabilidad de todos. Los animales de la vida silvestre no son mascotas.
8: Estamos en guerra contra el mosquito. Un ejército enemigo de aproximadamente 110 billones de estos insectos patrulla casi cada rincón del planeta. La hembra de esta zumbante población está armada con al menos 15 armas biológicas que despliega contra 7.700 millones de seres humanos. Pero en esta batalla no estamos solos. Peces, aves, murciélagos y otros depredadores naturales ayudan a controlar sus poblaciones y a reducir su impacto sobre la salud humana.
0: Desde Sinaloa, compartimos información.
12: El Cuerpo Académico de Vida Silvestre y Biología Molecular de la Universidad Autónoma de Sinaloa presentó los resultados de sus investigaciones sobre una alternativa viable y amigable con el medio ambiente con respecto a la búsqueda de soluciones por la proliferación del mosquito Aedes aegypti, vector del virus del dengue, considerado un problema de salud pública y cuya incidencia ha aumentado de manera exponencial en Sinaloa y a nivel mundial. José Israel Torres Avendaño, profesor investigador, compartió que, tras años de estudio, se llevó a cabo un monitoreo de especies de peces endémicos de la entidad con potencial depredador de larvas del dengue. Los resultados indican que estos ejemplares consumen entre 40 y 50 larvas en un periodo de 24 horas, consolidándose como una herramienta de control biológico eficaz.
13: Pues basado en esto hemos nosotros pues estudiado algunos organismos que tienen capacidad como agentes de control biológico, capacidad en la depredación de mosquitos, que hace alrededor de 10 años trabajamos y seguimos trabajando con un microcrustáceo, es decir, un copépodo, así se le denomina comúnmente, y este organismo depredó, según nuestros resultados, pues una gran cantidad de larvas del primer estadio de aegypti en 24 horas, ¿no?
12: Respecto a las estrategias actuales, señaló que los esquemas se centran en la eliminación de criaderos mediante la descacharrización y el uso de insecticidas. Advirtió que el uso excesivo de sustancias químicas genera impactos negativos en el ecosistema, afectando a polinizadores, además de favorecer el desarrollo de resistencia en las poblaciones de mosquitos. En este sentido, Torres Avendaño consideró que, aunque las medidas tradicionales son necesarias y económicas, es fundamental desarrollar nuevas estrategias biológicas que las complementen. El primer paso, que es la evaluación en laboratorio, ya está dado. Lo que sigue es la evaluación en campo, para observar aspectos como supervivencia, natalidad y capacidad reproductiva de estos depredadores. Lo más destacado es que son especies endémicas de Sinaloa, lo que garantiza bioseguridad ecológica, aunque esto implica que lo que funciona aquí podría no ser aplicable en otros lugares. De ahí la importancia de continuar con estas investigaciones para erradicar la proliferación del mosquito del dengue. Para NSC, desde el Sistema Sinaloense de Radio y Televisión, informó Wendy Armienta.
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8: Una ensalada parece una elección saludable, pero en ocasiones puede ocultar riesgos invisibles. En los últimos años, brotes de E. coli vinculados a verduras de hoja verde han provocado enfermedades, hospitalizaciones e incluso muertes. Más allá de estos casos, los científicos observan con preocupación la creciente capacidad de algunas bacterias para resistir tratamientos diseñados para combatirlas. Un desafío que amenaza la salud pública a nivel global. Escuchemos.
14: La temática general del grupo tiene que ver con líneas de investigación que se relacionan con la preservación o la extensión de la vida útil de diferentes productos fitohortícolas, como pueden ser jugos, ensaladas y demás a lo largo del tiempo, o sea que duren más en el tiempo, aplicando algún tipo de preservación que se dice amigable con el medio ambiente, ¿no? Mi línea de investigación principal hoy es el estudio de ciertas bacterias peligrosas para la salud humana que están presentes en diferentes ambientes agrícolas, como por ejemplo la tierra de cultivo de productos frutihortícolas, el mismo producto frutihortícola, acelga, lechuga, el agua de riego, el producto con que se fertiliza, que muchas veces es cama de pollos, hay presentes ciertas bacterias peligrosas para la salud humana que no solamente son peligrosas de por sí, sino que también llevan genes de resistencia a antibióticos y es difícil combatirlas. Y lo estamos planteando, digamos, en tres planos. Plano verdulerías, que es lo que llega directamente al consumidor, donde muestreamos, hacemos, digamos, un relevamiento de las verdulerías de Mar del Plata y hacemos muestreos de un producto de consumo masivo, como es la lechuga. Nos vamos un poquito más atrás y vamos al mercado central también a muestrear y nos vamos un poquito más al origen y directamente vamos a las huertas. ¿Qué hacemos una vez que llegamos al laboratorio con esas muestras? Preparamos, hacemos un preparado, un homogenato se llama, y a partir de ese homogenato sembramos en diferentes medios de cultivo. ¿Con qué finalidad? Con la finalidad de aislar bacterias, estas que nos están interesando, digamos, de importancia sanitaria, de importancia de bacterias que pueden causar enfermedad en el hombre. Entonces, una vez que nosotros obtenemos esas bacterias o las pudimos aislar, le hacemos todos los procedimientos bioquímicos, que son los tradicionales, se le hacen diferentes pruebas bioquímicas para saber si es ese microorganismo, y después vamos un poco más allá y le hacemos las determinaciones más moleculares, es decir, más a nivel genes, para decir si esto es efectivamente una bacteria Escherichia coli, con nombre y apellido. Somos un poco más pretenciosos y nos vamos a metodologías un poco más costosas y más complejas. Entonces vamos a hacer lo que es la secuenciación de esos genes. Es decir, se leen todos los genes que tiene esa bacteria. A nosotros no nos interesa todos los genes que tienen, pero sí si tiene presentes genes de resistencia. Porque, ¿qué pasa con esos genes de resistencia? Muchas veces la bacteria no está en el suelo de cultivo o en la lechuga y demás, pero sí están presentes en ese ambiente los genes de resistencia, que pueden ser absorbidos por otras bacterias, que no son patógenos, pero esos genes de resistencia están y es lo que nos importa.
15: Desde Argentina, reportó para el Noticiero Científico y Cultural Iberoamericano, NCC, la Universidad Nacional de Mar del Plata.
8: La Antártida no pertenece a ningún país, pero su estudio es fundamental para comprender el clima y el futuro del planeta. Por su parte, Colombia, en los últimos años, ha buscado consolidar su presencia científica en el continente blanco. Ciencia, conservación y compromiso convergen en una misma historia. Escuchemos.
16: Tras cumplir pruebas antisísmicas en el laboratorio de estructuras de la Javeriana, la cápsula habitable AKE, hecha a base de Tetra Pak, fue transportada en un avión militar hasta la Antártida.
17: El Tetra Pak como solución de reciclaje es bastante, digamos, poderosa con respecto a otros envases. Primero porque está conformado de una cantidad de materiales que en sí mismos son de excelente calidad y que podrían llegar a ser solución en construcción.
18: Hidrógeno Austral, cuyo propósito es generar tecnología de generación de hidrógeno mediante hidrólisis. Viento Sur, el cual busca facilitar el aterrizaje en el continente. Y la Estación Científica Hércules, proyecto que acopla los anteriores, son las expediciones que se llevaron a cabo.
19: Realmente es un paso muy importante, es un paso que nos lleva en el camino, como tú dices, a tener una estación permanente, un lugar permanente colombiano en la Antártida. Los países lo tienen, no todos tienen la posibilidad de tenerlo, y Colombia ha decidido dar ese paso. Es uno de sus derechos dentro de este programa internacional que gestiona todas las la investigación y los desarrollos hechos en este continente.
16: Colombia es miembro adherente del Tratado Antártico desde 1989, lo cual permite realizar expediciones científicas en la Antártica.
20: Y las actividades desarrolladas son parte de una estrategia de nuestro país, de Colombia, para volverse el miembro consultivo del Tratado Antártico. Y esto implica que Colombia podría tener mayor relevancia en cuanto a voz y voto en las decisiones que se tomen sobre el continente blanco.
18: La FACT iniciativa de colaborar a la Universidad Javeriana. Se espera con el desarrollo de estos proyectos la estación permanente entre en operación dentro de 15 a 20 años.
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21: Son las 4 con 17 minutos.
2: 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La inteligencia artificial no inventó los atajos académicos, pero sí los ha llevado a una escala sin precedentes. Herramientas como ChatGPT han abierto un intenso debate en las universidades. ¿Están fortaleciendo el aprendizaje o debilitando habilidades como la lectura crítica, la reflexión y la capacidad de argumentar? Más allá de la tecnología, especialista, entérate. El verdadero desafío está en replantear cómo se enseña y cómo se evalúa el conocimiento.
22: En la actualidad, es evidente la introducción de tecnologías en el ámbito cotidiano, como la inteligencia artificial o IA, pero en cuanto a su uso en la educación superior, resalta que solo el 27% de las instituciones de México cuenten con reglamentos, principios éticos, guías o mecanismos vigentes para evaluar su uso en las aulas. Entonces, ¿puede representar la IA en las universidades mexicanas una innovación sin control? De acuerdo con el diagnóstico realizado por el Observatorio Interinstitucional de Inteligencia Artificial en la Educación Superior en México, la incorporación de esta herramienta en las universidades ha sido paulatina. El 65% no ha desarrollado aún estrategias para conocer cómo utiliza su alumnado la IA en actividades escolares. 75% de instituciones no poseen licencias para apoyar la práctica pedagógica y únicamente 10% han integrado modelos de gestión en administración educativa. En este sentido, la Universidad Autónoma Metropolitana, una de las instituciones fundadoras del Organismo de Observación Interinstitucional, a través de su rector general, el doctor Gustavo Pacheco López, espera que este diagnóstico permita comprender la manera en que se enfrenta esta transformación a nivel formativo, las líneas de trabajo orientadas a la toma de decisiones informadas y la construcción de marcos de actuación responsables. El estudio contó con la participación de más de 160 instituciones de educación superior, de más de 30 entidades federativas, las cuales respondieron un cuestionario cerrado de 9 apartados y 118 reactivos para indagar cómo es que se integra la automatización inteligente. Sobre la relevancia del estudio y del observatorio, el doctor Pacheco López añadió: constituye un espacio estratégico para articular esfuerzos, compartir experiencias y generar conocimiento colectivo que contribuya a que la IA se integre en las universidades con un enfoque ético y, sobre todo, centrado en el desarrollo de las personas. Así, este trabajo constituye uno de los primeros acercamientos en México a fin de avanzar hacia una incorporación más estratégica, articulada y pertinente en torno a la relación entre tecnología y colectividad, e impulsar una mirada crítica que permita reconocer tanto los beneficios como los riesgos de las nuevas tecnologías en el ámbito educativo. Para NSC, desde la Universidad Autónoma Metropolitana.
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2: Desde el surrealismo de Alejandro Jodorowsky hasta los documentales de Maite Alberdi y las premiadas películas de Pablo Larraín y Sebastián Lelio, el cine chileno ha construido una identidad propia capaz de dialogar con audiencias de todo el mundo. Su presencia como invitado de honor en el Festival Internacional de Cine en Guadalajara refleja la madurez alcanzada por una industria en constante evolución. Escuchemos.
23: La participación de Chile como país invitado de honor en la edición 41 del prestigioso Festival Internacional de Cine de Guadalajara, FICG, en el occidental estado mexicano de Jalisco, confirma un momento de madurez y expansión de la industria audiovisual del país sudamericano. El encuentro, considerado uno de los principales de Iberoamérica, reúne hasta el día 25 de abril a cerca de 200 películas de 52 países y articula espacios de exhibición, formación e intercambio profesional en la capital jalisciense. En el marco del encuentro, la directora de Cinema Chile, Alexandra Galvis, subrayó la evolución reciente del cine en su país.
24: Nosotros tenemos películas, nosotros tenemos cortometrajes, nosotros tenemos gran talento. También creo que esta versión se está protagonizando por series. La versión anterior no teníamos el nivel de producción que tenemos de series hoy en día. Y eso te habla un poco de la madurez que ha tenido el cine chileno y el audiovisual chileno, que de pocos años acá ha desarrollado un nivel de producción internacional a escala.
23: Galvis destacó que el crecimiento no solo se mide en volumen, sino en complejidad narrativa y capacidad de exportación. Desde el ámbito institucional, Daniel Laguna, secretario ejecutivo del Fondo de Fomento Audiovisual de Chile, coincidió en que la industria cinematográfica de su país atraviesa una etapa de fortalecimiento sostenido.
1: Nosotros tenemos en Chile leyes que están, se mantienen en el tiempo, que son política de Estado. Eso ayuda a que las intenciones para ir siguiendo apoyar a los cineastas, a los creadores, se mantengan en el tiempo, no se vayan acostando.
23: Galvis y Laguna coincidieron en que la estabilidad de las políticas públicas audiovisuales en Chile, independientemente de los cambios de gobierno, son un punto clave que ha favorecido la consolidación del sector cinematográfico y creativo. No obstante, persisten desafíos estructurales como la necesidad de ampliar acuerdos de coproducción, particularmente con países como México, fortalecer incentivos fiscales y adaptarse a nuevas dinámicas como la propiedad intelectual en la era de la inteligencia artificial. Con información de la oficina en la Ciudad de México, Noticias Xinhua.
3: Desde una silla, con las manos y casi sin ver, Alicia Alonso continuó creando y enseñando ballet hasta sus últimos años. Pocas figuras han marcado la historia de la danza latinoamericana como ella. Casi 4 décadas después de la fundación del Ballet Español de Cuba, bajo su impulso, la agrupación volvió a demostrar la vigencia de ese legado al inaugurar en La Habana las celebraciones de la Fiesta de la Primavera, una gala donde la tradición española, la identidad cubana y la cultura china comparten un mismo escenario. ¡Vamos allá!
4: Las celebraciones por la Fiesta de la Primavera, la festividad tradicional más importante de China, comenzaron el sábado en esta capital con la presentación del Ballet Español de Cuba. La compañía, de regreso tras una exitosa gira de 45 días por China con motivos del 65 aniversario de las relaciones bilaterales, ofreció su obra Carmen Cuba en la Sala Avellaneda del Teatro Nacional con la presencia del embajador chino en la isla caribeña, Hua Xin. La pieza, dirigida por el coreógrafo y primer bailarín Eduardo Beitia, recorrió durante su gira 21 ciudades de 12 provincias chinas, además de la región autónoma de la etnia Shuang de Guangxi y la municipalidad de Shanghai. El director artístico subrayó la emoción de regresar por tercera vez al país asiático y de comprobar que el público los recordaba, mostrándoles incluso fotos de visitas anteriores.
5: Hemos estado 45 días en 20 ciudades, 21 espectáculos, un público maravilloso que nos ha acogido con mucho calor, con mucho amor, con mucha pasión por el espectáculo que se presentó de Carmen Cuba.
4: Por su parte, la bailarina solista Kelly Álvarez, intérprete del personaje de Carmen y también del de Frasquita durante la gira, señaló que la experiencia en China fue magnífica y destacó que, pese a las diferencias climáticas, ya que la visita se realizó en otoño, la acogida fue muy positiva.
6: Bueno, en China la experiencia fue magnífica. A pesar de ser un clima diferente, porque fuimos en otoño, la pasamos súper bien. Y la verdad, interpretando el personaje de Carmen y de Toro, Frasquita, a la vez, fue increíble, la verdad. Fue una experiencia única.
4: La coreografía Carmen Cuba de Beitia se basa en la obra original de Prosper Mérimée. Musicalmente, aunque mantiene la base de la ópera de George Bizet, incorpora música flamenca, española, otras versiones sobre la original y notas típicamente cubanas, conformando una propuesta artística singular. El Ballet Español de Cuba realizó otras 2 giras por el gigante asiático en 2019-2020 con El Fantasma y en 2024 con Yo Soy Cuba. Cuba se prepara para celebrar el Año Nuevo Lunar con una serie de eventos y actividades. Con información de la oficina en La Habana, Cuba, Noticias Xinhua.
3: Detrás de una taza de café hay mucho más que aroma y sabor. Hay historias, territorios y generaciones de productores que han perfeccionado su oficio durante décadas. En Colombia, la marca Juan Valdez abrió su tienda más grande del mundo, un espacio diseñado para sumergir a los visitantes en la cultura cafetera a través de experiencias sensoriales, gastronómicas y educativas que celebran el recorrido del café desde el grano hasta la taza. Efe nos lo cuenta.
25: La marca colombiana Juan Valdez abrió en Bogotá su tienda más grande en el mundo, un espacio diseñado para brindar una experiencia de inmersión en la cultura del café. En este nuevo lugar, los visitantes pueden disfrutar bebidas preparadas con granos premium que tradicionalmente estaban destinados a la exportación, resaltando así la calidad y tradición cafetera de Colombia. El nombre Juan Valdez 1959 hace referencia al año en que se creó la marca de los cafeteros colombianos, representada por el campesino de bigote grueso, que está siempre acompañado de una mula en la que lleva sus bultos de café y que con el tiempo se convirtió en un símbolo del país. La tienda, situada en el Parque de la 93, una de las principales zonas de ocio de la capital colombiana, en su primera planta, llamada Origen, brinda al visitante la opción de escoger cualquiera de los diferentes tipos de café producidos en el país y cuenta con una enorme tostadora y con baristas para enseñar todo el proceso de transformación del grano hasta convertirse en una bebida. Oficio, en el segundo piso, es el lugar en el que, estando el café como protagonista, se rodea de la mejor oferta culinaria y gastronómica. Y en la tercera planta, llamada Ritual, se ofrecerán catas y experiencias con maestros cafeteros.
7: Así cerramos otra emisión más de NCC Radio. 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Y de parte de todo el equipo de NCC, gracias por estar aquí. Yo soy Dafne Alfaro y te espero en la próxima emisión. Hasta entonces.
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21: Son las 4 con 30 minutos.
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13: Hola, ¿qué tal? Saluda a todos nuestros radioescuchas. Los saludamos desde las cabinas de Suma Radio Huejutla y le damos la bienvenida a quienes nos siguen a través de las emisoras que conforman Suma Radio. Los saluda su anfitrión Oscar Cruz en este su programa Cine y Ciencia en Sintonía, en el cual abordamos diferentes producciones de cine para platicar y discutir sus alcances, la fantasía tras de ellos y la precisión científica de los mismos. ¡Comenzamos!
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13: La película que abordaremos hoy es Contagio. Estrenada en el 2011, es un thriller, la película dirigida por Steven Soderbergh, encabezado por Matt Damon, Gwyneth Paltrow, Kate Winslet y Jude Law, entre otros personajes bastante interesantes, entre otros actores. Y bueno, la trama sigue la aparición aquí de un virus letal, el MEV-1, que inicia toda esta cuestión acerca de una empresaria estadounidense que viaja, hace un viaje de negocios y contrae el virus. A partir de ahí, este patógeno se disemina por todo el mundo a una velocidad impresionante y provoca una pandemia, ¿no? La película nos muestra cómo los Centros para el Control de Enfermedades y la OMS trabajan para encontrar el origen de la infección y además intentar encontrar una vacuna. La sociedad en este caso se enfrenta a un colapso muy fuerte, una desinformación e incluso algunos dilemas éticos. Y para poder explorar esta película y analizar lo más importante, lo más probable y admisible, nos acompaña la doctora Rosaura Benítez Pérez, neumóloga de adultos, que se encuentra adscrita al Departamento de Fisiología Respiratoria del INER. Rosaura, un gusto tenerte aquí con nosotros. Bienvenida.
8: Muchísimas gracias por la invitación, doctor Oscar, y muchas gracias también a todos nuestros radioescuchas que se encuentran en este momento pues sintonizándonos, y pues gracias por la invitación. Es un honor estar aquí.
13: Muchísimas gracias por la colaboración. Y bueno, vamos a dar inicio con esta parte de la película que inicia con, en este caso, la protagonista, que es Gwyneth Paltrow, Beth Emhoff, que regresa a Minneapolis, Estados Unidos, tras un viaje de negocios a Hong Kong. A los pocos días de que regresa, se empieza a sentir mal, de algo que parece ser como una gripe, empieza a avanzar y de repente convulsiona ahí en la cocina de su casa. Y bueno, vemos esta parte que es muy rápida. En la siguiente escena nos enteramos que ella fallece y un día después su hijo pequeño también fallece a causa de la misma enfermedad. Hacen una necropsia aquí los patólogos y descubren un virus, avisan a los científicos del Centro de Control de Enfermedades, que lo logran aislar, y en esta primera parte se nos muestra mucho a detalle, hacen énfasis en las cámaras acerca de cómo es que tocan algunas cosas, de la copa en el casino, una barra en el autobús, el teléfono, y nos dejan muy en claro en esta parte, ¿no? Entonces, para entrar en materia, me gustaría que nos platicaras si, por ejemplo, en este caso es realmente factible que un virus, por ejemplo, como lo vemos aquí en la película, se pueda propagar a través de objetos, qué tan importante es esto en una infección respiratoria real, por ejemplo, o si podemos incluso, como lo vemos ahí, identificar de rápido el daño de un virus así solamente con abrir un cuerpo, si es posible.
8: Bueno, antes que nada, la verdad es que yo quisiera recordarle a la audiencia, o bueno, comentarle también, si no lo sabe, que realmente la película Contagio sí tuvo un equipo de asesoramiento científico detrás. Realmente estaba liderado, de hecho, por Ian Lipkin, que es toda una autoridad en el campo de lo que es la virología. También participó Laurie Garrett, que es una periodista experta en respuesta pública a problemas de salud, y personal de la OMS y de la CDC que estuvieron revisando guiones, ¿no? Pero tomando esto como concepto y respondiendo a la primera pregunta, pues como tal, el virus MEV-1 se conceptualizó como un virus de ARN que tenía un elevado tropismo respiratorio y neurológico, pero cuya transmisión principal era por vía aérea. En este sentido, los fomites, de los que hablas, o sea, la copa, todo esto, que son todas esas superficies inanimadas que tienen microorganismos, participan solo en el contagio cuando alguien los toca y después se toca algún tipo de mucosa como ojos, nariz o boca. En la vida real, la verdad es que en esos virus respiratorios la transmisión mano-mucosa es ineficiente, la infectividad decae de manera logarítmica, ¿no?, en minutos a horas. En contagio como tal se dramatiza esto más para mostrar una cadena de transmisión, pero en realidad el motor de los brotes respiratorios es el aire, las gotículas, los aerosoles que expulsamos al respirar, hablar, toser, estornudar. Ahí es donde radica el peligro de este tipo de virus. Ahora, con respecto a la última pregunta de la necropsia, pues la respuesta es que por autopsia, realmente de manera macroscópica, sí se pueden identificar patrones lesionales, ¿no?, en órganos como daño alveolar difuso en los pulmones, miocarditis, encefalitis, pero realmente para tener un diagnóstico específico que corresponde a un virus tal o tal, se tienen que utilizar técnicas, ¿no?, de inmunohistoquímica, PCR, incluso a veces lo que es cultivo de tejidos, etcétera. Entonces, siempre se tiene que confirmar de forma histopatológica y molecular. Es un poquito más complejo.
13: Sí, esta parte es súper interesante lo que nos comentas, porque efectivamente, y es importante para nuestra audiencia recalcar que la película tiene mucha precisión en este sentido, ¿no? Que fue asesorada por expertos, como ya nos lo comentabas, y entonces creo que eso le da un punto de partida muy sólido a la historia. Y bueno, continuando con esta parte de la historia de que empieza a diseminarse la enfermedad, empezamos también a ver que nos trasladan entre hay un brote en Chicago, hay un brote en Minneapolis, hay un brote en Hong Kong, en unas partes específicas. Y empieza entonces esta cuestión de la información a través de redes. Y viene una de las partes que es particularmente verdaderamente inquietante de la película, que es la figura de, en este caso, Alan Crumway, que es una especie de periodista, bloguero, que bueno, recordemos en hace 15 años la película ya, los blogs estaban como muy de moda, y entonces él va diciendo en redes sociales que existe un remedio casero para este tipo de enfermedades, ¿no? Basado en una planta, y el clásico argumento de es una planta milenaria, esta planta llamada Forsythia, que es capaz de curar la infección de este virus, ya que él hace algo natural también, ¿no? Sin químicos, algo natural. Y entonces esta información que exagera aquí el bloguero desata una serie de situaciones que incluso vienen con compras de pánico, empiezan disturbios, hay una ola de desconfianza a las autoridades sanitarias, y de hecho es importante porque más adelante se revela que él no solamente nunca tuvo la infección, sino que el supuesto tratamiento aparte no es efectivo, y es súper interesante para nosotros abordar esta parte de qué tan peligrosa puede llegar a ser esta desinformación en la vida real. Y bueno, de alguna manera ya lidiamos con una pandemia de proporciones similares, a lo mejor no así de decesos, pero bueno, ¿tú consideras que esta parte de la infodemia es un factor importante para prevenir? ¿Es un factor de especial atención para estas situaciones?
8: Por supuesto, ¿no? Mira, te voy a decir una cosa. Los médicos, al tener como materia prima la vida de los pacientes, tenemos que aprender a usar la mejor evidencia científica disponible, que se integra con la experiencia clínica, los valores, las preferencias del paciente, para poder tomar decisiones con respecto a diagnósticos y tratamientos. Esto es el fundamento de la medicina basada en evidencia, ¿no? Que todos los médicos, ¿no?, hacemos. Ahora, cuando surge una enfermedad, una amenaza desconocida, es esperado que no existe evidencia contundente al respecto. Nos ocurrió en COVID, ¿no? Nos ocurrió en COVID. Aprendimos sobre la marcha, qué hacer, qué no hacer. Sin embargo, siempre en una situación de crisis es fundamental mantener la calma y la coherencia, y en este sentido, ¿no?, siempre hay que sostener un juicio crítico sobre la información que recibimos, que realmente ahorita con internet, con todo, ¿no?, con la inteligencia artificial, es muchísima, ¿no? Contrastarla, procesarla y recular si es necesario si es una información errónea. Por ejemplo, en COVID-19, el proceso de revisión por pares, que es uno de los fundamentos de la investigación científica, se vio sobrepasado. Muchísimas publicaciones surgieron en revistas importantes como preprints, se llevaron a prácticas cuestionables, cuyo uso se diseminó. Ahorita existen más de 200 retractaciones de artículos relacionados con COVID-19. O sea, es esta parte de regular y decir, oye, esto estaba mal, la hidroxicloroquina estaba mal, ¿no? O sea, etcétera. Impacto, esto tuvo un impacto, por supuesto, ¿no? Al final, no solamente esta parte científica que tenemos que, ¿no?, retroalimentar, sino también el hecho de todas estas cuestiones que dicen influencias o dice gente que realmente no tiene a lo mejor como que el fundamento, los conocimientos necesarios como para hacer estas declaraciones, ¿no? Sí puede llevar impacto. En COVID-19 hubieron impacto en hospitalizaciones, muertes y costos. Un estudio que se publicó en Health Affairs, ¿no?, sobre la desinformación en vacunas, ¿no?, dice que de hecho toda esta desinformación contribuyó a 2.3 millones de casos adicionales de COVID-19, 66 mil hospitalizaciones extra y 45 mil muertes evitables en Estados Unidos. Entonces, pues, realmente sí es algo que se puede cuantificar, ¿no?, esta infodemia.
13: Sí, es súper importante hacer énfasis en esto para nuestros radioescuchas, que efectivamente, o sea, eso es algo que ocurrió, lo vivimos durante COVID-19, durante esta pandemia, pero que desafortunadamente pareciera que en algunas situaciones como que no aprendimos mucho de esa parte, que todavía persisten. Incluso tenemos un auge ahorita de influencers, de situaciones de este tipo que dan consejos, o sea, que es un problema súper importante que impacta en salud pública, ¿no? O sea, es súper importante que hablemos de ese tipo de detalles. Y bueno, retomando en la película, viene una parte en la que ahora sí vamos a la parte del hecho de que el esposo de esta, en este caso de Beth, que murió, que falleció, que se le hace la necropsia, resulta que no tiene síntomas. Resulta que lo aíslan, se le hacen estudios y es inmune al virus. Y esto también es bien importante porque efectivamente es algo que en algún momento ya vivimos. Y la película es muchos años antes de COVID, ¿no? Entonces, bueno, en la trama de la película, él hace hasta lo imposible por proteger a su hija. El caos empieza a diseminarse ya en todo el mundo, ya no nada más es en ciertas regiones. Y en este tiempo nos presentan a la doctora Erin Mears, que es interpretada por Kate Winslet, es un personaje bastante interesante, que es del Servicio de Inteligencia Epidemiológica del Centro de Control de Enfermedades, y ella de hecho viaja a Minneapolis a intentar rastrear a los contactos, cómo es que se esparce la infección e intentar de alguna manera contener el brote. Ella es la primera persona persona que hay traza como una especie de cadena de contagios y cierra espacios públicos. Entonces, en este sentido de epidemiología de campo, me gustaría que nos comentaras, por ejemplo, esto sí lo podemos considerar como algo muy real, esto ya dibuja en la parte de ficción, el rastreo de contactos, por ejemplo, ¿realmente puede contener una infección?
8: Pues realmente, esta parte yo creo que sí es bastante fiel al trabajo que realmente se realiza, o que, por ejemplo, en este caso, te puedo decir, actualmente estos brotes de antivirus, ¿no? O esta cuestión del ébola, ¿no? Que están tan vigentes ahorita. Realmente se está haciendo eso, ¿no? O sea, realmente el trabajo de epidemiología es definir casos, investigar el caso índice, reconstruir cadenas de exposición, identificar, monitorear contactos, recomendar aislamiento, cuarentenas, controles ambientales, coordinarse con salud pública y comunicar riesgos, ¿no? Pero específicamente también depende mucho, ¿no? De las características del virus y también del contexto en el cual el virus tuvo el brote, ¿no? Específicamente, por ejemplo, el virus tipo MEP1 tiene una incubación corta y tiene alta contagiosidad antes de los síntomas, entonces el rastreo solo en ese tipo de virus no basta. Ayuda a frenar un poco, pero requiere capas, diagnóstico rápido, aislamiento, cuarentena, ventilación, mascarillas, suspensión temporal de aglomeraciones y cuando existiera, vacunación. ¿Me explico? Entonces, realmente depende mucho de eso. Si realmente fuera un virus que tenga un periodo de incubación mucho más largo o un periodo de síntomas o de pretransmisión, mucho más corto, pues posiblemente esto sí fuera suficiente, pero en el caso del virus, no, hipotético no.
13: Bien, en este caso no, pero es algo bien, bien, bien importante, ¿no? Me parece que la película rescata perfectamente bien cómo se va haciendo el seguimiento y cómo se disemina, cómo se empieza a identificar a todas las personas que han tenido este contacto. Y bueno, estamos en torno a este contexto bastante interesante, pero ahora es tiempo de un breve corte para nuestros radioescuchas. No se muevan porque en algunos minutos más vamos a descubrir otros detalles acerca de esta película, Contagio. Regresamos.
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21: Son las 4:43.
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13: Volvemos a la acción con su programa Cine y Ciencia en Sintonía y nos encontramos con la doctora Rosaura Benítez charlando acerca de la precisión científica de la película Contagio. Previo al corte, platicábamos acerca de la importancia que se tiene en esta parte epidemiológica

0: toca las máquinas, que no hay ningún tipo de precaución. Y bueno, esto me lleva a preguntar si realmente es posible que un virus se pueda propagar así de rápido, como lo muestra el guión en la película, y si la transmisión puede ser así de efectiva, simplemente con superficies, en lo que llamamos fomites, ¿no?
1: Bueno, como te platicaba, realmente la transmisión de los virus aéreos, ¿no? En general, pues los fomites no participan tan activamente en la transmisión. Pueden participar si, por ejemplo, la viabilidad del virus es bastante elevada, o sea, se queda pegado a las superficies y dura bastante tiempo activo pegado a las superficies, ¿no? Ahora, algo importante que a considerar, yo creo, dentro de esta cadena de transmisión es que, en general, hay un número, bueno, hay un índice que se llama R0, ¿no? Que es el número promedio de contagios que puede causar una persona infectada en una población totalmente susceptible, ¿no? Pero este R0 está determinado por el entorno local, ¿correcto? Es decir, el virus como tal, ¿no? En un entorno ideal puede tener un R0 bajo, ¿no? Pero digamos que en algún entorno particular, este R0 puede ser mucho mayor si las condiciones lo permiten. Ejemplo, antivirus. Realmente antivirus, por ejemplo, está súper vigente, tiene un R0 bastante bajo. Sin embargo, en condiciones de aislamiento, hacinamiento, digamos, convivencia prolongada, como fue el caso del crucero, este R0 se multiplica. Y entonces esto hace que al menos de manera local esa transmisibilidad aumente. ¿Me explico? Entonces, digamos que también ocurrió, por ejemplo, con COVID-19. Por eso, precisamente, también aglomeraciones o estar conviviendo de manera constante con las personas, muchas veces sí puede aumentar esa transmisibilidad.
0: Claro, sí, esto me parece que sí es un detalle muy interesante por lo vigente que está, ¿no? Ahorita que estamos, que escuchamos frecuentemente la cuestión del ébola, ahorita del antivirus. Entonces, creo que sí es muy importante que básicamente retomemos algunas cosas que ya habíamos aprendido durante la pandemia. Entonces, bueno, la película continúa aquí, se desarrolla al tiempo en el que ahora salta la parte del quehacer de los científicos. En este contexto está la doctora Ali Hextall, que es quien está trabajando con sus colegas de diferentes centros de investigación, logran cultivar el virus, que de hecho en la película hacen énfasis que en un principio era complicado, después logran dar con el suero fetal y que se puede cultivar, y bueno, crean una vacuna experimental. Entonces la doctora Hextall hace algo que me llama mucho la atención, porque es sumamente cuestionable, decide inyectársela a sí misma, entonces va a ver a su papá que está enfermo para comprobar la efectividad de la vacuna, lo cual obviamente es algo totalmente anticientífico, pero sí creo que plantea algo interesante acerca de esto, que es si realmente podemos hacer una vacuna así de fácil, así de rápido, ¿por qué tenemos tantas limitaciones durante el desarrollo de vacunas, por ejemplo? ¿O podemos hacer algo sin pasar por todas las fases clínicas?
1: No, pues es que realmente precisamente esta parte de la película, ¿no? Pues como todo, iba al final también tiene que tener su parte artística, sus licencias, ¿no? Es un giro argumental ahí, ¿no? Como para darle el punch a la película y todo, pero realmente esto sí es completamente inverosímil, ¿no? Porque la gente, de hecho, hay mucha desconfianza precisamente con respecto al tema de vacunas, porque mucha gente piensa que no está, digamos, relacionada con el tema, piensa que es como hacer enchiladas, y realmente no es así. Existen fases que pueden solaparse, pero no saltarse, ¿no? Existen al menos, ¿no? 5 fases, que es la preclínica, ¿no? Que en esta se evalúa inmunogenicidad, toxicidad en modelos, ¿no? Incluyendo modelos animales, la fase 1, que se evalúa la seguridad de inmunogenicidad, ¿no? En decenas de personas, fase 2, seguridad ampliada en cientos de personas, fase 3, eficacia y seguridad en miles de personas, y la fase 4, cuando se lleva a cabo la farmacovigilancia tras la autorización, ¿no? Entonces, en el caso de emergencias con el COVID-19, se usaron autorizaciones para uso de emergencias que comprimen tiempos y solapan etapas, pero como tal, no existe no se pudo saltar estas fases. Existen datos robustos de calidad, seguridad e intensidad para que puedan llevarse a cabo la comercialización de vacunas, ¿no? Y pues realmente el hecho de que una persona, el científico principal, se inocule la vacuna y con esto ya se pueda aplicar, esto es completamente, inverosímil, porque de hecho la N sería una sola persona, ¿no? Entonces no tendría ningún valor como tal, ¿no? Entonces, definitivamente la vacunación, ¿no? O sea, tiene sus procesos y como tal es algo estricto, es algo riguroso.
0: Sí, esta parte me parece bien interesante porque creo que a veces, digamos, la audiencia en este caso, pero en general el público, no dimensiona una parte tan compleja como es la elaboración de vacunas. Y creo que también a veces saltamos una parte que me parece muy importante, la tecnología que avanza tan rápido.

0: ¿no? Recordemos que cuando fue, en este caso, la epidemia de influenza, que fue por ahí del 2009, ahí era totalmente diferente el contexto. O sea, era muy diferente. Independiente de la infectividad, pues era un contexto bien distinto. Tenemos nuevas tecnologías, las PCRs, todos los insumos, todo lo tenemos ya con mucha facilidad. Entonces creo que esta parte está muy bien para mí por el hecho de que le mete esa parte de drama y de que es puramente ficticio, ¿no? Que es, como bien nos lo acabas de explicar, pues hay un proceso de validación, hay un proceso de que tiene que saltar todas las fases, los temas regulatorios, los análisis estadísticos que obviamente importan y son súper cruciales. Pero bueno, eventualmente se logra la vacuna y se diseña un protocolo aquí de aplicación de la misma. Me parece bien importante hacer énfasis en que ellos hacen un sorteo basado en fechas de nacimiento y a quien le toque, ¿no? Incluso plantea algo bien interesante porque la epidemióloga en cuestión que fue a trazar estas cuestiones se contagia y muere. Y entonces plantean que hay huelgas de enfermeras, que hay todo un caos alrededor de ello. Y entonces el cierre de la película nos da algo bien interesante. Si esto realmente podría ocurrir, pues hasta dónde podríamos saber si esto se aplicaría de esa manera. No sabemos ahora con lo que vivimos de COVID-19, que fue de una manera diferente, que obviamente a los primeros contactos y demás se les da. Y bueno, el cierre de la película, que obviamente insistimos, insisto que se diseña la vacuna, se aplica, y bueno, también está súper ahí el hecho de que se pone la vacuna y el mundo regresa a la normalidad de un día para otro, ¿no? Con la vacuna. Pero bueno, en el cierre de la película tenemos un flashback aquí bien interesante. Es un murciélago, vemos un corte de un murciélago que deja caer un trozo ahí de fruta en una granja donde crían cerdos. Uno de ellos come la fruta y bueno, empieza ahí una cadena de darle seguimiento al cerdito, y resulta que termina con el chef, que es el que saluda a nuestra persona de inicio, a nuestro protagonista de inicio, a Betemo, con un apretón de manos, sugiriendo de esta manera que fue de un murciélago a un cerdo y finalmente a un humano, y genera todo lo que vimos en la película. Entonces, aquí me ha venido lo interesante. O sea, es creíble, es razonable científicamente, si este salto entre especies va a existir. ¿Existen ejemplos de virus que hayan seguido un camino similar, que hayamos sido testigos de esto?
1: Pues mira, la realidad es que sí, sí es creíble, ¿no? Así pueden ocurrir algunos saltos zoonóticos, ¿no? Que, por ejemplo, el virus de un murciélago que contamine fruta, etcétera, pase a un animal doméstico que actúe como un amplificador y como un puente a humanos a través de contacto cercano y pues malas prácticas de higiene. Ejemplos reales que han ocurrido, pues el virus Nipah hubo en Malasia a finales de los 90, pasó de murciélagos a cerdos, a humanos, y hubieron brotes en granjas y mataderos. También el MERS-CoV también fue de murciélagos, camellos y a humanos, el amplificador fue el camello, ¿no? Entonces, de influenza también han sido, como tal, los cerdos, como es una especie de digamos, amplificadores de mezcla, ¿no? Como tal, en los que han surgido variantes importantes del virus. Algo importante aquí a considerar es que el hecho de nuestra urbanización desproporcionada con la invasión de sitios en donde habitaba, bueno, comúnmente la fauna silvestre, también ha hecho que la proximidad entre nosotros y esa fauna pues sea mucho mayor y existan muchas más posibilidades, ¿no?, de esas transmisiones, ¿vale?
0: Sí, sí, sí, esa parte también, porque eso lo pasé por alto, pero efectivamente, incluso vemos cómo se están deforestando ciertas áreas y bueno, sugieren, o sea, la película lo deja como abierto a la interpretación del espectador, pero sí es como muy sugerente el hecho de esto de la deforestación, la proximidad con este tipo de vida salvaje, pues obviamente puede generar estos contextos. Y bueno, precisamente, ya con respecto a esto de manera global, ¿tú crees que una película como Contagio puede influir en la sociedad de manera positiva? Y digo, hay que recordar que esta película es del 2011. En ese momento, pues algo como lo que narraba la película se veía así como, puede ser que en algún momento, pero se veía muy lejano. Entonces, ¿qué opinas tú respecto a esto? ¿Sí puede influir? ¿Es un buen ejemplo de lo que de alguna manera veíamos venir?
1: Mira, la verdad es que a mí me parece muy interesante porque en retrospectiva, esa película, ¿no?, en muchas, pues incluso foros conspiranoicos, ¿no?, ha surgido la situación de que fue premonitoria, ¿no?, y que por que la película, ¿no?, etcétera. Y fíjate que este es un fenómeno muy curioso porque el hecho de que mucha gente considere premonitoria esa película a lo que vivimos en el COVID-19 solamente demuestra que realmente en la humanidad tenemos ciertos patrones de respuesta antropológica, ¿no? Ante amenazas nuevas, ¿correcto? Entonces, esto ha ocurrido en la peste, ha ocurrido en prácticamente muchas de las pandemias que ha vivido la humanidad. Hay rumores, proliferan explicaciones morales, conspiranoicas, junto con ciencia incipiente que trata de combatir esto, miedo, estigmatización, control, disputa de autoridad. Y eventualmente, digamos, todo este caos empieza a organizarse y en algún punto llega a haber esta parte positiva de solidaridad, de redes, de cuidado, ¿no? Adaptaciones culturales, ¿no? Y hasta cierto punto, cierta memoria y cierto cambio institucional, ¿no? Y hasta incluso avances o desarrollos, ¿no? Científicos importantes. Como en este caso, lo que nos regaló COVID-19 fue que se pudiera difundir y masificar la generación de vacunas de ARN mensajero, ¿no? Que ha sido un gran avance en ese sentido, ¿no? Entonces, muchas de estas cosas, ¿no? Siempre las crisis también traen algo bueno, pero yo creo que al final esta película sí refleja la forma de respuesta de los seres humanos ante estas ante estos eventos, ¿no? De manera general.
0: Sí, es definitivamente coincido en esta parte de la visión de que sí es algo importante el hecho de enfatizar que mucha gente lo vio como premonitorio, mucha gente lo vio como conspiranoico tal cual. Incluso decían que en algún momento me tocó escuchar que respecto a la película, el personaje que usa la Forsythia era como los personajes que utilizaban el dióxido de cloro y ese tipo de cosas. Entonces creo que es una gran película para nuestros radioescuchas que lo pueden utilizar como referencia y decir que lo viví, esto era lo que en retrospectiva sí se planteaba y qué aprendimos, ¿no? Al final del día, ¿qué aprendimos de todo esto? Entonces, pues muchas gracias, Rosaura, por estar con nosotros. No sé si nos quieras agregar algún comentario extra.
1: Nada más, también agradecerte la invitación nuevamente, agradecerle a todos los radioescuchas que están conectados con nosotros y pues solamente el hecho de que pues tengan juicio crítico con respecto a esta situación, a la información que reciben en cualquier ámbito, ¿no? Pero particularmente con respecto a su salud, ¿no?
0: Perfecto, pues muchísimas gracias, Rosaura, por acompañarnos y compartir tu experiencia, tus conocimientos, y de esta manera pues concluimos un episodio más de Cine y Ciencia en Sintonía. No se pierdan nuestros próximos capítulos, exploraremos otras películas desde esta perspectiva de ciencia en las diferentes disciplinas que la componen. Gracias a quienes nos siguen y nos escuchan a través de Suma Radio. Agradezco también a la producción de Suma Radio Huejutla y se despide su amigo el Dr. Oscar Cruz. Nos escuchamos en la próxima emisión. No sin antes recomendar un poco de música para nuestros oyentes y los dejamos para el cierre con el tema de All I Want Is You de U2, que forma parte del soundtrack de esta película.
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2: Son las 5 con un minuto.
3: Temperatura 25 grados centígrados.
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Buenas tardes, estimados radioescuchas, bienvenidas, bienvenidos al lindo atardecer huasteco de Suma Radio. Les saluda su servidor y amigo Rodrigo Santiago, quien está muy contento de compartir esta bonita tarde de martes con todas y todos ustedes. Invitándolos como siempre a participar con nosotros al número que tenemos en cabina 7712-98-7497 para que se animen a participar y nos comenten desde dónde nos están escuchando, también si quieren solicitar algún tema en particular, si quieren mandar saludos o felicitaciones a personitas especiales que hoy festejan su santo o su cumpleaños, con mucho gusto, escríbanos o llámenos al número 7712-98-7497 y arrancamos ya con los primeros saludos y mensajes que tempranito nos mandaron, así que saludos nos dice. Para la bella comunidad de Candelaria, Huejutla, Hidalgo, especialmente para mi abuelo Alonso Martín Hernández, que siempre te está escuchando en la radio. Así que saludos, saludos cordiales a toda nuestra gente de la bella comunidad de Candelaria, Huejutla, Hidalgo, y en especial a tu abuelito Alonso Martín Hernández, que siempre nos sintoniza día con día. Saludos, saludos cordiales. Y nos encargaron este bonito tema que lleva por nombre María Flor, a cargo de la original banda de viento, La Santísima. 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

0: 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Bueno, pues avanzando con más en esta bonita tarde. Ya son 5 de la tarde con 10 minutos. Seguimos a través de la frecuencia universitaria, la 99.7 de FM. Y continuando con más saludos, recuerden el número en cabina 7712-98-7497. También con mucho gusto, saludos al amigo Marcelo, que nos pide saludar especialmente a la familia Hernández de Tepemaxac, que ya nos escucha. También un saludo nos dice para el amigo El Chelo Hernández, y con el tema de imaginación huasteca, Tonto Corazón, nos dice, ahorita la checamos. Así que saludos a toda nuestra gente de Tepemaxac y especialmente a la familia Hernández de nuestro querido amigo Marcelo. Saludos cordiales, y nos están marcando. Vamos a recibir la primera llamada de esta tarde. Pampuyúa, bueno.
1: Rodrigo.
0: ¿Qué nada? ¿Cómo estás, Nota?
1: Están mis manos, amiga, mis agilis, amiga, chiquila.
0: Ah, ¿qué nada? ¿Cámate? Échale.
1: Tiene que ser perjudicarse.
0: ¿Catquea?
1: Castillito, calamar y toca con el gustito.
0: Ah, ¿qué nada?
1: Para no ser Juan Antonia.
0: ¿Qué nada?
1: Juan, para no poner Juan, que nada, Eusebio.
0: ¿Qué nada?
1: Catalina.
0: ¿Qué nada?
1: Juan Nofía y Miguel Ambrosio.
0: ¿Qué na?
1: Juan María Agustina.
0: ¿Qué na?
1: Juanán Rojas Francisco Martínez.
0: ¿Qué na, Tobampo?
1: Ni Cachquila.
0: ¿Qué na? ¿Tascámate, mi hasta no sé? Avance, ni Cachcamatalia.
1: No, bueno.
0: ¿Tascámate?
1: ¿Tascámate?
0: Avantena. Bueno, pues saludos cordiales para toda nuestra gente de Xiquila y especialmente a nuestro querido amigo Francisco Martínez, que ya se animó una vez más a participar con nosotros, nos da mucho gusto. Así que saludos también para su señora esposa Antonia, también para toda su familia, para sus hijos Eusebio, Catalina y María Agustina, y también para su yerno Miguel Ambrosio. Saludos cordiales, y nos pide el temita del gustito a cargo del trío Calamar, ahorita la checamos. Pero mientras avanzamos con más música, porque ya son 5 de la tarde con 12 minutos, y vamos con esto que nos pidieron nuestros amigos que nos siguen desde la colonia Paso Las Chacas. Saludos cordiales hasta Paso Las Chacas. Con el temita nos dice de corazón de niño, así que lo escuchamos a cargo de Estilo Juvenil.

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6: El tema nutrición es muy complejo. Tenemos como concepto que es un conjunto de minerales que cada cultivo va a requerir para su buen funcionamiento dentro y que pueda realizar todos sus procesos fisiológicos de excelente manera. Entonces viene siendo un conjunto de minerales que pues ayudan a los procesos fisiológicos. La verdad, creo yo, como productor y estudiante aún, veo yo que es mucho, muy, muy importante tener mediciones, ya que estas nos van a ayudar muchísimo al tema de productividad y calidad de nuestros productos, así también pues a cuidar el bolsillo de los productores, el estar constantemente midiendo y sabiendo qué es lo que se ocupa y qué es lo que no ocupa a lo mejor nuestro cultivo, pues nos va a ayudar a traer muchos, muchos beneficios.
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7: Son las 5 con 18 minutos.
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0: 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Bueno, pues avanzando con más 5 de la tarde con 19 minutos. Recuerden el número en cabina 7712-987497. Y avanzando con más saludos. Nos dice amigo, manden un saludo para mi hijo José Miguel y también para Silverio Gael de Panacaslán, de Barrio Lindero. Y para mi esposa Mónica con una canción del Son Solito. Y nos dice salúdanos en náhuatl, por favor, ya que todos los días te escuchamos, muchas gracias. Y también nos dice cómo se llama la canción que estaba sonando hace un momento. El tema que justamente escuchamos previo al corte. Se titula Corazón de Niño a cargo de Estilo Juvenil. Es un tema de vals, me imagino que por eso le sonó un poquito. Ahorita que ya se acercan las clausuras, la solicitaron. Así que el tema se llama Corazón de Niño a cargo de Estilo Juvenil. Así que saludos, Camila Fakilisit, Contafaloa, Moconewa, José Miguel, Juano Esquía, Silverio, Gael. Katy Techtakakilistoque, Amansis Nepa, Panacasta, Campa Kilhuyas Linderos, Noikia Mosiwas Mónica, Juanochi Mochanewas Panitiotak, Amansis Kamatalice Pau y Katsi, Katy Titas Tani. Bueno, pues avanzamos, nos están marcando. Dignigua, bueno. ¿Qué era?
1: Bueno.
0: ¿Qué era? De Chile, ¿me caste mi estadía? ¿Qué te chinota? Bueno, ¿sí me escuchan? Adelante, por favor.
1: Nica, mi sonota.
0: ¿Canque?
1: Nica, mi chiquila.
0: Ah, ¿qué no te chile?
1: Nica, mi sonota está en día, se wicked con tali.
0: ¿Quién que toca?
1: No, pa. A ti. ¿Qué? No, pa, se wicked a ti, cocos.
0: Ah, ¿qué no, Nica, en camatalia?
1: Ajá.
0: Ascámate.
1: ¿Qué no?
0: Cámate, cámate. No, tenemos un cuidado acá. Bueno, pues ahí están los saludos. Siguen llegando para toda nuestra gente de Xiquila. Saludos cordiales a toda la comunidad de Xiquila. Y nos encargan el temita de Kush Kush a cargo de Ausentes de Hidalgo. Bueno, pues en lo que vamos alistando todo lo que solicita nuestro amable auditorio, vamos avanzando con los temitas que ya tenemos listos de los mensajes que llegaron a temprana hora para nuestro amigo Miguel, que nos sigue desde Calnali, Hidalgo. Saludos cordiales a toda la gente de Calnali y especialmente al amigo Miguel, que nos solicitó un tema de La Cautiva de Hidalgo y esto se titula Nineki.

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1: Continuamos con más 5 de la tarde con 25 minutos. También saludos nos dice. Buena tarde, querido amigo. Sí, me complaces con una bonita canción titulado El Xochipilzahuatl a cargo del trío Calamar, ya que nos dice dentro de... que está dentro de tu repertorio para saludar a nuestra compañera Juanita de la danza Tonantzin Xochitl de la comunidad de Lojite, que hoy cumple años. Muchas bendiciones para ella, claro que sí. Así que saludos cordiales y felicitaciones para la compañera Juanita, integrante de la danza Tonantzin Xochitl de la comunidad de Lojite, que hoy está festejando un añito más de vida. Muchas felicidades en esta tarde de parte de todas sus compañeras. Y avanzando, nos están marcando. Tuampo Yua, bueno.
2: Bueno.
1: ¿Qué era Tuampo? ¿Qué te
2: 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Mistrafaloa Marcelino Gómez Hernández.
1: Ah, ¿qué era de Chile?
2: De Nica Chililío, Tampacán, San Luis Potosí.
1: Ah, ¿qué era?
2: Si está ese güey, que te a no para cuatro hecho, güey, inacta, si estuvo.
1: Ah, ¿qué era? ¿Nica en Camatalía?
2: La que voy a quitar, la tratando, la que atrío.
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2: ¿Sabes cuál es Huica? No guampo.
1: ¿Quién aquí? ¿Yexi? ¿Qué guampo te mocabas tu guampo? ¿Las camas te miras? ¿Te untas nasque?
2: No sé, estás para hablar para un guante, no
1: guía. ¿Las camas te miras? ¿Chunguita Huica?
2: Bueno.
1: Bueno, pues ahí están los saludos con mucho gusto para la bella Huasteca Potosina, para nuestro amigo Marcelino Gómez Hernández de Chililillo, Tampancán, San Luis Potosí. Saludos cordiales, que nos solicitó el bonito tema de Cuatochi a cargo del maestro Joaquín Alvarado. Y seguimos atendiendo las llamadas. Pampuyua, bueno. Bueno. No se escucha bien. ¿De dónde me marca, por favor? ¿Cómo, perdón?
3: Tianguis.
1: Ah, de Tianguis, sí, dígame.
3: Para felicitar a mi esposo.
1: Sí.
3: Joaquín Guzmán.
1: Muy bien.
3: Y a mi compa Faustino.
1: Sí.
3: Y a mi compa Chabelo.
1: Sí.
3: Porque el día 21 es día del padre.
1: Ah, muy bien, claro que sí.
3: Ahí póngase mi piquete.
1: Ah, bueno, ahorita le ponemos. Muy bien, gracias por llamar, cuídense mucho.
3: Igualmente.
1: Gracias. Bueno, pues ahí están los saludos también con mucho gusto para Doña Sara de Tianguis y para toda nuestra gente de esa bonita parte de la Sierra Hidalguense. También saludos y felicitaciones a su señor esposo Joaquín Guzmán Espinosa, también para su compadre Faustino, para su compadre Chabelo, ya que se acerca el Día del Padre para el 21, así que muchas felicidades. Y quiero avanzar y viene otra llamada, una más y ya nos vamos a música. Tecniva, bro. ¿A quién? ¿Juvencio?
2: Ah, bueno.
1: Ah, ¿quién era? Se omen quinte de Machilia, se omen quinte de Guapoloa. ¿Qué era de Chile? Ajá.
2: Ah, di que está descansado, que no está chambeado.
1: Ah, ¿cuartito?
2: Oh, bueno, me se tonta, ¿cómo que, guay? Pues a ver, hasta su chivas está mero 18 de junio, día de padre, vamos a la parte.
1: Ah, ¿quién a? ¿Cuartito?
2: Pero más matice. Yo le está con un poquito, hasta siempre, más que sea sencillito, pero aún más que chine, no se te chinta, güey, acá.
1: ¿Quién a? Ahí le pone a su camabica. Era, las camas tenían tan rosa. ¿Qué era? ¿Qué era? ¿A qué era?
2: Daniela Abagail, o a Perla Lisset, o a María Juliana de Cervantes.
1: Perla Lisset, ajá.
2: No, Perla, Perla Lisset, o a Daniela Abagail Sánchez Hernández.
1: ¿Qué era?
2: A la señora María Juliana Hernández Cervantes.
1: ¿Qué era?
2: Te voy a dar saludos, un papi también.
1: ¿Qué era? ¿Qué era? ¿Qué era? ¿Qué era? ¿Qué Bueno, pues saludos a toda la gente de Lemontitla, especialmente al amigo Juvencio, para toda su familia que ya nos está escuchando, para Daniela Abigail, para Perla Lisset, también para Brenda y para su señora esposa María Juliana Hernández Cervantes con el tema de Kush Kush. Ya está en la lista, así que en un ratito más la escuchamos, pero mientras avanzando con lo que nos solicitaron nuestros amigos transportistas de la ruta Jaltocan-Huejutla, que también nos compartieron su mensaje tempranito. Saludos, saludos cordiales. Dice que siempre nos andan escuchando en sus trayectos. Así que saludos, saludos cordiales a nuestros amigos transportistas de la ruta Jaltocan-Huejutla. Y nos pidieron un tema del trío Restringido de Eduardo Aquino. Así que vamos escuchando esto que lleva por nombre Niña Bonita.

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7: Son las 5:37.
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Continuamos después de este corte promocional y siguen llegando los saludos. Muchas gracias, amable auditorio, por acompañarnos en esta bonita tarde de día martes. También saludos nos dice: por favor, ponga una canción de Mi Media Naranja. Soy Rodolfo de Pahuatlán, que siempre te escuchamos con mi familia. Claro que sí. Así que saludos, saludos cordiales a toda nuestra gente de Pahuatlán y especialmente al amigo Rodolfo y a su apreciable familia. Saludos, saludos cordiales. También otro mensajito, amigo. Saludos para la familia Sánchez Romero y en especial al pequeñito Jesús Leonel, que te escuchamos en el Pemuche. Saludos, saludos a toda nuestra gente del Pemuche y especiales saluditos a la familia Sánchez Romero y en especial al pequeñito Jesús Leonel, que ya nos sintonizan. Muchas, muchas gracias. También otro saludito, amigo. Ya estamos nuevamente en sintonía desde la Tintorería y Lavandería del Arte en la Colonia Aviación Civil. Si me complaces con el tema del perdiguero a cargo de la poderosa banda Resplandor de Santa Catarina, por favor. Claro que sí. Así que saludos, saludos cordiales a toda nuestra gente que nos sigue desde la Tintorería y Lavandería del Arte en la Colonia Aviación Civil de esta ciudad. Saludos cordiales. Bueno, pues avanzando con más música de los temas que también nos encargaron a temprana hora nuestros amigos del Carrizal, Tamazunchale, San Luis Potosí, especialmente a la familia Martínez, que nos escucha diariamente. Así que saludos, saludos cordiales a toda nuestra gente de la bella Huasteca Potosina y especialmente al Carrizal Tamazunchale, para la familia Martínez, que nos solicitaron un bonito tema de los Tres Reyes y esto se titula Amor de Internet.

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Bueno, pues otro saludo también nos dice, amigos, saludos para mi papá Juan Alonso y para mi mamá María Juana Antonio, que te escuchan. Nos dice a diario y pones la canción de Ausentes de Hidalgo, dice los genuinos. Ahorita la checo si la tengo con mucho gusto. Saludos hasta Izcatlán, gracias al amigo Federico Alonso. Así que saludos cordiales a tus papás, Juan Alonso y María Juana Antonio, que nos sintonizan hasta la comunidad de Izcatlán. Saludos a toda nuestra gente de esa bonita localidad y a nuestro querido amigo Federico Alonso. Gracias por su mensaje a través de redes sociales. Bueno, pues avanzamos, son 5 de la tarde con 44 minutos. El número en cabina, 7712-98-7497. También saludos, nos dice amigo, para los maestros Sergio y también para mí.

Mucho gusto a todo nuestro auditorio de la comunidad de Tepe Mashac y especialmente a la familia Hernández de nuestro querido amigo El Chelo, que nos está escuchando, y esto lleva por nombre Tonto Corazón a cargo de Imaginación Huasteca.

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1: Son las 5 con 50 minutos. 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
3: Bueno, pues continuamos con más. También saludos a Tianguis Picula, Tamás Sunchales, San Luis Potosí, especialmente para la familia de nuestro amigo Hipólito Hernández, que nos está escuchando. Muchas gracias por comunicarse con nosotros durante el corte. Así que saludos a toda nuestra gente de Tianguis Picula, Tamás Sunchales, San Luis Potosí, y especialmente a la familia de nuestro amigo Hipólito Hernández. Gracias por sintonizarnos. Bueno, pues avanzamos con más música, con más saludos. También otro mensajito en esta tarde nos dice: amigo, por favor, mande saludos para mi esposa Lucy, que te escucha en la colonia La Lomita, de parte de su esposo, el profesor Jesús Hernández Pardo, con el guapango La Petenera con halcón huasteco. Claro que sí, así que saludos cordiales para su señora esposa Lucy, que nos escucha en la colonia La Lomita de esta ciudad, de parte de su esposo, el profesor Jesús Hernández Pardo. Gracias por su mensaje. Un mensajito más y nos dice: amigo, mande saludos a la familia Hernández Reyes y para mi papá José Victoriano, que te escuchamos en Las Chacas Abajo con el tema del ausente con cualquier trío. Nos dice, claro que sí, así que saludos cordiales a toda nuestra gente de Las Chacas Abajo y especialmente a la familia Hernández Reyes y a tu papá José Victoriano. Gracias por escucharnos. Bueno, pues avanzamos con otro bonito tema: Canigui Katsi Tapalose Tuwampu Yuwa, Katite Shaklias Nepa Shikila, Tuwampo, Francisco Martínez, Kanochi Ichanewa Fanitiota, Kaisiwa Nopa Antonia, Kaikonewa 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Bueno, pues vamos avanzando con este bonito tema titulado El Gustito, a cargo del trío Calamar.

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1: Y seguimos con más música. Son 5:57 PM. Continúan llegando los saludos y los mensajes, así que vamos avanzándole. También para el amigo Said, saludos para la Carpintería Martínez y compláceme con un tema de Renacimiento Juvenil titulado Tus Mentiras. Claro que sí, así que saludos cordiales al amigo Said y a nuestros amigos de la Carpintería Martínez. Gracias por acompañarnos. También otro mensaje, amigo. Quiero saludar a mi mamá María Eulalia y a mi papá Cirilo. Salúdalos en náhuatl, te escuchamos aquí en Xiquila. Baja por el topa guayita, falole camión pa' aquí listo noche tu yolik ni huacati iguanis nepa Xiquila. Guano isquia mutatawa, María Eulalia. Gua Cirilo, catipona te ista aquí listo que tascamate mía se guayita, falole tu ikni guay. También saludos, nos dice amigo, complázcame con el tema de Renacimiento Juvenil, Tus Mentiras, para saludar a la familia Martínez. Así que saludos cordiales a la familia Martínez de Izcatlán. Gracias por escucharnos, con mucho gusto checamos el temita. Para el amigo Juan, saludos para la Central de Abastos, para el amigo Mister, David, Weiner y Mariano. Así que saludos a toda nuestra gente de la Central de Abastos de esta ciudad. Para los amigos David, Weiner y Mariano, y también para el Mister. Así que bueno, pues avanzamos con más música. 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Bueno, pues avanzamos con este bonito tema titulado Las Mañanitas, a cargo de la banda de viento Los Humildes. Muchas felicidades.